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1: Muy buenas noches, aquí desde el departamento del Cauca, comunicándome con Tropicana y saludando a caballo a Karina. Soy taxista, 515 a bordo, ahí en el departamento del Cauca. Se peda gana el domingo.
2: Bueno, un saludo para toda la gente.
3: Cana, Tropicana, la mopa cana. Hay que ser empáticos, ¿verdad? Saludos desde aquí, desde Cali. Pero también hay que ser empático, el locutor, la periodista. Aquí en Cali, poca empatía hay con el oyente. Di mi humilde opinión defendiendo al alcalde Eder y a Giselle Balcázar, Tropicana. Ay. Cali, no le gustó. Y me bloqueó y no he podido volver a hablar por WhatsApp. No, bueno, he podido volver a hablar por WhatsApp.
2: Ve, aquí lo está escuchando todo Colombia.
4: Acá no hay ningún problema. Todas las ciudades lo están escuchando, de verdad. Y yo digo, cada opinión es respetable.
2: Total.
4: Que acá, que allá, que acostados, que despiertos, que en el carro, que unos de paseo, que otros con deudas, que otros apenas para el trabajo. Todos somos diferentes.
5: Mi hermanito, aguanta ahí, el caleño, papi, ¿qué? No te preocupes. Cambia de WhatsApp, cambia de número. Y ya, te desbloqueas tú solito. Te vas a mortificar por esa vaina. Claro. Ey, un chilo que cuesta son 3 lucas, 3 barras. Lo que pasa en el Nequi que yo voy para esa. Yo te mando la platica, mi hermano querido. No,
2: uno muchas veces ve el problema y de pronto no se enfoca en la solución. Por estar pensando tanto en el problema.
4: Yo quisiera tener Nequi, no tengo.
2: ¿Por qué?
4: Porque yo no sé, eso me parece raro.
2: ¿Pero por qué no? Nequi es bueno. Nequi es bueno.
4: No tengo Nequi, pueden creer.
2: Le iba a mandar ya 200 mil, pero lástima. Bueno, venga, vamos a hacer muchos soldados caídos hoy para toda la gente que está conectada, Ana, que no me duermo de Tropicana.
4: Desde ya.
2: Pero vea, vamos a hacer hoy soldados caídos de la siguiente forma.
5: A ver.
4: ¿Qué le van a hacer?
2: Vea. Hoy van a mandar el número de la persona que usted quiera. Puede ser su pareja, su hermana, su primo, su amigo, su amiga, su abuelita, su tía, su mamá, la que usted quiera. Porque hoy Karina y Caballito se van a enfrentar en el soldado caído. Es decir, ¿cómo se van a enfrentar? De esos números que a ustedes les van a mandar, ustedes van a hablar con esas personas y van a intentar salir con ellas. Van a cuadrar una cita.
4: Listo.
2: ¿Listo? Y vamos a ver si le responden más a Karina o al caballo, cuadrando citas hoy en El Soldado Caído. ¿Les
5: Karina
2: parece?
5: Karina es más experta que hay en esa vaina. Karina es enredadora.
2: Vamos a ver. No, caballo, ¿qué? Usted es champion. Usted es champion.
5: No, para Karina. Hola. Karina tiene una lengua que enreda.
2: Lejos. Sí, lejos.
5: La lengua de Karina parece un estropajo. Eso te enreda sí o sí.
2: Vamos de una vez a que mande.
4: Mi lengua sabe enredar, pero pues, mi amor, más que la del caballo, ¿no?
2: Vamos a ver a quién le aceptan más citas hoy, si mujeres al caballo o qué hombres
5: rico,
2: a Karina.
5: Dios mío, mira
2: bueno,
5: eso,
2: no, caballo. Ella es feliz haciendo sus nudos con la lengua, ella es feliz. Oiga, Cari, ¿cuál es el número para que envíen de una vez números hoy en Soldado Caído?
4: 301-7422-989. Ojo, pues ahí los espero. Listo.
2: De una. Bueno, les tengo una noticia para el día de hoy, un tema, póngale cuidado. Un papá se ofuscó en redes sociales porque su hija trajo a una amiga y a un amigo a hacer trabajos a la casa. Y él dijo, él lo dijo en el video y dice, no me van a coger la casa de motel. Hágame el favor, su mamá, mi querida amiga, que cogió a la amiga de la hija, le dijo, su mamá, ¿sabe usted qué está haciendo aquí? Y todo está a través de las redes sociales. La pregunta es, cuando usted deja salir a sus hijos a que hagan trabajos de colegio, ¿usted sabe realmente qué van a hacer? ¿Realmente usted sabe para dónde van? usted los deja salir con los amigos a hacer trabajos, usted deja entrar amigos a su casa. Y le voy a poner el video a través de Tropicana Colombia y a través de YouTube también en el canal de Tropicana Colombia para que lo chequeen. Y tenemos aquí el audio de este señor, vea lo que él dice, para que escuchen muy atentamente y para que también lo vea a través de Tropicana Colombia.
6: Vino a hacer un trabajo aquí a la casa, pero escuche, acabo de escuchar de que supuestamente viene un amiguito de ella a reunirse aquí a mi casa. ¿Vinieron a hacer un trabajo o a verse con amiguitos o a cogerme en la casa de hotel? ¿Qué es lo que pasa, Dayan?
7: Papi, pero no sé por qué tan exagerado, si solamente va a venir un amigo de ella y ya. Vamos a hacer un parche de tres, vamos a ver una película, vamos a comer y hacer trabajos que hacen ahí falta por hacer y ya.
6: Ah, yo le hago una pregunta a usted, señorita. ¿Su mamá sabe de que usted aquí se va a reunir con un amiguito?
7: Sí, señor.
6: Dayan, ¿usted tiene conocimiento?
7: Claro, si ella fue la que me contó a mí, me dijo, va a venir un amigo, yo hágale, reina, no importa.
6: Ah.
7: Igual yo voy a estar.
6: Listo, usted va a estar. Yo le hago una pregunta a ustedes. Ustedes que son papás, sus hijas van a hacer un trabajo a su casa y usted permite que un amiguito de ellas vaya a visitar a la hija, a la amiguita de la compañera. Por eso para mí está muy mal hecho. Hágame un favor, usted tiene el teléfono de la mamá de ella, ¿cierto?
7: Pero ¿cuál es su desconfianza, papi? ¿Es que usted nunca ha salido con sus amigos algo cuando estaba pequeñito a hacer cosas
6: no,
7: así normal?
6: No es que sea desconfianza, sino que yo prefiero evitar problemas.
7: Pero es que usted está siendo muy mal pensado.
6: No es que yo sea mal pensado, ni drástico, ni nada por el estilo. Lo que pasa es que ustedes dos todavía están bajo el cargo de nosotros como papás y tenemos que velar por la seguridad de ustedes. Escuché que viene un amigo a hacerle visita aquí a mi casa, y es que mi casa no es para hacer visita. Yo creo que lo más adecuado, señorita, es que ese muchacho le haga visita a usted en su casa, no en la mía. Hágame el favor y me le marca a la mamá de ella, por favor.
7: No, pero ¿para qué lo va a llamar?
6: Hágame el favor y me le marca.
7: Pero si la mamá no, ya sabe. Si mamá ya sabe.
6: Pues marque, hágame el favor.
7: Pero es que la mamá está trabajando.
6: No importa, márquemele.
7: Pero qué necesidad, papi, ¿usted por qué no se calma?
6: No, no estoy calmado, sino que algo me dice que aquí como que hay gato encerrado. Márquela a la mamá, por favor.
4: Eso me parece como actuado.
6: Su mamá ya sabe.
2: No, es que es el hecho de lo que está pasando y me parece grave porque yo tengo una hija. Y yo haría lo mismo que ese señor. Bueno, yo haría lo mismo.
7: Pero su mamá sabe cuál es el problema.
6: Ah, ya le pidió permiso. Ah, bueno, listo. ¿Ahí está llamando a la mamá?
7: Sí. Mira, ahí está.
6: Señora, muy buenas tardes.
8: Buenas tardes.
6: Le habla el papá de Michelle, donde su hija viene a hacer un trabajo del colegio.
8: Sí, señor, ¿qué pasó?
6: Resulta que escuché. ¿Sí, me está escuchando ahí?
8: Sí, señor, ¿qué pasó?
6: Resulta que su hija, o usted tiene conocimiento de que su hija, aparte de que viene a hacer un trabajo acá con mi hija, se va a reunir con un compañerito o un amiguito.
8: No, señor, ¿cómo así? Ella me dijo que iba a verse con su hija porque iban a hacer un trabajo del colegio. Pero
9: es
8: solo con
9: su hija. Mano, yo hablé con usted y usted me dio permiso.
8: Pero porque se iba a ver con Michelle. Solo
5: un
8: con
5: trabajo
8: ella.
5: De anatomía estaban haciendo esas niñas.
2: Bueno, ahí quedó el video.
5: Papi, un trabajo de anatomía. Pero caballito, conocer dónde está el cerebro, dónde están los pies, las
4: pues
5: extremidades y también las
4: cosa.
5: Tetales. ¡Ay, Dios mío, bendito!
2: ¿Usted qué
4: te
2: dice,
4: Cari? Te voy a decir,
2: Cari,
4: una cosa. ¿Usted qué dice? Dependiendo, por ejemplo, la edad de las peladitas. Yo ya las veo grandecitas.
5: Oh, no,
2: pero
5: son una
2: pero es que no, nosotros, no.
4: Pero déjenme opinar peladitas. Primero. ¿Me pueden dejar opinar entonces?
2: Pero por eso le digo, ¿edad de qué?
4: Espere. O sea, ya están grandes, ya eso no van a hacer tareas. No, le
5: o
4: digo,
5: sea,
4: pues,
5: según
4: sinceramente.
5: Tú ya tienen bigotes.
4: Listo, exacto. Por ejemplo, en mi época, en mi casa, iban a hacer tareas
5: no, pues,
4: conmigo,
5: en tu época.
4: Compañeritos, pero éramos como de 9 años, de 10 años, y nada que ver, solo estábamos ahí haciendo tareas y mi
2: ¿qué?
4: Mamá al lado sentada con nosotros.
2: ¿De 9 años y 10 años?
4: Sí.
2: ¿Y qué tareas iban a hacer? ¿Qué? ¿Los
4: no,
2: colores o qué?
4: Nos ponían a hacer tareas en grupos, ¿cómo así?
2: ¿De a los 9 años?
4: Sí.
2: No.
4: A los
5: Karina,
4: 9 años.
5: No, tú estás exagerando. No, si
4: no, señor.
2: A los 9 años no.
4: A los 9 era como.
5: ¿Y hace tareas
4: como
5: con la mamá,
4: en cuarto?
5: O sea.
4: Como en cuarto y quinto. Y a los 9 años.
2: ¿Cuarto
4: nos
2: y quinto? ¿Cuarto
4: maquetas.
2: Y quinto? No.
5: Esos colegios sí. De Medellín, ¿qué ve?
4: Yo no
2: me preocupé más. Mi hija tiene 10 años. Y yo a mi hija no la dejaría
4: yo
2: quedarse
4: en
2: la casa de nadie.
4: En,
2: de nadie.
5: Mira.
4: Yo de 10 años estaba en sexto ya.
5: Ash, ya vienes tú a decir.
4: Ah.
2: Mi hija tiene 10 años y está en quinto de primaria. Muchachos. Pero mi hija de 10 años no se queda en la casa de nadie. No hay la más mínima posibilidad.
5: Freddy y Karina, yo creo que Pero 80%, se quedaban, ¿no? El 80% de los padres no saben este tipo de prácticas de sus hijas o no saben dónde están las hijas. Solamente el 20%, claro, es quienes tienen el otra ojo cosa puesto en las hijas. Además, muchachos, tienen contraseña del WhatsApp de sus redes sociales porque las espían, las ven para ver con quién están hablando.
4: Por ejemplo, eso, muchachos,
5: Andrea Valdiri, lo que yo digo Andrea Valdiri es... también lo dijo hace sí. algún tiempo, que ella a su hija solamente le daba el teléfono los fines de semana. Y además
4: yo no
5: sabía
4: estoy
5: con
4: de
5: quién hablaba.
4: Con el
5: entonces
4: uso
5: hay
4: del
5: que tener
4: teléfono.
5: Control, Karina. Hay que tener control
4: el uso,
5: de esa vaina.
4: Caballo, el uso del teléfono en los peladitos, no. Yo les doy teléfono a los 16, de 16 en adelante.
2: Vea, no va a pasar,
4: antes,
2: Karina.
4: No. Y le voy a decir una cosa. Las tareas se hacen en un horario nomás. No es que van a amanecer a la casa del amiguito, de la tía. De...
2: Vea,
4: no,
2: ah. Le hablo yo como papá, Karina.
4: Sí.
2: Yo también era partidario de decir, bueno, el teléfono hasta que sean grandes y tengan, no sé, una mejor percepción o lo puedan utilizar mejor sí. y demás. Y me dijo una vez la mamá, me dijo, bueno, ¿y entonces cómo hacemos para saber dónde está la niña?
4: Eso está cuando ustedes se separan, no cuando los papás están juntos.
2: Por eso, no, pero no, por eso le digo, ¿cómo hacemos para saber dónde está la niña?
4: Hay reloj con GPS... Hay un montón,
2: Karina,
4: de cosas.
2: Pero no, Karina, eso no, puede no. pasar. Pero
5: y
2: ¿cómo me comunico
5: Freddy,
2: con mi hija?
5: Y se lo voy a decir a Karina, de claro. pronto si no lo saben. Ahora, si usted cree que tiene vigilado a su pareja, al niño, a la niña, con GPS en el celular, les cuento que ese GPS también pueden instalarlo en una tableta, lo pueden instalar
2: claro,
5: en otro celular,
2: se lo pueden llevar.
4: No,
2: en un
4: sí. yo no le estoy diciendo con eso.
5: Y lo pueden
4: eso.
5: Dejar ahí y ellos salen y ya no pasa nada.
4: Hay muchas otras opciones para los niños.
2: Hay
4: o sea,
2: una
4: cosas
2: vaina
4: que ellos no sepan.
2: Hay una vaina que se llama control parental, que usted puede verificar lo que está viendo y haciendo su hijo en el celular.
4: Sí.
2: Pero yo digo, porque de hecho salió una noticia hace poco en Bucaramanga, es la primera ciudad, un saludo para toda la gente de Bucaramanga, que me pareció buenísima esa noticia, en donde... ¿Cómo? Un saludo para la gente de Bucaramanga.
10: Para la gente de Bucaramanga, hasta el barrio Nariño, Girardot.
4: ¡Qué rico!
10: Para la gente del Alto Santander.
2: Oiga,
4: yo
2: y allá,
4: a
5: Zapatoca.
2: Allá la alcaldía prohibió que los colegios, los niños muy fueran bien. Con teléfono.
4: Mi hermanito, por ejemplo, está en sexto. Y en el colegio, cuando ingresa al salón, les quitan el celular, lo meten como a un cajoncito con llave, todos los celulares de los compañeros y se lo entregan cuando salen o terminan la jornada escolar. Ya,
2: pero eso es
4: no
2: un chicharro.
4: No, chicharro no. Les ha salido perfecto,
2: bueno,
4: les ha ido perfecto.
2: ¿Y si hay un alumno que tenga dos celulares?
4: Ah, no, ya, yo qué sé, pero...
2: O sea, no sirve, de control no sirve.
4: De lo que yo le estoy diciendo es... Y si los profesores ven a algún niño con celular, con reloj inteligente o algo así, se lo
2: compro. Esa se la compro. Si yo veo, de pronto entro a un salón y veo a un niño con un celular, se lo quito y se lo entrego a final de año. Listo. Esa se la compro de una, porque eso sí va a doler. Pero de resto, si un alumno tiene dos celulares, pues ¿qué? Porque es que ahorita los pelados son más vivos que uno. ¡Uy, lejos!
4: Pueden estar
2: lejos.
4: Muy vivos, lo que sea, pero yo, o sea, por ejemplo, yo como maestra, yo si fuese profesora, o sea, prohibido rotundamente. Si quieren comunicarse con su hijo, comuníquese directamente al colegio donde está, ya.
2: Dice por acá, conoció una niña en InDrive, tenía 14 años, se iba a encontrar con un señor que le iba a dar $1,000,000.
4: Ay, no.
5: Ahí está.
4: Escuchemos, ahí está. Oyentes, escuchemos. Es que mejor que ellos opinen.
11: Hola, buenas noches. Un saludo muy especial desde la ciudad de Pasto.
4: Pasto.
11: Cari, primero, pedirte el favor que ubiques mejor ese micrófono porque la verdad no me deja disfrutar la belleza y ese rostro.
2: Sí, Ronald.
11: Nos referimos a la parte de la sexualidad. Pues quiero expresarles que la sexualidad es un tema que ya se está tratando hoy en día abiertamente, sin tabú, sin mitos. Por el contrario, debería generarse un poco más de confianza para expresar ese conocimiento y fomentar en los chicos jóvenes seguridad, tranquilidad. La sexualidad está es para disfrutarla, ¿sí? Y simplemente fomentar es ese autocuidado con relación a los embarazos no deseados y a las infecciones de transmisión sexual. Yo creería más bien orientar a las chicas y pues dejarlas que disfruten.
4: Vea, yo también les daría más bien una cátedra, lo que sea.
2: Oye, señor, me dice así algo de mi hija, yo se lo mando para el carajo.
4: La gente de Popayán, ¿qué más dicen? Buenas noches, Tropicana.
12: Buenas noches, a que no me duerme Tropicana. Todas las noches les escucho. Elgar, Freddy y...
2: Hola, negro, ¿cómo vamos?
12: Karina. Ah. Aquí pues yo desde Cali, trabajando en trabajando en la aplicación, siempre escucho pues, aquí tenemos a Gisercita Alcázar, tenemos a Chiqui Uribe ahora en Nueva, y tenemos a Vanessa Narváez, pero pues Karina Uribe sí es la reina de todas, la verdad. Ay, es divina, la verdad. Dios la bendiga siempre. Una feliz noche.
4: Saludo para las compañeras. Un día de eso me voy a conectar con las compañeras de Cali también.
2: ¿Qué? ¿No se conecta con nosotros en todo el día?
5: ¡Hola!
2: O sea,
5: ¡qué
2: pacto y su madre
5: te acabas de tirar en esta vida! Es más, puedes poner... Haz lo que tú quieras hacer, de producer. Haz lo que tú quieras hacer.
2: Pero dígame si no, caballito. Dígame,
5: papi,
2: si no.
5: ¿Qué pacto acabas de tirar?
2: Yo no estoy hablando mentiras. Yo no estoy hablando mentiras. Dice por acá, buenas noches, yo pienso que es cuestión de confianza y saberles hablar claro y sin maquillaje. No, pero uno en la vida tiene que tener control de las vainas. Control, eso es como si el jefe le dijera a los empleados, oiga, hagan lo que quieran, pero que ustedes saben qué tienen que hacer.
4: Les voy a decir una cosa, lo prohibido es lo más rico, y a un peladito usted le dice que no, él mira cómo hace para que
2: mire cómo hace, pero mientras yo lo pueda controlar o la pueda controlar, pues mi amor, le toca, porque aquí no se trata de disfrutar la sexualidad y todo, no. Porque después de verdad que venga su hija con una enfermedad de transmisión sexual o que llegue embarazada, no va a decir, uy, es que disfrutó y esas son las consecuencias. No, amigo, porque es que a tan temprana edad, mi querido amigo, usted viene siendo el responsable de lo que haga esa criatura. Y usted muy seguramente le va a tocar meterse la mano al bolsillo para mantener dos.
4: Bueno, escuche pues.
13: Tropicana, muy buenas noches. Un saludito para todos. Quiero participar en el tema. Yo tengo dos hijos. Ellos tienen 10 y 12 años. Yo también pensaba lo mismo sobre los teléfonos, que de mi parte pues no tendrían teléfono. Y así fue, de mi parte ellos... tienen teléfono, más no de mi parte. Esos teléfonos se los regalaron sus tías en Navidad. Pero eso sí, yo les tengo el Family Link, control parental. Estoy pendiente de lo que hacen, de lo que no hacen. Tienen sus horarios para ver sus cosas. Depende cómo vayan en el colegio. Bueno, ahorita me bajaron unas notas. Les quité el celular, pero no tenía cómo comunicarme con ellos. Entonces, ¿qué hice? Le bloqueé todas sus aplicaciones, solamente les dejé WhatsApp. Todas las aplicaciones tienen bloqueadas, solo y exclusivamente para las tareas que necesitan hacer y cuando yo me necesite comunicar con ellos. No soy partidaria de que los niños vayan a hacer tareas en grupo. Eso me parece de lo más fatal. O sea, usted conoce a sus hijos de las puertas para adentro, de las puertas para afuera, los niños son otros. Yo sé que mis hijos no son una perita en dulce, como decimos nosotros, pero creo que sé hasta dónde son capaces de llegar y lo que son capaces de decir. Cada cabeza es un mundo, cada casa es un mundo, y yo no sé cómo viva y cómo actúen las familias de los demás compañeritos. Entonces no soy partidaria de dejar a mis hijos ir a hacer tareas en grupo. Y mi hijo, que estudia quinto grado, le han mandado a hacer tareas en grupo y yo le mando a decir a la profesora, no, lo siento, pero mi hijo no hace tareas en grupo, que las haga él solo. Ya eso es como decisión de cada quien. Yo escucho Tropicana, la más bacana y ahora la más popular.
2: Un abrazo para ella que está ahí conectada.
5: Pero claro, ya lo dice, vamos a hacer una cosa. No son peritas en dulce, yo sé que no son peritas en dulce, pero caballito, hay que tenerlos ahí,
2: caballito,
5: marcaditos.
2: Vamos a hacer una cosa en este momento en la que no me duermo. Vamos a hacer una cosa en este. Quiero que, si ustedes tienen la posibilidad de ver el TikTok y ver de Tropicana Colombia, estábamos con Ronald diciendo, oiga, ¿cómo tiene el micrófono el caballo? Y vea que lo puse igual a como usted lo tiene.
4: ¿Cómo?
2: Vea que no se ve el palito este que tengo acá.
5: Ah, mira, sí, sí, ¿sí? Vamos a hacerlo en vivo, míralo.
2: Entonces queremos que Karina, para que así no ve. Se le vaya exacto.
4: No se puede, mi amor, sí. Mire, vea.
2: Pero usted, mira, no, o sea, no usted se puede, no puede volver este micrófono es más, así.
4: No, no porque sí, nosotros, sí, sí, sí. No, mueche, porque mueche, nosotros mueche. Tenemos esto, mira.
2: A ver, Ronald está mirando ahí, Ronald está mirando
4: mira,
2: ahí.
4: Mira, nosotros tenemos esta vaina.
2: Pero usted puede volver el micrófono hacia abajo y que el palo quede hacia abajo y usted sube el micrófono.
4: No, mi amor.
5: Es que ella no,
4: no
5: le gusta el palo hacia abajo, a ella le gusta el palo hacia arriba.
4: Mira el palo como lo tengo, el palo yo lo tengo volteado.
2: Pero esa parte de arribita.
14: Mira, el que está en el medio, bájalo.
2: Ese que está en el medio tiene que bajarlo.
4: No se exacto. Puede bajar porque, mire, no se puede bajar.
5: Parta esa vaina que yo la pago.
2: Parta esa vaina que no. Mueche, mueche. Vea, es que estábamos vea, haciendo esa condición con...
4: Mire, no se puede, porque esta vainita está asegurada acá, entonces no da para mover, mire, vea.
2: ¿Eso no da para bajarlo?
4: No da ni para Karina, bajarlo, si no porque entonces me queda...
5: Karina, si no pones ese tipo de sin una arañita
4: si lo
5: como
4: bajo,
5: la que tiene Ronald...
4: me queda encima de la consola, entonces pero no, no, no hay como
2: a mí
4: consolarme.
2: Se me cae el micrófono.
5: una arañita como la que tiene Ronald, no hay.
4: No hay.
5: ¿Y si el micrófono lo pones así, amor?
4: Amor, si me quedo aquí, no me escuchas.
5: No, pero así, dobla esto.
4: Amor, ¿para dónde lo doblo?
5: ¿Así?
2: Pues madre, así. Casi parto
4: no
2: esto.
4: ¡No me escucho!
5: Sí se escucha diagonal, así, ve, diagonal.
4: Ah, bueno,
5: así.
4: Entonces, hola, entonces aquí me escuchan bien, listo.
5: Pero diagonal, diagonal, mi reina hermosa.
2: No,
5: mi
2: no ahí no se escucha.
5: Es el lunarcito hermoso, qué lunarcito bello.
2: Clase de micrófono, primer semestre.
5: Qué lunar hermoso tiene. Ahora sí te veo esa carita angelical, qué rico.
2: Así está mejor, Ronald.
14: Puede ser, sí, acércate un poquito más al micrófono
4: no,
14: y ya.
4: No se escucha.
14: Pero
4: no
14: si se hace a dos cuadras, ¿cómo se va a escuchar?
2: No, lo tiene que pegarlo un poquito más, así como le gusta a este pegadito. ¿Ah, pero sí? Claro, Cari, se
5: a
2: ve mucho más linda.
5: Juntitos,
4: uy, no sí. Da, no da, porque se escucha uy. Raro, vea, escuchen.
2: No, pero no del lado de frente.
4: No, no da, pero es que no da, porque entonces me tocaría hablar así.
5: Como dice el papá de Ñoño, me doy.
4: Me tocaría quedar así, o sea, entonces, buenas noches.
2: Yo no sé, Ronald está mirando
4: si
2: enfocación de micrófono.
4: Así, entonces, ¿me escuchan o no me escuchan?
14: Sí.
4: Pues pero sí, pero es que un hueco. Estos, nada sí. Como hablarles así.
2: Estos
4: así
2: micrófonos son unidireccionales.
5: Ellos son dinámicos.
4: Sí,
5: hay
4: mi
5: que
4: amor,
5: de
4: pero
5: frente.
4: Este no, más raro.
5: Sube el volumen.
2: No, no, por eso. Este micrófono tengo... hay que hablarle de frente o si no, no.
4: El
2: te va
4: suyo,
2: a coger.
4: Mi amor.
5: No sube el volumen, súbaselo. Totelo.
4: Vea, la única manera es que me así. Listo, ¿algún problema?
2: O sea, a partir de este momento eres carináfono.
4: Sí, claro. También.
2: No, es que sí le taparto la carita.
5: Este
4: por
5: programa
4: eso,
5: se comienza
4: que
5: a llamar
4: este
5: a que arreglo
4: el
5: micrófono.
4: Palito, que pale el palito, que mueva el palito.
2: A que arreglo el micrófono. Pero no. Ustedes, las mujeres, son expertas en cuadrar el palito. ¿Qué hacemos?
5: Las mujeres pero, no, Karina. Ella es la experta palitos, en esa vaina.
4: Hay palitos que así usted los mueva y los toque. Esos no se mueven de ahí.
2: Dice Juan Cárdenas. Exigimos que ella acomode ese micrófono. Vea, ahí lo está Juan, diciendo. Que mueva la cámara, dice por acá. Yo, va a ser lo que diga la gente en TikTok.
4: ¿Qué voy a hacer?
2: Karina, es que tu micrófono es nuevo y el de ellos es de viejito.
4: Ay, sí, yo creo que sí.
2: Neo dice que lo cuadre o me voy. Sí. Cámbiale el micrófono.
4: Que
2: todo lo que vaya diciendo la gente tropical a Colombia.
4: Mantiene, quedó así y ya.
14: Ay, lo apago.
2: Es que el micrófono es
5: muy... Oh, esa Karina, así, si no es una, es otra. Oye, me qué vaina.
4: Inconvenientes y ya.
2: Apagó la cámara, ¿sí?
4: Ya,
5: bueno, Karina, sigue poniendo nota de bombo.
4: Solucionado el programa.
2: ¿Qué más a dicen? Ver. Inalámbrico mejor, que alguien le ponga un micrófono inalámbrico.
4: Escucha.
2: Oiga, también.
15: Tropicana, muy buenas noches. Totalmente de acuerdo con el papá del video.
2: Bien, sí.
15: Porque esa niña de pronto fue a hacer algo que no era bien visto, tanto que la otra mamá ni sabía y se asombró. La hija del señor no quería que llamaran a la mamá de la amiguita. O sea, ahí había un gato encerrado y lo felicito a él porque tuvo muy buena intuición. Segundo, totalmente de acuerdo. Eso no, esos tareitas si es que realmente tienen que hacer tareas, una persona mayor en la sala, ver los que hagan la tarea, terminaron, adiós, cada uno para su casa. Y la otra, estoy totalmente de acuerdo, una persona menor de 16 años no tiene por qué tener celular. Ustedes saben que hay celulares que solamente sirven para llamadas. Los venden donde quieran. En cualesquier almacén de celulares venden celulares que solamente reciben llamadas. El famoso 1100, que es más fino que cualesquier otro. Tropicana la más bacana.
2: Pero yo hago una pregunta. ¿Por qué, un niño no debe tener celular?
4: ¿Cómo que por qué no?
2: ¿Por qué? ¿Por qué? O sea...
5: Porque hay gente que está pendiente ahí en las
2: porque
5: aplicaciones
2: les escriben en WhatsApp
5: para embaucarlos, para hacerle cualquier cantidad de maldad.
2: No, y aguanta, con un control parental, ¿no?
5: No, no. Freddy, mejor es evitar.
4: A mi hermanito, por ejemplo, es que yo hago comparaciones porque es el que me toca ver, ¿cierto? Entonces, por ejemplo, a mi hermanito le ponen que solamente puede utilizar el celular 2 horas al día.
2: Exacto, eso va entre el control parental.
4: Entonces,
2: usted coloca el tiempo.
4: Exacto.
2: Sí.
4: Entonces, 2 horas al día. Entonces, él me dice, ay, Karina, me quedan solamente 5 minutos. Ya, paila, 5 minutos. En ese tiempo tiene que alcanzarle para hacer tareas, lo que dé de tareas, y para hablar, si tiene que hablar con mi papá, si tiene que hacerle alguna llamada, lo que sea, ya. Listo, al otro día se renuevan las otras 2 horas y ya. Pero esa es de la única manera que se logra como un control, porque hay mucha vaina en redes sociales, o sea, hay mucha vaina en TikTok, hay muchos videos que ya no tienen manera de usted cerrarlos para que los niños no los vean. Hay mucha pornografía, porque les digo pues sinceramente, esa es como la base ya hoy día de cualquier cosa. Todos tienen páginas, todos pueden entrar a esos lugares, no hay restricciones, es como gratis para mucha gente. Entonces, por Dios.
2: Pregunta, caballito, Freddy, ¿usted podría nomás con 2 veces al día?
5: ¿Cómo?
2: ¿Usted podría nomás con 2 horitas al día?
5: No,
4: ¿de qué? Dependiendo.
2: No, yo tampoco.
4: Dependiendo con 2 horitas de qué.
2: ¿Tú sí puedes, Karina, con 2 horitas al día?
4: Con 2 horitas, yo aprovecho 2 horitas.
5: En ningún momento se puede, Karina. Eso tiene que ser todo un bendito día para estar satisfecho.
2: Uno necesita todo el día.
4: Toca, toca, como dijo la loca.
2: 2 horitas al día, no alcanza. No alcanza.
4: Vea lo que dice el oyente por acá. Por eso aclaré, muchachos, educación, orientación y confianza. No lo digo yo, dicen acá. Existen los derechos sexuales y reproductivos y ese pensamiento de control y bloqueo total es la principal barrera. Un padre de familia no va a estar 24/7 con ellos. Por eso la importancia y la necesidad de orientarlos y conocer toda la realidad sin maquillaje para que así identifiquen los riesgos desde pequeños.
2: Pusimos ya a Karina en pantalla.
4: Madre.
2: Tenemos a Karina en pantalla.
4: Descarados. Y no me voy a activar, entonces siguen así jodiendo.
5: Yo
4: no
5: Karina sé, pues, se parece a Rita Repulsa, carajo.
4: Siga.
2: Karina. Tenemos a Karina en pantalla.
5: Mira. No, y es más, en ese pelo tienes que quitarle ese gato y ponerle un caballo.
4: Un gato ahí.
5: Un burro también. Ponerle una yegua.
2: Caballo.
5: Una mula. Un mulo.
4: Un mulo, ¿cuál mulo? Dios montañero.
2: Discreer, en esa imagen falta el micrófono que le tapa la cara.
4: Ya mismo pone inteligencia artificial, por favor.
5: Karina, ¿qué dice la gente en Colombia?
2: Bueno, manotica de voz porque nos quedan 3 minuticos y cerramos.
4: Escuche.
2: El tema.
16: Escuche, caballito, Karina, caballo, Freddy. Vea, para opinar. Yo tengo un varón. Y mi hijo en el colegio, cuando estaba en el colegio y en la universidad, jamás fue a hacer tareas donde un compañero. Y ni los compañeros vinieron a hacer tareas donde él. Y con todo el respeto con lo que dice el señor, que hay que dejarlos de disfrutar, no. Que disfruten cuando sean mayores de edad, que disfruten cuando se estén manteniéndose de cuenta de ellos. De resto, mientras estén al cuidado de nosotros, ni riesgos. Hay que dejarlos crecer, hay que dejar que quemen todas las etapas de la niñez, de la juventud. Pero yo creo que la sexualidad sería como lo último que uno haría en la vida. Pues para mí, en mi opinión, Tropicana, la más bacana.
2: Oiga, muchachos, vea, hoy es el Día Mundial de la Medicina de Urgencias y Emergencias. Un saludo para todos los médicos
5: Que viva la ciencia médica que tenemos hoy en día y toda aquella cabeza que haya estudiado la medicina.
2: ¡Epa! ¡Que viva! Vea, si hay alguien que trabaja en ambulancia y lo podamos llamar por videollamada, que nos envíe el teléfono. Vea, voy a abrir por acá el WhatsApp, 310-206-3302. Usted dice, hey, viejo Freddy, viejo caballo, Karinita, vea, yo trabajo en ambulancia y me pueden llamar. Y lo llamamos y nos cuenta historias de ambulancia, de emergencias.
5: Esa ¿vale? gente que siempre está ahí presta a atender, esas personas sí. que también andan en aras de la velocidad, viejo Freddy, porque no solamente encanta. Tienen un caso, sino en todo momento están paseándose por las ciudades, siempre primordial la salud y, hombre, salvar vidas. ¡Qué bacán!
2: ¡Qué bacán! Sí. Un abrazo para todos ellos. ¡Me voy con chistecitos! ¡Freddy Chiste!
4: ¡Freddy Chiste! Freddy chiste, Freddy,
5: a ver, a ver, a ver, a ver, a ver, ¿cuál es el Freddy Chiste de esta noche,
2: hoy,
5: compadre?
2: De
5: cuéntelo
2: doctores,
5: todo.
2: De doctores.
5: Bueno, dale, pues.
2: Y aquí dice, doctor, es que me da así ese estomacal cada vez que como ponqué de cumpleaños.
4: Estoy, ¡ah!
2: ¿Y ha probado quitándole las velas? Llega y dice, doctor, yo creo que yo necesito gafas. Le dice, yo creo que sí, porque esto es un banco. Ay, Dios mío. Dice por acá, doctor, ¿ya están listos los resultados de la prueba? Ay, me muero de la curiosidad. Y otro dice, en realidad no es solo curiosidad. Llega y dice, doctor, es que no sé, tengo como en el oído un zumbido, tengo en el oído un zumbido. Pero haga lo que haga, no le conteste, hermano.
5: uno más. Todavía tienes chance.
2: Uno más. Alcanza otro. Dice, doctor, es que.
5: Doctor.
2: Doctor, cuando muevo el brazo me duele. Entonces, pues no lo muevo.
4: Freddy.
2: Doctor, es que me duele la pierna. ¿Qué debo hacer? El otro, pues, cojear. Ay, no. Ustedes son muy malos. Llega y dice, doctor, ayúdame.
4: Ay, no.
2: Me picó una araña radioactiva. Y otro, ay, felicitaciones, va a tener su propia película.

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0: dejamos dormir en A Que No Me Duermo de Tropicana. Un saludito para todos los que están conectados por ahí en Tropicana. Oiga, venga, búsquese. Estábamos viendo por acá, caballito. Usted que se acaba de conectar con nosotros. Lo que pasa es que estaba aquí todo el mundo preguntando si realmente Ronald se parece a Ciro Quiñones.
1: Oh, yo sí creo. Yo le estaba viendo en estos días. Yo dije, Ronald se parece a alguien, madre, se parece a alguien. Sí. Y sí, señor, positivo. Papi, se parece a Ciro Quiñones.
0: Ya encontró la foto, Ronald, para compararlo.
2: Ahí está Ciro Quiñones, mírenlo.
0: Vea. Ahora ponga a Ronald. A ver.
1: Aunque Ciro Quiñones tiene un 16 a Teófilo Gutiérrez, ¿oíste?
2: No, Ciro Quiñones tiene la nariz.
1: Ay, se parece al tracking.
2: Sí, me parezco, la verdad. ¿Pero cómo está mirando él? No.
0: Pero ahí Ciro...
2: No.
1: Sí, positivo, vea, positivo. Tienes que poner la boquita así, la boquita así, igualita.
2: ¿Cómo?
0: Ponga la de Ciro Quiñones.
1: Haciendo pucheritos así.
0: Ponga la de Ciro Quiñones.
2: Ahí está.
0: Vea, Ciro Quiñones ahí le pegó regaladas a la escara. Y ahora póngase usted.
1: Oh, igualito.
0: Y ahí todavía no ha pegado regaladas a la escara. ¿Sí ve la gran diferencia entre ellos? ¿Sí la vio, caballito? Ahora todo el mundo en Tropicana Colombia.
1: Se parecen.
0: Todavía no tenemos a Karina por ahí.
2: Yo tengo las orejas re chiquitas.
0: Es que separados al nacer.
2: Esa vaina.
0: Uy, hermano.
1: O sea, tú estás queriendo decir que mi hermanito Ciro Quiñones es orejón.
2: Uy. Pues por lo menos tiene unas orejas más decentes que las mías.
0: Con esas orejas prueban iPods. Ahí.
2: El resto de orejas me lo dieron en Titán.
0: ¿Ya está Cari por ahí conectada? Ya creo que la tenemos por ahí a Cari. Karina Uribe. Oiga, pongamos ahora al caballito. Dejemos ahí al caballito y la gente va a decir a quién se parece.
2: A ver.
0: Mientras dale, le van dando tac tac y like, por favor, lleguen a los 25,000 y nos vamos con Soldado Caído.
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0: Uy, Karina por allá. Adivina quién fue.
1: Las cosas que pasen y anormales, cosas que no estén en el libreto, es Karina Uribe.
0: ¿Qué pasó, caballito? ¿Qué pasó con Linda Yepes?
1: ¿Qué pasó con quién?
0: Con Linda Yepes.
1: Cosas que tienen que ver con Teatrón, a mí no me interesan, yo no las investigo.
0: No, es que hay un Manuel que dice que le parece aquí a Linda Yepes, que usted parece a Juanda Caribe.
2: ¿Juanda Caribe?
1: Bueno, eso sí me lo han dicho. ¿Sí? A Juanda, sí.
2: A ver, vamos a buscarlo.
0: Sí, parece el general Rodolfo Palomino.
1: Ey, barro.
0: Alfredo Morelos.
1: No, hombre.
0: Acá están diciendo, yo estoy leyendo aquí a través de TikTok.
1: Dale, yo me voy a poner así sexy.
0: Ahí, diga cada uno, ¿a quién se parece ahí?
2: A ver, espera un momentico, caballito, ahí está.
0: Dice que busquen a Linda Yepes, yo no sé. Dicen que a Teo. A Vaca.
2: A Vaca.
0: Romeo.
2: A Teo sí, señor.
0: ¿Sí se parece a Teo?
2: A Teo sí. ¿En serio? Se parece, sí, señor.
0: Esa potrón de Caribe que está cuadrada. Banda Caribe es muy bajo de presupuesto. Alfredo Morelos, dicen por acá.
1: Juanda se parece a mí.
0: ¿Será?
1: Sí, claro. Oye, hey, lo que pasa es que, bueno, ustedes me ven en Polito y en Cuello Tortuga, pero cuando yo me empecho, me pongo una camisa bien bacana.
0: Haga esa misma cara de Juanda Caribe, por favor, haga esa misma cara. Ahora enfocamos al caballo.
2: Espere, ahí va. No.
0: No me parece. Yo no lo veo parecido.
1: Sí. El caballito es más bollo, obvio.
0: ¿Qué parece al Tino? ¿Pero en qué?
1: También. Yo sí me parezco al Tino. Sí me parezco al Tino. De aquí para abajo me parezco al Tino.
0: ¿En qué se parece al Tino? Juanda Caribe después de entrar al baño. No, la gente ya está pasando. 9:11 dijimos, cuando llegue a 20,000 tac-tac, a los primeros 20,000 vamos a hacer Soldado Caído. Y hay un Soldado Caído. Oye, que la vida Karina, caballo.
2: Está en break todavía.
1: Sí. Karina, si no estoy mal, debe estar en el baño. Porque hoy me estuvo diciendo que se tomó un jugo de tamarindo de leche, también estuvo comiendo no sé qué cosa, y después más tarde se comió una papaya, papi, eso es... A hablar con el hombre de porcelana, nada que hacer.
0: Dice Linita, hay que preguntarle al osito y se parece al Tino. Yo ahí no sé, ya quedó marcado usted con eso, caballito.
1: Con ese oso, no. Yo me levanto.
2: A ver, espere. ¿Cómo? Mire eso.
0: ¿Qué es para la gente que no está escuchando radio, eso?
2: El caballo está mostrando el titán.
0: Sí, mire, para mire, los que no están viendo el live, el caballo está parado de lado, moviendo la cintura y mostrando el jean. ¿Eso jean qué es? Eso es como de del que cambia los cables en Claro. Sí, sí, sí. Esos son los jeans que dan de dotación en Codensa. Total.
1: Sí, sí, sí, son tubitos, son tubitos.
0: Bueno, oiga, Ronald nos estaba diciendo que le están escribiendo para un soldado caído, caballito.
1: No, lo que sea, eso va. ¿Cuál es el problema? Ninguno.
0: De una, pero entonces una, que una, él está contando la historia de qué es lo que está pasando, viejo Ronald. ¿Qué le ha dicho
1: que fue
0: la persona?
2: Bueno, ¿cómo le parece que una chica de Valledupar?
1: Ah, es una chica vallenata. Me dicen, Ronald, te la voy a tirar plena, que me dicen que las chicas de Valledupar tienen un genio, pero así como son mal geniadas, son sabrosísimas.
2: Ay, güey, madre.
1: Eso me dicen.
0: Bueno. Ve, yo, las mujeres de Valledupar son bien bonitas, ¿cierto? Sí.
1: No, son unos bollos, sí, son unos bollazos. Uf. Ellos te dicen, ajá, manito, ¿cómo estáis?
2: No, ¿está bien? No, eso no es de La Guajira.
1: No, las guajiras te van diciendo, ajá, manito, y entonces, ¿cómo estáis? ¿Cómo está la cosa, primo? O sea, son más, como okay, más rajá. Acá en Valledupar son como más cantaditos.
0: A mí me estrellaron en Valledupar una vez. Uy, qué problema. ¿Qué problema? En una rotonda me estrellaron, caballito. Una rotonda del carro, sí.
3: Oigan, ¿de qué están hablando ahora? Sí, estoy por acá. ¿Cómo están?
1: ¿Que estabas en el baño?
0: A Pedro Palacios, dice aquí.
3: ¿Cómo que qué?
0: ¿Dónde andaba, Cari?
3: No, estábamos con otros compromisos importantes, o sea que tú tranqui.
0: Ah, ok.
3: ¿Cómo van hablando de quién? ¿Qué?
0: Bien, no,
3: que
0: es que estábamos...
3: el joven se parece a Ciro Quiñones.
0: Sí, estaba sí, aquí la gente opinando y colocando
3: no, pero,
0: a quién nos parecíamos cada uno.
3: De pronto a Ciro sí, pero el caballo que se parece a quién.
0: A Teófilo, no, dijeron acá, y a Juan da Caribe.
3: ¿A Juan da Caribe de pronto?
0: ¿Será que se parece a Juan da Caribe?
2: Buenas noches, ¿qué más?
0: Siga, estamos en programa, ¿cómo sigan, están? ¿Cómo van? Bienvenidos.
2: Llegó la gente de es que Radio llegó gente, Santa Fe.
0: Llegó gente, sí. Nuestros amigos de Radio Santa Fe, hay que saludarlos. Estamos para toda Colombia a través de Tropicana. En
1: este momento. Sí, Radio vea, Santa Fe, yo estuve ahí. Sí, yo entré.
0: Vea, y los ven ahí, a través de la
1: ese cámara. Ese día estaba el chancho ahí, que hacía el chancho ahí en Radio Santa Fe.
0: ¡Chao, mi amor! ¡Chao! Sí, aquí pasan, nos saludan. Es que este programa es un parche, definitivamente. Entonces, a que no me duermo. Bueno, si ponemos a Karina, ¿a quién se parece Karina? La gente que dice que a quién se parece Karina.
3: A nadie.
0: Pero necesitamos que ponga la cámara, Karina.
2: Es para... que un micrófono.
3: Pero ¿para qué si son así de fastidiosos? ¿Para qué? ¿Para que se me rían?
2: Pero es que nos toca poner esta imagen, Karina.
0: Pero es que ¿qué hacemos, Karina? Nos toca poner.
3: No, pero yo no soy así, hagan el favor.
0: Los leggings de Karina, nos toca poner.
3: No.
0: ¿Los leggings de Karina?
2: Señor, caballito.
3: Ah, pero qué pereza también.
2: Karina, ¿qué hacemos?
3: Ya me voy a poner, ya. Ahí
2: ya
3: puse.
2: Está, mire, Karina.
0: Uy, sí,
3: no,
0: señor.
3: ¡Oh!
0: ¡Uy! ¡Qué rico país, Dios mío!
1: Ya quisiera cuánto parecerse a mí, carajo. Y eso que es mi llave, pero nada.
3: Quite eso.
2: ¿Qué? Claro que sí, señora. Ya mismo.
3: Gracias.
2: Pero por favor, pon tu carita hermosa.
0: Cari se parece a Dori.
3: Ahora
0: de...
3: sí pueden. Pero es que... tan horrible.
2: Todos queremos que te veas, Cari.
0: Es, más... es que Cari no me pareció Paloma Valencia, no creo.
2: Mire ahí.
0: Pero vea y no se ve. La gente quiere verle la carita. ¿A quién se parece Karina? Toda la gente que está
3: me quieren ver
0: Colombia,
3: la Karina.
0: Uy, bueno, sí.
2: Madre.
1: A mí me encantaría.
0: 100,000 tactas por esa Karina.
2: Señores, no, les tengo una buena noticia.
0: ¿Qué pasó?
2: Está la chica de...
3: ¿De qué?
2: Soldado caído.
0: ¿Qué Lady Tavari?
3: Y tengo acá también que me mandaron soldado caído.
0: Uy, eso me encanta.
3: Y estoy diciendo desde hace rato muy y no bueno, quiere.
2: ¿Cuál hacemos primero?
0: Me encanta porque este soldado caído, Ronald, que usted va a hacer. Vamos con el de Ronald primero y ¿sí? tengamos el de Karina. Porque hoy dijimos que vamos a hacer competencia de soldado caído. Es decir, van a decirle a cualquier persona que mañana salgan, que una cita, que si le dice que sí va ganando Karina y si le dice que sí va ganando el caballo. Bueno, y el que más haga, ¿vale?
2: Acabemos hogares.
0: Acabemos. No.
1: Dios
0: no,
1: mío,
0: no,
1: bendito, señor Jesús.
0: Hoy es simplemente de saliditas. La historia que usted tiene, Ronald, por favor, relátela. ¿Cómo es?
2: Vamos a hacer algo, mejor que la cuente la chica. Sí, que
0: ella la va a contar.
2: Sí, que la cuente ella. Porque es como enredada, yo la verdad no la entendí muy bien, pero ya está, y está buena, porque dije, uy, jue madre.
3: ¿Que está buena quién?
2: La historia.
3: Ah.
2: A ver, no sé
3: con
2: si...
3: Con ustedes no se puede.
2: Sí, no se puede, a ver si la chica pues, está por ahí, no sé.
0: Ya, buenas noches. De una, la tenemos conectada. Hola, buenas noches, bienvenida a Tropicana.
4: Aló.
0: Hola.
2: Hola.
0: Hola, buenas noches. ¿Cómo están? ¿Con quién hablamos?
4: Hola, yo soy Camila.
0: Camila, bienvenida que no me duermo de Tropicana.
3: Camila, estamos pero ¿por qué tan asustada?
0: Si algo le está pasando.
3: ¿Qué tienes?
4: No, no sé, es la primera vez que hago esto.
0: No, no importa, tranquila. La primera vez también es chévere.
1: Camilita,
3: la primera vez es la que duele.
1: ¿Por qué tan asustadita, Camilita? Tranquila, que nosotros no mordemos.
3: Yo soy Camila.
1: Tenemos cara de perro, sí, pero no mordemos.
0: Bueno, vamos a hacer soldado caído.
5: ¡Soldado caído!
0: Mi querida Cami, bienvenida que no me duermo de Tropicana, está a su casa, por favor cuéntenos su historia, pónganos en contexto.
3: ¿Qué pasó?
0: ¿Qué le pasó?
4: Bueno, yo hace ya un mes conocí a un chico.
5: ¡Tropicana!
4: Yo soy de Valledupar y yo lo conocí en una licorería, ¿sí?
0: Sí.
4: Empezamos a hablar, empezamos pues a dialogar, perdón.
0: Sí.
4: Y ya llevamos saliendo más o menos un mes de conocernos.
0: Un mes.
4: Sí. Pues no sé si este detalle cuente, pero el chico es chileno.
0: ¿Es chileno?
4: Sí. Él es chileno.
0: ¿Y qué tal el paquete?
4: No sé si es...
0: No, pues... No será así. O sea que le meta paquete chileno. Entonces es chileno y le fue muy bien con él. Entonces, ¿cómo empezó la vaina?
4: Nada, empezamos a hablar. Él empezó muy coqueto, muy chévere. A salidas, a cine, me sacó a viajar, muchas cosas. Todo eso en un...
3: Pero rico.
0: Pero chévere, ¿no?
4: Claro, o sea, yo estaba encantada con él, estoy, pero pues ahorita está muy extraño.
1: ¿Será que tiene otra?
0: Pero usted dice extraño en forma de ¿qué le pasó?
4: Pues de un momento a otro empezó como ese desinterés de me escribe a veces no, a veces no sé ni dónde está, como que ya no es lo mismo, ¿sí?
0: ¿Usted ya le entregó el paquetico?
3: Se lo entregó, pero obvio.
1: Amiguita, yo le voy a decir una cosa y usted me va a perdonar. Y esto es lo que yo siempre hago. Bueno, ya que fue lo que pasó, ya no importa. Pero haga plata. Concéntrese en usted, que la plata no se pone rara de un día para otro.
0: ¿Y ustedes todos los días hablaban así con esa voz?
2: Sí, hola.
0: ¿Por qué?
4: ¿Con qué voz?
0: Pues así. Así, como que yo no sé. ¡Tropica! Tiene problemas.
4: No, pues.
0: El
4: no
0: agua sé. Lo le hierve.
3: Pero déjala hablar, qué pereza con ustedes. Y ve, Camila, hábleme a mí.
4: No me dejan hablar y estoy un poco nerviosa.
3: Venga, entonces, ¿usted quiere que lo llamemos a ver a corroborar si de pronto es que él tiene otra persona o qué le sucede?
4: Pues sí, porque de un momento a otro realmente él solo no responde. Realmente lo que sentíamos, yo pensé que era, pues, un poco más real. Y yo, pues obviamente no quisiera que él tuviese otra persona, porque yo sí siento que lo amo, siento que es la persona que quiero para mi vida, pero no sé, este momento está muy raro.
0: Pues mi querida amiga, es que si no se avispa en la vida, muy jodido. Así se lo digo de frente, de verdad, si usted no se avispa en la vida, muy jodido, no para
3: bueno,
0: contar
3: Freddy,
0: el caso tiene que decir.
3: Bueno, antes de tirarle duro claro, a ella, no. Empecemos con la historia completa.
1: La cuestión es que, o sea, básicamente es que el man cambió.
3: ¿Quiere que qué?
1: Cambió.
0: Bueno, ¿y usted quiere que Karina llame al man y mire a ver si el man cae?
4: Sí, claro.
0: No, pero tiene una emoción, tiene más emoción, Ronald. está más emocionado.
1: Amiguita, pero bueno, no se preocupe, amiguita, que nosotros vamos a ayudar. Aquí está Karina, que ella es la buena, la perfecta para desarmar una relación.
0: Dice que con esa osa que sí me duermo.
3: No.
1: Ey, barro, barro con la.
0: Y ustedes no respetan a los oyentes de Tropicana.
2: Señorita de Valledupar, ¿cómo es tu nombre?
4: Camila.
2: Camila.
1: Oye, pero bueno, que tú eres de Valledupar. No, no, Camila, no, no, tú no eres de Valledupar. Lo siento, pero tú no eres del Valle.
3: ¿Pero vivió por allá o qué?
4: Sí, sí, nací allá, pero ahorita estoy en Bogotá.
1: Ah, con razón, sí, porque
3: ya
1: las de Valledupar.
3: Está pegando el rolo.
1: Las de Valledupar lo mandan a calle a uno. Me hacen el favor y se calla, manito.
0: Una vez un juguito se fue de vacaciones a Cali y se volvió el Valle.
1: ¡Ah! Ey, bueno, y entonces, ¿qué hacemos? ¿Llamamos al man o no lo llamamos?
3: Buenísimo. Sí,
2: pero no nos has dicho cuánto tiempo lleva con el muchacho, o es el esposo, ¿qué es?
4: No, él es mi novio.
0: Que se imaginan a esa vieja en un festival vallenato.
2: ¿Y su merced cuánto lleva con su novio chileno?
4: Ya un mes.
2: Ah, pero es reciente.
3: Bueno, ¿él ha ido acá, cierto?
4: Dime.
3: ¿Él está acá?
4: Sí, él está acá.
0: ¿Y si los dos se encuentran en un partido de Colombia-Chile, usted por quién le va?
3: Nada.
0: Son preguntas y hay que hacerlas, ¿por qué no?
4: Pero pues sí.
0: Tiene más ritmo un vallenato de
2: otro
0: Sergio.
2: Pero es que a mí se me hace raro porque ella dice que tiene un mes con él y que lo ama. O sea, ¿uno ama a una persona en un mes?
0: No, por ahí en un mes y 10 días.
1: De pronto.
0: Uno no ama a nadie.
1: La intensidad con la que ellos vivieron su relación al principio fue muy intensa.
0: El man quería hacerle la vuelta a caballo. Pero él le preguntaba.
1: Muy seguramente. Sí, y ella también quería hacerle la vuelta. Se le fueron las de caminar y otras cosas más, pero bueno.
0: Claro.
4: Por eso quiero confirmar.
0: ¿Y usted quiere que Karina lo llame?
4: Él se llama Juan Carlos.
3: Juan Carlos, listo. Pásame el número.
0: Uy, todo Raúl. Es que yo y el Raúl. Pásame el número. Hágale pues.
3: Ah, sí.
0: Hija, pero avíspese.
3: Pásame el número. Ah, así vamos a ver qué es, qué es.
2: Vamos a ver.
0: Camila, ¿usted a qué se dedica en la vida?
6: A correr.
0: No creo.
1: Ey, Barro con Camila, no se metan con Camila.
3: No
1: por
3: sea
1: favor,
3: fastidioso, que Camila sacó el espacio para poder conversar con nosotros.
1: Déjenme la quietecita.
2: Camila, me pasó el número.
1: Camilita, mientras yo voy a hablar contigo, ¿qué edad tienes tu bebé?
3: Es que bebé.
4: Yo tengo 25.
1: Ah, no, pero está súper, súper jovencita. ¿Y estudias o trabajas?
3: ¿Y el marido cuántos tiene?
0: 50.
3: ¿Qué?
4: No, él tiene.
1: Camila, ¿estudias 28. O trabajas?
4: Ya trabajo.
1: ¿En dónde?
3: Él tiene 28.
0: En un call center, imagine una llamada con el señor.
3: Espere un momento en línea, por favor.
1: Camilita, ¿y dónde trabajas tu corazón?
4: Trabajo para una agencia de marketing.
1: Ok, ¿y cómo vendes tú? ¿Y cómo presentas tú los proyectos?
3: ¡Ese es el proyecto! ¡Ay, qué pereza con caballo!
2: ¿Qué le parece esta super oferta?
0: Pero la estamos entrevistando para un trabajo.
2: Así no, si dice la gente.
1: Con por ejemplo, Camila, de vos tú estás bien, Hay que meterle un poquitico más de ritmo, pero está bien.
0: Bueno, sí, un poquitico más de alfabeto, pero está bien. Está bien tullida.
2: Ya me pasaron a mí el teléfono, yo voy a hacer la llamada.
3: Venga, ¿sí? Pero entonces yo voy a decir que nos encontramos dónde o qué.
2: Ay, que la chica de Ayupar.
4: En la licorería de San Pedro.
0: En la licorera.
3: En la licorera.
4: Sí, en la licorera.
3: ¿De San Pedro?
4: Sí, sí.
0: Uh-huh. Ella trabaja en un call center de...
1: No, y ya van a meter a San Pedro por la mitad. Ya van a meter a San Pedro, ya esta vaina se volvió celestial.
0: Es que Camila trabaja en cobranzas. Imagínense, estamos cobrando la una. Hola, señor Freddy. ¿Será que puede pagar? ¿Usted por qué no ha pagado?
3: ¿Él cuándo estuvo en la licorera o qué?
4: No, pues es que él trabaja allí.
3: Ah, él trabaja allá.
0: ¿Allí?
4: Sí, él trabaja allí.
0: ¿O allá?
4: Allí.
0: Uy, no, soy muy mamado.
3: ¡Freddy!
0: No, me voy a ir, ya la voy a dejar solo.
3: Bueno, ya, páseme el teléfono y le marco.
0: ¡Uy, la regañó!
2: Bueno.
1: Karina.
3: Bueno, Cami, ahorita tranquila, la llamamos entonces por si algo.
1: Tranquila, mi amor. Bueno, y en este momento
3: me dan rabia los manes
1: la
3: así.
1: Encantadora Karina va a llamar. Karina, vamos a ver si tú eres capaz de seducir al chileno. Dale pues.
3: Y él habla así todo chévere chileno, ya habla.
1: Dale,
3: ¿no?
1: Pues.
0: Él ya habla rápido.
3: ¿Aló? Hola. ¿Aló?
0: ¡Colgó, colgó! Claro, lo que pasa es que usted
3: márquele otra vez.
0: Usted le habló muy rápido.
3: Parido.
0: Tiene que hablarle de la misma forma. Hola.
6: ¿Quién habla?
2: Uy.
3: ¿Aló?
6: ¿Quién habla?
3: Hola, ¿cómo Juan Carlos?
6: ¿Quién habla?
3: Juan Carlos, ¿cómo estás? Hablas con Tatiana, ¿cómo te va?
6: ¿Quién? Se está cortando la llamada, no escucha nada.
3: Hola, hablas con Tatiana, ¿cómo estás?
6: ¿Quién chuque es Tatiana?
3: No, Tatiana, mira, es que... Ay, no, tú te vas a asustar de pronto porque no sabes quién te está llamando a esta hora. Yo voy a aprovechar de pronto, no sé, debe estar descansando Juan o todavía no se ha dormido, entonces yo dije, voy a aprovechar para llamar.
6: ¿Quién te pasó mi número?
3: No, pero espera un momento, porque estás así como tan acelerado.
6: Weón, que no sé quién eres, weón. No sé quién te dio mi número, usted está muy inseguro, ¿quién eres?
3: Mira, yo soy Tatiana, soy una clienta súper fiel de la licorera donde tú trabajas. Te he visto ya varias veces allá, entonces no sé, hice lo posible por buscarme tu teléfono, llamarte y hablar un ratico contigo.
6: No, pero yo tengo polola. Yo tengo polola, ¿cachai?
3: ¿Tienes qué?
6: Yo tengo polola, ¿cachai?
3: No, pero no importa, es que te quería saludar. O sea,
6: te
3: he visto ya varias veces allá.
6: ¿Y por qué no me saludas en persona?
3: ¿Ah?
6: ¿Quién te dio mi número?
3: Mira, me dio tu número alguien también de la licorera. Allá lo busqué. Estaba preguntando por ti varias veces, incluso esta semana fui y no te vi. Yo dije, ay no, ¿será que se pasó de licorera o está trabajando en otro lado? Pero bueno, no importa. Lo importante es que conseguí tu número, de verdad.
6: ¿Y por qué no me saludé en persona, weón?
3: ¿Qué?
6: Que me tienen que llamar a las 10 de la noche. ¿Por qué no me saludé en persona, weón?
3: No, y no te saludé en persona porque me da pena. Me dio pena molestarte, no sé, qué pena que usted se enojara o algo.
6: ¿Y por qué me estoy llamando hasta ahora?
3: Por eso, te quería llamar, era porque sí, o sea, me parece súper lindo. Hace rato estaba viéndolo allá en la licorera, entonces pues, no sé, quería saludarte, preguntarte cómo estabas, cómo te había ido. Pero te molesta.
6: Pucha, po. No sé quién eres, ¿cachai?
3: Soy Tatiana, es que es muy difícil explicarte, pero yo te veo allá siempre. Pero te molesta que te llame.
6: Yo tengo polola, güey. ¿Cómo? Tengo polola, güey.
3: ¿Qué es polola? ¿Novia?
6: No sabes qué es polola.
3: No, explícame. Me dijeron que eres de Chile, ¿cierto?
6: A ver si yo te digo que eres pololear, ¿tú qué entiendes?
3: ¿Ah?
6: A ver si yo te digo que queréis pololear, ¿tú qué entendés?
3: No sé. ¿Me explicas?
6: ¿Qué se te ocurre?
3: No sé qué es pololear, por eso te estoy preguntando. ¿O es hablar? ¿O quieres hablar? No sé.
6: Yo tengo polola, estoy saliendo con una mina.
3: Ah, está saliendo con una nena. ¿Entonces
6: sí,
3: no quieres que hablemos? Pues no sé si te choca. A mí no me importa que tengas. ¿Cómo es, polola?
6: ¿Cómo lucí vos? ¿Cómo te ves? ¿Eres rubia?
3: No,
6: ¿morocha?
3: Yo soy... No, a ver, es que ¿cómo te explico? Yo soy como trigueña.
6: ¿Y si me mandas una foto?
3: ¿Te mando una foto?
6: Pues sí, po.
3: No, ¿serio? ¿Seguro? Pero pues primero sí. Dígame, ¿para qué quieres una foto si supuestamente tienes novia y no quieres ya hablar conmigo? Si te quería saludar.
6: Y porque me da curiosidad, weón.
3: Ah, la curiosidad. ¿Usted sabía que acá en Colombia decimos que la curiosidad mató al gato?
6: ¿Cómo, cómo?
3: ¿Usted sabía que acá en Colombia decimos la curiosidad mató al gato?
6: Y tú andáis de curiosa, weón. El, ma- sí, el gato... No.
3: Pero venga, no, yo le mando la foto si me acepta pues una salida, si sea tomar un café.
7: ¡Tropical!
6: Dime.
3: Yo te mando la foto, pero si me aceptas una salida, si sea tomar un café. ¿O no lo dejan?
6: Está caleta, po.
3: ¿Cómo?
6: Esa flaca está caleta, po. Esa mina me tiene
3: si
6: muy...
3: caleta. Ay, no, hábleme no lo más colombiano nada. Posible.
6: No entendéis nada.
3: Pues es que no entiendo cuando me hablas así y tan rápido. Entonces.
6: Es que yo tengo la lengua rápida.
3: Pero no importa. Entonces, ¿qué? ¿Salimos? ¿O tu novia no te deja?
6: Me puedo escapar.
3: ¿Te puedes escapar?
6: Pero quiero verte primero, po.
3: Por eso, o sea, tú me aceptas una salida y yo te mando.
6: Ah, dale, yo acepto la salida.
3: Listo.
6: Escucha, pero tenés que enviarme la foto, quiero verte.
3: Yo ya te mando la foto, tranqui.
6: Y
3: entonces,
6: bueno, ¿por qué no pasas ya a la licorera?
3: Cuando puedes.
6: ¿Por qué no pasas ya a la licorera el viernes?
3: ¿Pero para el viernes?
6: Sí que... Puedo ajustar para salir más temprano, po.
3: Ah, bueno, pero más o menos ¿a qué hora o qué?
6: Pucha, tipo 6 p.m. estaría bien.
3: 6 de la tarde, listo, vale. Entonces ya te escribo por el WhatsApp y organizamos. Ay, me disculpa la hora, ay, me disculpa como así asustarte. Pues, pero quería de verdad como saludarte, conversar un ratico, saber cómo estabas y ya...
6: Sí, pero no te olvides de la foto.
3: Que yo te la mando, que ay, sí, sí, sí. Necio.
6: Escríbeme al WhatsApp, dale.
3: Dale, yo te voy a escribir, pues, un besito. Chao. Chao.
6: ¿Sí ahí?
3: Chao, cuélgame.
6: Un besito dónde?
3: Un besito. ¿Cómo que dónde? No, todavía no le doy un besito en otros lados. No, además que se está comprometido. Ah,
6: sí, pero bueno, la curiosidad pues... mata al gato, ¿no?
3: Ah, bueno, no, chao, pues. Le voy a escribir al WhatsApp. Bueno.
6: Sí, para verte. Dale.
3: Bueno,
6: mucha.
3: Vale. Chao, un besito. Cuídate mucho. Chao.
6: Ay, qué mucho tu madre.
3: Chao.
1: Oh, le acaban de dañar mucho más la noche a mi amiga, la de Valledupar.
0: Le digo una cosa, con razón
3: parce,
0: ella...
3: los manes son horribles, los manes son lo peor del mundo. Uy, no, vea, le digo pues una cosa, lleva una vieja así, hablándole pendejaditas y los manes caen, dejen de ser débiles, horribles.
0: Con razón esa vieja si le dice, hablaba lento.
3: Si dice que tiene... Si dice que tiene novia, pues respete y listo, ya, chao, punto,
0: bueno,
3: cuelgo.
0: Bueno, en conclusión, Cari, el man cayó, le aceptó la salida, le dijo que tenía novia.
1: ¿Ah?
0: Le dijo, no, si yo tengo aquí, ¿qué? ¿La polola? ¿La qué? ¿Qué es lo que tenía?
3: La polola, no
1: ¿qué
3: sé
1: significa
3: qué
1: la
3: vaina,
1: polola?
3: Pero,
1: ¿qué
3: uy,
1: significa
3: no.
1: esa vaina?
0: No sé,
3: ¿qué
0: pero
3: si... a los manes tan horribles?
0: ¿A usted le gusta polola?
1: A Karina le gusta la polola. ¿Qué es eso?
0: Le gusta la polola. Pero bueno, en conclusión, el man cayó. Ahora nos toca llamar.
3: ¿Ahora quién le va a mandar la tal foto por el WhatsApp?
0: ¿Ah? Ahora nos toca llamar a Camila y decirle que sí. Que el man muchas veces y muy seguramente ha salido con viejas, ha parrandeado con
3: bandidos.
0: Viejas, se ha visto,
3: o sea,
0: con más
3: que
0: mujeres.
3: Que no le importaba, que no le importaba.
0: Uy, fuerte, ¿no? Fuerte, fuerte. ¿Ah? Pero,
3: uy,
0: en
3: bandido.
0: Man es infiel, el man es un perrazazo. El man muy seguramente
3: vieron,
0: sale con más.
3: Que te vieron, que te pillaron.
0: Ay, Dios mío, sí.
3: Oiga, pero qué chileno para hablar feo.
0: No le entendía nada. Yo no le entendía nada.
1: Lo que pasa es que los chilenos hablan así embolatado.
0: Sí, los chilenos hablan así como a mil por hora.
1: ¿Estaban?
0: Como cuando usted coloca una nota de voz a
3: dos. Que me faltó preguntarle el nombre de la novia. Dicen, ay, claro.
0: Claro, le hubiera preguntado al novio. Sí.
2: Bueno, es perro, pero sincero.
3: No. Sí, perro es perro, man, así sea sincero.
0: El man por lo menos frente a dice, yo tengo novia, pero pues si usted quiere algo,
3: dice,
0: le hacemos el favor.
3: Ajo, ey, y también,
1: ¿y
3: qué?
1: ¿Y el besito dónde? ¿El besito dónde? Ajo.
3: Bandido,
1: Karina,
3: bandido.
1: Karina, pero tú lo hubiese dicho, el besito donde te pegue el sol.
3: No, pues ¿cómo le voy a decir eso?
1: No, bueno, fue diciéndoselo.
0: Ahora tenemos que llamar a Camila, ¿no?
2: Sí.
0: Tenemos que comunicarnos con Camila. ¿Quién de ustedes le quiere hablar a Camila? Porque yo sí le voy contando las vainas como es.
3: Yo le digo, yo le digo.
0: Yo le voy contando las cosas como de mi querida amiga. Muy seguramente usted es quién sabe quién en la lista. Estará de número 10.
3: Los chilenos hablan como caballo.
1: No, no, yo por lo menos sí hablo rápido, pero yo no hablo así. Tawan.
0: Bueno, ahí le estamos marcando a Camila.
1: No, no.
3: Dice que besito en el cachay.
0: ¿Aló? ¿Aló, Tropicana?
7: Sí.
0: Ay. Hola, Camila, ¿cómo estás?
7: No, Karina, pues.
3: Camila, le voy a decir una cosa sinceramente. O sea, los manes son súper perros, las mujeres.
1: No generalices, pues, por favor. Que... Comenzaste con el pie izquierdo,
3: no,
1: Karina. No, señor, no generalices.
3: Pero sí, o sea, la verdad, Camila, vea. Verdad. Él aceptó que tiene novia. Listo, pero dijo que no le importaba salir con otra persona y está pidiéndole fotos a la tal Tatiana esa. Parios. No.
0: Mi querida amiga, usted escuchó toda la conversación que tuvo con Karina, ¿cierto?
7: Sí, la escuché.
0: ¿Usted qué opina de la persona con la que usted desea realizar una vida y con la que usted quiere un futuro?
3: Le salió un paquetico chileno, mija.
7: No, es que me da mucha rabia porque yo dejé a mi esposo por él.
0: ¿Qué?
1: ¿Cómo?
3: Ah, no, mija, le voy a decir pues sinceramente, el que las hace las paga, y si con una moneda se paga de otra moneda igual.
0: Mi querida amiga, pues eso se llama karma, déjeme decirle. Eso se llama karma lo que usted acaba de hacer.
3: Uy, no.
2: Cami, ¿por qué dejaste a tu esposo?
3: Por lo mismo.
1: Por boba.
0: Puede contestarnos un poquito más rápido,
2: ay,
0: gracias.
2: Muchachos, pero ya está sufriendo en estos momentos.
3: No, les voy a decir una cosa. La vida tiene, de verdad, porque cosas quiere. Que se pagan.
0: Claro.
3: Venga, cuando usted terminó a su esposo, ¿este hombre chileno, Juan, tenía esposa o novia?
7: No, él no tenía nada, Cari, él no tenía nada.
3: Pero usted sí tenía, ¿bien?
0: Pero, vea, le digo y le abro los ojos. Que
3: usted,
0: pena, Camila,
3: espere, Freddy, si esto le suena un poquito crudo. Usted se metió con él y ya había terminado con el esposo, o mientras que estaba con el esposo también estaba con él. Sea sincera.
7: Fue mientras.
0: Le digo una cosa, mi querida amiga, mientras, yo de usted no. Voy al médico mañana y me hago una prueba de alguna enfermedad o alguna cosa, porque muy seguramente este señor ha estado con varias. Y muy seguramente... No, él ha salido con muchas personas mientras está con usted. Y mientras usted de pronto dejó una persona buena, porque no conozco el esposo, no conozco. Ni usted me ha dicho quién es y si la trataba bien o no. Porque le iba bien con el esposo, le fue infiel su esposo.
3: Lo que empieza de una manera mal, termina igual de mal.
0: ¿Su esposo le fue infiel alguna vez?
7: Yo ya quiero volver con mi esposo porque este señor no vale la
0: ¿qué?
7: Pena.
0: ¿Qué? No joda, señora. No, ¿cómo va a volver con su esposo después de,
3: Camila,
0: que lo dejó por otro hombre?
3: ¿Y usted se habla con su esposo también?
0: No.
3: ¿Con su ex-esposo?
0: ¿Qué es esto?
3: Es ¿habla con él?
7: Dejamos comunicación porque tenemos el apartamento. Tenemos
3: todavía
1: pero si
3: tienen
1: ya tú tenías
3: el apartamento.
1: Una vida, ya tú tenías una vida con él.
2: ¿Cuánto tiempo llevabas con tu esposo o ex-esposo?
0: No, esposo. Bueno, ahorita ex-esposo.
7: Ya íbamos para 4 años.
3: Ya,
0: señora,
3: le voy a
0: decir
3: una cosa. Esposo, no. Camila, estamos mal, de verdad.
0: Venga, Camila, usted es el momento de dejar su esposo.
7: No, pero es que yo no pensé que
0: de pronto
7: pasar,
0: fuera una persona buena. Que de pronto fuera una persona que, vea, tenían apartamento, ya estaban saliendo adelante y todo. Por un man que muy seguramente le pintó pajaritos y muy seguramente le habló al oído y le dijo, oiga,
2: pero
0: salgamos, pues, le voy a dar viajes, le voy a dar cosas. ¿Usted estaba segura de lo que estaba haciendo? ¿O lo hizo solo porque el corazón le dijo?
7: Es que yo sabía que
4: con él iba a ser distinto las cosas que con mi esposo.
0: ¿Por qué? ¿Tenía fallas con su esposo? ¿Le estaba pasando algo?
4: Sí, ya estábamos fallando, pero digamos que con Juan era distinto, tú eras distinto, me sentía distinto.
1: Claro, porque Escoba usted nueva tiene una... barre bien, amiga. Exacto. Mía, Escoba nueva barre bien.
3: Al tenía una nueva ilusión. Al principio todo es de color de rosa, sí. Después de un rato es que uno se va dando cuenta quién es quién.
1: Como dice la canción, como un picaflor, y amiga, el amor se va y vuela.
0: Nosotros deberíamos llamar al chileno y enfrentar esta situación aquí con Camila de una vez y decirle...
1: Póngame a hablar con el chileno a mí, por favor.
0: ¿Hay forma?
4: Me siento muy mal, Freddy, me siento muy
1: chileno,
4: mal.
1: Chileno, cara de Arturo no, Vidal, ¿qué te pasa? ¿Por qué mal? Le hiciste eso a la pelada?
0: Pero vea, yo siempre le he dicho, las decisiones tienen consecuencias, vea. Usted las está viviendo. Usted decidió a una persona por encima de otra y se fue confiando que iba a vivir bien. Y uno muchas veces, vea, les digo esto, y a todos los que están en Tropicana, uno muchas veces piensa que está jodido, que uno está en una relación mal. Y cuando le pasan este tipo de cosas, que se estrella contra el mundo... pensando que tiene una persona mejor, es cuando uno dice, uy, uno no estaba tan jodido, uno no estaba tan mal.
1: Freddy, uno la y lo que yo siempre digo, bien. Freddy, más vale mal conocido que bueno por conocer. Ella ya tenía una vida con ese muchacho, apartamento, muy seguramente tenían ya planes de carro, muy seguramente tenían planes de hijo, y cualquier pareja normal tiene inconvenientes, tiene problemas, pero cuando predomina el amor, ustedes salen adelante.
0: Mi querida amiga, ¿usted qué quiere hacer? Cuéntenos.
4: No, realmente ahorita no tengo cabeza, Freddy.
0: No, pues yo sé que a usted le duele el alma y el corazón, pero son las decisiones y estas son las consecuencias de sus decisiones, de lo que usted quiso hacer.
2: Pero ya quiere volver con el esposo.
0: Pues sí.
2: ¿Qué le va a decir? ¿Cómo le vas a decir?
0: Pero usted quiere, o sea, usted quiere que nosotros llamemos a su exesposo. ¿Y que le pongamos al caballo y que le diga vuelva con su novia? No,
2: el caballo de los cuadra.
3: Bueno, entonces, Camila, ¿qué quiere hacer? ¿Que lo llamemos o usted se queda así solita y mira cómo soluciona?
4: Yo en este momento no tengo cabeza para hablar con nadie, Karina. Yo no quiero...
3: Listo, va.
1: Pero mira, vamos a hacer algo, Karina. Lo que ¿qué? Nosotros siempre decimos, la voz del pueblo es la voz de Dios, que la gente opine qué hay que hacer, porque si ella no sabe, no, pues los
3: hagamos?
1: Oyentes sí. Los oyentes siempre tienen la razón, que opinen ellos.
0: Venga, Camila, ¿y usted está buena?
3: ¡Ah, no! ¡Freddy!
1: Muy seguramente Camila está buena, muy seguramente.
0: Pues porque ahorita ya quedó soltera, ¿usted está buena?
3: No.
0: ¿Y no acepta saliditas?
3: Pero es que ella no ha quedado soltera, ella ya está, mira qué hace, si lo acepta así o no lo acepta así.
1: Primero,
3: ya.
1: Señor.
0: Primero, ¿usted está en Bogotá? ¿O en dónde se encuentra? No, ya, esta niña le dio algo.
1: Ahorita Camilo, hombre, atisbe.
0: Me van a cerrar el chuzo por culpa, no. Ah, sí, había colgado, ¿sí ve? Por decirle que estaba buena.
2: Las mujeres tendrán cara para después de dejar el marido por otro man, querer volver con
0: que,
2: él.
0: Sí, es que bueno.
2: Me gustaría saber cómo le
0: por eso que... yo siempre he dicho, Ronald, sí. Cuando usted acabe una relación, tenga presente de que esa persona ya se comió los dulces con otra persona. Y si usted se aguanta eso en la vida, está jodido.
3: Como dijo Chaira, si tienen la oportunidad de ser infiel, hágalo, que usted no sabe quién se le
0: oiga,
3: está comiendo
0: sí,
3: los dulces.
0: Sí, sí lo dijo ella.
3: Como dijo Chaira.
1: Sí, señor. Mientras que llega el indicado, goce de los equivocados.
3: Bueno, escuchen oyentes mientras.
8: Caballo, acaba de llegar a la casa. Ya se tiraron otro matrimonio. Joda, hombre.
1: No. Yo no tengo nada que ver con esa vaina.
0: No.
3: Escuchen, pero dejen escuchar, pues. Cuélguele ya.
2: Sí, no, voy a contestar. De estar llorando.
0: Ay, todo lo hice todo frío, todo rabo. Y aquí el rabo soy yo.
3: Oiga.
9: Qué bendiciones, la verdad. A veces hay hombres que no toman en serio estas mujeres. Porque, o sea, uno se pone a pensar, si ella dejó a su esposo por otro hombre, ahí te también la hará. Por eso es que él juega con ella. No la estoy juzgando, no la estoy criticando, pero para mi parecer es así. Ya, quien los pega a uno, los pega a dos, y a veces las mujeres cometemos el error de dejar un hombre por irnos con otro, y resulta que las cosas tarde o temprano se nos regresan, ya, y imagínate, si el man es perro y vio que dijo, bueno, si esta me la hizo y dijo a su esposo por mí, él no la va a tomar en serio, porque él va a decir, así como me la hizo a mí, se la va a hacer al esposo, se la va a hacer a mí. Y marrano, qué pena, marrano el esposo si regresa con ella. O sea, con mucho respeto le digo esto, o sea, o eres o no eres. O sea, desconozco la relación que tenía con su esposo, y si ella dice que quiere volver con el esposo es porque el esposo era un buen esposo. Ustedes disculpen la redundancia. O sea, pero si yo dejo a mi marido por otro man y el otro man me pega los cachos y no me valora, o sea, ¿qué puedo esperar? Que todo me salga bien, no. Qué pena.
3: Escuche.
10: Que me mande el número, pásenme el número, yo la llamo. Pásenmelo.
0: Venga, porque no hacemos algo.
3: Espere.
0: Vamos a llamar al chileno. No, espere. Es que es por tiempo, Cari. Es por tiempo.
10: Joda, yo creo que ya eso murió porque no joda. Después que además se mamó su cachera del chileno, ahora la recuela. No, está bueno que se mamó su cachera. Está bueno.
0: Vamos a llamar al chileno en este momento. ¿Eso? De una vez, vamos a llamar.
3: ¿Pero para qué?
0: Vamos a llamarlo, dice, lo vamos a frentear.
2: Esto, mire, la verdad es esta y...
0: Sí, lo vamos a frentear.
2: A ver,
0: lo
2: ¿qué
0: vamos
2: dice a frentear. De frente.
0: De una, ¿listo? Lo vamos a frentear por perro.
3: Llámelo.
2: Cari le va a decir entonces que la verdad es esto que estamos haciendo. A ver qué el man dice, ¿sí?
0: Quiero que vale, de una. Por favor, al live, dele tac-tacito ahí, dele me gusta si le está gustando Soldado Caído. Y si en la otra hora quieres más Soldado Caído, rápidamente que lleguemos a 50,000 tac-tac en el live de TikTok. Estaba ahí todo y la cuota.
2: Sí, sí, muchachos. Voy a desactivar los micrófonos. A ver qué dicen.
0: Bueno, ¿ya está ahí?
3: Sí. ¿Aló?
6: Mariana.
3: Hola. Juan, ¿cómo vas?
6: Y no me enviaste la foto.
3: ¿Pasó? No te la he mandado por algo muy simple y sencillo. Pues, ¿cómo te parece que te estamos llamando de Tropicana? A que no me duermo. Queríamos comprobar.
6: ¿Cómo así? ¿Cómo así?
3: Queríamos comprobar. ¿Qué es eso, weón? ¿Qué tan fuertes son los hombres?
6: ¿Qué es eso?
3: ¿Y quiénes respetan y quiénes no respetan a sus novias o sus mujeres? En este momento estamos hablando con Juan Carlos. Juan Carlos, ¿usted sabe quién es Camila?
6: ¿De dónde me estáis llamando, weón?
3: ¿Usted sabe quién es Camila?
6: Pase.
3: Juan Carlos.
1: Chileno cachón, dígale ya, hombre.
3: Juan Carlos, ¿usted sabe quién es Camila? Pues déjeme
1: decirle. Hable.
3: Si es tu esposa, si es lo que sea, no la estás respetando, sinceramente. No la estás respetando. No sé qué problemas han tenido ustedes, pero no la estás respetando porque un hombre que tiene un compromiso no tiene por qué estar aceptando otras cosas.
6: ¿Cómo conocí a Camila? ¿Quién chucha sos vos?
3: Chucha no soy.
1: Sí, pero sí tiene. Pero vea, chileno, usted es un hombre cachón porque esta chica de 25 años le dio su corazón a usted. Entre otras cosas, ella cometió una irresponsabilidad, así fue dejar al esposo y se fue de Guatemala para Guatepeor. Así que, compañero, usted es un descarado, ¿yo?
3: Sí.
1: Desarma hogar, destruye hogar.
0: Mi
1: Lucifer.
0: Querido amigo, ahí lo llamamos de Tropicana.
6: Camila le pasó mi número.
0: Ya Camila.
6: Camila le pasó mi número.
0: Amigo, Camila sabe todo, ¿vale? Camila sabe todo lo que usted está haciendo. Por favor, llámela.
3: Mire
0: porque ella está ahorita.
3: Sí,
0: ella está en este momento destrozada.
6: ¿Qué chucha me están llamando? ¿Quién?
0: De Tropicana. Tropicana.
6: ¿Qué Tropicana?
0: Tropicana es una estación muy conocida en toda Colombia, ¿vale? Una estación radial, una marca diferente que ayuda a todo el
3: ya
0: mundo.
3: Ya no le explique más. Véala, si 50, no le explique más. Vaya, hable con Camila y listo.
0: Chao, pues.

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1: ¡Hombre, Patricia!
2: Sí. Sí, y la nevera sí estaba en muy buen estado y todo, porque yo cuido mucho las cosas, pero claro, sí, que... un técnico, vinieron acá dos, y el motor se quemó, entonces que no, se la arreglaba, valía 1,600,000 pesos, no, porque los motores que yo,
1: no,
2: que
1: imagínate,
2: son muy costosos originales.
1: No, señora, imagínese, no, para nada. Yo a usted eso se lo iba a dejar en un precio súper barato, económico, 1,600,000. No, ¿de dónde? Compro dos neveras. No, yo eso...
2: Yo le dije, yo no le dije, no, pues no compro yo esta nevera. Ajá.
1: No. Es más, la iban a robar. Y yo me demoré en llamarla porque tenía otros asuntos. Pero bueno, pues, yo dije... vamos a llamarla ahora a ver si de pronto está la oportunidad.
2: No, yo que estaba más embalada con todo lo que tenía yo en esa otra nevera, unas cosas, imagínese uno con cosas, con carne y todo, eso me tocó decirle a dos vecinas que me guardaran cosas, las que tenía aquí se me dañaron, me tocó comprar hielo para meter en neveras. No, eso es un lío cuando a uno le daña la nevera. Yo de todas maneras, pues, cuando ellos dijeron que 1,600,000, dije yo no, pues, pero aquí otro señor, otro técnico me dijo que no, que por esa nevera ser inverter, que esos los motores eran muy caros, o sea, y más originales, pues se le colocaba un motor original.
1: Con ese 1,600,000, no, para nada, con ese 1,600,000 compra dos neveras, compra una lavadora, compra licuadora, compra horno, compra, mejor dicho, de cuánta cosa, hasta le queda plata para salir conmigo.
2: Imagínese, sí, lo que me perdí por no ver.
1: No, imagínese lo que se perdió. Oiga, bueno, ya que sé que de pronto ya no necesita el arreglo porque ya hizo usted entonces la venta y ya compró la nevera, yo sí le quería decir algo, con todo respeto, y es que, hombre, a mí me gustaría conocerla, ya que ahora estamos tratando de pronto para más adelante, necesite alguna otra cuestión, aquí estoy yo, no se deje robar, no se deje embaucar.
2: Ah, bueno, señor, bueno, lo voy a tener en cuenta.
1: Ah, bueno, listo, está bien.
2: Este número, o sea, yo le estaba hablando a usted por el Facebook, ¿cierto?
1: No, yo soy otra persona. Que a mí,
2: Porque mi hermana también le estaba hablando como con otra persona.
1: Cuidado, la van a robar.
2: Uh-huh, no, sí, cuidado,
1: no, hay muchas personas estafadoras por ahí. ¡Ah, me colgó! ¡Le colgué! ¿Qué la vaina?
3: ¡Caballo! Dígale que usted es vecino, que la ha visto varias veces.
1: Ay,
3: que apenas le avisaron.

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1: ¿Por qué no le quiere contestar?
2: Dice aquí la gente dice que pensará que es de la cárcel.
1: Bueno, que le va a guardar el número que le escribió por Facebook.
2: ¿Que le escribió por Facebook?
1: Tan lindo.
3: La última, la última.
2: A ver, hágale, a ver si.
1: Pero dígale que usted no es, entonces ya dígale que es de Tropicana.
2: Bueno, no, no, no, intente sacarle la salidita. Intente sacarle la salidita, la reparada de ese motor.
3: Pero por lo menos habló conmigo bastante. Sí, habló de Cardi y de cuánta vaina.
2: Sí, está hablando. Yo creo que le llegó el marido.
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2: No.
3: Patricia, carajo.
2: Dios mío, Dios mío.
3: Pero bueno, por lo menos. Y la Cari, mire, Cari, que dígale que es vecino, que apenas le dijeron, dígale, dígale.
2: Oiga, Cari, le enviamos al grupo el teléfono de Iván porque ella lo dijo que lo había notado mal, que no lo había dado mal. Y ahí lo tenemos. El que es de para hacerle la broma a la pareja y que trabaja en Elgi, ¿no? Que se conocieron en Elgi.
1: Bueno, a ver.
2: Marquémosle a ver este soldado caído, a ver. Hasta el momento solo uno ha caído. Se llama Iván.
1: Listo, va.
3: Iván y sus bambán.

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1: Y ese sí, eso no. Ese sí.
2: Volvámoslo.
3: Están diciendo que tire misa mejor. Vamos a
4: hacer la novena.
2: ¿Aló?
5: ¿Aló?
2: ¿Con Iván?
5: Sí, ¿a quién necesita?
2: Hola, Iván, ¿cómo estás? No, a ti, te estaba buscando a ti. ¿Cómo vas?
5: Señora. Bien, señora.
2: Hola, María, ¿cómo te va? Tiempo sin escucharte.
5: Ah, ese milagro.
2: No, ay, sí, para que veas cómo estás.
5: Bien.
2: ¿Sí se acuerda de mí? Yo dije, voy a llamar a saludarlo, a ver cómo está. Me acordé de usted y yo, ve. ¿Sí se acuerda de mí?
5: Algo así, más o menos.
2: No, en serio.
5: En serio, más o menos. Con tanta gente que.
2: Ah, pero bueno, yo trabajé contigo por ahí en LG.
5: Uy, ese milagro.
2: Sí, no, súper bien. Yo llego a llamarlo, ya que estoy por acá, que me acordé. Es que estaba borrando como contactos. Sí. Yo me voy a escribirle un ratico. No, medio yo más bien lo llamo. ¿Cómo estás?
5: Ah, bueno.
2: ¿Qué andas haciendo?
5: Yo bien, trabajando.
2: ¿Estás trabajando en este momento? Ah. ¿Y qué más que hay de ti? ¿Cómo van esas cosas, ese trabajo, todo?
5: Bien, ahí voy.
2: Sí.
5: Sí.
2: Pero lo noto como estresado. Yo no sé, ¿no es así?
5: No, normal.
2: ¿Pero qué le ha pasado? Que cuente, a ver. Cuénteme chisme. No, no. Hace rato que no hablábamos.
5: ¿Pero qué le cuento? ¿Qué quiere que le cuente?
2: ¿Cómo has estado? ¿Qué más? ¿Ya lo ascendieron? Cuente, a ver.
5: No, a mí no me ascendieron, no es que yo ya no trabaje, no estoy trabajando.
2: ¿Te saliste ya?
5: Sí, ahora estoy trabajando en Samsung ahora.
2: Ah, okay, ¿pero por dónde?
5: Por Atecno, por diseño y marketing en la cosa.
2: Ay, súper bien, ¿pero estás contento?
5: Sí, bien, gracias a Dios.
2: No, apenas es. Bacano, súper chévere. ¿Cuándo vas a venir por acá?
5: ¿A dónde?
2: A Medellín.
5: Ah, no sé todavía. ¿No sabes? Todavía no sé cuándo voy a ir. Ni idea, no sé todavía. Todavía no sé cuándo. Porque no sé. De pronto cuando tenga vacaciones todavía. No sé todavía.
2: Yo dije, voy a ver si viene de pronto. Voy a invitarlo a que venga por acá. Así sea de paseíto unos días. Yo ya estoy por acá del todo.
5: No, yo ya no, pues no es que no sé por qué, como acabé de entrar hace mucho. Llevo hasta ahora, en donde estoy ahorita, llevo como 4 meses nomás.
2: ¿En serio? Pero bueno, es súper juicioso.
5: No, esto ya se recién entrado a televisión. No, llevo súper mucho, rico. Llevo como 4 meses en televisión ahora.
2: Ah, no, pero genial, apenas es. Y yo ve que quiero comprar algo, voy a ver si de pronto Iván lo tiene. Ve, ¿qué te iba a decir? Pero que cuente, a ver, ¿ya tienen hijos casando? Cuente, a ver, es que no habíamos chismoseado.
5: No, ni lo uno ni lo otro, juicios, trabajando.
2: ¿En serio?
5: como negro para ganármela, como blanco trabajando, juicios.
2: No, pero rico, apenas se compra algo rico, viene a pasear a Medellín. Yo lo espero por acá para que vamos a andar un ratico, no sé.
5: Ah, bueno, pues.
2: Si no tiene por ahí ningún compromiso ni nadie que lo regañe.
5: Toca esperar a ver cuándo voy, porque como. Me toca esperar a que salga vacaciones.
2: Claro, obvio.
5: Toca mirar a ver cuándo tengo el espacio, porque los horarios son re largos.
2: No, sí, amor, pero que usted.
5: Y como ahorita me tienen por allá en un punto lejos, por allá en el norte.
2: Ah, con razón. No, pero en un espacio que tengas bien, acá lo espero, súper chévere. Así sea un fin de semana, ¿cómo tienen los turnos del fin de semana?
5: Pues es el fin de semana largo, porque ahorita como está la temporada del mundial ahorita.
2: Ah, sí, claro, total, me imagino.
5: Entonces, ahorita es difícil, ahorita es complicado que le digan a uno, no, pues ya es difícil porque ahorita prácticamente los horarios son de mis horarios son de oro, a veces entro de 11 a 8, así, ya no tengo un horario así. Y trabajo domingo, domingo, descanso un día entre semana, y el día entre semana me dedico para hacer vueltas y eso.
2: Ah, pero con razón, no tiene novia, ¿vio? Tiene que sacar un espacito, así sea para usted.
5: Pues me toca esperar cuando tengo tiempo ir a Medellín, porque no sé cuándo vaya a ir.
2: Bueno, acá
5: sí, es que ir a conocer Medellín, pero no sé cuándo pueda ir. No,
2: mire, problema. Tanto tiempo y desde la vez pasada no había venido, no. Yo ya estaba acá pidiendo.
5: No, no es que yo había quedado de ir y no. Yo me programo, pero siempre pasa algo eventual. Entonces, no. Pues me toca esperar a ver cuándo tengo el espacio para ir.
2: No. Saque el tiempo, yo lo espero. Nos vamos a pasear, nos vamos a pueblear, yo no sé, para que conozca un ratico y salga como de esa zona de confort. Qué pereza, ¿cierto? No se aburre a veces.
5: Pues a veces sí, a veces no. Eso ya relativo porque yo me ya uno se acostumbra.
2: Ah, bueno. ¿Y a qué hora te acuestas?
5: Normalmente, no, ya ahorita en 10, 15 minutos, ahorita más tarde porque estoy dejando listo lo de mañana al almuerzo porque mañana entro más temprano a trabajar.
2: Ve, usted necesita quien le haga la comida. Que le empaquen al menos la coquita, porque pues, no. ¿Y hace cuánto estás haciendo?
5: Pues aquí como yo cocino, yo normalmente...
2: ¿Cómo?
5: Yo ya me acostumbré a hacer...
2: Amor, pero venga, entonces, sí. ¿Qué? ¿Hace cuánto terminó con la novia?
5: No, hace pues no, yo no, por el trabajo no... Casi vía social yo no tengo. Ahora que no es el día de descanso y eso.
2: Por eso, pero entonces, ¿por el término
5: que? Que yo relativamente no. Compartir un cine es muy raro porque yo, mis días de descanso son relativos.
2: Ah, bueno. No, ya sabe, pues. Yo acá lo espero para que venga, se relaje unos días. Pide un fin de semana.
5: Ah, pues toca esperar a ver porque no, es que no sé cuándo voy.
2: No importa, pero esperar,
5: toca esperar a ver porque diciembre me la paso más trabajando que están.
2: No, pero pides un fin de semana.
5: Me tiempo a mí como complicado.
2: Pero pides un fin de semana.
5: Y enero quién sabe porque como ya diciembre es muy raro que yo que yo comparta en familia por mis horarios y por mi trabajo.
2: Entonces, cuando te toca compartir así como en la familia y eso, entonces, ¿qué? ¿Para dónde te vas?
5: No, yo normalmente no hago nada por la sencilla razón de que yo no planeo nada, porque yo sé que no puedo hacer nada en el sentido de ponerme a programar planes y eso.
2: Ah, no, entonces, ¿sabe que me va a tocar ir a mí más fácil?
5: Pues le va a tocar a usted venir, porque es que a mí... Si yo te contara la vida social mía, es como complicado porque en el tema de que yo cuidamos por el tema del trabajo, ahorita a veces me toca reuniones, a veces no, que toca capacitaciones, le quedaría más fácil venir.
2: Bueno, hágale pues, entonces yo le aviso, yo a ver cuándo puedo subir, también con los turnos, puedo mirar, al menos para que hagas algo diferente también, hace tiempo que no te veo.
5: No, pues obvio, pues yo sé que lógica hace rato no me ve porque yo como, yo salgo de un trabajo, me tomo como unos días de vacaciones y después otra vez vuelvo a trabajar otra vez.
2: Bueno, la pregunta técnica entonces es, ¿tiene novio o no tiene novia?
5: No.
2: No, bueno, entonces yo voy pues.
5: No, pues toca que venga porque no es que yo como.
2: Bueno.
5: Ahorita, por ejemplo, este mes... Mis descansos van a ser, quién sabe por ahí cuándo, porque me programaba los descansos bien lejanos. El jefe me cuadró los descansos por allá lejos.
2: Pero que gracias a Dios también estamos trabajando.
5: Ahorita toca, o sea, descanso un día entre semana y trabajo de domingo a domingo en un almacén de cadena por allá en el norte.
2: Ah, bueno. Yo estoy por acá trabajando ahí, bueno. Bueno, hágale pues. Yo ahorita le escribo al celular entonces.
5: Pues me escribas este número.
2: Hágale pues un besito.
4: Vale, pues, chao.
2: Cuídese mucho. Pero ¿por qué tan seco? Si yo queriéndolo llamar, bueno, que bueno, saludar. Ay,
4: pues, bueno, pues, no sabes.
2: Y usted, bueno, chao, pues.
4: A esta hora, pues, muy raro el que me llame a esta hora. Normalmente a mí casi nadie me llama a esta hora.
2: Uno que se acuerda de los amigos. ¿Vio?
4: ¿Qué?
2: Dale, pues, que uno que se acuerda de los amigos.
4: Ah, bueno, pues sí, está bien, que se acuerde de mí.
2: Bueno, hágale pues un besito, chao.
4: Bueno, chao.
2: Se cuida bastante, yo ahorita le escribo un besito.
6: La pobre viejecita no sale, se la pasa trabajando, nadie lo llama, no tiene... Mierda, mejor dicho, pues.
1: ¿Cómo la ve, caballito? Soldado
6: no,
1: caído.
6: Papi, nada que dijo hacer, que no tenía novia.
2: Pero venga nada con él, el que mandó el número de él casi me hace dormir, fue a mí.
6: No. Karina, lo que pasa es que hablaron bastante y yo pensé que no, va.
1: Sí, yo me estaba durmiendo también. Sí,
2: yo buscando.
6: A que no me duermo, a que sí me duermo.
2: No, yo buscándole que por dónde, que diga algo así rico. Por, no, nada. No, nada.
1: Bueno, no, no, la vaina fue que el man dijo que no tenía pareja.
6: Es correcto que es, no tenía novia.
2: Es que es la otra Camila en man.
6: Nada que hacer.
1: Ustedes dirán, yo tengo el teléfono de la persona que pidió hacer la broma.
2: Tengo una cantidad de oyentes que ellos quieren desahogarse, que quieren hablar, que quieren opinar. Desean escuchar.
1: Pero espere, Cari, llamemos a Daisy.
2: ¿Pero por qué?
1: Llamemos a Daisy.
6: Pero espérate, espérate.
2: Entonces, ¿Daisy es quién, la novia?
1: Daisy es la persona que dijo que le hiciéramos la broma. Y supuestamente dijo a mi pareja. Vamos a ver si nos contesta. Ella lo dijo, hágale una broma a mi pareja.
2: Paridos y dijo
6: Daisy,
2: eso.
6: Daisy,
1: ahí
6: Daisy,
1: dijo, hola,
6: Daisy.
1: Quiero hacerle una broma a mi pareja, que lo llame Karina, que se haga pasar por, porque ustedes dos se habían conocido trabajando en LG. Y ahí bueno, dijo, se llama Iván.
6: Es más, yo creo que Karina ni siquiera le dijo que había trabajado con él, sino que él comenzó a trabajar enseguida.
2: Yo le dije, ¿no te acuerdas?
1: Claro, él dijo,
2: y él
1: claro,
2: dijo de una.
6: Oh, sí, es que la conversación fue tan larga que hay cosas que yo no me acuerdo.
1: ¿Será que la llamamos, mi querido Ronald? Ahí
2: pues
1: está el
2: de
1: número en el grupo a través del trío Tropicana.
2: No, pues, hay, los hombres son extremos. Hay unos que son que, oye, oh, entonces.
1: Pero
2: y
1: chévere.
2: Y al otro es, no, joder,
1: chévere,
2: frenar,
1: chévere
2: un momentico.
1: Abrirle los ojos a las personas para que sepan con quién están.
7: ¿Será que nos
6: total, claro que sí.
1: ¿Será que nos contesta? Vamos a ver de
6: nos
1: pronto.
6: Los
1: Daisy.
6: Agradecerán.
1: Sí, sí, sí.
2: Oigan, yo estoy toda despelucada, qué pereza. Como si estuviera de verdad con
6: sigamos, sigamos, sigamos. ¿Cómo está la cuestión con los soldados caídos hoy? Eso
1: ahí
6: me gusta.
1: Ahí está timbrando.
6: Daisy.
1: Daisy se llama así.
6: Ok, ok, dale. Daisy, Daisy, Daisy, Daisy. A ver.
2: Ella se llama Daisy.
1: No contesta.
6: Daisy tiene nombre juguete.
1: La muñeca Daisy. No contestó. Uy, fuerte.
6: Daisy, da la cara, contesta, Daisy, sin pena.
7: Daisy, ¿nos estará escuchando?
2: Dice que hasta mi mujer lo madrió. Ay, no, que despierte. Dice que ya le está pegando al man.
1: Y Daisy es una persona que estaba en TikTok. Que se hace pasar como princesita Lili.
7: Princesita contestaba.
1: Pero no quiso.
7: Daisy está hablando con el chileno.
8: Oye, ¿usted qué le pasa? Me hizo pasar pena. Que no sé qué, no sé cuándo, vagabundo, sinvergüenza, no joda.
2: Contesta. No, le marqué eso. Escuchemos, oyente.
1: Bueno, no quiso ahí.
9: Ese man cayó más que teta gitana, Karina. ¿Verdad? ¿Qué cosa? Oh, Dios mío, señor. ¿Quién no va a caer? Oiga, señora que mandó a que le hiciera la broma al marido. Si irá a quedar soltera toda la vida, yo, porque todos los hombres somos iguales.
2: No.
1: O sea que hoy sí, señor. Hoy he perdido los hombres.
2: Sí. Han
10: perdido, Karina, los hombres. Ese man tiene más reflejos un gato porcelana.
2: Escuche.
11: No, Karina. Esa charla estuvo muy aburrida, en serio. No, yo casi me
2: muero.
11: No le digo
2: que bueno, casi
11: me hago. No, caballo, usted no levanta polvo ni en un veladero.
2: No.
11: Ayer no levantó ya sino manes. Y hoy no iba a reparar el motor de la nevera, sino que escondía.
2: A ver, ¿qué dicen? Buenas.
12: Bueno, ¿por qué me tienen a todos chilenos? Si acaso chilenos aquí no son bienvenidos. Chilenos que joder a la mujer aquí colombiana, pasó vaina, que se devuelva. Yo voy a buscar a ese chileno y te lo voy a sacar de patitas, pa' feo. Y que no.
2: ¿Qué?
1: No le entendí, habló igual que el chileno. Fuera.
2: A ver qué dice.
13: Karina, no joda, levantó más el caballo ayer que levantó solo antenas ayer de usted, hola.
2: Pero uno, o sea, hombres, pónganse moscas, no.
6: Ey, esta gente me la está montando con el tema que ayer era pura antena. Mañana me voy a salir del programa y me voy a ir para discotecas para que ustedes vean el pocotón de bollitos que voy a levantar.
1: Dice por ahí que ahí van 100 mil likes y que el caballo llame al osito.
6: Un osito dormilón le regalé.
1: Así estaban los dos ayer más bien. Bueno, 10:43, 10:43. Hoy han caído los hombres. Dos hombres caídos hoy. Caídos. Y no quiso hablar Daisy, no quiso hablar. Uy. Pero es que, ¿qué hacemos, hombre? A mí también me duele destruir así relaciones, pero es mejor que se den cuenta la persona que tiene al lado.
2: Oiga, vea.
14: Guillorra, escucha, ve y comparte Tropical. Así, caballito, mañana nos demuestra cuántos pollitos va a levantar, cuántos chinucos va a levantar. No, manito, levanta más la mamá el chavo.
6: Guillorran, me están retando y se los voy a demostrar. Después, cuando yo me comience a levantar los pollitos, es verdad que caballo, 7 mujeres, que no sé qué, no sé cuándo.
2: Vea,
6: después me van a echar vaina.
15: Otro, Karina, ese man está muy camellador, camella muchísimo, es el que necesita a mi hermana.
2: Camella mucho.
6: Ese es el que necesita a la mujer para que no saque adelante.
2: Hay unos de ustedes que también camellan mucho, pero la cabeza de las mujeres, horrible.
1: Vengan, estos 5 minuticos que nos quedan, cosas que hay rápidamente, vamos a jugar cosas
2: listo,
1: que hay.
2: Listo, va.
1: Cosas que hay de una, vamos a despertar a todo el mundo. Digan, ¿quién escoge el tema?
6: Algo difícil,
2: algo difícil. Pero
1: sí.
2: Difícil.
1: Sí, algo que nos ponga a pensar.
6: En una carpintería.
2: No vayan a decir lo mismo. Pero a ver, están grabando.
1: A ver, vaya enviando notica de voz, por favor, para saber cosas que hay, lugares.
16: Cosas que hay dentro de una cabaña.
2: Juepucha.
6: Facilito.
2: Cabaña, eso no es, una cabaña pues, no es lo mismo
1: una
2: que una pieza.
1: Que una casa, sí, es igual que una casa.
2: No, entonces otro. Sí.
6: No, señor, una pieza no.
16: Cosas
6: una cabaña.
16: Que hay en el carro de Karina.
6: Allá en Minca.
2: Yo no tengo carro.
6: Karina, una cabaña en Minca.
2: ¿Qué es Minca?
6: Minca, que es allá por Santa Marta, cerca de La Guajira, todo eso.
2: Ah, yo no he ido.
1: Yo tampoco, no tengo ni idea.
2: ¿Pueden creer que yo no conozco Santa Marta?
1: Sí, lo creemos.
17: No. Cosas que hay en un puesto de tintos de la calle.
1: Bueno, sí, me gusta, sí.
2: En un cosito de tintos de la calle.
6: Listo, pues.
2: Listo.
6: Me van a matar.
1: Karina
6: pero
1: Caballo,
6: voy a decirlo.
1: Karina Caballo, Freddy Ronald.
2: Listo.
18: ¿Qué era?
1: Cosas que hay en un puesto de tintos de la calle.
2: Listo,
1: arrancamos. Karina.
2: Azúcar.
6: Venezolana.
1: ¡Qué perro!
2: Eso no es una cosa.
1: Pero eso no es una cosa, no sea perro.
6: ¿Y quién lo sirve? ¿Se van a servir solo? ¿Lo sirven ellas?
2: No, una persona, no una cosa.
1: ¿Qué es lo que suena ahí? ¿Qué es lo que le está dando al micrófono, caballo?
18: Termo.
6: Ronald, ¿eso es valedero o no es valedero?
1: No es valedero porque las venezolanas no son cosas.
18: No, está.
6: ¿Qué
18: no.
6: hay en un puesto de tinto? Una venezolana. A ver.
18: Termo.
6: ¿Viste?
1: Bueno, Karina Caballo, Freddy Ronald. Vamos eso. Otra vez. Karina.
6: Otra vez.
2: Ay, Dios mío. Bueno, galleticas.
6: Pues. Té.
1: Llantas.
18: Ah, voy yo después.
1: Sí, listo. Usted.
18: Termo.
2: Coquitas.
6: Vasos.
1: Paqueticos.
18: Azúcar.
6: Ya lo dijo Karina.
1: Ya lo dijo. ¡Oh!
19: Mercado Libre.
18: ¿Cómo?
1: ¿Qué sonó ahí? ¿Qué fue eso?
6: Dale, pues.
2: ¿Quién pitillos. Viene? Pitillos.
6: También en el puesto de tintos hay pan.
3: También puede haber roscones.
18: Sombrilla del puesto.
2: Ay, ¿saben qué hay?
6: No.
2: Cigarrillos.
6: Cuchillo.
3: Cucharas.
18: Tenedores.
6: Sí.
2: Paquete de papitas.
6: El utensilio con el que echa la mantequilla en el pan.
3: Un encendedor.
18: La greca, una greca.
2: La silla de la señora.
6: No hay que no había señora, no hay que no había señora.
2: Sí, sí hay señora, pero hay la señora silla. No es una cosa.
6: Claro. Ah, bueno. Entonces, ¿eso es un puestecito o es una bicicleta? Bueno, porque no, yo también puedo decir la cadena de la bicicleta.
3: También es válido. Una carpa.
18: Palillos.
2: Ya dije palillos. No.
3: Ronald, está muy de mala usted hoy, ¿no?
18: Ah, ¿pero tengo la chance de decir otra cosa?
6: Sí. Sí.
18: Consumidores de tinto.
2: Consumidores. No, son cosas.
3: Consumidores de tinto.
18: En el caballo con la señorita venezolana.
3: Consumidores
6: no,
3: de tinto.
6: No.
18: Y yo estoy de acuerdo con el caballo.
6: Entonces, también hay...
2: ¡Sigo yo!
6: Ah, ok.
2: Sobrecitos de aromática.
6: Me haces el favor y deja de estar inventando. Que eso sí. vienen en los termos así. Ellas no hacen esa vaina ahí.
2: No, hay sobrecitos, sí.
3: Hay otra clase de sobrecitos.
6: Ah, bueno. Entonces, hay leche.
3: Tú sí sabes qué sobrecitos.
6: Tú sí sabes qué sobrecitos. Ojo que.
2: Dale pues.
3: Ahí.
6: ¿Tú sí sabes que eso está dando cosas en la piel?
3: Hay vidrios.
18: Vidrios.
3: Claro.
18: Monedas.
2: Billetes.
6: Ah, bueno. Código QR del Nequi.

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1: Ya vamos a llegar a 100,000 para mostrar el video de Karina. En este momento vamos a mostrar el video de Karina. Hay alguien que las toquea todo el tiempo y dice, vea este video.
2: No, ¿qué es esto?
1: Y yo intento buscar los videos de Karina por Instagram, yo no los encuentro. Ese señor, yo no sé hasta dónde va, hasta los años de UPAP, pero están ahí.
2: Ay, ay, no, señor, ¿usted está yendo hasta dónde?
1: Vea, sí, pero sí, yo me acuerdo. Y yo le decía que esto es un lunar. Me decía, no, eso es otro pezón.
3: ¿Y salía leche?
1: No sé, yo hasta ya no alcanzaba a conectar. O sea,
2: no, pero no. Así con o sea, doble. Yo he visto que tienen de pronto
1: pero
2: otra oreja, otro dedo.
1: Pero otro pezón. Así me dijo. Me dijo, tengo tres pezones.
2: A mí de vez en cuando me da un tropezón.
1: No.
3: Estamos a 3,000 para ver el video de
1: 3,000 likes.
2: ¿Cómo así
1: 3,000
2: que a 3,000?
1: Likes. ¿Es que? Y nos vamos con el video de Karina. Video de Karina.
2: O sea, ustedes me están subastando.
3: Por 100 likes.
1: Oscar dice.
2: No. Oscar, ¿y qué me dan a mí?
1: Yo tengo que madrugar y ustedes sí, no dejan, dicen acá. No, si lo vamos a dejar.
2: Si los oyentes me ayudan a llegar a 60 seguidores en Instagram, lo pone.
1: ¿Y por qué no? Es a que no me duermo. A que no me duermo. A que no me duermo.
2: Vayan, síganme, muchachos, listo.
3: Bueno, 60 seguidores en Instagram y muestra el lunar en la calle.
1: Sí, muestra el lunar.
2: ¿En cuál? ¿En
1: no, el? ¿Y cómo vamos a saber? Después nos dice que no llegaron y sí.
3: Listo, señores, ya llegaron a 100,000.
1: No, listo, vamos con el video de Karina. Aquí cumplimos lo que decimos. Lo espere, vamos a mostrar.
2: Espere. Un frenón, espere.
1: Meta cumplida.
2: Espere.
1: ¿Qué pasó?
2: Que voy a buscarlo.
1: ¿Qué va a buscar?
2: El en vivo.
3: ¿Para qué?
1: ¿Para qué?
2: Es para poder ver que por ahí yo no puedo voltear la cabeza.
1: No, ya es vaina suya, Aquí los oyentes están pegados.
2: Un momentico.
1: Ya los oyentes están aquí pegados.
2: Es un segundo de la bobada.
1: Tiene dos.
2: Ya.
1: Por favor, atención a este video, lo manda.
2: Ay, no. O sea, más de 700 personas viendo el pinche video.
1: De a que no me duermo, sí. Y ahorita estábamos en 1,300.
3: Esperando no la cuenta. La, sí.
2: Que lo pele. Ay, no.
1: Que lo pele.
2: No.
4: Freddy, todavía no. Espérate,
1: qué?
4: Ronald.
1: ¿Qué pasó?
4: Porque yo quiero ingresar y grabar eso. Aquí estoy en
2: ¿pero
4: el...
2: ¿Pero qué va a grabar?
3: Grabación en 4K, mi hermano.
1: ¿Qué? Pero aquí yo no puedo.
4: Freddy, cuando quieras. Cuando quieras, que ya lo tengo aquí. Qué bello, qué bello.
1: Atención, todo el mundo a Tropicana Colombia, sea a través de YouTube o del TikTok. Va el video de Karina para este miércoles, día de hoy. Y lo vamos a despachar ya.
3: Ahí va. Se fue.
2: Ay, no.
3: ¿No tiene música?
2: Y puso stickerito. Eso fue de un feliz año.
3: Mi caballo se fue.
1: ¿Entonces había otro paso?
3: No, ¿para qué? Con ese.
1: No, ya. No.
3: Bueno, para los oyentes de que nos están escuchando, Karina está.
2: ¿Por qué le pusieron ese sticker ahí?
1: Uy, que sí. Marce, que ¿no? Si sufre de pulmonía. No sé. Ah, es que están haciendo campaña y nosotros haciéndole campaña aquí.
3: Firmes por siempre, no. Ay, juepucha.
1: Y nosotros haciendo campaña aquí.
3: No, nadie vio el sticker, todo
1: no,
3: el mundo.
1: No.
3: Faldita negra, deliciosa, un topcito beige divino.
2: Que su voto es secreto, y eso ya te creen.
1: Uy, pero la gente cómo hace para... Yo nada, ustedes sticker así. Qué rico movimiento con las Karinas, dice. ¿Sirve para qué estar utilizando sus videos? Siga subiendo videos.
2: No.
1: Siga viendo videos. qué pechonalidad la de Karina. Debería hacer ese paso ahí ya que está ahí en la cabina.
2: El tiempo pasa y se nos va la vida.
1: Pero no se ve igual, tiene que ponerse de pie y todo.
2: Sí. ¿Pero por qué?
4: Karina, ¿quién canta esa canción?
2: Mire, mi amor, vea, vea, tenga para que se entretenga.
4: Pero el pasecito de Karina siempre escogiéndose las Karinas.
3: Pesan.
2: Claro. Más chévere, es no que es como si acá estuviera alguien. Claro, entonces uno.
1: Tienen que bailar tres. Tienen que bailar tres cogidos de la mano. Las Karinas tienen vida propia. Bueno, no.
2: Dizque le dije a mi novia, ay, amor, usted tiene unas Karinas muy lindas. Ay, no.
1: Sí, ustedes, porque no dejan hacer el desahogo de los conductores. Sí, Ronald.
2: Vea,
1: sí,
2: va a terminar la gente ustedes diciéndole Karinas a las puchecas. No. Uf, no,
1: vamos a volver eso viral, las Karinas.
3: Ya, a partir de hoy.
4: ¡Vivan las Karinas!
3: Se llaman Karinas, punto.
2: No.
1: Las Karinas, sí. No, después llega uno donde la pareja, mi amor, qué ricas Karinas. ¿Qué? No, es que así dicen, a que no me duermo. Aquí.
2: Es que préstame una Karina, a ver.
1: Steven Karina me lo puso firme.
4: Karina, no, yo sé que venga, Mateo, venga, yo se le ha salido algo. Y el nombre de Karina venga. Estando con la pareja. Venga. Yo sé que sí, si
2: yo
4: no es
2: quiero
4: que no
2: saber
4: lo dicen.
2: Algo, venga. Sinceramente.
4: ¿Qué?
2: ¿A usted les gustan las Karinas?
3: Sí.
2: Más.
3: Como sea.
4: Así como las tuyas, mi amor, me encantan, me fascinan.
2: ¿Naturales o tutoniaditas?
4: Como las tuyas.
2: No, pero hablen todos, general, explíquense.
3: Como ¿Qué sean.
2: ¿Cómo les gustan más las Karinas?
1: Operadas, de una vez le digo.
2: Sí, ya, ¿te gustan operadas?
1: Sí, de una, ¿sí? De una.
2: Listo.
1: Todas las mujeres que han estado conmigo las tienen.
4: No hay nada como lo natural.
1: No, todas las mujeres que han estado conmigo las tienen
4: mucho mejor.
1: No.
2: Bueno, oyentes, manden notica de voz.
1: Sí, me acabaron con la sección,
2: Ronald,
1: del desahogo.
2: ¿Usted qué?
1: ¿Sí ve?
3: Yo, con que sean de una mujer como sea.
1: ¿De un hombre?
3: Bueno, sino
2: otra cosa. Eso
1: es verdad. Pero es que, venga, le digo una vaina.
3: Pero que estén redonditas.
1: Venga, le digo una vaina. De lo natural al operado hay una diferencia, la hijo de madre.
3: Como
1: pero
3: 30
1: muy grande, muy grande.
2: Por ejemplo, sí. uno llega a la casa, se quita así y dice que, ay, qué piso tan frío.
1: Claro. Hay tres ombligos. Pero entonces,
4: está haciendo efecto la gravedad.
1: Pero entonces, para uno responder a esa pregunta, tiene
2: dizque
1: que haber.
2: ¿Cómo será?
1: Tiene que haber
2: cómo
1: pasado.
2: Será un carinazo.
1: Tiene que haber pasado por lo natural y lo operado. Me imagino que exacto. El caballito ya pasó por lo natural y
2: usted
1: lo operado.
2: No ha pasado por lo natural.
1: Sí, claro, obvio. Por
2: usted
1: eso
2: dijo
1: le digo.
2: Ahí que todas las que ha tenido son.
1: Claro, no, oficiales, mis novias. Pero sí he bueno, probado natural.
2: Escucha.
4: Ah, Freddy, ¿qué? Mascando, Carina, ¿cómo se llama esa vaina? Plástico.
5: Que tienes tan escondido, te tienes flechado, mami. Uy, yo qué.
2: ¿Qué?
5: Creo que ya te tumbaron al caballo.
2: No. A ver, ¿qué dicen?
6: Que sean unas carinitas bien hermosas, naturales, bien hechecitas, bien cotizadas, naturales.
2: A ver, ¿qué más dicen? Me encanta.
7: Bueno, desde hoy, señores de Tropicana, buenas. Les cuento que mañana bautizo a mi mano derecha y le voy a colocar Karina. Mi nombre, Karina. Mi mano derecha.
4: Una motivación más, Karina.
8: Yo les digo que deberían patentar las Karinas antes de que las roben.
3: Sí, señor.
1: Sí, vamos a patentarlo porque no las van a robar.
2: Ay, no, escuchen.
9: Sí, a mí me gusta
2: me las van a pasmar.
9: La natural, esa está más rica. Así tuve mi esposa. Más rico, más delicioso.
2: Uh-huh. Venga, otra pregunta técnica, pues no sé, curiosidades.
3: Pregunte, Michael Giovanni.
2: Si eso no le sale nada, ¿para qué le encanta?
3: No es lo que sale.
1: No, eso es chévere, eso estimula.
2: Los tres se quedaron
1: callados.
2: Eso
1: estimula callados. Porque es como ustedes.
4: ¿Tú de
1: tienen,
4: verdad quieres saberlo, Karina?
1: Ustedes oigan, tienen ahí
2: espere,
1: terminaciones nerviosas.
2: Que me van a seguir en Instagram, Karina Uribe 28.
1: Ah, ya, ahora tú. Necesitas seguidores.
2: Necesito, no.
1: Está buscando seguidores. No.
4: Karina, bueno, tú de verdad quieres que yo te responda esa vaina porque a nosotros nos gusta eso.
2: Es que nuevo partido político, las Karinas. ¿Qué por qué les gusta eso, caballo? A ver.
4: ¿Por qué nos gusta?
2: Sí.
4: Porque uno siente que estuviera inflando una vejiga.
2: ¿Qué?
1: ¿Qué?
10: No, hay una.
11: A mí me preocupa el caballo con la respuesta.
2: La vejiga.
11: ¿Cómo así que inflando una vez?
2: Venga, eso es chupa y sopla. ¿Cómo ha hecho eso? Sí, señor. Si caballo no tiene con quién practicar.
11: ¿Con el osito?
3: Con las carinas del oso.
2: ¿Qué dicen? Hola. No le escucho, mi amor, no le escucho. Mándame lo más durito. Hola.
12: Yo tengo una novia que tiene carina y media. Y eso es muy rico.
3: ¿Cómo es eso, carina y media?
11: ¿Cómo es carina y media? Carina. Pero venga, que respondan la pregunta. ¿Les gusta operadas o naturales?
3: ¿Ese era el tema del día?
11: No, llegamos a eso. Me cambiaron el desahogo de los conductores. Oiga, con la, no, gasolina.
2: Ahí los oyentes, no. Los conductores están desahogando. No. Ah, preguntas.
11: Por
2: esa parte
11: de gasolineras.
2: Escuchen.
7: Caballo, ¿qué pasó, vale? No, hola, ¿cómo así, vale?
2: Caballo no tiene.
7: ¿Cómo así, caballo? Un caballito como que tiene la bajito de sal, mijo.
4: Ey, pero no, pero ven acá, en serio, si ustedes no cogieron la película, están barro. Ustedes, ay, entonces.
2: Venga, cuando ustedes, mira, duermen, cuando ustedes duermen es con una, venga, espere. Cuando ustedes duermen así con una chica, le mandan la manito en una para dormir mejor.
11: Toda
4: mira,
11: la noche.
4: Karina, mírame la boca, mírame la cara.
2: Eso es muy rico.
4: Mírame la cara.
2: Eso es lo mejor del mundo.
11: Sí, toda la noche lo hago.
4: Karina, mírame la cara.
2: ¿Qué quiere?
3: El caballo no. Chupándote.
11: ¿Qué es eso, caballo? ¿Qué está chupando?
2: Parece un ternero.
4: ¿Y cómo se infla una vejiga?
3: ¿Cómo?
11: Parece un pez muriendo usted.
3: Pero el caballo habla de vejigas.
4: Entre más duro, mejor.
3: Pero ¿qué vejiga sale el caballo?
11: ¿Qué vejiga chupa?
8: Naturales, así sean chiquitas, naturales. Es, uy, no, naturales, lo natural es más rico.
2: ¿Ya?
11: Naturales.
4: Sí, claro.
2: No, es que yo miércoles de carinas.
11: Probé naturales, no. Y me voy con operadas de una. Uy, no.
4: Tú coges
2: o sea,
4: coges eso.
2: Yo no le puedo creer que hayan 700 swing, personas flow, esperando escuchar eso.
4: Eso tiene eso.
11: No, yo, sabrosura. Yo todavía estoy esperando la explicación de cómo así que uno chupa una vejiga.
3: Sí, sí.
4: Mira,
3: sí,
4: mira, no, cómo infla, como usted infla una vejiga.
3: ¿Pero qué vejiga?
11: ¿Pero qué vejiga?
2: ¿Y usted qué vejiga
11: es eso?
2: Infla,
4: ah, ok, lo que pasa es que ustedes no saben. Uh-uh. Eso es una es un globo, un globo.
3: ¿Una bomba?
11: Porque aquí
4: una
11: la
4: bomba,
11: vejiga.
4: Una bomba, epa.
11: ¿Usted sabe la vejiga lo que expulsa
2: caballo,
11: del ser humano?
2: ¿Usted sabe qué nos estábamos imaginando?
11: Claro.
2: Por allá.
11: ¿Estaba chupándole la vejiga al osito?
3: Buscándole la vejiga.
4: Ya.
2: Es de los globos,
4: se me olvidó
2: de
4: por un
2: bombas.
4: Momento que ustedes comprendían lo mismo que yo.
11: Todos, pero ¿cómo es una vejiga?
4: Es una bomba.
2: Yo me imaginé en la carnicería, me hace el favor y me vende una vejiga, yo la voy a inflar.
4: No, con razón. Cuando ustedes no me entiendan, me hacen el favor y me dicen, hey, pero explícate. Por ejemplo, como el bollo, porque muchas personas dicen, yo no como bollo, porque ese bollo eso es porquería.
2: No.
3: Ay, Dios.
2: No.
11: Le va a pasar algo, Ronald, le va a pasar algo.
3: A ver.
11: Ya, dime un minutico aquí ya.
2: ¿Qué le ha pasado?
11: Le pasamos algo al viejo Ronald. A ver, a mí me siguen enviando
2: ¿otro
11: cosas.
2: Video?
11: A mí me siguen enviando
2: no.
11: cosas. Me siguen enviando cosas y nosotros somos del pueblo. Le hacemos caso al pueblo, viejo Ronald.
2: No.
11: Ahí bien. Mandaron ese para que la gente se divierta a través de Tropicana Colombia. Conéctese a través de TikTok y conéctese a través de YouTube. Ahí estamos en nuestros canales oficiales. Caballo, ¿le entiende soplar vejiga al oso? Uy, no. Claro, todos quedamos sorprendidos cuando el caballo no, que es que le sopló la vejiga y todos que es soplar una vejiga.
2: Yo me estaba imaginando.
11: Hubiera dicho
2: de
11: una
2: todo.
11: Bomba, sí.
3: Ay, es otro de Karina.
2: Es que bueno, hagan el favor, tengo que madrugar.
3: ¿Y Karina?
11: Otro de Karina, vean, nos mandaron otro videito de
3: pero
11: Karina. Conéctese a Tropicana Colombia.
2: No.
11: Ahí se ven las
2: que
11: Karinas.
2: Se ven las carinas,
11: sí, señor.
2: Pero a ver, ¿dónde muestre?
11: A ver, ahí lo puede poner, viejo.
2: Ponga
11: Ronald,
2: más o menos
11: quiera.
2: Un segundito, a ver, antes
11: no,
2: de que los ponga.
11: No, un segundito.
3: Ahí está,
11: ¡todo!
3: Espera,
11: ahí se ve, ahí se ve, ahí se ve.
3: Ahí se vio.
11: Ahí se ve.
3: Ahí se ve, tan chavo.
11: Karina natural, sí, la de Karina
4: zoom,
11: son natural.
4: Zoom.
2: ¿Cuál zoom?
11: Sí, hay que hacerle zoom porque está muy lejos. Hay que ponerle un poquito de zoom.
2: Eso es morbosear a su compañera. Y yo para eso no me presto. Si quiere, mañana lo mando a descargo.
11: Pero yo estoy hablando del micrófono.
4: Que nos mande a descargo, que nadie va a votar aquí.
2: No,
11: Es que nos mandé a descargos a soplar vejiga.
2: Es que están hablando de la vejiga o de las carinas, a ver.
11: Miércoles de carina.
4: Que las carinas tuyas se parecen a una vejiga.
11: Sí, necesitamos una carinoterapia.
2: No. Un carinazo.
11: Karina, ¿y usted todos esos videos dónde los tiene?
3: Karina es súper viral en TikTok.
11: Vea eso, la gente consigue videos y consigue videos.
3: Bueno, entonces, ¿cuántos likes por ese?
2: No, que me sigan en mi Instagram.
11: ¿Cuántos likes? ¿Cuántos likes va a darle ahí? Por favor, dele like. Ahí, ahí.
2: ¿Qué? ¿Dele qué?
11: Dele like.
2: Vaya, sígame Karina, video 28.
11: Ay, que se conecte. Dios
2: no, es que se me apagó eso.
3: Se le apagó, no, pero aquí tenemos las otras Karinas. Las de reemplazo.
4: Es más, Karina, quédate así con la cámara apagada que nosotros quedamos con esa.
2: Este hijo de madre.
3: Qué pereza. Bueno, ¿qué? ¿120 mil iba o qué?
11: 120 de una, y está subiendo.
2: Se junta el hambre y la necesidad, tire eso y ya.
11: 120 mil.
3: No, 120 mil.
11: Aquí es con reto. Aquí si no cumple el reto no les mostramos nada.
4: ¿Cuál de las Karinas te gusta más, la derecha o la izquierda?
2: Ay, esa es la misma vaina.
4: No, señor, una es más grande que la otra.
11: No, una es más grande que la otra. Sí, señor.
4: No.
11: Una parte del cuerpo es más grande que la otra.
4: Certificado por la NASA.
2: Igualiticas.
11: No, señora. Nada que hacer. Anatómicamente, todas las mujeres tienen un lado más grande que el otro. Igual que los hombres.
2: Las mías son iguales. Las dos por el mismo tamaño.
4: No,
11: señora. No, señora. No, señora.
4: Eso sí, no hay más. Y yo dije, no, esta mujer, yo creo que es la derecha.
11: No. Es que según estudios, una mitad del cuerpo es más grande que la otra.
2: Amor, no.
4: Ah, corazón caliente, camina así.
2: Ustedes tienen la parte de abajo más pequeña que el otro lado.
11: Eso es lo único que no, eso separa todo el cuerpo. Eso separa
3: una más
11: todo
3: arriba
11: el cuerpo.
3: Que la otra, por ejemplo.
11: Una en la espalda.
2: ¡Ay! Y las mías hacen consciente.
4: Freddy, ¿qué pasa, Freddy?
11: Freddy tiene una más grande que la otra.
3: Freddy tiene una en la espalda. Uy, pero ¿cómo que les tienes
11: Yo no sé, yo después de tener una mujer no con tres pezones, ya nada me sorprende en la vida.
2: Oyentes, yo no sé ustedes cómo se aguantan esto, de verdad. Ay, es que ahí te cogí. No, me hicieron pantallazo el en vivo, vea. ¡Ay, no!
4: Eso. Ay,
3: ahí está,
4: Dios,
3: mire, muchachos,
4: cosa, ¿no?
3: está bailando rico, coge el micrófono.
11: Muestre. Pero tienen que llegar a 120 mil likes, sí, rápidamente a través de Tropicana Colombia, o si no, nada.
3: Sí.
11: Todo el mundo en TikTok, por favor, conéctese de una, todo el mundo en TikTok. Y todos los que están en YouTube también.
4: ¿Cuántos compartidos?
3: Compartidos,
2: no.
4: Solamente like.
3: Sí.
4: Ah, bueno, espérate ahí, yo voy para esa. ¿Puedo participar yo también? Claro que sí.
11: Claro, caballo.
3: Caballo, apure que aquí entre todos estamos dándole. Los
11: estamos dándole
3: no
11: like.
3: Mismos.
11: Falta, sí, yo creo que somos los que le estamos dando like. Yo creo que el resto de gente no.
4: ¿Cuánto? ¿Siento qué?
3: 120
11: mil. 120
4: mil. Ya
11: estamos
4: llegando, llegando 112.
3: Bueno, para los que están en radio, ¿qué es lo que estamos viendo nosotros?
2: ¿Por qué no me están hablando?
11: Para los que están afuera y los que quieren saber el chisme y entrar en contexto, cuando lleguemos a 120 mil likes en TikTok. Sí. Vamos a mostrar un video de Karina bailando ahí con las Karinas.
2: Otra vez, que
3: tiene
2: es
3: una
2: blusita
3: negra de tiritas.
11: Sí, tiene un pantalón en jean.
3: Jean.
11: Cabello liso.
3: Y en el pelo, cuando tenía el pelo mono.
11: Eso, ¿cómo se le llama esa blusa? Porque eso no es una blusa normal.
2: Body.
11: Eso
2: body.
11: Es un body. ¡Ah, tiene body!
3: Soba hasta abajo.
11: ¡Uy! ¿Soba hasta dónde?
4: Hasta abajo.
3: ¿Quién fuera botón de ese body?
11: Yo creo que no, nosotros somos los únicos.
4: En este momento de mi vida yo estoy como el botón de ese
2: body. Bueno, ¿y ustedes por qué no me dejan hablar entonces? ¡Qué alegaderita y no me dejan hablar! Me tienen en este
4: Vea, Karina, en este momento de mi vida yo estoy como el botón de ese body.
11: Ya puede darle play cuando quiera, viejo rural. Sí, todo el mundo conectado en TikTok y conectado en YouTube. Ahí está, llegamos.
3: ¿Tiene volumen?
11: A ver, le voy a poner aquí volumen.
10: ¡Hola, pues!

0: Oye, pero Karina, ¿y tú esa música qué, ve?
1: No, pues, pucha, mi mamá. Tráigame media, hijo de madre.
2: Karina se canta esa música, se baila esa música, no. Se baña con esa música, maneja no, con no, esa no, música, no, no, presenta no, esa música.
1: No, Dios mío.
2: Karina tiene puro outfit de comercial de Caracol. Claro, yo la veo y yo digo, uy, vea, me va a vender un paquete de cuñas.
1: Claro. ¿Por qué no me deja mi música?
2: Porque no se puede.
1: No, es que son 3 segundos, haga el favor.
2: A ver, tiene 3. 1, 2, 3.
0: Ya.
2: Ahí le dimos el favor acá.
1: Espere. Otros 3.
2: 1, 2, 3. Sí, después dice que no le damos 3.
1: Otros 3.
2: Se está mamando gallo, mami. No, oiga, coja
1: juicio. Me va dando como un dolor de estómago.
2: Bueno, uy, no, qué 11:37 rico. En esta noche, ¿verdad? La pagamos muy chévere. Es muy linda, no se le niega. Pero no sean tan morbosos, dice Joan. No, aquí nadie está morboseando.
0: ¡Ey, qué montón de enfermos ahí estacionados en la calle!
1: No sé. De Karina, Dios mío. De que no sea sábado.
2: Yo todavía me pregunto, caballo, ¿por qué Karina no tiene novio?
0: Papi, porque jode mucho.
3: Karina no tiene
1: porque nombre. A ustedes no les gusta la música que a mí me gusta.
3: A mí sí, Cari.
1: ¿Sí?
3: Sí, señora.
1: A ver, cántese una, pues.
3: A ver, échela. Una de Sirio Cuñones.
1: No.
0: Nadie es eterno en el mundo.
2: ¡Qué regalada no, pero... sales cara!
3: No me sé más del man.
2: No sabemos más del man, solo canta eso.
1: Bueno, entonces no saben. O sea, tienen que saber al menos esta musiquita para uno acomodarse.
3: A ver.
1: Por ejemplo.
0: Por ejemplo.
1: Para que vayan ustedes como haciendo cuentas ahí, ¿cierto? Uh-huh. Si usted, por ejemplo, se acuerda o se aprende esta canción, positivo. No, huepucha.
3: Me va a tocar presentárselas a mi abuelo.
2: No.
1: Es que.
2: Claro, pienso que de este mal me. Eso es puro pro vida, hermano. Eso es.
0: Oye, yo tenía en mente que a los paisas les gustaba ver el vallenato y el reggaetón, ¿no?
1: No, mijo, de todo bebé.
2: ¿Eso qué es? ¿Huasca?
1: Uy, musiquita de carretera destapada.
0: ¿Qué es eso?
2: Yo no pongo musiquita eso en una carretera destapada.
1: Oiga esto.
2: Ay. Uy, eso suena al carro de mi papá, el viejito que tenía.
3: Le
2: subía el volumen y solo le sonaba el bajo. Tum, tum, tum, tum, tum, tum. Y uno, papá, que pero las cantan.
1: Le tengo.
0: Papi, esa música está buena para que suene en un parlante de cassette de playa reventado.
1: Uy, sí. Vea esta, mire. Escucha esta, vea. Ush. No.
0: Las
1: no,
0: hermanitas
1: no, no.
0: Calle.
2: Venga. ¿Y toda la noche esa música?
1: Yo me aguanto toda la santa noche con esa música, toda la santa noche.
2: Yo no podía.
1: Uy, yo sí.
2: Ahí me salen canas. Ahí me van saliendo 5 canas. Claro, yo no podría con eso.
1: Muy suave, amor, usted está muy suave.
0: Vallenatico de Diomedes, vallenatico también del romanticón.
1: Por ejemplo,
0: pero es que esa música todo el bendito día, todo el bendito día, imagínate.
3: Un tramacazo, déjeme un tramacazo.
1: Déjeme un tramacazo, madre. Hablando de tramacazos.
2: Venga, pero eso se divide en varios géneros, ¿no? O sea, la música popular no es toda la música popular, eso debe ser varios géneros.
1: No, es música popular y ya una se vuelve carrilera, que es como esa musiquita que yo digo de carretera. Ajá. Que son canciones que le hacen a uno como dar sed, ¿cierto?
2: En la música carrilera, ¿quién es más famoso? ¿Cuál es el artista más famoso?
1: No, todos. Las hermanitas Calle, los relicarios, el
0: todo. ¡Ey! Déjense su cuento, me hacen el favor y nos vamos para allá, para el Pacífico, para el Valle del Cauca.
1: ¡Qué pucha! También me gusta.
0: ¡Eso!
2: Esa está buena.
0: ¿Qué otra?
2: Esa me gusta.
0: Pero... ¿Qué otra? Por ejemplo,
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2: Mierda. A mí me dan ganas como de comer una cazuelita frijoles con eso.
0: Mira.
1: Dejen de ser envidiosos.
2: No, pero yo, de verdad me dan ganas de coger como una cazuelita frijoles.
1: Con esto me dan ganas de coger también.
3: A ver.
1: Como el micrófono y cantar así. No.
2: Me dan ganas como de comprarme un Willys. Por el viaje a Carrejos.
3: A llevar
1: café. Pues sinceramente.
2: Claro. Me dieron ganas de ver a Margarita Rosa de Francisco haciendo café.
1: Es que a Margarita Rosa, ay no.
2: Claro, esa no es música. Oiga, esa de café.
1: Esta,
2: sí.
1: Vea, por ejemplo, esta, vea.
2: Ah, uy, aquí están diciendo.
1: Alguien, por favor,
2: uy,
1: traiga.
2: Vea.
5: No siento nada.
2: Peleé con la gente que está diciendo en Tropicana Colombia que Los Relicarios no es música de carrilera.
1: No, o sea, yo lo identifico así porque es de la música con lo que
2: pero
1: yo
2: crecí. Pero si es usted la que sabe esa música, ¿cómo la...? No, tiene que encasillarse en algo.
1: No, encasillar no. O sea, la música popular es todo lo que suene así, mijito, que...
2: Me dieron ganas de ir a coger café.
0: Mejor...
1: ¿Vio? Como dice Karina, Andy, ya me dieron sed.
0: Por ejemplo... Caleño, ¿qué? Que se respete, esta canción le da duri por la torre de control.
1: A ver. ¡No!
0: ¡Ay, amor!
1: Oiga, mi amor, pero usted me va a comparar esa con esta, vea.
0: No, pero...
2: No, eso no tiene comparación. Oigan, no.
0: Freddy, bueno, por ejemplo, Freddy esta.
1: Plata, no. Oigan.
2: Uy, no veas el piano.
1: Oigan, paren bolas.
2: Cosa sabrosa.
1: ¿Me van a escuchar? Uh-huh. Ah, bueno, tener plata para me catía melancositas, hijo de madre. No.
2: ¿Eso es qué película la que salía, Lady Tavares?
3: La vendedora de rosas.
2: La vendedora de rosas, sí, señor. La vendedora de rosas.
1: Vea, ¿saben qué?
2: ¿Qué? Uh-huh.
1: Con ustedes no se puede, pues le cuento. Eso una... sí, si suena algo así.
3: Dar por
2: ¿eso qué? ¿Norteña?
1: Amor, norteña, los Tigres del Norte. Los te falta
2: Tigres
1: calle,
2: del
1: bebé.
2: Norte. Los Tigres del Norte.
3: A mí me falta encanta calle. El regional mexicano y me parece el mejor.
2: Bueno, sí, muy bueno, muy bueno. Sí, sí. Eso ahí vendría siendo Grupo Frontera y Grupo Firme y todo eso, ¿cierto?
3: Frontera, Firme, Grupo Origen, es muy
1: ¿sabe
3: bueno
1: cuál
3: eso
1: me gusta a mí?
3: Sí.
2: Grupo del SMAT, una... ¿dónde va?
1: Hay una que dice... Abuela, cuando te vayas, nos quedaremos muy tristes.
2: El grupo de la Cruz Roja
1: que diste tu alma. Oiga.
2: Es que, Karina, es el extraño caso de Benjamín Mosso.
0: Ey, pero usted, ahora que están poniendo esa música, yo creería que una vaina bacana, muchachos.
2: Un cuerpo joven con un alma viejo.
0: Ey, una vaina bacana, sería hacer un enfrentado. Coja la suave, Karina. Hacer un enfrentado entre un caleño y un ibaguereño. Hacer, pero con su música de esa región, no.
1: Me encanta también, me parece chévere. Tan chévere.
0: Por ejemplo, un monteriano contra un pastuso. Bacano.
2: Sí, ya hasta ahora les entra el tinto en reversa. Ya hasta ahora sí. Entre un Uber y un taxi.
1: ¿Qué les entra en reversa? Venga,
0: bacano.
1: ¿Qué les entra en reversa?
2: El tinto.
1: Ah.
0: A ver, que manden la nota de voz.
1: Que manden la nota de voz.
2: Yo sí, los dejo. Sí. No me quisieron dar el tema del desahogo de conductores. Yo los dejo que sigan poniendo música.
1: Pero es que con esta música se desahoga cualquiera.
0: Cinco minuticos los conductores.
2: A usted la bañaban de chiquita con esa música, ¿cierto, Clarice?
1: Mi amor, a mí me bañaban. Imagínate que yo ordeñaba. Yo tenía que ordeñar 5 vacas así a mano.
2: ¿Cómo usted ordeñaba?
1: Sí, mi amor.
2: ¡Uy!
1: Mandaron canción de Tolima.
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3: Dice que el papá de Karina escuchaba a Beethoven.
1: Mi amor, aquí respiramos que tierra capote.
2: Esa música que le estén diciendo de fondo, pasé mi celular,
1: qué?
2: Pero.
1: ¿Saben qué? ¿De qué sí me da miedo?
3: ¿De qué?
1: De los gusanos tales, es que mojo hoy. Ay, God.
2: ¿Qué es eso?
3: ¿Qué es eso?
1: De los gusanos que son así como blancos gorditos. O de las lombrices. Ay, sí, no soy de monte.
3: Pero, Cari, ¿esos aparecen en las matas de café?
1: No. Ah. Es más, yo nunca he cogido café.
2: En las matas que hacen reír aparece.
3: No, se quedaría enredada para las caras.
1: Que si yo un ordeño, mi amor, obvio, pero por favor.
2: Un gusano pollo, dicen acá.
1: A ver. No.
2: Venga,
1: no,
2: ¿y entonces usted en un paseo va escuchando toda la música?
1: Mi amor, yo me voy en un carro así con esta música, me tienen es que tenerle cuento.
2: Sí, de caballo, ya no puede ir el novio, ya no puede ir el novio, eso no va.
0: No.
2: Yo no me imagino todo un viaje con esa música.
1: Si
2: no.
1: Quieren ser mi novio.
0: Pamela, a mí me tienen que poner esta vaina, Frediciño.
6: Apretadito el pico.
0: Es así, es así. De una.
1: También me gusta.
0: De una,
1: me gusta, pero nada como mi musiquita, mi amor.
3: Yo me imaginaba a Karina Guarachera.
2: Puro fumará.
1: Sinceramente, venga, a ustedes les falta calle.
2: Venga, ustedes son muy bonitos hablando y sí, así se pasa la hora y el programa que no me duermo. Voy despidiendo a toda la gente que está en Tropicana Colombia, voy despidiendo a toda la gente que está en YouTube. ¿Qué quiere, Karina? Dios mío.
1: Un segundo, sí. Vea. Pero ahí la paro un momentico, esperen. Uno,
2: esa
1: dos,
2: música
1: tres.
2: Es para pelar, papá.
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1: Ay, no, me encanta. Espera que sea tres.
0: Mira,
1: segundos.
0: Ese es el maestro Alci Acosta, que es uno de los más grandes de la música en Colombia. Pero bueno, ya él, ya para esta generación aquí ya no se escucha.
1: Me tocó concierto con él hace por lo menos 5 meses.
2: Y lo peor es que acaban de salir 100 personas del live.
1: Ay,
2: ahí está Calina sola, pero ya con 100 personas del lado.
0: Freddy, oiga, levantemos esta vaina, Freddy, levantemos esto.
2: Dios mío, no podemos más, no podemos más con él.
1: Venga, yo se lo levanto.
2: Ay, Dios mío. Bueno, 11:48, mi querido caballito, que le vaya muy bien, que descanse, cuídese mucho.
0: Hermanito, para ti, para toda la gente, un abrazo enorme, un besote a Karina. Mañana, Dios mediante, 8 de la noche. En A Que No Me Duermo. Que sean felices, papito. Dios les acompañe. Y nada,
1: amén.
0: Que ahí nos vemos en las redes sociales.
2: Mi Karina hermosa, besito por allá, las Karinas.
1: Ay, oh, besito por allá. Ay.
2: Que me le vaya muy bien.
1: Vayan, síganme. Listo. Karina Uribe 28 en Instagram. Un besito. Me dejan un mensaje para yo saber que están por ahí. ¡Mua! Les respondo a todos. Ojo, pues.
2: Chao, mi querido Ronald, que le vaya muy bien y descanse.
3: Chao, muchachos, feliz noche.
2: Cuídense mucho, mi nombre es Freddy de Producer, en A Que No Me Duermo de Tropicana, @ soy Freddy Tropicana, si me quieren buscar por ahí por redes sociales, qué rico tenerlos toda la noche, a mis amigos conductores, que les vaya muy bien, ya lo saben, ayúdenos a compartir. Si usted quiere ver de nuevo el programa, lo puede hacer a través del canal de YouTube, porque nosotros subimos los programas ahí para que se entretengan, para que disfruten toda la noche con nosotros. Si usted lo quiere ver a mediodía, hágale, vaya a Tropicana Colombia, usted se suscribe y ahí nos puede de ver todo el tiempo. Gracias a cada uno de ustedes que siempre está conectado con A Que No Me Duermo de Tropicana. 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

Aquí estamos, mis amigos, en Cómo Amaneció Bucaramanga de Tropicana. Con mucho gusto les acompañamos desde las 4 de la mañana. La dirección de John Edward Muriel Ladino está con ustedes, quienes habla Howard León. En el nombre del Padre, del Hijo y del Espíritu Santo. Amén. Ya venimos con el Padre Carlos Yepes. Mientras tanto, pues, oramos. Hacemos esta pequeña, este pequeño rezo para darle gracias a Dios por este día. Amado Padre, estoy confiado en tus sagradas manos. Seguro que permaneces a mi lado para cuidarme de esas experiencias que me roban la alegría. Quiero seguir siendo bendición para los demás, construyendo un ambiente de paz y estar atento a sus necesidades. Dame la capacidad para actuar movido por tu amor y tu bondad. Perdóname por las veces que he faltado a la caridad. En lugar de hacer el bien, lo he evitado. Ten misericordia de mí y ayúdame a ser mejor hijo tuyo para que te sientas orgulloso de lo que haga. Permíteme que tu dulce espíritu me acompañe y dame la fuerza necesaria para seguir adelante. En el nombre del Padre, del Hijo y del Espíritu Santo. Amén y amén.

0: Bueno, estamos haciendo contacto con el padre Carlos Yepes de Amén Comunicaciones, y como siempre a esta hora está con nosotros en Tropicana. Hoy vamos a presentarles la reflexión del Evangelio de San Mateo, capítulo 26, versículo 36 al 42. Lo vamos a presentar a continuación aquí en Tropicana. Tema de hoy, ya lo tengo por acá, ya tengo el tema de hoy, la reflexión, la catequesis de hoy. Aquí estoy para hacer tu voluntad.
1: Palabra de vida. Evangelio de hoy, Padre Carlos Yepes. Del libro del Génesis, capítulo 22, versículos 9 al 18. Cuando llegaron al sitio que le había dicho Dios, Abraham levantó allí el altar y apiló la leña. Luego ató a su hijo Isaac y lo puso sobre el altar, encima de la leña. Entonces Abraham tomó el cuchillo para degollar a su hijo. Pero el ángel del Señor le gritó desde el cielo: «¡Abraham! ¡Abraham!». Él contestó: «Aquí me tienes». El ángel le ordenó: «No alargues la mano contra tu hijo ni le hagas nada. Ahora sé que temes a Dios, porque no te has reservado a tu hijo, tu único hijo». Abraham levantó los ojos y vio un carnero enredado por los cuernos en la maleza. Se acercó, tomó el carnero y lo ofreció en sacrificio en lugar de su hijo. Abraham llamó a aquel sitio El Señor Ve, por lo que se dice aún hoy el monte del Señor Ve. El ángel del Señor volvió a gritar a Abraham desde el cielo: «Juro por mí mismo, oráculo del Señor, por haber hecho esto, por no haberte reservado tu hijo único. Te bendeciré, te multiplicaré a tus descendientes como las estrellas del cielo y como la arena de la playa. Tus descendientes conquistarán las puertas de ciudades enemigas. Todos los pueblos del mundo se bendecirán con tu descendencia, porque me has obedecido». Palabra de Dios. Te alabamos, Señor. Salmo 39. Aquí estoy, Señor, para hacer tu voluntad. Cuántas maravillas has hecho, Señor Dios mío, cuántos planes en favor nuestro. Nadie se te puede comparar. Intento proclamarlas, decirlas, pero superan todo número. Aquí estoy, Señor, para hacer tu voluntad. Tú no quieres sacrificios ni ofrendas, y en cambio me abriste el oído. No pides sacrificio expiatorio. Aquí estoy, Señor, para hacer tu voluntad. Entonces yo digo: aquí estoy, como está escrito en mi libro, para hacer tu voluntad. Dios mío, lo quiero, y llevo tu ley en las entrañas. Aquí estoy, Señor, para hacer tu voluntad. He proclamado tu salvación ante la gran asamblea. No he cerrado los labios, Señor, tú lo sabes. Aquí estoy, Señor, para hacer tu voluntad. No me he guardado en el pecho tu defensa. He contado tu fidelidad y tu salvación. No he negado tu misericordia y tu lealtad ante la gran asamblea. Aquí estoy, Señor, para hacer tu voluntad. Del Santo Evangelio según San Mateo, capítulo 26, versículos 36 al 42. En aquel tiempo Jesús fue con ellos a un huerto llamado Getsemaní, y dijo a los discípulos: «Sentaos aquí, mientras voy allá a orar». Y llevándose a Pedro y a los dos hijos de Zebedeo, empezó a sentir tristeza y angustia. Entonces les dijo: «Mi alma está triste hasta la muerte. Quedaos aquí y velad conmigo». Y adelantándose un poco, cayó rostro en tierra y oraba diciendo: «Padre mío, si es posible, que pase de mí este cáliz, pero no se haga como yo quiero, sino como quieres tú». Y volvió a los discípulos y los encontró dormidos. Dijo a Pedro: «¿No habéis podido velar una hora conmigo? Velad y orad para no caer en la tentación, pues el espíritu está pronto, pero la carne es débil». De nuevo se apartó por segunda vez y oraba diciendo: Padre mío, si este cáliz no puede pasar sin que yo lo beba, hágase tu voluntad. Palabra del Señor. Gloria a ti, Señor Jesús.
2: En la fiesta litúrgica de Jesús, sumo y eterno sacerdote, se nos invita a contemplar y a meditar cómo Cristo se ofreció al Padre Dios como ofrenda santa por nuestra salvación y sigue intercediendo por nosotros. Que esta sea una jornada de oración por todos los sacerdotes, los consagrados, para que vivamos nuestro ministerio, nuestro servicio de santificación a la comunidad cristiana con fidelidad, con verdadera entrega y con amor sincero, y que renueven todos nosotros el amor a la Eucaristía y el deseo de servir a los demás como Cristo ha servido a su Iglesia. La primera lectura que tomamos de la carta a los Hebreos en el capítulo 10, un texto profundamente sacerdotal, nos muestra que la sangre sacrificial de animales no es capaz de quitar el pecado, muy a propósito de que en el mundo antiguo, en el viejo pacto o antiguo testamento, se tenía la idea de que la sangre de cabras, de terneros, de toros, de machos cabríos, ofrendados en el gran templo, lugar de culto, eran capaces de sanar, de quitar, de suprimir el pecado de los hombres y hacernos justos de cara a Dios. La carta a los Hebreos denuncia este engaño y dice: es imposible, como se pensó por muchos siglos en el Antiguo Testamento, que animales sacrificados y su sangre derramada en el altar del Templo Santo pueda quitar el pecado del mundo. Pero a renglón seguido hace una precisión: Dios, que se ha revelado en Jesucristo, muestra su voluntad. Él no quiere holocaustos, no quiere sacrificios rituales, no quiere víctimas de expiación o víctimas expiatorias en animales. Lo único que quiere es la obediencia a sus preceptos, el guardar sus mandatos, el cumplir su ley, el vivir según su espíritu, que es el del amor, la justicia y la entrega por los demás. De hecho, diré en este texto de la primera lectura: no aceptaste holocaustos ni víctimas expiatorias, en cambio yo dije: he aquí que vengo para hacer, oh Dios, tu voluntad. Y ratificará al final de esta primera lectura: tú no quisiste sacrificio, ni ofrenda, ni holocaustos, ni víctimas expiatorias. Tú solo quieres que hagamos tu voluntad. Niegas lo primero para afirmar lo segundo. Y concluirá diciendo el texto precioso de Hebreos capítulo 10, que solo somos santificados por la ofrenda de la vida de Cristo en la cruz, que se hizo una sola vez hace 2000 años y para siempre, y que se actualiza en cada Eucaristía que celebramos. En el fondo, es como estar en una pequeña Semana Santa en cada misa, donde presenciamos como Cristo se ofrenda en el pan y en el vino consagrados, primero al Padre Dios por nuestros pecados, haciendo actual al día de hoy la salvación obrada hace 2000 años que sigue actualizándose en el tiempo, y segundo, Cristo se nos da como alimento para nutrir nuestra alma, para santificarnos, para darnos la fortaleza de perseverar en obediencia a sus mandatos. Luego el Salmo litúrgico de hoy, el Salmo 39, dirá de manera bella, sugestiva y profunda, tal vez una de las realidades más difíciles en la vida: aquí estoy, Señor, para hacer tu voluntad. Qué difícil, pienso yo, hacer la voluntad de Dios en medio de una enfermedad terminal, hacer la voluntad de Dios y convivir con una persona neurótica, bipolar, difícil, hacer la voluntad de Dios y morir a mi egoísmo, a mi ego, a mi orgullo, para nacer a una nueva vida en donación amorosa y sacrificada por los demás. Qué difícil hacer la voluntad de Dios cuando mis criterios humanos, mi inteligencia personal quiere construir la vida por otro lado, cuando deseo, según la mentalidad contemporánea, de tener control sobre todas las variables de mi vida. Qué difícil y qué hermoso es hacer la voluntad de Dios, y es el gran sacrificio, la gran ofrenda espiritual agradable al Padre de los cielos. Nuestra obediencia, como la tuvo Jesús y de la que dice San Pablo, fue obediente hasta la muerte y muerte de cruz, o también como dice el mismo Jesucristo, he venido a hacer la voluntad de mi Padre, o en otro texto afirmará, mi alimento es hacer la voluntad de mi Padre. Hoy pidamos esa gracia altísima en las circunstancias más adversas, en las situaciones más críticas, en momentos que para nosotros nos parecen totalmente contradictorios con el criterio, el entendimiento y la inteligencia humana, saber que Dios tiene una voluntad superior, una voluntad más inteligente y a veces una voluntad misteriosa sobre nuestra vida, pero que allí no nos equivocamos. Finalmente, en esta fiesta litúrgica de Jesucristo sumo sacerdote, donde Él es víctima, sacerdote y altar al mismo tiempo en la cruz, nos muestra el texto inmenso de Mateo 26, donde Jesús libra esta batalla en el corazón, en su corazón personal en Getsemaní, en el huerto de Getsemaní, cuando dice, siento una tristeza y una angustia de muerte, y clama al Padre de los cielos, si es posible que pase de mí este cáliz, pero que no se haga mi voluntad, lo que yo deseo, lo que yo quiero, sino que se haga según tu voluntad. Y luego, acompañado de Pedro y un par de apóstoles más, le llama la atención porque dormidos no han sido capaces de velar, de vigilar, de estar despiertos y atentos, y les afirmará, vigilen y oren para no caer en la tentación, porque el espíritu está pronto, pero este cuerpo, esta carne es débil. Y luego por segunda vez, en esa lucha intensa de Jesús, que es paradigmática, que es una fotografía universal de nuestras luchas personales, por segunda vez nos dirá el evangelista San Mateo, Jesús vuelve a decir, Padre mío, si este cáliz no puede pasar sin que yo lo beba, hágase tu voluntad. Es que Jesús como hombre, como cualquiera de nosotros, sintió, permítame la expresión, rechazo, repugnancia frente a la cruz, pero más allá de su pasión, su sufrimiento, su desnudamiento, su humillación, su crucifixión, su ejecución, por demás totalmente injusta y cruel, él entendió que solo por el camino de la obediencia al Padre de los cielos está la senda de la verdadera salvación para todos los hombres. Tú y yo somos hijos de esta mentalidad moderna que nos habla de una libertad absoluta, de una independencia total. Incluso algunos se atreven a hablar con arrogancia de una rebeldía contra Dios, de un cuestionamiento frente a la ley y a la voluntad de Dios. Pero creo que es el camino peor, el de la perdición de la vida. Y créeme que aunque no lo entendamos del todo desde el punto de vista racional, desde la fe, que es una mirada más alta, la mirada de Dios, haciendo la voluntad divina, vamos a salir adelante, vamos a alcanzar la salvación. No te desanimes y cada día, sobre todo en situaciones adversas, repite en oración con el salmo de hoy y con toda la fuerza de tu corazón: aquí estoy, Señor, para hacer tu voluntad, aunque me cueste, aunque me duela, aunque no lo comprenda, sé que al final es lo mejor para mí, porque tú ves más profundamente de lo que yo alcanzo a ver, y te repito, aquí estoy, Señor, para hacer tu voluntad. Que el buen Dios te bendiga en abundancia en este día, en el nombre del Padre, y del Hijo, y del Espíritu Santo. Amén.
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Camina plácido entre el ruido y la prisa y piensa en la paz que se puede encontrar en el silencio. En cuanto sea posible y sin rendirte, mantén buenas relaciones con todas las personas. Enuncia tu verdad de una manera serena y clara y escucha a los demás, incluso al torpe e ignorante. También ellos tienen su propia historia. Esquiva a las personas ruidosas y agresivas, ya que son un fastidio para el espíritu.

Disfruta de tus éxitos lo mismo que de tus planes. Mantén el interés en tu propia carrera. Por humilde que sea, ella es un verdadero tesoro en el fortuito cambiar de los tiempos. Sé cauto en tus negocios, pues el mundo está lleno de engaños. Mas no dejes que esto te vuelva ciego para la virtud que existe. Hay muchas personas que se esfuerzan por alcanzar nobles ideales. La vida está llena de heroísmo. Sé sincero contigo mismo. En especial, no finjas el afecto y no seas cínico en el amor. Pues en medio de todas las arideces y desengaños, es perenne como la hierba. Acata dócilmente el consejo de los años, abandonando con donaire las cosas de la juventud. Cultiva la firmeza del espíritu para que te protejan las adversidades repentinas. Muchos temores nacen de la fatiga y la soledad. Sobre una sana disciplina, sé benigno contigo mismo. Tú eres una criatura del universo. No menos que las plantas y las estrellas, tienes derecho a existir. Y sea que te resulte

Por eso debes estar en paz con Dios, cualquiera que sea tu idea de Él. Y sean cualesquiera tus trabajos y aspiraciones, conserva la paz con tu alma en la bulliciosa confusión de la vida. Aún con toda su farsa, penalidades y sueños fallidos, el mundo es todavía hermoso. Sé cauto, esfuérzate por ser feliz.

0: Álvaro José Arroyo, el Joe Arroyo, con este cumbión. Esto es un ritmo de cumbión. Esto se llama A mi Dios todo le debo. Gracias, Señor, por regalarnos este día. Gracias, Señor, por los alimentos, por la salud, por el trabajo, por las bendiciones que nos das a diario, Señor. Siempre lo hacemos acá en Tropicana. Gracias por permitirnos una vez más comenzar este día. Saludamos a la gente que en este momento están sintonizando el sistema Tropicana en la ciudad de Bucaramanga, que estamos por los siguientes canales digitales y análogos. En los análogos, 95.7 FM, frecuencia modulada, 1120 AM, amplitud modulada. También estamos en la parte digital, en Play Store, claro que sí. Nos encuentra como Tropicana Bucaramanga, en la página oficial de Tropicana Bucaramanga. Ahí está, busca Tropicana Bucaramanga y aparecemos. También nos encontramos en la app, ¿no?, de Tropicana. También nos encontramos en, para los usuarios de Claro Música, en la sección radios, te busca ahí emisoras, Tropicana Bucaramanga. Y si eres usuario de Claro, no te gasta los datos, no te consume datos. Y los contenidos que generamos, obviamente, en las diferentes redes sociales. También estamos ahí, en Facebook, Instagram, TikTok, YouTube. Mejor dicho, todas las aplicaciones.
1: 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Los titulares, lo que pasa en Bucaramanga y su área metropolitana. Se lo contamos en Cómo Amaneció Bucaramanga de Tropicana 95.7. 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
0: Sicarios vuelven a atacar a familia santandereana de carniceros en Bogotá. Ya son 3 hermanos asesinados.
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0: Hurtan cables y tarjetas de semáforos de Florida Blanca. Autoridades denuncian afectaciones.
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0: Alias el Loco, el señalado ladrón acusado de asesinar a un tendero durante un atraco. ¿Recuerdan lo de este hecho tan lamentable que conmocionó a la gente de este barrio? Bueno, me escapa el nombre del barrio, ya lo voy a decir. Un tendero del occidente de Bucaramanga, ¿no? De Monterredondo, ya, sí señor. Infortunadamente, pues este sinvergüenza, esta rata, este bandido le quitó la vida por robarle una cadena de oro de esta persona. Y eso fue hace algunos meses, recordamos perfectamente ese caso. Llevaba varios delitos en su proceder. Sí, señor, varios delitos. Y echaron mano por allá en San Vicente de Chucurí. Terrible ese caso que conmocionó a este barrio de la ciudad de Bucaramanga. Fue capturado este bandido, alias El Loco. Es el señalado ladrón acusado de asesinar a este tendero durante un atraco. Por otra parte, les comentamos, unas personas exigían 5 millones de pesos por devolver equipo médico robado y terminaron capturados.
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0: Capturan a alias Ferreira por ataque a plomo en una discoteca. Un muerto y tres heridos.
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0: Cayó en Bucaramanga, hombre incluido en el cartel de los más buscados de la ciudad de Cartagena.
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0: Con mucho gusto les acompaña quien les habla, Howard León. No habrá protesta de taxistas en el área metropolitana de Bucaramanga.
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0: Arena Bonita en Santander. Ya tendría patrocinador, sería una importante entidad bancaria. Qué bueno.
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0: Claro. Hoy en día, pues, es la Plaza de Toros, ¿no? La van a convertir en Arena Bonita. Haga de cuenta como el Movistar de Bogotá. Eso va a ser la Plaza de Toros en un futuro. Qué bueno, qué chévere. Ya desde hace un tiempo se ha venido planificando la construcción de este escenario que lo necesita Bucaramanga. No tenemos un escenario como tal para espectáculos, para conciertos, eventos culturales, ¿no? Recordemos que, pues, acá en Colombia están prohibidas las corridas de toros desde hace algunos años. Y bueno, estos escenarios, las plazas de toro, ahora se han convertido en coliseos, ¿no? Escenarios para conciertos, eventos culturales. Mire el caso de Medellín, la Macarena. Ahora es un escenario para espectáculos. Y así en todo el país. Lo mismo va a pasar acá en Bucaramanga. Ojalá, porque se necesita. Que no tenemos un escenario que esté aproximadamente le caen 20.000 personas, grande, ¿no? Para un concierto que se han hecho ahí, pero no, está muy deteriorada esa plaza. Y las vías también las van a arreglar, eso va a ser muy chévere. Y como repito, no hablo como periodista y locutor que soy, sino hablo como santandereano, como bumangués. Nos hace falta un escenario de esos como lo tiene Bogotá, el Movistar Arena, como lo tiene Medellín, como lo tiene otra ciudad de Colombia. Nosotros no tenemos un escenario de estas características para espectáculos masivos. Utilizamos el estadio, utilizamos unos escenarios deportivos, el estadio, el velódromo, y lo de Senfer. ¿Para qué me dicen? Ah, ¿pero es que está Senfer? Sí, pero es que Senfer es una entidad privada. Eso es una entidad privada. Eso no es... No es de los santandereanos, no es del Estado, no, no, no. Eso es una entidad privada en la cual, bueno, se firman alianzas y se contratan a los dueños de este gran escenario como es Senfer. ¿Por aquí me dice Pedro? Sí. Ah, ¿qué está Senfer? No, pues que Senfer es privado, eso es de carácter privado. Pero como tal, un escenario público para espectáculos no lo tenemos. Bien, eso pues siempre tiene que haber capital público y privado. Bueno. Qué chévere. Arena Bonita en Santander ya tendría patrocinador. Bueno, por otra parte les cuento con más titulares en cómo amaneció Bucaramanga de Tropicana. Le titulamos lo siguiente. Un comerciante fue atacado a bala en La Cumbre, en el municipio de Florida Blanca. Y en los titulares nacionales les comentamos, está súper recontraquejitadísima esa campaña presidencial donde elegiremos presidente este domingo. Hay tres opcionados fuertes, ¿no? El señor Cepeda, el señor Abelardo y la señora Paloma, ¿no? Son los tres opcionados. Bueno, en titulares nacionales también les comentamos, centros comerciales buscan romper contratos con tiendas Lily Pink y Joy.
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0: Caso de la Unidad Nacional de Gestión del Riesgo salpica a seis congresistas que enfrentarán juicio ante la Corte. Videos muestran el pánico que vivieron pasajeros de vuelo de Avianca que no pudo aterrizar en la ciudad de Pasto. Es que llegar a esa ciudad es complicado, ¿no? ¡Ja!
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0: El terreno es muy agreste y muy montañoso, ¿no? Imagínense, esta ciudad, la capital de Nariño, Pasto, pues queda al lado del volcán Galeras, imagínense, el volcán pegadito, ¿no? Es muy montañoso ese sector. Más titulares nacionales, mujeres de Bolívar, Tarima, Putumayo, abren camino frente a las barreras de salud sexual.
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0: El metro de Bogotá logró primera prueba autónoma y energizada sobre el viaducto. ¡Qué bien! Este Más Noticias ya las tendremos aquí en cómo amaneció Bucaramanga de Tropicana. Con mucho gusto les acompañamos desde las 4 de la mañana bajo la dirección del señor John Eduard Muriel Ladino. Está con ustedes su amigo de siempre, quien les habla, Howard León, deseándoles un feliz día, muy contento. Ayer estuvimos con el Sancocho Tropicana en el barrio Los Canelos, gracias a todas las personas y a los patrocinadores que se vincularon con esta actividad. 4:54, aquí está el maestro Alfredo Gutiérrez, Nostalgia Vallenata. ¡Hey!

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0: Bueno, ya tenemos en Colombia a las 5 de la mañana, 7 minutos. Jesús Cristo. Le damos gracias a Dios por este nuevo día, por este amanecer en este jueves. Hemos estado durante toda esta semana realizando el sancocho Tropicana. Estuvimos el lunes en el Giratot, el martes en el barrio Santander. Ayer miércoles, misericordioso, en el sector de los Canelos y sus alrededores. Gracias a todas las personas que se han hecho presentes en estos barrios. Hoy creo que es en la cumbre, ¿no?
1: Sí, señor.
0: Mayra, con los buenos días, ¿cómo está?
1: Creo que buenos a cumbre, días, ¿no? Sí, sí, señor, tiene toda la razón. Hoy nos vemos en el barrio La Cumbre para disfrutar de ese sancocho mundialista. Howard,
0: la invitación. ¿Cómo está? ¿Cómo amaneces?
1: Espectacular. Ha sido una semana bastante lenta, la he sentido yo, pero creo que es más bien por el trabajo que hemos realizado.
0: Bastante.
1: Entonces, hoy jueves, que sea otra oportunidad, ya el penúltimo día de la semana. Ya mañana ya finalizamos semana. Y hacemos la invitación desde ya, muy temprano. Si usted, oyente, vive en La Cumbre, conoce a alguien que vive en La Cumbre, aproveche esta oportunidad, porque no solamente se trata del sancocho, ¿no? 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La Cumbre hoy a partir de las 2 de la tarde.
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0: Para todo, para que usted participe de las ofertas. Le damos gracias a Dios por este día. Vamos a orar, Padre de amor, como cada amanecer, agradezco tu infinita misericordia por permitirme despertar a un nuevo día. Gracias porque no me abandonas y te preocupas de cada detalle en mi diario vivir. Perdóname por fallarte tanto. Sé que hago cosas que no te agradan y que me cuesta mucho evitarlas, pero siempre tu amor es más grande e igual

0: Me perdonas si mi arrepentimiento es genuino, real, de corazón. Padre, hoy encamina mis pasos por senderos seguros de alegría, bienestar y prosperidad. Concédeme, si es tu voluntad, la dicha de alcanzar mis ilusiones y mis más grandes anhelos. Espero tus bendiciones y también para quienes están a mi lado, a mis compañeros de Tropicana, a los oyentes de Tropicana, todas nuestras familias. Te lo rogamos en tu nombre, Señor. Amén y amén.
1: Jesús Cristo.
0: Nuevamente tenemos al maestro Roberto Carlos, gran baladista de Brasil. Ha grabado varios temas para el Señor Jesucristo. Este es otro clásico, él se llama Jesucristo. Ya venimos con las noticias. Alabado sea el Señor. Gracias, Señor, por este día.

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1: Ya tenemos las 5 de la mañana, 12 minutos. Qué bonita esa canción del maestro Roberto Carlos, dedicada al Rey de Reyes, al amigo que nunca te falla, Jesucristo. Hay que buscarlo a él. Búscalo, búscalo. Bueno, Mayra, vamos con las informaciones. ¿Qué fue lo que pasó? Que unos sicarios vuelven a atacar a familia santandereana de carniceros en Bogotá. Allá se está presentando una situación tremenda. Hemos escuchado que los están vacunando, que lo que no están pasando con estas personas. Se han visto supremamente afectadas por la inseguridad, el boleteo, la extorsión, mejor dicho. Pero en este caso es una familia santandereana. Ya son tres hermanos que infortunadamente le han quitado la vida. Cuéntenos los detalles y pormenores a las 5:12 en Tropicana.
2: Pues, Javier, usted lo mencionó exactamente bien, pues se trata de eso, de un ataque sicarial o una serie de ataques sicariales que se han presentado en la capital. Y es que...
1: Pero esto, son santandereanos los que...
2: Sí, es una reconocida familia de comerciantes de carne en Bogotá que toda esta semana ha encendido las alarmas sobre una cadena de asesinatos que hasta ahora deja tres hermanos muertos. El más reciente crimen ocurrió en el norte de la capital y quedó registrado a través de cámaras de seguridad. Y se trataría de Joselito Rojas González, así fue identificada la víctima, atacada el martes, hace dos días, el martes 26 de mayo a plena luz del día en el barrio Ciudad Jardín en el norte, mientras conversaba con otra persona junto a un vehículo de carga. En el video conocido por las autoridades muestran como este hombre, completamente vestido de blanco, pasa frente a él y observa el entorno y segundos después regresa para dispararle directamente en la cabeza. El homicida huyó del lugar tras cometer este crimen. Hasta el momento no se reporta ninguna captura. Y es que con la muerte de Joselito ya mencionan las autoridades que son tres los hermanos Rojas González que han sido asesinados en hechos violentos ocurridos en Bogotá en menos de tres años. Todos estaban vinculados al negocio de la carnicería y eran propietarios de establecimientos comerciales en distintos sectores de la ciudad. El primer ataque ocurrió en el 2023, Howard, contra Mauricio Rojas, quien fue baleado dentro de una de sus carnicerías en la localidad de Fontibón. Aunque sobrevivió inicialmente al atentado, meses después, el 26 de septiembre, pero del 2024, fue nuevamente interceptado por sicarios que finalmente acabaron con su vida. La siguiente víctima fue el hermano del centro, Carlos González, ocurrido también en septiembre del 2023. Este crimen se registró dentro de una carnicería ubicada frente a la estación Alcalá de Transmilenio en el norte de la ciudad. Las autoridades han tratado de establecer si detrás de estos homicidios existe una estructura criminal organizada o si por el contrario todo estaría relacionado con conflictos internos entre allegados de la misma familia. Aunque la policía ha señalado que las muertes tienen relación con presuntas disputas familiares, los allegados de las víctimas rechazan esas versiones y aseguran que desde hace tiempo venían siendo objeto de amenazas y exigencias económicas. Inicialmente, una de las líneas investigativas apuntaban a posibles extorsiones atribuidas al Tren de Aragua, organización criminal que, recordemos, ha sido mencionada en distintos casos de cobros ilegales y de violencia contra carnicerías en Bogotá. Sin embargo, las investigaciones no han logrado esclarecer plenamente los hechos. La violencia alrededor de esa familia no se limita únicamente a los tres asesinatos, Howard. Hace apenas unos meses, otro integrante de este círculo familiar, un primo dedicado también al comercio de la carne, fue víctima de un atentado armado en el barrio Barrancas. En videos del hecho, se observa cómo un sicario se acerca para dispararle, pero la víctima logra reaccionar y responder al ataque. El intercambio de disparos terminó dejando seis personas heridas, entre ellas un menor de edad.
1: Tremendo, esto lo de la inseguridad está espantoso en muchas ciudades del país. Saludamos a nuestra amiga Xiomara, se conecta por acá, Xiomara Rocío Durcal. Yo me llamo Rocío Durcal, salud para usted, amiga mía, hace mucho tiempo. Bueno, siempre conectada con Tropicana, esta artista santandereana. Un abrazo. Vamos con más noticias.
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1: Las 5:17, May, pico y placa correspondiente al día de hoy.
2: Howard, pico y placa para hoy, pico y placa de los vehículos particulares 5 y 6, 5 y 6 particulares, taxis 9 y 0. Seguimos con hechos destacados, hechos noticiosos, y es que usted tiene detalles porque hurtan cables y tarjetas de semáforos en Florida Blanca. Las autoridades denunciaron afectaciones viales.
1: May, ya no solamente son los semáforos de Bucaramanga, ¿verdad? Los otros municipios del área metropolitana, en este caso particular de Florida Blanca. El robo de componentes electrónicos y las fallas eléctricas pues tienen afectada la red semafórica de Florida Blanca. También se ha visto afectada la red semafórica de este municipio. La Dirección de Tránsito alertó sobre afectaciones en varios cruces viales, situación que ha generado complicaciones en la movilidad y riesgos para conductores y peatones en corredores de alta circulación. Según explicó Yair Castellanos, director de Tránsito de Florida Blanca, en los últimos días se han presentado daños en las cajas de seguridad de los semáforos, de donde delincuentes han hurtado cables y tarjetas madre que permiten el funcionamiento del sistema. Nosotros podemos monitorear, encender y apagar estos semáforos desde la central semafórica. Pero hemos sido víctimas de personas que han hurtado elementos de estas cajas de seguridad y nos están causando un perjuicio para la movilidad y la seguridad vial del municipio, señaló el director de tránsito de esta población de Florida Blanca. Las afectaciones se concentran actualmente en sectores como Santa María, la paradera de San Felipe, cerca de Provenza, y Bucarica, donde los daños han dejado fuera de servicio varios dispositivos de control vial. Castellanos agregó que las fallas también se han visto agravadas por bajones de energía eléctrica registrados en diferentes zonas del municipio, lo que obliga a los técnicos a desplazarse hasta cada intersección para reiniciar manualmente los equipos. Manualmente, dice ello, ¿no? Igualmente, hemos tenido inconvenientes por los bajonazos eléctricos o de luz que se han presentado en las zonas, los cuales nos hacen tener que reiniciar estos dispositivos directamente en el semáforo, indicó. Desde la Dirección de Tránsito hicieron un llamado a la comunidad para reportar de inmediato cualquier daño en la red semafórica o movimientos sospechosos alrededor de las cajas de control. Además, confirmaron que algunos de los presuntos responsables quedaron registrados en las cámaras de seguridad y que el material probatorio ya fue entregado a la Fiscalía General de la Nación. 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Ya tenemos las 5 de la mañana y 20 minutos, 5:20.
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1: Bueno, Mayra, nos alegra esta noticia. ¿Por qué? Ha sido capturado alias El Loco. ¿Quién es este tipo? El señalado ladrón acusado de asesinar a un tendero durante un atraco. Recordemos que este atraco se presentó en Monterredondo y causó mucha conmoción porque por robarle una cadena de oro este tipejo le quitó la vida. Denos los detalles y pormenores, porque ayer estábamos escuchando al comandante de la policía, ¿no?, dando las declaraciones, presentándolo oficialmente a este sujeto que fue capturado, y no solamente por este delito. Cuéntenos más detalles.
2: Howard, pues sí, precisamente hablamos de Jorge Steven Orozco Pérez, alias El Loco, señalado delincuente acusado de asesinar al tendero Sergio Andrés Suárez durante un violento atraco registrado el pasado 12 de febrero en el sector de Monterredondo de Bucaramanga. Para capturarlo y esclarecer si este crimen, que causó indignación entre la ciudad, especialmente porque el asesinato quedó grabado en cámaras de seguridad, las autoridades adelantaron...
1: Claro, usted recuerda el caso, May.
2: Sí, claro.
1: Tremendo. Hay una cámara que está enfocando a la caja registradora, llega este tipo, se me pasan por la mente las imágenes, se hizo pasar por cliente y le mandó la mano a raparle la cadena, no se dejó y el tipo le disparó.
2: Sí. Y es que las autoridades adelantan una minuciosa investigación que permite rastrear los movimientos del sospechoso en varias ciudades del país y conocer cómo intentó evadir el cerco policial. Según las autoridades, alias El Loco tendría una trayectoria criminal de cerca de 10 años, presuntamente dedicada al hurto mediante el uso de armas de fuego y tráfico de estupefacientes. Su imagen se hizo viral tras la difusión de los videos del crimen y la recompensa ofrecida por las autoridades, situación que habría provocado su huida durante estos meses hacia municipios y ciudades como San Vicente de Chucurí, Bogotá, Pereira e Ibagué. A Jorge Steven Orozco Pérez, alias El Loco, dentro de las primeras evidencias recopiladas por las autoridades fue ubicado el conductor de la motocicleta utilizada para la fuga, quien manifestó que al parecer habría recibido $1,000,000 por transportar a este señalado delincuente. A esto se sumó el análisis de múltiples cámaras de seguridad que permitieron identificar y seguir los movimientos de este sospechoso. Las pesquisas permitieron esclarecer además que alias El Loco presuntamente estaba suplantando la identidad de dos ciudadanos, utilizando cédulas de ciudadanía de personas residentes en Siachoque, en Boyacá y en Bogotá, con el propósito de evitar ser identificado y evadir a las autoridades. Las autoridades señalaron que alias El Loco vendría realizando actividades criminales precisamente en Bucaramanga, en Ibagué, en Villavicencio, en Pereira y en San Vicente de Chucurí. Incluso meses antes del asesinato, habría participado en un caso de fleteo en Villavicencio en el que una mujer funcionaria pública resultó herida en el rostro. Aunque fue capturada en flagrancia por este hecho, posteriormente quedó en libertad por vencimiento de términos. Sin embargo, este proceso judicial continuó y Jorge Steven Orozco fue capturado nuevamente el pasado 24 de abril en San Vicente de Chucurí, mediante un operativo de la Policía Nacional. Durante este procedimiento fueron incautados 4 celulares que ahora hacen parte de este material probatorio dentro de la investigación. Ahora las autoridades le notificaron una nueva orden judicial para que responda por el homicidio del tendero Sergio Andrés Suárez.
1: Bueno, fue capturado entonces este sujeto en el municipio de San Vicente de Chucurí, la capital cacaotera y también la capital de los aguacates. San Vicente de Chucurí. Sí, claro. Un abrazo para la colonia de San Vicente de Chucurí, que es grande, que reside aquí en Bucaramanga. Pico y placa correspondiente al día de hoy, May.
2: Howard, pico y placa para hoy, vehículos particulares que finalizan en 5 y 6, 5 y 6 vehículos particulares, y para los taxis 9 y 0, 9 y 0.
1: May, vamos a continuar con los sancochos, vamos hasta mañana viernes. Hoy estaremos en el barrio Alto,
2: cumbre, sí.
1: El barrio Alto, así le dicen de cariño, el barrio Alto, la cumbre, una ciudad dentro de la ciudad.
2: Sí, es que hacemos la invitación a todos los oyentes, a los habitantes de este sector, a los vecinos, a los residentes de barrios circunvecinos, como dice Howard, los barrios ahí aledaños, el Carmen, por ejemplo.
1: Sí, Escapada, que... Trinidad, bueno, Zapamanga, bueno, son muchos, es que esa zona es bastante grande. ¿No?
2: Sí, es bastante grande.
1: Sí, hay muchos barrios, discúlpanos si nos escapan. Bueno, cuéntenos, vamos a estar hoy con el sancocho para las mamitas de la cumbre.
2: 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Ajá. 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
1: ayer
2: que hacer.
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1: Es un homenaje a las mamitas, ¿no?
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1: Obviamente a los
2: de que,
1: hijos, a los esposos.
2: De que tomen buenas decisiones financieras, de que aprovechen, por ejemplo, metas. 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
1: Ya tenemos las 5 de la mañana, 30 minutos. Bueno, Mike, ¿qué fue lo que pasó? Que unos tipos exigían 5 millones de pesos por devolver equipo médico robado. Y le echaron mano. Cuéntenos los detalles, pues, a las 5:30.
2: Howard, ya. Tres hombres señalados de exigir 5 millones de pesos para devolver un equipo médico robado fueron sorprendidos en Florida Blanca mientras intimidaban a las víctimas y a sus empleados con amenazas contra su integridad. Los implicados, conocidos bajo el alias de Orejas, Enfermero y Canas, presuntamente le hacían pasar como integrante de la estructura criminal Los del Sur para presionar el pago del dinero. Según se conoció, las víctimas denunciaron que los hombres les exigían la suma a cambio de entregar el equipo médico hurtado, situación que permitió a activar un operativo que terminó con la captura en flagrancia de estos sospechosos. El procedimiento se desarrolló en el municipio de Florida Blanca, donde los tres hombres fueron interceptados cuando al parecer realizaban la exigencia económica durante la operación. También fue recuperado el equipo médico y el dinero producto de esta extorsión. En medio del operativo fueron incautados un taxi utilizado para movilizarse, dos teléfonos celulares que ahora hacen parte del material probatorio dentro de la investigación. De acuerdo con las indagaciones, Howard, uno de los capturados, habría recuperado su libertad hace cerca de 2 meses, luego de haber cumplido una condena por delitos relacionados con el porte ilegal de armas y hurto calificado y agravado. El brigadier general William Quintero Salazar aseguró que este resultado hace parte de las acciones para combatir la extorsión en el área metropolitana y evitar las estructuras criminales que continúan afectando a los ciudadanos. Los capturados quedaron a disposición de la Fiscalía General de la Nación, que será entregada o la encargada de presentarlos ante un juez para definir su situación judicial.
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0: Pero Mike, por favor, recuérdenos el pico y placa correspondiente a este día. Jueves, ya 28, es el último jueves de este mes de mayo, ¿no? El último.
1: Sí, ya.
0: ¿Ya?
1: Ya, ya. Mayo se termina este fin de semana. Recuerden que, por supuesto, este fin de semana es bastante importante.
0: Muy importante.
1: El fin de semana más importante quizá cada cuatro años.
0: Sí.
1: Hay elecciones presidenciales, primera vuelta presidencial. Sería espectacular que todo esto, todo el odio, toda la desinformación,
0: toda la polarización que hay,
1: finalice con un solo fin de semana. O sea, ya que este fin de semana sea el único, el decisivo, sería espectacular. Sin embargo, pues lo mencionamos así, es primera vuelta presidencial, salga a votar. Vote por quien quiera, por quien se le dé la gana, por quien mejor le parezca, por con quien más se identifique. Lea los planes de gobierno,
0: Eso.
1: Sea crítico.
0: Búsquelo.
1: Con los planes de gobierno.
0: Léalos.
1: Revise los planes de gobierno, entienda, pregunte, cuestione, indague y vote por quien quiera, pero vote. La invitación es esa, vote a conciencia, vote, salga a votar.
0: May, lo que decía ayer con el director, es un deber y una obligación de nosotros los ciudadanos, porque estamos en un país democrático, aquí no hay dictaduras, no. Esto es un país democrático en el cual elegimos a nuestros gobernantes, a nuestros alcaldes, a nuestros gobernadores, a nuestros concejales, a nuestro presidente, a nuestros senadores. Entonces, es el pueblo que escoge. Entonces usted tiene el deber civil, amigo oyente de Tropicana, comparto lo que dice Mike, salga a votar por el candidato de sus preferencias. Lo importante es que salga a votar. Y pues que porque infortunadamente Mike, la abstención cuando hay elecciones es muy alta. Pero esperamos que salga a votar y que esté todo tranquilo, que a propósito Tropicana tendrá un cubrimiento muy chévere, ¿no?
1: Sí, claro, toda Prisa Media, de hecho, va a tener un cubrimiento en la mayoría de sus emisoras, entre
0: todo el
1: ellas,
0: país.
1: Caracol Radio, las musicales, Tropicana, por supuesto,
0: claro.
1: Va a estar haciendo un cubrimiento,
0: no
1: solamente
0: acá,
1: en Bucaramanga,
0: ¿no?
1: Sí, nos, en, hasta...
0: Muriel.
1: Sí, señor, por supuesto, así como hicimos el cubrimiento de las atípicas de la alcaldía de Bucaramanga, así como realizamos
0: del Senado.
1: Las del Senado, las del Congreso de la República. Vamos a estar este fin de semana emitiendo los resultados de a partir de las 4 de la tarde que se cierran urnas oficialmente e inicia el conteo. Vamos a estar aquí emitiéndolo, pero la invitación es esa. Salga a votar usted por usted, que usted tome la decisión consciente, que usted sepa por qué va a votar por ese candidato. Por X, Y, Pepito, Palito, Pedrito, Ladrillo, por el que usted quiera.
0: Ladrillo.
1: Pero vote consciente. Que nadie le diga, ay, que es que mi hijo me dijo, ay, que es que mi amiga me dijo, ay, es que a mí me dijeron, ay, es que yo vi. No. Que usted, ser humano consciente, adulto consciente, agarre su cédula y diga, voy a votar de manera consciente, que yo sepa qué es lo que estoy escogiendo.
0: Y hoy en día es muy fácil, está en la web.
1: Hay redes sociales, hay gente que sube resúmenes, hay videos, hay investigaciones.
0: Mire,
1: usted puede ingresar en la página. Plan de gobierno de candidato Palito. Y ahí le sale un documento en PDF.
0: Sale todo.
1: Hay unos muy cortos, hay unos.
0: ¿Cuál
1: muy
0: es el plan de gobierno de este
1: Revise.
0: Candidato? Ahí sale. Entonces, para que usted mire. Eso sí, le recomendamos eso.

0: vea los programas de gobierno.
1: Pero aproveche desde ahora porque hay unos muy largos.
0: Sí,
1: hay
0: toca ya, si porque hay uno que tiene
1: rapidito.
0: Hay uno que tiene, sube por ahí 400 hojas.
1: Que es una recopilación de diferentes discursos.
0: Por eso.
1: Hay uno que tiene 3 hojas y de esas 3 hojas una sola es portada.
0: Y hay otros un poquito más y bueno. Sí. De todo es importante. ¿Es que cuántos candidatos son? ¿Como 12?
1: Son 12 candidatos 12. Avalados en este momento. Recordemos que eran 13, pero uno de ellos decidió
0: vincularse a otra campaña. Bueno.
1: Sí, exactamente.
0: Bueno, Mike, vamos a continuar con las noticias de Bucaramanga y Santander.
1: Howard, usted tiene detalles precisamente de la captura que se realizó a alias Ferreira por un ataque a bala en una discoteca que por supuesto dejó 1 muerto y 3 personas heridas.
0: Bueno, ya venimos también con las loterías, May. Efectivamente, el señalado también es investigado por otros ataques armados ocurridos en Bucaramanga. Breiner Alexander Peña Hernández, conocido con el alias de Ferreira, fue capturado y enviado a prisión por su presunta participación en un brutal ataque armado ocurrido a las afueras de una discoteca del norte de Bucaramanga, donde un joven perdió la vida y 3 mujeres resultaron heridas a plomo. El señalado delincuente fue presentado ante un juez luego de una investigación adelantada por la Fiscalía y la SIGIN de la Policía Metropolitana de Bucaramanga por los hechos registrados en la madrugada del 23 de noviembre del 2025 en la discoteca La Casica, ubicada en el barrio Café Madrid. Según las autoridades, alias Ferreira habría actuado junto a Andrés Felipe Posada Salas, conocido con el alias de Pipe, para ejecutar el atentado. Bueno, dice aquí la información. De acuerdo con la investigación, sobre la 1:35 de la madrugada, 2 hombres llegaron en moto y, bueno, comentaron y realizaron este hecho. Los investigadores indican que antes del crimen estuvieron rondando el sector e incluso grabaron con celular la entrada de la discoteca. Luego alias Pipe descendió de la moto metros antes del lugar mientras llevaba consigo un revólver calibre 38. Entre tanto, alias Ferreira se habría quedado esperando más adelante sobre la moto para facilitar la huida. La noche de terror, el sujeto abrió fuego contra la discoteca y mató a un joven. Según la fiscalía, en ese momento le hizo una señal a su cómplice para que abriera fuego. Fue así como el sicario introdujo el arma entre las rejas de la discoteca y comenzó a disparar indiscriminadamente contra las personas que están ahí. Ferney y Steven Martínez, de 22 años, lo llevaron al hospital universitario, donde murió por la gravedad de las heridas. Bueno, y dice aquí, lo llevaron a este centro asistencial donde infortunadamente falleció. Huyeron tras la balacera. Luego del atentado, alias Pipe salió corriendo a bordo nuevamente en moto, donde lo esperaba alias Ferreira. Ambos escaparon del sector antes de la llegada de las autoridades. Ferney era estudiante del SENA y no registraba ningún antecedente judicial. Bueno, lo capturaron este hombre y la fiscalía le imputó delitos de homicidio agravado, tentado en 3 casos y porte ilegal de armas de fuego. Bueno, Mayra, ya tenemos las 5:39, 5:39, en Tropicana.
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0: Arrancamos, Mike, con la Lotería Manizales. 4784, serie 209. ¿Cuál tenemos ahora?
1: La Power, lotería del... resultado de la lotería del Meta 5300, serie 024.
0: Tengo por acá, maestro, mirando la lotería del Valle 4505, serie 172.
1: Power, vamos con los resultados de los chances diarios. No sin antes recordarles que vamos a abrir los micrófonos de Tropicana para el Palo Tropicana. Palo Tropicana, dejen su queja, su denuncia, su inconformidad a través del 317-880-1840. Mencionando una queja, una denuncia, una inconformidad, oiga, sin convertirlo en rifirrafe político. No es rifirrafe político, no es momento de violencia, no es momento de odio, no es momento de polarización, y menos a través de estos micrófonos de Tropicana. No pelee por política y muchísimo, muchísimo menos aquí en Tropicana. Hay mucha gente que quiere dejar su queja, su denuncia, lo puede hacer a través de una nota de voz de menos de 30 segundos, sin vulgaridades, sin insultos, sin atacar a nadie, sin meterse con nadie. Y recordando que todas las opiniones expresadas aquí a través de los micrófonos de Tropicana no nos representan a nosotros como equipo Tropicana.
0: Bueno, vamos con cuatro noche, ¿no? PIC cuatro noche, Astroluna y Caribeña. Bueno, arranca usted en primera instancia con cuál, May.
1: Astroluna, que hace parte del Superastro 0005, triple 05.
0: ¿Qué tal ese número?
1: Triple 05, signo Sagitario.
0: Bueno, tenemos Caribeña Noche, 94-21.
1: Seguimos con Sinuano Noche, 79-38.
0: PIC 4 Noche, 51-01.
1: PIC 3 Noche, 0-33.
0: Motilón Noche, 18-69.
1: Fantástica Noche, 0-7-7-7.
0: Tenemos la Culona Noche, 95-93.
1: Seguimos con Cafeterito Noche, 86-95, serie 5.
0: Chontico Noche, 48-61, serie 7.
1: Paisita Noche, Howard, 85-01, Animal Conejo.
0: Bueno, el Astrosol, 49-90.
1: Antioqueñita 2, 32-74, serie 7.
0: Dorado Tarde, 00-90, serie 7.
1: Motilón Tarde, 12-02.
0: Bueno, por acá tenemos el resultado de Caribeña Día 70-56, serie 4.
1: Sinuano Día 20-30, serie 6.
0: Bueno, tenemos Culona Día 31-21.
1: Seguimos con Pijo de Oro 74-46, serie 6.
0: PIC 4 Día 22-50.
1: PIC 3 Día 8-32.
0: Samán de la Suerte 71-68.
1: Fantástica Día 21-75.
0: Chontico Día 54-20, serie 2.
1: Paisita Día 11-98, serie 9.
0: Cafeterito Tarde 80-08, serie 9.
1: Dorado Mañana 51-02, serie 1.
0: Antioqueñita 1-32-09, serie 3.
1: Y vamos con el Palo Tropicana.
0: Vamos con el Palo Tropicana para que usted denuncie, como ha dicho May, los problemas de su sector, de su comunidad. 5:43.
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0: Llegó el Palo Tropicana. ¿Qué escuchamos a la comunidad, May?
7: Buenos días, chicos de Tropicana. Yo quiero darle palo, palo, palo a la empresa de Tigo, que con mentiras engañan a las personas, diciendo, ofreciendo sin cares, con planes de valor de 34,000, un mes gratis y... cuando se pasa el mes, llega la factura por 54,000. Se llama realizar la cancelación y es un abuso. Le pasan hasta 4 asesores y nunca realizan la cancelación. Por favor, hago un llamado a que no engañen la gente, a que hablen con la verdad y a que no No jueguen con las personas. Gracias.
6: 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Palo, palo, palo para estos desadaptados que quemaron esta madrugada la valla que está ubicada al lado de la Puerta Grande del municipio de Girón. La valla pertenecía al candidato presidencial Abelardo de la Espriella. Ustedes ya se pueden imaginar quiénes serían. Palo para estos terroristas. Hagan campaña política limpia, no sean sucios. Ah, ¿qué, qué les puede esperar? ¿Qué les puede esperar de esta gente?
8: Palo, palo, bajan niñas de Comultrasan que están saliendo tarde.
9: Muy buenos días, señores Tropicana. Mi palo para hoy es para todos esos motociclistas que no aprenden la lección con esas motos que hacen demasiado ruido. Palo, palo, palo para todos esos corronchos.
10: Yo escucho Tropicana 95.7. Buenos días, Howard.
0: Buenos días.
10: Howard, una pregunta. ¿Ya tomaron café?
0: Ya.
11: Buenos días, yo escucho Tropicana 95.7 para darle palo a los entes que les compete como policía, peaje de la Mesa de los Santos, que últimamente se están presentando muchos robos en la Mesa de los Santos, ya por ahí en eso que llaman que la pizca, por ahí en esa que la matadero de burros, están habiendo atracos, ya han robado motos, entonces palo, palo para esas autoridades de Piedecuesta y de la Mesa de los Santos.
12: Palo, palo, palo, palo, palo, palo, para que no salga a gozar el domingo. Palo, palo, garrote venteado.
13: Muy buenos días, señores de Tropicana 95.7, la más bacana. Yo le quiero dar palo, palo a toda esa gente que cargan esos abuelitos en los buses. Ellos se merecen una carrerita en un taxi.
0: Sí, sean claro.
13: Cochinos, págales una carrerita, pobrecitos, briegan a su bici. Ay, y sí, para bajarse de un bus. Palo para ellos.
0: En esto sí opino de verdad, de corazón, mano. Un señor de 70, 80 años, una señora. Yo he visto ese caso muchas veces. Hacen un esfuerzo enorme, la pobre abuelita a subir el bus. A veces vienen en muletas. No, muy complicado. De verdad, es una recomendación muy respetuosa que le hacemos. Si usted va a hacer una diligencia con la nona, con la nonita, con el nonito, que ella es una persona de avanzada edad, páguenle una carrera. ¿Sí o no, May? Y no lo monten esos buses que a veces van atiborrados de público. El pobre viejito, la pobre viejita, es la que lleva el bulto. De verdad, eso sí, disculpa, May, que intervenga aquí, oyente de Tropicana, pero estoy de acuerdo con usted, amigo. Hay que llevarlo en un vehículo particular o un taxi a estas personas de la tercera edad, porque ya por su condición es muy difícil. Bueno, seguimos con el palo Tropicana.
14: Dale palo al viejo cochino ese que acabó de llamar a lanzar ahí acusaciones sin tener pruebas. Por ahí hasta ellos mismos, el mismo psicópata ese de Abelardo de la Estrella, manda a quemar sus propias vallas para decir que son los petristas, viejo cochino. No me ponga a lanzar acusaciones.
0: Bueno, no queremos rifirrafes políticos. Bueno, listo, listo.
15: 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Howard, Mayra, buen día, Dios los bendiga. Mi palo es para la gente que votemos a conciencia, mire cómo está el país y mire cómo está la violencia. No nos dejemos engañar. No nos dejemos engañar. Necesitamos seguridad y necesitamos un país productivo, no un país desolado y acabado.
0: Muy bien, las 5 de la mañana y 49 tenemos otro palo.
16: Señores Tropicanos, muy buenos días. Soy Vale Palo. A Tropicanos, los organizadores del concurso de la mamá viral, solo aparece una en Instagram. Las otras tres categorías no aparecen.
0: No, Vamos a verificar bien, Maisy, porque ahí están.
1: No, ahí están. ¿Sabe qué debería hacer uno? Una persona.
0: ¿Qué recomendación le da usted que usted, una mujer,
1: persona, sí, una persona.
0: Usted que conoce la parte digital bien.
1: Claro,
0: bien.
1: Claro.
0: Usted es la que me enseña a mí.
1: ¿Sabe qué deberían hacer los oyentes?
0: Sí.
1: Escribirnos a nuestro WhatsApp y pedir los links de los videos. Porque obviamente nosotros vamos subiendo más contenidos diariamente. Hay videos que se bajan. Cuando usted sube un video y al otro día sube otro y al otro día sube otro, pues ya se va bajando el video. Pero de que ahí están, ahí están. Entonces, voy a enviarle los videos en este momento, los links. Usted puede seguir participando. Recuerden que el lunes, este lunes después del domingo de votaciones, vamos a tener semifinalistas o finalistas de Mama Viral. Entonces, pendientes todos, comente, comparte y participe.
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1: Faltan 14 días, 12 horas, 55 minutos para que ruede el balón en el Mundial de Fútbol 2026 de Norteamérica. México, Estados Unidos y Canadá. Colombia juega el 11 de junio, 9 de la noche, hora de Colombia, frente a Uzbekistán. Titulares.
2: Bueno, mucha atención. Sicarios vuelven a atacar a familia santandereana de carniceros en Bogotá. Ya son 3 hermanos asesinados.
3: Hurtan cables y tarjetas de semáforos. Vuelve y juega, pero esta vez en Florida Blanca.
1: Esa es la noticia, se les pegó a los florideños.
2: Atención, alias El Loco, el señalado ladrón acusado de asesinar a un tendero. Ustedes recuerdan el caso que fue en febrero. Sí, lo señor. Capturaron, lo capturaron. Sí, señor.
4: Arena Bonita en Santander ya tendría patrocinador.
1: ¿Qué sería? Es eso, mano. Ah, lo de los espectáculos como el Movistar Arena, pues.
4: Sí, pero.
1: Aquí es un banco, ¿no?
4: Sí, se va a sumar.
1: Occidente Arena, creo.
4: ¿Ya te contamos?
1: Sí. Sí.
4: Ay, no me dañe la noticia.
3: Asesino.
1: Yo doy la noticia.
3: Otro comerciante muerto, esta vez Virgilio Bueno, asesinado por sicarios en una vía del barrio La Cumbre de Florida Blanca.
1: Sigue bajando el dólar. Pronóstico del clima después del frío de anoche. Se esperan más tormentas eléctricas el día de hoy.
2: Exigían 5 millones por devolver equipo médico robado y terminaron capturados.
1: Denuncian a Iván Cepeda ante el CEN, Consejo Nacional Electoral, por eventos.

0: El ataque a bala en una discoteca dejó un muerto y tres personas heridas.
1: Atención, 6:05, están dando bala, chumbimba venteada, los exintegrantes de movimientos al margen de la ley, ¿no? Los guerrilleros.
2: Sí, señor.
1: Los de Iván Mordisco, los de alias de allí, de allá. Van 50 colombianos que han perdido la vida. Y Mindefensa advierte que habría menores entre los muertos por combates de disidencias de las FARC. Esto en el Guaviare.
2: Cayó en Bucaramanga, hombre incluido en el cartel de los más buscados de la ciudad de Cartagena.
3: Colombia estrena ley que protege a víctimas de fraude y suplantación financiera.
0: Cancelan la protesta que se había programado para jueves y viernes por parte del sector taxistas en Bucaramanga.
1: Atención, Independiente Santa Fe ganó, pero perdió. Perdió su pase a los octavos de final de la Copa Libertadores. Avanza a la Sudamericana. Excelente partido de Independiente Santa Fe que ganó en Uruguay.
2: Hoy se firmará el contrato de la obra vial del Diamante 2 que iniciará la próxima semana.
1: Dos jugadores más colombianos campeones en Europa con la Conference League. David Muñoz y Jefferson Lerma que se unen a la Lorenzoneta.
0: Jueves y viernes, jornada de vacunación y jornada de pasaportes, todo en el mismo lugar. Aleja viene con los detalles.
1: 5:00 p.m, hoy juega el Yuyo, el Junior juega en Brasil a las 5 de visita frente a Palmeiras y a las 7:30 p.m, América de Cali recibe a Macará.
0: Finalizamos titulares con pico y placa, particulares 5 y 6, particulares taxis 9 y 0.
1: Bienvenido.
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1: Este domingo, a partir de las 3:00 p.m, esta señal de Bésame y Tropicana estará de nuevo reunida para conocer todos los detalles, el minuto a minuto del cierre de las votaciones, que es a las 4:00 p.m, y a las 4:00 p.m. conocer los resultados en todo el territorio colombiano, enlazadas todas las marcas musicales e informativas del grupo Prisa Media en Colombia. A partir de las 3:00 p.m, toda la información hasta terminar la jornada electoral. 3:00 p.m. en adelante, Bésame, Tropicana, Radioactiva, los 40 principales. Otra marca musical nos queda a nosotros, ¿no? Son estas cuatro marcas musicales y obviamente el sistema informativo
2: 40,
1: de
2: cada radio.
1: Los 40. Los 40 principales. Todas nuestras marcas de todas las estaciones de radio en toda Colombia, en todo el territorio colombiano, este domingo a partir de las 3:00 p.m. Estamos precisamente con los oyentes de Bésame durante esta horita, en esta primera hora de Cómo Amaneció Bucaramanga. Alex Roa Perea con los buenos días. Saludos, redes sociales y su noticia no noticia, por favor.
5: Muy buenos días, un saludo muy especial para los oyentes de Bésame y Tropicana en este jueves, ya es 28 del mes de mayo. Ya estamos terminando mayo, sí señor.
1: 28 pagan, ¿no?
5: Ojalá que hoy llegue el mensaje.
2: Dios bueno, quiera,
5: saludito. Dios quiera. Y la invitación para que los oyentes nos sigan en redes sociales es Bésame Bucaramanga, en TikTok, Bésame 104.7, Instagram y Facebook, Bésame Bucaramanga, para que nos sigan ya mismo. Y también los invitamos para que nos escuchen a través de la internet en nuestra página oficial en www.besame.fm. La app es gratis, búsquenla en Play Store o App Store. Y también nos pueden escuchar en su radio sintonizándonos en los 104.7.
1: Mira este sonido que le tengo tan hermoso.
5: ¿Cuál es?
1: Véalo, a ver si lo identifica. A ver. Vea esto.
5: Es el sonido que más me gusta en las vacaciones, ¿sabes?
1: Eso es. A mí me gusta diario.
5: El sonido de las olas.
1: Ah, ¿algo belleza más para yo acotar lo de mamá viral?
5: Bueno, mi noticia no noticia, estoy a esto, mire, a esto.
1: Cachito.
5: A esto de hacerme uno o dos tatuajes.
1: Listo, uy, estamos listos.
5: Estoy a esto nomás.
1: Excelente, qué bien. ¿De qué? ¿Ya pensó? ¿Ya lo tiene
5: sí,
1: diseñado?
5: Sí, yo por ahí tengo varios diseños, pero vamos a ver por cuál me decido. Pero sí, ya estoy a una consignación que hagan, un mensaje que llegue.
1: un mensaje, una consignación.
5: Sí, y ya.
1: Pero ¿cómo va a ponerse fuera Petro? No, eso no se hace, Alex. No, no, Alex, ¿cómo va a ser? Ay, no sé qué se ríe más. Sí,

0: Power León.
1: Ahora, oh, Alex, ahora llega el mensaje. Esos chistecitos no me gustan.
2: Pues a mí sí. Ay, de malas. ¿Cómo ver uno hacerse un tatuaje de esos?
0: Pues será por estos días.
3: Ay, gente.
0: Yo entiendo lo de los equipos de fútbol, ¿cierto? Pero no creo que llegue a esa locura.
3: Pero hay gente que.
0: De Valcepeda no lo pasa porque, como él no habla, le tienen que pasar un papelito para ver qué dice.
1: Me voy a tatuar una hoja.
0: No, sí, le tocaría tatuarse una hoja, ¿no? Del otro es fácil que hacerse una raya.
1: Ah, también, sí.
0: Y si no, y si quiere decir que su voto es secreto, se tatúa una paloma.
1: Sí. ¿Ya? Y ya. Nadie sabe.
0: Ah, no, o un balín,
1: Es secreto.
0: No, vale, sí. O un tablero, por si es para el profesor Fajardo. Bueno, oiga, es que tenemos ya los últimos días de Mamá Viral. Los oyentes se pueden ganar. El concurso es muy sencillo. Usted puede invitar a una mamá que usted ya inscribió previamente a San Andrés con todo pago.
4: Y si tú quieres venir, pues ven tú también.
0: ¿Cómo se lo ganan, Mayram?
5: Ingresar a nuestras redes sociales, tanto Tropicana Bucaramanga en Instagram como arroba tropibucaramanga en Instagram y en TikTok, o a través de las redes sociales de Bésame. Los encuentran en Instagram como arroba Bésame Bucaramanga y a través de TikTok como arroba Bésame 104.7. ¿Qué tienen que hacer? Mirar los videos de Mamá Viral, ahí están, hay algunos anclados, otros hay que bajar un poquito porque son cuatro mamás.
6: Exacto, porque es que esta mañana el director nos llamó una señora, ah, que solamente vi un video. Sí. No, ahí están todos.
5: No,
0: ¿dónde,
5: igual.
0: ¿Dónde están todos?
5: A través de nuestras redes sociales.
0: ¿Cuáles son?
5: Redes sociales de Tropicana, arroba tropibucaramanga en Instagram y en TikTok, y las de Bésame como arroba Bésame Bucaramanga en Instagram y en TikTok como arroba Bésame 104.7.
0: ¿Ya están como historias destacadas también en Bésame?
5: Sí, también están en historias destacadas.
0: Expliquémosle a los oyentes
5: usted
0: cómo las encuentra.
5: Usted ingresa al perfil y usted ve las bolitas que aparecen debajo del nombre antes de las publicaciones. Esas bolitas, la primera que sale dice Mamá Viral. Ahí están los cuatro videos anclados. Lo que usted tiene que hacer es ingresar al video.
1: Y buscar las bolitas.
5: Sí, y debajo buscar las bolitas nombre. Debajo del nombre.
0: Pero no están en Bésame. Ya las vamos a anclar aquí como historia favorita. Las cuatro, Alex. ¿Sí? Usted me ayuda a chequear ahorita.
1: Sí, señor.
0: Para contarle a los oyentes hoy, por favor, durante todo el día, que es un acceso más fácil, Alex, ¿no?
1: Sí, claro, más rápido.
0: Las historias destacadas, entonces, para que la gente entre y vote. ¿Listo?
5: Sí.
0: Ya lo va a hacer aquí manualmente,
5: entonces,
0: Mayra, en este momento.
5: Tienen que ingresar y comentar la publicación. ¿Por qué comentar la publicación? Porque los finalistas, las ganadoras, se van a escoger dependiendo de los comentarios.
0: Este lunes, 6 de la mañana, estaremos llamando. ¿Y cómo debe contestar el oyente cuando lo llamemos?
7: Yo soy...
0: Quítale el yo.
7: Soy Mamá Viral con un vacation.
0: .com. Bueno, otra vez, ahí, por ejemplo, hay dos oportunidades, las dos las perdió. Vamos a la tercera.
7: Soy Mamá Vacation.
0: No, perdió cuatro.
7: Mamá Vacation.
1: No.
7: ¡Ay, soy viral!
0: No, tampoco, lleva cinco, perdió.
7: No.
0: Oye,
7: que no les pase como yo. Que no les
0: mira,
7: pase como
0: así
7: yo.
0: No se responde porque pierde, León.
7: No.
6: Si responde así, la mamita perdió.
0: No, la mamá.
6: Perdón. La persona que le escribió.
7: Soy Mamá Viral con un vacation.com.
1: ¡Ganó!
6: ¡Claro que sí!
0: ¡Ganó! Se va para San Andrés con acompañante, con todo pago.
6: Lunes el sorteo, lunes.
0: ¡Eso! ¡Felicitaciones! Gana un oyente de las redes sociales de Bésame y un oyente de las redes sociales de Tropicana. Este lunes es el final de Mamá Viral. ¡Vamos para la playa! 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Somos Alex Roa Perea, que está desde Bésame. Vivi González en la producción, al lado de Cristian de J. El Mono.
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0: playa, brisa y mar. Aleja Sánchez, Mayra Bello, Howard León y quien les habla, Eduard Muriel, presentándoles cómo amaneció Bucaramanga.
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5: Ya está oficialmente los videos de Mamá Viral a través de nuestras redes sociales, otra vez Instagram, TikTok, de Bésame como arroba Bésame Bucaramanga, en TikTok como arroba Bésame 104.7 y en Tropicana en Instagram y TikTok como arroba Tropi Bucaramanga.
0: Pero están
5: en
0: las
5: historias destacadas y en Bésame ya están en historias.
0: Para normal. Quienes de pronto se enreden y no conozcan lo de las historias destacadas, usted entre al perfil, busque ahí en Instagram Tropi Bucaramanga o Bésame Bucaramanga, por ejemplo en Instagram.
1: Oiga, Howard, ¿ya vio el video de nosotros? Todas las interacciones que tiene.
0: Y ahí le salen las bolitas. Ahí sale en el circulito, o las bolitas ahí sale de primerito, a la izquierda.
5: Sí.
0: Y dice abajo Mamá Viral.
5: Y dice Mamá Viral.
0: Entonces para usted, y usted le da clic y salen los cuatro videos, ¿sí?
5: Los cuatro videos, sí señor.
0: O usted como le tiene bronca a Alex, no puso el de Alex ahí, solamente puso tres, diga la verdad.
5: Es que no.
1: Es el que más interacciones tiene.
6: Sí, estamos viendo acá.
5: Director de que nos escriban a través de nuestra línea WhatsApp.
0: No, pues en hagamos campaña nosotros también, que los oyentes que.
5: En Tropicana también pueden escribirnos a nuestro Tropi WhatsApp 317-880-1840. Y Aleja y yo vamos a estar pendientes enviándole los links porque hay personas que definitivamente no. Ni por un lado ni por el otro. Entonces, sí, nosotros les enviamos el link también a través del WhatsApp de Bésame.
0: Listo.
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0: Onvacation.com, Mamá Viral con acompañante este lunes, últimos días para votar. Vamos a las noticias primero, su noticia la noticia, Howard Anthony León Porras.
6: Director, no supe a qué hora me quedé dormido.
0: No supo, todavía está pensando.
6: No, por eso.
0: Bueno, vamos.
6: Estaba cansadito, llegué.
0: María Alejandra Sánchez.
6: No supe.
7: Qué cicatrización tan lenta.
0: ¿Qué pasó?
6: ¿Qué es eso?
7: No.
0: ¿De quién? No, pues tiene que haber sido un complemento porque queda uno como de quién
7: pues,
0: suya.
7: Pues noticia no noticia, ya que bueno, me sacaron las cordales el fin de semana, pero a todo el mundo, yo veo que todo el mundo es 3 días y ya estoy bien, 2 días, a mí no sé qué, y yo todavía sigo.
1: Mire, depende mucho de hielito y chupar paleta.
7: Ya, en eso.
1: Eso ayuda bastante.
7: Y no, para mí nada. Estoy ahí.
6: Sigue con
7: ahí.
6: Dolor y le
7: sangra. No, no es tanto, no es tanto ni dolor.
6: ¿Sangre?
5: No, es el todavía.
7: Sí, estoy así, digamos, hablo y si siente el...
1: Hielito.
0: Su noticia no noticia, Mayra.
5: Que mi papá está revisando el baúl de los recuerdos y está enviando fotos de Mylen Bebé y me está dando nostalgia.
0: Ay, qué pereza eso. El plan se me choca a mí el foto y mandar cosas de vejete de piña. La noticia, mi noticia es que me soñé haciendo un prompt de IA y me despertaba cada 30 minutos y tengo que ponerle que quítele esto, que póngale esto, que agregue, y me quedaba dormido y me desperté dándome cuenta que el prompt que estaba diseñando en IA no lo necesitaba.
1: No. Y se trasnochó haciéndolo.
5: Una vez me contaron que alguien le pasó porque estaba soñando que estaba escribiendo la teoría de la relatividad. Entonces se despertaba como, no, yo tengo que escribir esto, ta, ta, ta, ta, ta. Y se despertó toda la noche y cuando se despertó, recordó que la teoría de la relatividad pues no la hizo ella y...
0: Ah, muy bien.
5: Y no durmió un
0: carajo. Vamos, excelente.
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0: Muy bueno el Tinto Howard.
3: Primera.
0: Atención que con miras a las elecciones, el candidato Iván Cepeda ha recibido una amarga noticia por parte del... CNE, del Consejo Nacional Electoral.
6: Sí.
0: Ha denunciado a Iván Cepeda ante el Consejo Nacional Electoral por eventos masivos pese a prohibición. El Consejo Nacional Electoral recibió 2 denuncias contra el candidato Iván Cepeda por los eventos masivos que realizó recientemente pese a la prohibición para hacer campaña en el espacio público desde 8 días antes de las elecciones. Como lo hemos dicho, explicado en estos micrófonos, Por eso los candidatos ya esta semana no hacen eventos.
6: Nada, públicos.
0: En plaza pública, ¿no? ¿No?
6: Pues, lo pueden hacer de forma, director, privada, ¿no? En una
0: pero
6: casa.
0: Es que era privada, en un coliseo.
6: No, en una casa, qué sé yo. Algo pequeño.
0: Pues no tenía puertas, pero era privada, era solo para invitados de ella, ¿no? Pero, pues digo yo, ¿no? No, se trata del decreto 0188 de 2026. Que restringe la realización de este tipo de actividades públicas en la recta final de la campaña presidencial y que es para nuestro bien, el de todos, ¿no? Sí, claro. ¿Qué tal un candidato haciendo este tipo de arengas y otro no?
6: Sí.
0: No puede, ninguno. Hasta luego. ¿Faltando cuánto? Tantos días, todos
6: en la manifestaciones. Todos
0: en las sentaditos, plazas. Todos bonitos, sí. Pero no, el señor Iván Cepeda levantó la mano y dijo: yo soy diferente, me hago a un lado y yo sí lo hago. Una de las denuncias fue presentada por el ciudadano Santiago Arango. Bueno, por lo menos eso es lo que aseguran los dos denunciantes. Aseveran lo que estoy diciendo yo, que el señor se puso de pie, se hizo a un lado, el resto que se queden ahí sentaditos juiciosos cumpliendo la norma y yo me hago a un lado. Ellos dos dicen, esto es lo que no estamos nosotros de acuerdo y están presentando esa denuncia. Dice que en su denuncia asegura que este decreto habría sido vulnerado el pasado 25 de mayo en Sincelejo. Específicamente durante un evento realizado en el polideportivo de la Asociación de Trabajadores de la Educación de Sucre. ¿Los polideportivos tienen puertas? ¿Son un recinto cerrado? Pregunta abierta. La segunda denuncia fue instaurada por el ciudadano Gabriel Guillermo Garrido Gallardo y está relacionada con actividades políticas el pasado 27 de mayo en Arauca, también por el candidato Iván Cepeda. Aunque en ese evento no estuvo él, según el documento, habrían difundido publicidad de él y de su fórmula vicepresidencial Aida Quilcué de forma masiva. Ahora será el CNE, el Consejo Nacional Electoral, el encargado de evaluar ambas denuncias y determinar si hubo o no incumplimiento de las normas electorales vigentes. Los casos pasaron a reparto entre los despachos y tendrán que definir desde el CNE si estos fueron eventos públicos o privados. Y se adjuntan unas pruebas que ha compartido la cuenta en X de Caracol Radio, que es @ultimahoracaracol, por si usted las quiere ver, analizar, ahí encuentra @ultimahoracr.
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0: ¿Cómo así, Mayra Bello, que hurtaron cables y tarjetas de semáforos ya no fue en Bucaramanga, sino en Florida Blanca?
5: Sí, y es que el robo de estos componentes electrónicos y las fallas eléctricas tienen afectada la red semafórica de Florida Blanca. La Dirección de Tránsito del municipio alertó sobre las afectaciones en varios cruces viales, situación que ha generado complicaciones en la movilidad y riesgos para conductores y peatones en corredores de alta circulación.
0: Sí.
5: Según explicó Yair Castellanos, director de Tránsito de Florida Blanca, en los últimos días que se han presentado daños en las cajas de seguridad de los semáforos, de donde delincuentes habrían hurtado cables y tarjetas madre que permiten el funcionamiento del sistema. Mencionan ellos, abro comillas, nosotros podemos monitorear, encender y apagar los semáforos desde la central semafórica, pero hemos sido víctimas de personas que han hurtado elementos de estas cajas de seguridad y nos están causando un perjuicio para la movilidad y la seguridad vial del municipio. Las afectaciones se concentran actualmente en sectores como Santa María, la paradera de San Felipe, cerca de Provenza y Bucarica, donde los daños han dejado fuera de servicio varios dispositivos de control vial. Castellanos agregó que las fallas también se han visto agravadas por bajones de energía eléctrica que se han registrado en diferentes zonas del municipio, lo que obliga a los técnicos a desplazarse hacia cada intersección para reiniciar manualmente los equipos. Desde la Dirección de Tránsito hicieron un llamado a la comunidad para reportar de manera inmediata cualquier daño en la red semafórica o movimientos sospechosos alrededor de las cajas de control. Además, confirmaron que algunos de los presuntos responsables quedaron registrados a través de cámaras de seguridad y que el material probatorio ya fue entregado a la Fiscalía General de la Nación.
0: Muy bien, atención, Napitas, tengo a esta hora 20, bueno, voy con el clima, ¿no? 25 sí, grados centígrados, cielo muy nublado en la meseta, en Bucaramanga, tormentas eléctricas hoy que se esperan muy fuertes entre las 2 y 3 de la tarde. Hemos tenido los 3 días de sancocho serenito, ¿no?
5: Lunes, no, ayer martes, no hubo sereno.
6: Ayer hubo mucho bochorno.
5: El lunes llovió a mediodía. Llovizno en horas de la tarde.
0: Serenito.
5: El martes sí serenó en la tardecita. Y ayer definitivamente solo sol.
0: ¿Ayer sol?
7: Sí, lo que pasa es que
0: ¿Canelos?
6: Sí,
7: ve usted. Llovió hacia el norte de la ciudad. Ah, hacia el norte sí ya, nos reportaron lluvias. Sí,
6: lluvias sectorizadas.
0: Eso, qué raro.
7: Sí, hacia ya. Canelo. No, hacia
0: esto nos dice que hay probabilidad de altas tormentas eléctricas en la meseta entre las 2 y 3 de la tarde hoy. Que no hay pronóstico de lloviznas de aquí hasta las 4 de la madrugada de mañana, viernes. Qué sabroso, viernes 29 de mayo. El dólar amanece hoy en 3,626 pesos. Le reitero, 3,626 pesos. Alejita, no. Hay ñapitas, hay una película que nos encanta, se llama Toy Story. ¿Cuál es la novedad de la película Toy Story?
7: Bueno, pues con Toy Story hay muchas personas que han visto que ya va en su quinta.
6: Sí, va como quinta.
0: ¿Va para la quinta ya?
7: Sí, señor.
6: Quinta edición de...
0: Yo solo me vi hasta la primera.
7: Bueno, pues ahí te invito a que te veas el resto. Pocas semanas del estreno de la nueva entrega de Toy Story, Disney y Pixar siguen detallando de lo que traerá la nueva cinta y lo que será pues el relato de esta presentación que traerá de regreso a Woody, Buzz y el resto de la pantilla de juguetes.
0: Todos los juguetes esta vez de nuevo.
7: Ahora la gran sorpresa fue el anuncio de la inclusión al elenco del puertorriqueño Bad Bunny.
0: ¿Y qué tiene que ver ahora Bad Bunny?
7: Pues es que el hombre va a presentar, va a prestar su voz en español e inglés a un nuevo personaje, Pizza con anteojos, que hará una corta aparición para que pues este pueda prestar su voz.
6: Así
7: lo anunció el cantante más escuchado a nivel mundial en la actualidad. O sea, el hombre.
5: Pero Bad Bunny está participando mucho en el tercer arte.
0: Está pleno.
5: Está bien. Haciendo de todo porque él participó con un papel en la película Tren Bala.
6: De actor.
0: Pero el también. Rápidos y Furiosos no fue como en la quinta o sexta por allá que también apareció.
5: ¿Bad Bunny?
0: Sí, cuando estaba por los inicios.
1: Y pero la versión del Chavo origen, moderna.
7: No, pero mira que no es el único. No es el único. ¿Qué
0: el único qué?
7: Que está entrando, incursionando, que es cantante y está incursionando en la parte de series actor. Y actor y todo esto. Digamos, Rosalía está apareciendo en una serie que yo me estoy viendo, digamos, en Euforia. En Euforia apareció
5: Rosalía.
7: En la última
5: temporada, sí. Incluso podemos recordar también el rodaje de una serie en donde va a participar Calle 13.
7: Por eso, entonces.
0: O sea, que sí va por ahí la cosa. Oiga, Lejita, ya que estamos hablando de ñapas con usted y espectáculo, ¿cómo es el cuento de Arena Bonita? Cuéntale a los oyentes qué es eso de Arena Bonita.
7: Pero, Arena Bonita es un proyecto que se está adelantando en Bucaramanga, que ya lleva el 20%, digámoslo así, de hecho, ¿sí? De avanzado.
6: Ejecutado.
7: ¿Sí? Este proyecto es un proyecto en el cual se quiere cambiar la imagen de la Plaza de Toros, lo que nosotros conocíamos como la Plaza de Toros, que está ubicada a las afueras de Bucaramanga, el sector de Girón.
6: La Señora de los Milagros.
7: ¿Qué es lo que se quiere hacer? Cambiarle la imagen a la Plaza de Toros, ya que pues las corridas de toros están prohibidas. Ajá. Entonces lo que quieren aprovechar es ese espacio. ¿Qué se va a hacer? ¿Qué es el Arena Bonita? Va a ser como un lugar de conciertos, de espectáculos que va a estar al servicio de toda la comunidad santandereana, ¿sí? ¿Qué es lo que se espera? Que este proyecto se entregue a nivel del 2027. Se provee o se tiene previsto que para el 2027 se entregue en el marco de la Feria Bonita.
0: Y llega entonces Bad Bunny para inaugurarla, ¿no?
7: Sí, señor, claro. Entonces, esto es lo que...
0: Así son los oyentes, ¿cierto, Alex?
7: Sí.
1: Hablando de Bad Bunny, ¿sí saben quiénes estuvieron en la casita de Bad Bunny en Barcelona?
0: A ver, ¿quiénes?
7: Clara Chía y Piqué.
0: Clara Chía
5: y Piqué. Oiga, ¿eso siguen juntos?
1: Y estuvieron invitados en la casita de Bad Bunny. Shakira lo borró de los contactos. Shakira cogió el celular y borró a Bad Bunny.
7: ¿Te acuerdas que tú estabas preguntando qué banco era el que iba a quedar con... Hablando de casitas y eso, ¿qué banco era el que iba a quedar a cargo de la Arena Bonita?
0: Sí, ¿cuál es?
7: Pues reveló que los directivos de la empresa de Da Vivienda visitaron el proyecto con el fin de analizar un posible acuerdo. Posible acuerdo de patrocinio para que el escenario lleve el nombre de la entidad.
0: El de Arena Bonita. Entonces, por ejemplo, no se llamaría el de Bogotá, no es el Movistar Arena. Por decir algo, Da Vivienda Arena.
7: Sí.
0: En Bucaramanga no le diríamos Arena Bonita, sino el Da Vivienda Arena.
7: Sí.
5: Qué nombre tan feo.
7: La casita Arena Bonita.
5: Aprenda de creación de nombres.
0: Publicidad. Ah, no, porque ellos no se llaman así, llaman es Davivank.
6: Davivank.
0: Ellos cambiaron el nombre.
1: No, Davivank es lo que era Scotiabank. Pero Davivienda es aparte.
0: Ah, bueno.
1: Sí, señor.
0: Puede ser por ahí.
1: David Van no tiene nada que ver con la vivienda.
0: El David Arena, por decir algo, ¿no?
7: Debe ser algo así. Puede ser, puede.
0: Pero miren, en el mundo, es muy raro, esos nombres son Roma y son feos. Por ejemplo, usted llega a Houston y entonces está el Toyota Houston.
6: Sí,
0: y usted oye las estaciones de radio y la televisión diciendo, esta noche se presentará en el Toyota Houston. Y uno, se oye horrible eso, pero pues Toyota compró el derecho, ¿no? Más que a otros se les combina. En Miami combinó...
5: bacanos, por ejemplo, en el que jugó Colombia, el Hard Rock Stadium.
0: Claro, pero porque le combina. O American uh-huh. Airlines Arena, antes se oía bonito y combinaba, sí, en Miami, claro. Pero pues hay casos que no combina y le toca así. El Diesel Arena. Existe, por ejemplo.
6: ¿Dice la harina?
0: Sí, porque hay una marca que se llama así. Entonces, dependiendo de la marca que le pongan, le agregan el arena. Por ejemplo, al Movistar Arena le combina, ¿no? Se oye bonito. Vamos a ver el nuestro cómo será el nombre entonces. Vamos a la segunda.
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0: Bueno, vamos a hablar de alias El Loco, León. ¿Listo?
6: Sí,
0: alias
6: señor.
0: El Loco, que es el señalado ladrón acusado de asesinar un tendero durante un atraco. Tenemos también las declaraciones, claro. Me dice usted, del general.
6: Sí, señor. Bueno,
0: entonces, adelante con la presentación.
6: Bueno, el señalado delincuente habría huido por varias ciudades del país y se identificaba con otras cédulas de ciudadanía para evadir a las autoridades. Esposado y en pleno Parque García Rovira, fue presentado por la policía ante la ciudadanía Jorge Steven Orozco Pérez, alias El Loco, el señalado delincuente acusado de asesinar al tendero Sergio Andrés Suárez durante un violento atraco registrado el pasado 12 de febrero en el sector de Monterredondo, aquí en Bucaramanga. Para capturarlo y esclarecer este crimen que causó indignación entre la ciudadanía, recordemos que eso se hizo viral, Alejandra.
7: Sí, señor.
6: Y la gente pues estaba muy conmovida a este sector de Bucaramanga, porque el asesinato quedó grabado en la cámara de seguridad del establecimiento. Las autoridades adelantaron una minuciosa investigación que permitió rastrear los movimientos del sospechoso en varias ciudades del país y conocer cómo intentó evadir el cerco policial. Aquí tenemos precisamente al general, que nos va a dar las declaraciones sobre la captura, cómo se hizo el procedimiento a este sujeto.
0: Él es el general William Quintero. Sí, debería sonar. A ver qué pasó. Uno, ya lo dos, tenemos ahí. Tres, vuelve aquí.
6: A ver.
0: Bueno, están hablando ellos también de que había hurtado 108 millones a un contratista.
6: Exacto,
0: ¿no?
6: Y no solamente... lo han acusado por este delito, sino también decía el general que otros delitos que ha cometido este señor.
9: El día 7 de enero del 2025, donde este delincuente había hurtado mediante la modalidad de efectivo 208 millones de pesos a un contratista de la alcaldía de la gobernación. Entonces, inicialmente lo capturamos por esos hechos. También manifestar que este sujeto también está implicado. Un hecho muy lamentable que se presentó en la ciudad de Villavicencio, donde en un hecho también, este sujeto de hurto contra una ciudadana en el municipio de Acacias Meta le ocasionó una lesión en su rostro, con arma de fuego. Y obviamente había quedado este sujeto en libertad por vencimiento de términos. Un trabajo arduo que hizo la Policía Nacional, con nuestra Fiscalía, con la Alcaldía, con toda esa recompensa que fue sacada para dar con la captura a ese delincuente.
0: Me parece muy importante de las declaraciones del comandante, es que uno hace sus denuncias y no quedan en vano. Mire, esa denuncia fue allá, al otro lado, en Acacias, en Meta, sí, y viene entonces a darse también su captura aquí.
3: Tercera.
5: Exigían 5 millones de pesos por un equipo médico robado en Florida Blanca, imagínense eso. Y es que tres hombres señalados de exigir estos 5 millones de pesos para devolver un equipo médico fueron sorprendidos en Florida Blanca mientras intimidaban a las víctimas y a sus empleados con amenazas contra su integridad. Los implicados, conocidos bajo el alias de Orejas, Enfermo y Canas, presuntamente se hacían pasar como integrantes de la estructura criminal Los del Sur para presionar el pago del dinero. Según se conoció, las víctimas denunciaron que los hombres les exigían la suma a cambio de entregar este equipo médico, situación que permitió activar un operativo que terminó con la captura en flagrancia de estos sospechosos. El procedimiento se desarrolló en el municipio de Florida Blanca, donde los tres hombres fueron interceptados cuando al parecer realizaron la exigencia económica durante la operación. También fue recuperado el equipo médico y el dinero producto de la extorsión. En medio de este operativo fueron incautados un taxi utilizado para movilizarse, dos teléfonos celulares que ahora hacen parte del material probatorio dentro de la investigación. De acuerdo con las indagaciones, uno de los capturados habría recuperado su libertad hace cerca de 2 meses, luego de haber cumplido una condena por delitos relacionados con el porte ilegal de armas y hurto calificado y agravado. El brigadier general William Quintero Salazar aseguró que este resultado hace parte de las acciones para combatir la extorsión en el área metropolitana y evitar las estructuras criminales que continúan afectando a los ciudadanos.
0: Ganó la Conference League el Crystal Palace. Ahí juegan dos colombianos, Muñoz y Lerma. Ganó la Europa League, la tercera, la segunda Copa de Europa más importante, el Aston Villa, que también es inglés. Sí. Podría ganar otro equipo inglés la primer Copa, la Champions, porque juega Arsenal PSG el sábado.
6: Oiga.
0: ¿Tiene la opción? Sí, el favorito es el PSG. ¿Qué tal que tres equipos ingleses se ganaran las tres copas más importantes de Europa? Vamos a hablar de esto y otras cositas en momentos.
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0: En un momento viene la movilidad aquí a Tropicana 639. Puede hablar ahí que eso no se oye, tranquilo, no hay problema. Oiga, Supermercados Panorama, semejante información porque ya viene la movilidad aquí a Tropicana. 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
0: 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Vamos con informes de movilidad a través del WhatsApp 317-880-1840. Nos están contando cómo va la movilidad.
10: ¿Por dónde sí?
0: ¿Por dónde no? Rapidito, por favor.
12: Están enviando un videíto de que se encuentra al momento mal paso por venir vía Comunica a Girón. Así lo están enviando.
0: ¿Cómo?
12: Así lo enviaron.
13: Le está echando tierra, no, dígale que salga. No, está que salga, sálgase.
0: ¿De dónde?
13: Sálgase porque se asfixia con el humo.
15: Ah, un carro que está quemando.
12: Un carro que se está quemando.
0: Un puntico, yo le puedo subir aquí, por favor, esta nada. Vale, un puntico. Lo complementamos bien porque me he perdido. ¿Es este acá?
12: Sí, señor.
13: Aquí se puede. Este es el pobre man ahí. Le está echando tierra, no, dígale que salga.
0: Ah, es un.
13: No, está que salga.
0: Es como un lote. En ese lote.
13: Porque se asfixia con el humo.
0: Ahí. Fuego, hay un vehículo allí.
13: El mal paso.
0: En mal paso, entonces él le está gritando ahí a la persona que está como entre el vehículo, que está en medio del lote, que se salga. Pero está oscurito, yo creo que eso fue hace ratico ya, ¿no?
12: Sí, señor.
0: Sí, ese no fue. También no es en vivo, pues.
12: Están reportando a Niño Vial al momento, M22, pero un accidente ahí frente a Vanguardia. Están reportando al momento.
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17: Hay un vehículo.
16: De Piedecuesta hasta Mapollo. Ahí está una belleza, 6 de 10. De Mapollo acá a la Puerta del Sol, sí hay un poquito M22. La paralela, un 7 de 10. Aleja, Muriel.
0: Ah.
16: A Bad Bunny lo van a nombrar para que haga la serie de Jaguar. Al tigre.
0: Pero no tiene que ver, pero policía política no paga. Adelante.
12: Más movilidad a través del Tropi WhatsApp 317-880-1840. Queremos saber. ¿Cómo está la vía hacia Bucaramanga? Oye, ¿Cómo está la vía hacia el norte? ¿Cómo está Girón? ¿Cómo está la vía hacia el aeropuerto?
15: La vía Cúcuta.
12: También.
0: Los detalles que nos los cuenta Didi. Sí. Ustedes aquí a través de nuestro Tropi WhatsApp, el 317-880-1840.
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0: Y bien, la movilidad a través de nuestro Tropi WhatsApp 317-880-1840, dice el 956. Hola, Tropicana.
19: Aleja, Howard. Yo escucho Tropicana, la papa Karen.
0: Gracias.
19: La Armada de Tránsito, La Salle, cabecera, 10-10 por el momento.
0: 10-10, cabecera.
20: Tropicana, buenos días, reporte de movilidad. Yo acabé de llegar de Piedecuesta y todo está solamente una cosita en Mapollo, algo muy mínimo, puede ser un 7 de 10. Y del resto hasta Bucaramanga todo está 10-10.
0: Ok, muy bien. Hola, Steven.
21: 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Movilidad de norte a sur, 7 sobre 10. Está bueno, 7 sobre 10. Buen día, bendiciones para todos.
0: Amén, muchas gracias. A ver qué dice Jaimito.
22: Buenos días, Tropicana, la más bacana.
0: Buenos días.
22: De Brija, la sufrada Uribe, de Argentina, 10-10.
0: Qué bien, John.
23: 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Bueno, para informar movilidad, lo que es la 27, sentido norte-sur, hacia Girón, se encuentra un 10-10.
0: Muy bien, Luis Fernández.
24: Buenos días, Tropicana, 95.7. La más bacana, movilidad de sur-norte. Está la movilidad, pues lo normal, pero no hay congestión, como digo siempre. Buen día, buenos días.
0: Muy bien, Alexito Roas nos va contando efemérides, situaciones para contar, cositas en la historia, un día como hoy. También es quienes andan de cumpleaños, por favor, Alex.
25: Sí, señor, un día como hoy, en el año 2016, en Milán, Italia, el Real Madrid CF obtiene la undécima Liga de Campeones de la UEFA tras vencer en tanda de penales al Atlético de Madrid. Esto fue en el año 2016, un día como hoy.
0: Milán.
25: Y un día como hoy también en Alemania se funda la empresa de fabricación de automóviles Volkswagen. Un día como hoy en el año de 1937.
1: Howard ya estaba. ¿Qué tal fue la llegada de
25: Howard? Conoció el fundador de la empresa.
0: Hágame el favor y lo respeta. Amarilla para usted, amarilla para acá, sin reclamación. Por favor. Respeto, por favor, para las personas de la tercera edad. De... Muy bien, ¿quiénes más están de cumpleaños el día de hoy?
2: No respetan a los abuelitos.
25: Howard en la mente dijo, y hoy me compro el tinte para esas canas.
2: Sí, señor, y para esas canas, manito.
1: Bueno, eran las canas.
0: Señor, prosiga. Avance, señor, avance.
25: ¿Con mis efemérides?
0: Sí, señor.
25: Bueno, nació un día como hoy, en 1968, una gran artista australiana. Les estoy hablando de la cantante Kylie Minogue.
0: O sea, que ¿cuántos años tiene Kylie hoy?
25: 1968, no, nació, sí, hagamos cuentas, 6, tendría...
0: ¿58?
25: Cumpliría 58 años.
0: ¿Cuántos? Sí, ¿la polla?
25: Sí, señor, todavía.
0: Sí. La Kylie Minogue. Ya le pongo Kylie musiquita de Kylie Minogue. Usted me va diciendo si hay más movilidad, por favor, Alejita.
12: Sí, señor.
0: ¿Me confirman lo de Leonardo Fabio?
25: Sí, señor. Leonardo Fabio.
0: Es lo que ruede, espere.
4: Yo escucho Tropicana 95.7. Retén de alfera en la calle Tierra Gambernoso. Estoy bajando. Que esté mal de papel, de pinculaca, que no se meta porque...
0: Ahí por ahí que lleva. Esta es Kylie Minogue.
25: Eso sí, eso es más conocido.
5: Yo escucho Locomotion, fue el éxito de 5.7. Amparo Grisales fue la que ayudó a fundar la...
0: Can't get off on my hat. Esto de los 2000.
6: Uno.
0: Tres, tal vez.
1: Uy, ¿en serio?
25: Sí, es por ahí del 2000.
0: Tengo que presentarla a mí, claro.
6: 2003, director, se te
0: éramos felices porque no había reggaetón en las emisoras juveniles. En las emisoras solo presentábamos pop y rock. Can't get off of my head. Bueno, ¿qué más hay de movilidad, por favor?
12: Por acá están preguntando que si entre la carrera 18 y 19 con Quebrada Seca encontraron petróleo o oro. ¿Qué? Porque están muy demorados. Oiga, con sí, ese trabajo, ¿no? Que ahora en el sector.
25: Yo creo que están que sacan oro allá.
0: Ya entendí la analogía. Coming to my world. Alecito, se me acabó el tiempo. ¿Algo más para rematar de datos del día de hoy, por favor?
25: Sí, señor. Un día como hoy, mire, no se nos puede pasar este señor. Nació Fuad Jorge Yuri Olivera o Yuri Olivera.
0: No, pero está inventando usted quién es ese man.
25: No, sí, con ese nombre yo sé que ustedes no lo conocen.
0: No,
25: nació.
0: Ay, aguantaba para hacer un concurso en nuestro live.
25: Oiga,
0: de...
25: sí.
0: Pero es que la gente va y lo busca en
25: Google. Howard, ¿sabe quién es?
0: Está difícil.
12: Olivera.
0: No. Otra vez, a ver.
6: Ya di.
25: Bueno. El señor Leonardo Fabio nació un día como hoy en Las Casitas, Mendoza, en Argentina. 28 de mayo de 1938 y falleció el 5 de noviembre del año 2012.
7: Las cosas del amor.
6: Ese vive en Colombia, ¿no?
7: Me ocurrió hace pocos días.
8: Bueno, yo escucho Tropicana 95.7, la más bacana, Muriel, Morchis, Agua Hermano, Mayra, buen día. Reportando movilidad, lo que es acá el sector del Rincón de Girón, la subí por el sector de Senfet, eso estaba la movilidad aún. 7 sobre 10 al momento, oiga. ¿Cuál le parece que va pasando un borracho por una iglesia, no?
6: Sí.
8: Y llega, se para en la puerta de la iglesia y dice, ¡padre! Acá es donde apartan las mujeres del mal. Sí, señor. Apárteme dos para el sábado.
0: Ah.
25: No.
0: Muy bien, algo más de movilidad, ustedes a través de nuestro WhatsApp 317-880-1840 lo pueden dejar. Aquí nos están preguntando que dónde descargan la app que no consume datos. 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
0: 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En cómo amaneció Bucaramanga, una buena noticia, Mayra Bello.
1: Recuerdan, vamos a ponernos en contexto, recuerdan que hace algunos meses el gremio taxistas estaba poniendo denuncias porque en el aeropuerto internacional Palo Negro les estaban poniendo problemas por la libre, por el servicio público, o sea, sí. Les decían que no, que ellos tenían, que solamente habría un gremio, que ellos tenían que pagar, que no sé qué, que tenían que tener permisos, y eso no estaba así porque la ley dice que eso es libre.
0: Okay.
1: Pues precisamente la Superintendencia de Transporte sancionó al concesionario del aeropuerto internacional Palo Negro, el aeropuerto Puertos de Oriente SAS, por incumplir órdenes administrativas relacionadas con el acceso y la libre elección de transporte terrestre para los usuarios que llegan a la terminal aérea de Bucaramanga.
0: Ah, caramba.
1: Pues esta decisión quedó consignada en una resolución el 22 de mayo en la que la entidad concluye que persisten prácticas en las que se limita la libre escogencia de los pasajeros al momento de tomar un taxi u otro servicio, desde el aeropuerto hacia Bucaramanga, hacia Girón, Lebrija y otros destinos del área metropolitana. O sea, estaban, entre comillas, obligando a los que llegaban a pedir los taxis que estaban ahí y precisamente pues sancionaron, la superintendencia sancionó al concesionario del aeropuerto.

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2: Cerca de 700 asistentes vivieron la primera edición de Expo Belleza, Bienestar y Deportes. Un evento liderado por la Cámara de Comercio de Bucaramanga que reunió bienestar, deporte, gastronomía y fortalecimiento empresarial en un solo lugar. Los asistentes disfrutaron de entrenamientos funcionales, demostraciones de métodos deportivos y un show gastronómico a cargo de la influencer fitness Estefanía Borges. Además, 30 empresarios de los sectores de belleza, bienestar, deporte, moda y alimentos presentaron sus productos y servicios a través de experiencias y activaciones de marca. Nancy Jaimes y Lu Centro de Estética.
3: Genial, la verdad. La verdad es que la Cámara de Comercio nunca había hecho este evento, es primera vez. Es un evento que nos da la oportunidad a todos los empresarios de darnos a conocer, de hacer contactos, de hacer alianzas entre empresas.
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8: Venimos ante ti, oh Dios, sedientos.
9: Iniciamos el desarrollo de nuestra cuarta hora.
8: Uy. Conscientes de nuestra necesidad de ti, más que de cualquier otra cosa. Necesidad de tu espíritu y de tu presencia, Dios.
9: 7:05 a.m. Este programa va de 4:00 a.m. a 10:00 a.m. Está en la señal de Tropicana 1120 AM en los 95.7 del FM a través de www.tropicanafm.com en la app de Tropicana y también en la app de Claro Música en la sección de radios donde usted nos oye gratis sin consumir datos de su plan y nos puede ver y oír a través de nuestros en vivo en Facebook, YouTube, Instagram y TikTok. ¿Cómo vamos hoy? El equipo es Cristian DJ y Vivi González. Con ustedes al aire, Aleja Sánchez, Mayra Bello, Howard León y quien les habla, Eduard Muriel, aquí en Cómo Amaneció Bucaramanga. Bueno, vamos a estar hoy en vivo por...
10: por TikTok, @tropibucaramanga. La gente desde ya se puede conectar. Ya estamos en vivo.
9: Ay, pero la camiseta. Me puse la camiseta, mon, la camiseta amarilla. Venga, ya vengo.

0: Empezamos entonces nuestro en vivo, nuestro TikTok Live. Cristian de Jontamono,
1: ahí, sí, ahí estamos con toda la gente desde ya en vivo, arroba Tropi Bucaramanga, para que usted se conecte en TikTok y disfrute de nuestra programación audiovisual. Ahí estamos en vivo por TikTok, arroba Tropi Bucaramanga. Y por supuesto, hoy también hay buenas noticias, más bien, digámoslo así.
0: Sí.
1: Para toda la gente que se conecte.
0: ¿Cómo así?
1: Vamos a entregar camisetas.
0: Ah, sí, claro, claro, claro. Es que estamos en una campaña que es no criticar a nuestro seleccionador y a sus muchachos, sino apoyarlos. Póngase la camiseta, numeral, yo me pongo la camiseta. Hagamos la invitación de una vez porque vamos a regalar camiseta hoy también.
1: Para toda la gente, para que desde ya se conecte a nuestro live en TikTok con el mensaje, numeral, yo me pongo la camiseta, y nos acompañe pues a través de TikTok. Y pendientes, porque en el transcurso de la mañana vamos a regalar una camiseta de la selección. Así que pendientes, conéctese a TikTok, disfrute del programa. Y ya sabe, yo me pongo la camiseta, numeral, yo me pongo la camiseta. Eso ahí es. En TikTok.
0: Esa es la primera para poderse ganar la camiseta de la Sele, ¿no? La primera opción para usted ganarse la camiseta de la Sele es que tiene que entrar a nuestro TikTok Live y poner...
1: yo me pongo la camiseta.
0: Eso es con el numeral, ¿no? El hashtag, sí, el simbolito.
1: Sí, señor.
0: Numeral, yo me pongo la camiseta. Numeral, yo me pongo la camiseta. No numeral, la camiseta de la Selección Colombia.
1: No.
0: Me quiero ganar la camiseta.
1: No.
0: Qué rico la camiseta.
1: No.
0: Que viva la Sele. No, quiero la camiseta Tropicana. No.
1: Nada.
0: Yo me pongo la camiseta. Vamos a ponernos la camiseta. Numeral, yo me pongo la camiseta. Y voy con la reflexión.

Hoy la reflexión va en vía de lo que está sucediendo en nuestro país y nuestra campaña que tenemos aquí en Tropicana de numeral Yo Me Pongo la Camiseta, hablando de la Selección Colombia. Es del Evangelio de Mateo, del capítulo 26, del 36 al 42, para que lo busque ahí, denle en Google, Mateo 26, 36. Tantas cosas que ve, ¿qué le cuesta leer estos cinco versículos ahí del Evangelio del día de hoy? Y lo puede usted igualar o equiparar con el libro de Génesis, el capítulo 22, del versículo 9 al 18, que narra el momento en que Abraham, oiga bien, va a sacrificar a su hijo, el único que tenía, porque él siente a través de su desarrollo espiritual, podemos llamarlo de esta forma, ¿cierto?, que debe ofrecerlo en sacrificio. Hoy, por ejemplo, nosotros le estamos pidiendo a los oyentes que hagamos un sacrificio. Y es que en vez de estar diciendo, ¡ah, es que llamó este otro jugador! ¡Ah! No, cerramos la boca y decimos, ¿sabe qué? La Lorenzoneta. Vamos a montarnos en esta, vamos a ponerle la camiseta de la Selección Colombia y vamos a apoyar a la Selección Colombia. ¿Qué nos cuesta? Es un pequeño sacrificio. ¿Qué sacrificio estás dispuesta o dispuesto a hacer el día de hoy para poder dejar llegar a Dios y su Santo Espíritu a tu vida? ¿Qué pequeña cosa estás cambiando? Es que yo no puedo dejar el cigarrillo. Y si solo dejas uno por hoy, uno menos, decir mañana no voy a volver, es difícil, ¿cierto? Un pequeño cambio. Él fue recompensado en el caso de Abraham, lo puedes buscar allí en esta lectura de la Biblia. Hoy un pequeño cambio, un pequeño sacrificio que puedas hacer, que de seguro va a mejorar tu vida y la del entorno. Ese es el mensaje.

0: Los oyentes registrándose para ganarse la camiseta de la Cele, porque nos vamos con camiseta de la Cele. Hágale pues.
1: Así es, saludo para toda la gente que se conecta desde ya. Buenos días, saludo para Marcela Ruiz, para Edelmira, buenos días, para Diana Flores, la soñadora, buenos días, feliz mañana de jueves. Y toda la gente que se sigue conectando, saludo para Val, para Claudia Gómez, para Marta Cecilia Suárez, para Marlene, también buenos días, y a toda la gente que sigue llegando. Buenos días, Jessiquita Toscano, bienvenida a nuestro live en TikTok. Recuerden, numeral, yo me pongo la camiseta, para que puedan llevarse una espectacular camiseta de la selección para su casa.
0: Ya les mostramos cómo viene, porque viene con estuche para hombre y estuche para mujer.
1: Bien bonito.
0: Usted escoge si quiere talla de hombre, talla de mujer, y qué talla quiere con Tropicana.
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1: Ya está a través de nuestro TikTok Live el estuche que viene para hombre. Aquí lo está luciendo Jaguar. A ver,
2: mírelo.
1: No es el de hombre. Y Alejita está luciendo el estuche que viene de mujer. Ahí viene la camiseta de la Selección Colombia para que la vean a través de nuestro TikTok Live. El en vivo. Ahí en ese estuche se lleva usted la camiseta de la Selección Colombia. Aquí se puede enfocar así.
2: Ahí.
1: Como premio, ¿verdad? Como trofeo, ¿verdad? Está la camiseta como... como trofeo, ¿no? Ahí la pueden ver ustedes en el trofeo, eso es, de la Selección Colombia de la Copa del Mundo. Muy bien, vamos a las noticias. Mientras Mono va saludando a los oyentes que se conectan a través de nuestro TikTok Live y que empiezan a participar por nuestra camiseta de la Sele. Porque, numeral, yo me pongo la camiseta de la Sele de aquí hasta el día del partido de Colombia. Vamos, sí, a entregar... camiseta de la Selección Colombia Diario a quienes se conecten a nuestro TikTok Live.
3: Saludo para Marcela Mantilla, buenos días para David también, Delmira que está conectada a esta hora, vale, gracias. Saludo también para Omar que está conectado, Omar Cadena, buenos días Omar,
2: Omar
3: por el radio y por TikTok.
1: Listo, vale.
3: Saludo también a esta hora de la mañana. Ahí sigue la soñadora, sigue conectada, a Alberto Londoño, Iván Darío, buenos días. Numeral, yo me pongo la camiseta. Buenos días a toda la gente.
1: 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Atención que nos vamos a la cumbre. Un comerciante fue atacado a bala en la cumbre.
4: Un reconocido comerciante, efectivamente, director y compañeros, fue atacado a disparos en la noche de este miércoles 27 de mayo en este populoso sector del municipio de Florida Blanca. La víctima, al parecer propietaria de una ferretería del sector, recibió varios impactos de arma de fuego cerca de la zona conocida como la Chocolatería. Testigos aseguraron que tras escuchar las detonaciones, varias personas salieron de sus viviendas y establecimientos para intentar auxiliar al hombre, quien quedó gravemente herido en el lugar. Minutos después, el comerciante fue trasladado en una patrulla de la policía de urgencia a la clínica Foscal, donde permanece bajo atención médica. Por ahora, las autoridades adelantan las respectivas investigaciones para esclarecer lo ocurrido y determinar quiénes estarían detrás de este ataque. Es una noticia, director, en desarrollo.
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3: Saludo para Patti.
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1: Hoy que vamos a estar precisamente en la cumbre también, ¿no? Después de las 2 de la tarde.
3: Sí, señor. Después de las 2, barrio La Cumbre, en toda la cancha. Vamos a estar compartiendo con toda la gente. Tendremos nuestro sancocho mundialista en la cumbre, en la cancha de tierra. A las 2 de la tarde.
1: Dedito arriba a los que estén a esta hora en la cumbre, por favor, en sintonía de Tropicana, que nos envíen el dedito arriba aquí a través de nuestro WhatsApp Tropicana. Nos vamos a hacer hoy sancocho mundialista.
3: Tenemos de todo, regalos para toda la gente, carne, sancocho espectacular. Y
2: juegos.
3: También, sí, juegos, de todo.
1: Cancha.
3: En la cancha de la cumbre, la de tierra.
1: En la cancha de cumbre, en la de la tierra, donde estuvo Palomares. El cierre la candidata en Bucaramanga, ¿cierto?
3: Correcto, señor.
1: Ahí entonces, en la cancha de tierra de la cumbre, vamos a estar después de las 2 de la tarde hasta las 6.
3: Sí, señor.
1: De 2 de la tarde a 6 de la tarde, hoy, sancocho mundialista con Tropicana. Los esperamos, cancha de la cumbre. Si tienen dudas, inquietudes, la gente de la cumbre, a preguntar ya mismo a través de nuestro WhatsApp 317-880-1840.
0: En el tanque de la cumbre, se

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2: ¡Segunda! Atención, que usted puede entrar ya a nuestro TikTok Live. Aquí estamos con la camiseta puesta de la Cele.
3: Ahí está.
2: Aleja, Mayra, Howard, Cristian DJ, yo, todos estamos con la camiseta de la Selección Colombia. Yo me pongo la camiseta de la Cele.
4: Sí.
2: Y también estamos mostrando la camiseta de la Selección Colombia que estamos regalando, el estuche en el que viene para hombre y en el estuche que viene para mujer. Porque también usted, por ejemplo, puede participar como mujer y se quiere ganar una de hombre. Entonces nos dice, quiere una de hombre o al revés. Talla. Son solo para mayores, es lo único. Si no es para menores, no es conjunto, solo la camiseta de la Cele.
3: Saludo para Sonia, buenos días. Saludo también para Marco Ortiz, Edelmira, gracias. Saludo para Janet, que está conectada a esta hora. También saludo para la gente que se conecta, Val, que sigue ahí disfrutando de la programación, de la transmisión en vivo. Saludo para Dianita Ardila, Diana Ardila, buenos días, bienvenida. Saludo para Marcela Mantilla, ahí todos están enviando su mensaje. Numeral, yo me pongo la camiseta. Para Natasha Escobar, bienvenida. Juliana García, Miriam y toda la gente que sigue disfrutando de nuestra transmisión en TikTok, arroba Tropi Bucaramanga. José Ángel Machado, buenos días, también bienvenido. Saludo para Diana Arias, también Edgar Galvis. Ahí seguimos con toda la gente conectada en TikTok.
5: Vamos con más noticias locales y vamos a hablar de la captura a alias Ferreira por un ataque a bala que ocurrió en una discoteca de Bucaramanga. Se llama Brainer Alexander Peña Hernández, o conocido bajo el alias de Ferreira. Fue capturado y enviado a prisión por su presunta participación en un brutal ataque armado ocurrido a las afueras de una discoteca al norte de la ciudad, donde un joven perdió la vida y tres mujeres más resultaron heridas. El señalado delincuente fue presentado ante un juez luego de una investigación adelantada por la Fiscalía y la SIJÍN de la Policía Metropolitana de Bucaramanga por los hechos registrados en la madrugada de 23 de noviembre del 2025 en la discoteca La Casica, esta que queda ubicada en el barrio Café Madrid. Según las autoridades, alias Ferreira habría actuado junto a Andrés Felipe Posada Salas, conocido bajo el alias de Pipe, para ejecutar este atentado armado. De acuerdo con la investigación, en horas de la madrugada, los dos hombres llegaron en una motocicleta hasta las afueras de este establecimiento nocturno. Las investigaciones indican que antes del crimen estuvieron rondando este sector e incluso grabaron con un celular la entrada de la discoteca mientras planeaban el ataque. Luego, alias Pipe descendió de la moto metros antes del lugar mientras llevaba consigo un revólver calibre 38. Entre tanto, alias Ferreira se había quedado esperando más adelante sobre la moto para facilitar la huida. Noche de terror en Bucaramanga porque este sujeto abrió fuego en la discoteca y mató a una joven. Según la fiscalía, en ese momento él le hizo una señal al cómplice para que abriera fuego. Así fue como el sicario introdujo un arma entre las rejas de la discoteca y comenzó a disparar indiscriminadamente contra todas las personas que se encontraban en el lugar. Ferney Steven Martínez, de 22 años, que fue trasladado al hospital universitario y fue la víctima de este lamentable hecho. En medio del ataque, Ferney Steven Sierras Carrillo recibió los dos impactos de bala. Luego del atentado, alias Pipe salió corriendo y abordó nuevamente la motocicleta donde lo esperaba alias Ferreira. Ambos escaparon del sector antes de la llegada de las autoridades. Ferney Steven, que era estudiante del SENA y que no registraba ningún antecedente judicial en su momento, indicó que el joven habría quedado en medio de este ataque armado, la víctima fatal de este lamentable hecho. Tras varios meses de investigación, agentes judiciales lograron capturar por orden judicial a Brainer Alexander Peña Hernández. Esto el pasado 26 de mayo, el martes. El juzgado octavo penal municipal de Bucaramanga legalizó su captura y le dictó medida de aseguramiento en un centro carcelario.
2: Tercera. Cayó en Bucaramanga un hombre incluido en el cartel de los más buscados de Cartagena. ¿Cuáles son los detalles? A las 7:26, informa Tropicana.
4: Sí, señor. Un hombre de 67 años incluido en el cartel de los más buscados de la capital del Bolívar, en Cartagena, por el delito de hurto. Les comentamos. Un hombre de 67 años señalado por el delito de hurto y requerido por las autoridades judiciales de Cartagena fue ubicado en pleno centro de Bucaramanga mientras permanecía en inmediaciones del Parque Antonia Santos. El caso se conoció luego de que el ciudadano fuera identificado en la carrera 21 con calle 32, sector donde figuraba con una orden de captura vigente y además aparecía en el cartel de los más buscados de la capital de Bolívar. La captura se produjo tras la verificación de sus antecedentes judiciales, confirmando que era requerido por un despacho judicial por el delito de hurto. El hombre fue dejado a disposición de la Fiscalía General de la Nación, entidad encargada de presentarlo ante un juez para definir su situación judicial.
2: Ya tenemos las 7 de la mañana con 27 los oyentes en TikTok.
3: Saludo a esta hora también para Cristina que se conecta en esta mañana. Buenos días, saludos Sonia que sigue disfrutando de nuestra transmisión. Ahí está Howard mostrando la camiseta. Saludo para Elkin Beltrán, buenos días.
2: El estuche.
3: Numeral, yo me pongo la... Sí, el estuche.
4: El estuche de la camiseta.
2: Que la otra tiene rayas como de tigre.
3: Saludo para política, no. Juanito desde el barrio Asturias, bienvenido. Muchas
2: y
3: gracias.
2: Y cara de paloma.
3: Muchas gracias.
2: Policía
3: política, no. Edelmira, buenos días. Saludos también para toda la gente que se conecta, van llegando, arroba Tropi Bucaramanga.
2: Aleja está leyendo todo de papelitos.
3: José Ángel Machado, Viviana, buenos días. Saludo también a esta hora para, bueno, sigue él quien ahí disfrutando, siguen enviando el mensaje, numeral, yo me pongo la camiseta, numeral, yo me pongo la camiseta. Saludo para Diana Flores, saludo también a esta hora de la mañana para, sí, Edelmira está enviando bastantes mensajes. Oye. Excelente, Edelmira. Eso. Saludo para Mayito, bienvenido, bueno, buenos días, muchas gracias. También para la soñadora que sigue disfrutando de la transmisión. Esa es Adrianita, es ahí, sí, creo que sí. También saludo para RB Yulitza. Saludo también para Gerald Martínez, Héctor JS. Saludo para Mari Méndez. Y la gente se sigue conectando, disfrutando de nuestra transmisión, arroba Tropi Bucaramanga en TikTok.
2: Yo les contaba que estuve pensando un poquito en... Un poquito no, me pasó eso de que está uno como que se duerme, o sea, entre dormido, soñando cosas que
4: sí.
2: No debe, ¿cierto?
4: Sí, usted nos dijo.
2: Parece eso. Que no fue el único. ¿Sabe a quién le pasó también eso?
4: ¿A quién?
2: Al señor Gustemu.
4: ¡Ay!
2: Tuvo sueños.
6: Y este man está teniendo como una pesadilla. Venga, lo arropamos a ver si puede dormir mejor. Que estará soñando Gustavo.
7: Venga, le digo, Cepeda, hágame el favor y tráigame la agenda que lo tengo ahí en la oficina.
8: ¿En cuál oficina, Gustavo? Si usted ya no es el presidente de Colombia. Ahorita estamos en una playa en Panamá.
7: ¿Pero cómo así, Cepeda? Ahí sí me dejó más perdido que un moco en una oreja. ¿Y usted cuándo se posesiona o qué?
8: ¿Pero de qué está hablando Gustavo si yo perdí las elecciones? Es más, yo ya no lleno hojitas, ahora lleno crucigramas. Ayúdeme a llenar este. Aquí se usa para pintar paredes y trae 5 letras.
7: ¿Brocha? Oh, no, brocha trae 6. Rodillo. Oh, no, rodillo son 7. Ah, oh, no, ya sé. Uribe.
8: Bueno, sí sale. Ahora ayúdeme con esta. Nombre del presidente 2026 al 2030.
7: Uy, pero dígame, ¿cuántas letras trae?
8: Esa trae 5 letras.
7: 5 letras, Paloma trae 6. Entonces, Abelardo trae 7. Eso dígale usted, que usted fue el que perdió.
8: Bueno, está bien. La nueva presidenta se llama Vicky.
7: Pero ¿cómo así que a Vicky? Si esa vieja no estaba ni en el tarjetón. Venga, ¿y usted por qué está en bola, Cepeda?
8: No, tranquilo, Gustavo, que esto es una isla nudista. Igual estamos solamente los dos acá.
7: ¿Cómo así que solo los dos? No. Uy, no fue solo un sueño.
2: No sé qué me gusta más, el inicio o el final. Fue solo un sueño. Son las 7 de la mañana con 30 minutos. Venimos con la movilidad de momentos a través de nuestro WhatsApp de Tropicana para que la gente nos cuente por dónde sí.
9: ¿Por dónde no?
2: Tenemos invitación, mono, para que los oyentes se conecten y se ganen la camiseta. Por favor, adelante, mientras yo les hago otra invitación aquí adelante.
3: Porque estamos entregando esta camiseta, la camiseta que está dentro de esta cajita que está mostrando sí. Alejandra.
2: Sí, puede trabajar.
3: Y Mayra también. Y Mayra también. Gracias. Usted se conecta fácilmente. Arroba Tropi Bucaramanga en el TikTok. Ahí en el chat nos envía el mensaje, numeral, yo me pongo la camiseta. Disfruta de nuestra transmisión y facilito se puede llevar esta camiseta que estamos mostrando aquí en nuestro live. Así que facilito, ahí estamos, arroba Tropi Bucaramanga. Saludo para Lady, saludo, ahí sigue Delmira, Gemar, gracias, bienvenida. También saludo para Anthony y toda la gente tocayo, que tocayo, se sigue pues, conectando. Así el tocayo de Howard. Sí. Claudia Gómez, bienvenida.
2: Hola, Claudia, estamos. Doña Claudia, siga. Claudia,
3: arroba Claudia. Tropi Bucaramanga. Alejito Herrera, también bienvenido, muchas gracias. Sí, Sonia bueno. Smith, saludo para Ronald Fonseca, bienvenido. Ahí estamos, arroba Tropi Bucaramanga en TikTok.
2: Mientras van viendo la camiseta que se pueden ganar.
10: Hasta que te conocí.
2: Quiero invitar a los oyentes a que nos queden, o que nos quedan poquitos días, Alejita, por favor. Tenemos una niña con un sueño. Usted puede describir muy bien este sueño de una niña que se llama Daisy Lozada.
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6: ¿Por dónde sí?
7: ¿Por dónde no?
8: 7 de la mañana con 35 minutos. Llegó el momento de la movilidad para que usted nos cuente, nos informe cómo avanza la ciudad bonita y su área metropolitana. 317-880-1840.
6: Si hay quienes nos están viendo en el TikTok Live y no nos están oyendo, sino que nos están viendo, también nos pueden ayudar con el reporte de la movilidad.
9: Claro, digan. Claro. Nos pueden enviar el mensaje, ahí nos escriben en el chat de TikTok. ¿Cómo está la movilidad por donde usted va? Saludo para Cris Reina, para Rey Nayo, saludo para Lady, para Val, para Patti Román, para saludo también para J. Marcela Mantilla. Gracias, Claudia Gómez, carrera novena, libre a la hora.
6: Dice, este es el momento en que yo, coordinador del programa, me puedo parar a tomarme un tintico. Pueden ver ahí en el TikTok, entonces aquí Alejita queda encargada. Ahí le dejo, y quedó sencilla, ¿no? Pilas, va devolviendo.
8: Bueno, buenas, Liliana Cuña, buenos días.
10: Bueno, Cristian, don qué, don Howard, por favor, pilas con las boletas, ¿para cuándo las boletas, circo, hermanos Gasca, por favor, el micropergorado y le hacemos ahí campaña.
8: Ay, buenos días.
11: La movilidad, bueno, carrera 17 en los dos sentidos, un 7, un 8 sobre 10, está movido, está fluido, pero se mueve, dando la vuelta por la calle 36, deja bajar acá el Green Gold. La Rosita parqueando acá, esperando el servicio, bajando está 10-10, subiendo está un poco congestionado, está un 7, un 8 sobre 10 para, sobre 10 para subir a la Rosita cabecera.
8: Alexandra Londoño, buenos días.
12: Buenos días, Tropicana, la más bacana, 95.7. Para felicitar a mi abuela Carmen.
8: Mi amor, estamos en movilidad, ya te paso tu saludo. Sí, señorita. Buenos días, Luis.
13: Buenos días, amigos de Tropicana. La movilidad entre Piedecuesta y Florida Blanca. Florida Blanca y Piedecuesta está 10-10, como lo pueden apreciar en el video.
8: Al momento se presenta accidente de tránsito en el puente La Flora. Buenos días.
14: Yo escucho Tropicana 95.7, reporte de movilidad. Por de sur a norte, un M22 al 7 en el puente La Flora. Una chica en una moto se folló la cara.
8: Buenos días.
15: Gracias. Yo escucho Tropicana, la más bacana, subiendo de Girón hacia Bucaramanga. Hay un poco de trancón ahí por lo que están arreglando lo del agua. Está un 4 de 10.
8: Juan Duarte, buenos días.
16: Buenos días, Tropicana, la más bacana. 95.7, bueno, para reportar movilidad, saliendo desde el Campanazo, Transversal Oriental, Cacique. Hay trancón en el viaducto La Flora debido a un accidente. Hay un accidente en toda la mitad del puente, para que tengan paciencia. Tropicana, la más bacana.
9: Saludo para José Ángel, que reporta sintonía desde Pablo VI. Y Anthony nos escribe, movilidad norte a sur por toda la 15, Puerta del Sol, 10-10. Buenos días.
17: Bueno, gracias. Tropicana 95.7, la más bacana. Hola, Alejita, ¿cómo estás?
8: Hola.
17: Por el Junior, Howard.
18: Hola, Alejita.
17: Bueno, eso, anillo vial, eso está un 2-10, en ese sentido. Girón, Florida Blanca, eso está impasable. Accidente en la
9: Dianita también desde TikTok nos escribe, por el anillo vial hacia Piedecuesta hay congestión. Muchas gracias. Saludo para Alejito Herrera, que nos escribe. Gracias por estar conectado. Carlos Julio, buenos días, Tropicana. Yo me pongo la camiseta y nos envía hasta la talla L de una.
8: Muy buen acá, Samuel, buenos días.
1: En el chat de TikTok.
4: Tropicana, buen día. Tropicana, banda aquí por la calle 40. Eso está un 5 sobre 10. Y eso es llegando a la isla, Cañaveral. Pollo, eso está un 7 sobre 10. Está buena la movilidad internacional. Se está comenzando de pie. Cuesta 10 a la hora.
8: Están reportando por acá Girona La Salle 7 de 10. Martín Tami, buenos días.
7: Yo escucho 95.7. Aguar esto. Señor. Uriel.
6: Señor.
7: El año pasado se jodió y se jodió y se jodió y para que arreglaran la vía de la 17.
18: Sí.
7: Y esto, y gracias, la están arreglando.
6: Sí.
7: Están levantando el pavimento, toda esa carretera que parece una trocha, la están arreglando.
18: Sí. Bueno, gracias.
7: Y aquí por la movilidad, por San Francisco y todo, 10-10 al momento. Hola, Muriel.
6: San Francisco,
7: mandámosle oración patria a los colombianos para que recordemos qué es lo que queremos de Colombia. Una patria libre, grande y respetada. Pongámosla.
6: Qué bien, sí, señor. 7:41. ¿Cómo más va la movilidad, Lejita? ¿Qué reportan?
8: Por acá, por Quique.
19: Sigue el trancón en el anillo bien, pero.
6: Por.
19: Una cerquilla para allá y.
8: Accidente de tránsito que se presenta al momento. Buenos días.
20: Tropicana, buenos días. Vía el Palenque hacia el norte. 6 de 10. Hombre, acá hay mucho desorden, tractomulas, vehículos pesados, mal parqueados, nadie les dice nada. Y eso daña la movilidad en el anillo vial.
6: Eso es lo que enreda. ¿Cómo va la transmisión de nuestro TikTok Live y los comentarios que aquí dicen de nuestra camiseta que estamos regalando? Porque en numeral yo me pongo la camiseta de la selección. Numeral yo me pongo la camiseta. Hacemos una pregunta.
18: ¿Sí?
6: Y entre quienes hayan escrito, la forma de escribirse es entrar al TikTok Live y poner numeral yo me pongo la camiseta.
9: Así de fácil, así de sencillo, y están pendientes de la pregunta. Saludo para Viviana, que ya ha dejado su mensaje. Para J. Marcela Mantilla, bienvenida también, para que sigan ahí. Saludo para Alejito Herrera, saludo para Carlos Julio Vega, también saludo para Diana S., bienvenida también, muchas gracias, que también había enviado su reporte de movilidad a través de TikTok.
6: ¿Qué dice?
9: Ella había dicho que el anillo vial hacia Piedecuesta había congestión. Saludo para Juliana García, Omar Cadena, que sigue ahí, Olga Álvarez, yo me pongo la camiseta. Saludo para Jason Lozano, bienvenido. Paola Garay, para Juan, para Marco Ortiz, Omar y la gente que sigue disfrutando de nuestra transmisión en vivo, arroba Tropi Bucaramanga, porque estamos entregando la camiseta que viene aquí en este estuche.
6: ¿La pueden ver?
9: En esta caja. Aquí viene, aquí para mujer.
6: Ay, ¿cuál es la camiseta que me van a dar? Este, que está.
9: Y sí, ahora está mostrando la que viene para hombre.
6: El estuche de hombre y el estuche de mujer, bien bacano.
9: Judy Tatiana, buenos días. Judy Triana, buenos días.
6: Alejandra no deja hablar.
9: Saludo para Marcela Quintero, también para Gillo. Y la gente que sigue conectándose a esta hora de la mañana, bienvenidos a nuestra transmisión. Aquí estamos en TikTok, arroba Tropi Bucaramanga. Bienvenidos, saludo para Rosita, bienvenida también, gracias. Recuerden, ahí estamos en vivo en TikTok, arroba Tropi Bucaramanga. Y llévese esta camiseta.
6: A ver.
21: Para subir o bajar de TikTok hay congestión, una buseta de la cancha, un poco particular, tener precaución y paciencia.
6: No, mono.
18: Repítalo, director, repítalo.
6: No, ¿qué le pasó, mono? Clase de barrio 1, por Dios. No, va a llamar a su profesor.
18: A ver
6: qué dice aquí el oyente. Espéreme, que este no me lo dejo
18: Escuchémoslo.
21: Para subir o bajar de mi toque, hay congestión. Una buseta de la cáchula chocó con un particular. Tener precaución y paciencia.
6: Una cáchula, pero entonces es por la de tres esquinas.
18: Sí.
6: Por ahí donde
18: suben. Sí, tres esquinas.
6: Mamá, ordinario que una buseta subiendo por dentro y el toque. Me imaginé y me dio risa. Claro, por el sector de tres esquinas, ¿en qué sector será? Guíense por los restaurantes, los oyentes, que nos digan entre qué restaurante y qué restaurante, pues o qué curva, ¿no? Porque es la forma de darnos cuenta. O yo lo ubico por restaurantes. No sé ustedes. ¿Qué
8: director,
6: dicen?
8: Es que no todo el mundo se la pasa los fines de semana almorzando por allá.
6: Ay, no.
9: Es
6: no.
9: Que tres esquinas es arriba allá donde queda.
6: Sí. Pero es por eso, pero entonces si ahí o si ya es subiendo, si más arriba.
9: No, arriba, arriba, tres esquinas arriba.
6: Claro, esa es la duda que tengo, ahí está. No sé, los oyentes que nos cuenten, ¿quién más tiene por aquí info? Era Alejita, por acá ¿quién tenemos enviando?
8: También Canelle 7 de 10, ¿sí? El Poblado, el Palenque 8 de 10 y Chimitá para empezar a subir 45, 4 de 10.
6: A ver, ¿quién más? 403.
0: Señores Tropicana, buenos días. Entré a la página de tropicanafm.com y no consigo el link para votar por nuestra santandereana.
8: Ya no, mismo. No ya. Te preocupes, mi amor, ya te lo enviamos.
6: Eso me pasa porque es que hay mucha información, obviamente, en la página. Es el concurso, se llama Mis Sueños al Cero Es. Ese es el nombre del concurso. Pero ya se los enviamos, fácil, aquí, gracias, muy bien. A ver, Luis.
1: Oiga, Muriel, buenos días. Oiga, aunque no lo crea ahí, narrito que clase 10, hay servicio de buseta.
6: Ah, sí, interno, sí, claro. Sí, claro, sí, lo conocemos, hay servicio de bus, sí, claro que sí. No, pero me refiero, es que estaba hablando era de la flota.
18: La flota.
6: Yo digo que flota Cáchira.
18: La flota Cáchira es la que presta
6: servicio. Sí, porque internamente es, claro, para empleados y para la gente, bueno, la gente que vive ahí normalmente, ¿no? No pasa nada. A ver, hola, Martín.
22: Muriel, un saludo ahí para Yanel Arte y Michelle Patiño. Hola Arte, que son oyentes fieles de Tropicana.
23: Yo escucho Tropicana 95.7. Buenos días, buenos días. Aquí reportando movilidad para la mejor, la Tropicana. Aquí lo que es carrera 15, subiendo por el bulevar, llegando a la cabecera 10-10 cabecera. Subiendo, bajando, está llena de cabecera, no, pendiente, está como sola la ciudad hoy, Dios mío, auxilio.
6: Bueno, puede ser que está tranquilita porque la gente está preparando para las votaciones, ¿era? El domingo. ¿Qué?
8: Puede ser.
6: Puede ser una opción. Y la otra es que nos cuenten bien el detalle de lo del vehículo de Flota Cáchira con el particular. Okay. La ciudad, retoque que nos digan exactamente como en qué lugar es, si quieren, si tienen más detalles, alguien que nos pueda enviar. Recuerden que este es un servicio a la comunidad para contárselo a la gente que necesita movilizarse por este sector. Nos ayuda ya Alejita internamente, va chequeando, sí, los audios a través de nuestro WhatsApp 317-880-1840. Levante la mano usted si quiere ganar la camiseta de la CL numeral, yo me pongo la camiseta.
9: Saludo para Juan, es hora de la mañana. Juancho, buenos días. Cris Reina, saludo para Marcela, gracias. Saludo también para Silvia, Silvia Tijo, bienvenida, muchas gracias. Cejo Dio, así está. Yo me pongo la camiseta.
6: Es el usuario de él.
9: Sí, sí. Ahí es el usuario. Cejo Dio. Para HH Correa, bienvenido. Cejo. Para la soñadora, también que está conectada a esta hora, Vivianita. Para Janet y toda la gente que sigue llegando. Arroba Tropi Bucaramanga en TikTok en vivo.
6: ¿Dice accidente?
24: Tropicana, Tropicana, accidente. Una moto ahí en el romboide. Que queda bajando a la puerta grande de Girón, el último romboy que hay antes de bajar a la puerta grande de Girón.
6: Ajá, correcto. Ya les ampliamos más detalles. Morat y Silvestre Dangond, lo poco que yo quiero.

0: oyentes de nuestro TikTok Live que se quieren ganar esta camiseta, numeral yo me pongo la camiseta de la Cele.
1: Llegó el Spar GT09, bienvenido, saludo para Aleja GB, para Jacqueline Sepúlveda, saludo para Juan, también gracias a toda la gente que se conecta y sigue, también saludo para Marco, gracias, saludo también para Vivianita, para Cris Reina que sigue disfrutando de nuestra transmisión, para Sandra, bienvenida, Elkin Beltrán, yo me pongo la camiseta. Gracias, saludo para Edinson, Armando Calderón, bienvenido, Claudia Gómez. Recuerden, numeral, yo me pongo la camiseta para que se pueda llevar esa camiseta que está mostrando ahí Howard en la transmisión. Ahí está el modelo. Más atrás, Howard, más atrás. Y sonríale a la cámara, por favor. Saludo para Aleja, gracias, yo me pongo la camiseta. María Isabel Parra.
2: La gorrita de Tropicana, ¿no?
1: Conéctese ya mismo, escúcheme bien, usted que va, lo que estamos diciendo esos días, mientras usted va en la congestión vehicular, mientras va en el taxi, en el bus y está ahí en el trancón, pues conéctese a nuestro live en TikTok, disfruta de nuestro programa y puede participar, llevarse esta camiseta que tenemos aquí en esta mañana. Saludo para Juan, para Viviana.
0: Uy,
1: gracias a la gente que sigue conectándose. Saludo para
0: ese
1: Eugenia.
0: Estuche vale la pena por un regalo. Queda uno muy paradita con ese estuche.
1: Espectacular.
0: Mamá Viral es un concurso que va a llevar dos mamás con todo pago a San Andrés. ¿Sí? Estamos en los últimos días para los oyentes que acaban de ingresar a nuestra sintonía. ¿Cómo se las ganan, por favor?
3: Muy fácil. 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Buscan los videos de Mamá Viral que están en este momento anclados en nuestras historias destacadas. Usted ve los cuatro videos y dice, sí, este video definitivamente es mi mamá. 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
0: Entre comillas no, es aleatoria.
3: Es aleatoria. El orden de las mamás es aleatorio. Sí, pero hay un grupo que ustedes inscribieron muy juiciosamente. Vamos a hacer la llamada y tienen que contestar el santo y seña. Soy mamá viral con onvacation.com.
0: Para San Andrés.
3: ¿Listo?
0: Todo pago con acompañante. Les pedimos a los oyentes que voten. ¿Cuál es la forma de votar? Es comentando. No dándole me gusta, sino comentando. Tienen que entrar y decir, oiga, sí, me acuerdo que mi mamá tal cosa, regañona. Son cuatro tipos de mamás.
3: Mamá regañona, mamá amorosa, mamá parchada y super mamá.
0: Vamos despidiendo el mes de la madre, ¿no?
3: Sí.
0: Ya. Y al primero estamos estrenando concurso.
1: Ya no pidan más.
0: Nos arrancó semana...
1: Por favor.
0: ¿Cómo se dice? Arrancamos semana con toda, porque arrancamos mes.
3: Sí.
0: Mes del padre. Arrancamos...
1: Mes del mundial.
0: O sea, mes y mes del padre y el mes del mundial. Sí, eso era lo que hacía. Tantas cosas que estaban ayer organizando.
1: Inscripciones de heredero de la carrera.
4: Esa es tan tierna y mi vida ilumina.
0: Eso es, mono.
1: Pensando en septiembre.
0: Ya tuvo vacaciones.
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1: Saludos a esta hora para Javier Mariano, bienvenido. Alejandra Mantilla, para Juancho que sigue ahí. Saludo para Viviana Nando, que dice saludos a Alejita. Muchas gracias, Nando, por estar conectado. John Jairo Medina, gracias por estar disfrutando de nuestra transmisión.
0: Tengo concurso.
1: Silvia, ¿hay concurso?
0: Tengo concurso. Atención, tengo concurso.
1: John, bienvenido, muchas gracias.
0: Tengo concurso, atención.
1: ¿Cuál?
0: Vamos a ver en el live si logran ver qué dice la parte derecha de la cachucha de Howard. Entonces la idea es que Howard no se deje ver lo que dice. Parte derecha de Howard. Howard se acomoda para un lado. La idea es que Howard los va a dejar ver por raticos.
3: Pero, me confundí.
0: ¿Qué dice?
3: Estaba mostrando la derecha.
1: Esta.
3: Yo, ¿cuál es la derecha? Espérese.
1: La derecha.
3: Ok.
0: Porque no va a ser la izquierda.
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0: Tenemos concurso a través de nuestro TikTok Live. ¿Qué dice la cachucha? De Hauer, pero al lado derecho, que termina siendo...
1: El izquierdo de la gente que está en el celular.
0: Sí, claro.
1: De la gente que no la mano.
0: Pero es la mano derecha la de mano él. Derecha, eso, deje la mano ahí arriba. Eso, en ese lado. La idea es que él no se deja ver qué dice.
1: No.
0: Esa es la idea, que no se deja... La ¡ay, gente, que se voltee y que se vea! No, vamos a ver si la gente adivina. Es una frase completa. Entonces, ahí está, completica. Es una frase completa. Muy bien. Vamos saludando, oyentes, mientras yo les tengo aquí salud. Información comercial, porque ya viene nuestra sección de cumpleaños. 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
1: La gente ya está comentando y dice Harris, ¿no? Harris no es. O sea, saludo también para John. También saludo. No, yo no puedo soplar, está viendo que sople. No, señor, no. León, 95.7. Dice por acá, no veo. Dice Tropicana, la más bacana. Hauer. Numeral mamá viral, no.
0: No, ver, no.
1: Marito, la gente puede estar pendientes. Es el lado derecho de Howard. Es ahí la mano que está levantada por ese lado. Él tiene algo ahí en la gorra, en la camiseta.
0: El mejor, no, en la camiseta, no, en la
1: digo,
0: gorra.
1: En la gorra, en la gorra.
0: En la gorra, no nos enredes. 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
1: No es 95.7, no es el león que más ruge, no señor. Tampoco la gorra de león tampoco. Todo es mundial tampoco, así que todavía no han acertado. Y saludo para Andrés Piñeres, Jacqueline, que se conectan a esta hora.
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1: La gente que está preguntando que se conecta a nuestro live tienen que estar pendientes porque Howard en momentos va a dejar ver el lado derecho de
0: exacto.
1: su gorra. Y ahí hay un mensaje, ahí hay algo escrito. Tienen que escribirnos exactamente qué es lo que dice el lado derecho de la gorra de Howard. Que en su celular es el lado izquierdo. No es Ángeles Tropicana, no es la número 2 tampoco, no dice la más bacana tampoco, no es.
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1: Saludo para Jenny Mora. La gorra dice la segunda, porque primero está Papito Dios. No es.
0: No,
1: tampoco
0: no, no.
1: todo es mundial. No, tampoco. No es. DJ tampoco.
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6: Con las noticias.
0: ¡Primera!
6: Bueno, creo que no le pegaron a la respuesta de Howard, pero ¿sabe qué? Señora. Vamos a hacer una cosa. Mientras contamos las tres noticias de esta hora.
7: Se acercaron al guito.
6: La más creativa, Cristian, porque fueron muy creativos. Entonces, es que vamos a premiar el oyente que nos diga qué dice la gorra de Howard León al lado derecho. La respuesta más creativa.
8: La más incorrecta. Podría ser, ¿sí?
6: ¿Sí? La más creativa.
8: Sí, porque es que...
6: A la izquierda dice... Gire, por favor,
8: nombre,
6: Howard.
8: Dice el nombre, dice, espéreme.
6: Dice el nombre.
8: Ahí está. Quítese los audífonos, quítese Howard.
6: Quítese el audífono, por favor.
8: Ahí está el nombre.
6: Eso, Howard. El nombre. Entonces, la respuesta es más creativa. Más... Mientras vamos contando las noticias...
8: Incoherente.
6: La más creativa puede ser incoherente. Puede ser... No, la más creativa, mono.
7: La más creativa,
6: diría. Y usted la cuestiona. ¿Y usted qué? Y usted la critica. Okay. Y usted la califica, perdón.
7: La califica, la cuestiona, bueno.
6: Mayra, está usted encargada, por favor. Arrancamos. La primera, ¿cuál es, por favor?
9: Howard tiene detalles de una captura, precisamente atraparon a un hombre que estaba incluido en el cartel de los más buscados de Cartagena. ¿Cuáles son los detalles?
10: Efectivamente. Un hombre de 67 años, señalado por el delito de hurto y requerido por las autoridades judiciales de la ciudad de Cartagena, fue ubicado aquí en Bucaramanga, mientras permanecía en inmediaciones del Parque Antonia Santos. El caso se conoció luego de que el ciudadano fuera identificado en la carrera 21 con calle 32, sector donde figuraba con una orden de captura vigente y además aparecía en el cartel de los más buscados de la capital de Bolívar. La captura se produjo tras la verificación de sus antecedentes judiciales, confirmando que era requerido por un despacho judicial por el delito de hurto. El hombre fue dejado a disposición de la Fiscalía General de la Nación, entidad encargada de presentarlo ante un juez para definir su situación judicial.
6: Vamos a la segunda.
0: ¡Segunda!
9: En detalles también, capturas importantes. Capturaron a alias Cole y alias Café, también tenemos declaraciones. La policía del Magdalena Medio confirmó la captura de alias Cole, de 18 años, y alias Café, de 19 años, ambos señalados de participar en la masacre ocurrida el pasado 29 de abril en Barranca Bermeja. En esta masacre fueron asesinadas tres personas, entre ellas dos menores de edad. Y es que mencionan las autoridades que estos capturados harían parte del grupo criminal Los de la M, y serían responsables de delitos como homicidio agravado por porte ilegal de armas y concierto para delinquir. Por este caso, las autoridades habrían ofrecido una recompensa de hasta 50 millones de pesos por información que permitiera ubicar los responsables de este triple homicidio. De acuerdo con la investigación, alias Cole y alias Café llevarían cerca de 2 años en esta estructura criminal. Tenemos las declaraciones del coronel John Roa, del Departamento de Policía del Magdalena Medio, quien nos da detalles sobre esta captura.
6: ¿Que se voltee, Howard? ¿Cómo así? Ah, ya, que me asusté. Que se gire hacia un lado.
9: Que se gire, sí,
6: no
9: que se voltee.
11: Todo el mundo pidiendo voltea. Que Howard se voltee.
6: No, que se voltee.
11: Howard,
6: no vaya a voltear, hermano, no.
8: No, no.
6: No, y además que lo veo con ganas de voltearse de la derecha hacia la izquierda. Cuidado con eso.
11: Cuidado con eso, Howard.
6: Cuidado, Howard, que lo veo ahí como... A ver aquí, el coronel. No puede girarse, estaba. No se puede girar hacia la izquierda porque le ven el aviso
8: no,
6: y no...
8: No, no, no.
6: Oiga, pero no me suena el audio.
8: A ver, sí.
6: Ah, ya, es que aquí dice que Tales y Pascuales y Tales por aquí.
8: Eso.
12: Por orden judicial son capturados alias Wilmar y alias Cristian. Por delito de hurto calificado y agravado. Un juez control de garantías les dicta medida de aseguramiento carcelaria. También preciso indicar que estos dos sujetos, Wilmar y Cristian, contaban con un prontuario criminal de más de 8 anotaciones judiciales. De igual forma, dar a conocer en ese trabajo que venimos haciendo contra el hurto. Por orden judicial son capturados alias Wilmar y alias Cristian por delito de hurto calificado y agravado. Un juez control de garantías les dicta medida de aseguramiento carcelaria. También preciso indicar que estos dos sujetos, ajá, Wilmar y Cristian, contaban con un prontuario criminal de más de 8 anotaciones judiciales.
6: Caramba.
9: El comandante da detalles también de otras capturas. Ayer precisamente en la plaza, en la plaza cívica, se dio a conocer este prontuario delictivo que se había desarrollado en el departamento de Santander. Y con respecto a alias Cole y alias Café, mencionan las autoridades que presuntamente cumplían funciones relacionadas con homicidios selectivos, tráfico de estupefacientes y cobros extorsivos al comercio. Ambos fueron enviados a prisión por decisión de un juez de control de garantías.
0: Tercera.
9: Vamos, Howard, con detalles también y con vos. El alcalde de Bucaramanga, Cristian Portilla, anunció la instalación de cámaras de reconocimiento facial y lectores de placas en la ciudad. Esto también entregado a los medios de comunicación ayer a través de esa rueda de prensa que se realizó en la Plaza Cívica en el centro de la ciudad. Menciona que son más de 7.500 las motocicletas que han sido inmovilizadas en los procedimientos en la ciudad y 7.000 comparendos por consumo de drogas en los parques. Estas son las declaraciones del alcalde Cristian Portilla.
2: Que es de vital importancia para la ciudad. La captura de alias El Loco, bandido, un delincuente, que afectó la vida llevando hasta su muerte de un comerciante en el barrio Monte Redondo de nuestra ciudad de Bucaramanga. Un hecho totalmente lamentable que nos solidarizamos desde su inicio con la familia de este comerciante. Pero la labor realizada por parte del equipo de inteligencia tras allanamientos y acciones contundentes, se logró la captura de este bandido, de este delincuente, que no tan solo generó la afectación de la vida de este comerciante, sino también que generó una zozobra en toda nuestra comunidad.
6: Muy bien, los oyentes están comentando. Claro, y me gusta ese el juego, de que no se dan cuenta que estamos mamando gallo con el cuento del aviso de Howard.
8: ¿Qué dicen?
6: Y las respuestas de los oyentes son, no, chistoso, bueno, son muy creativas alrededor. Muy bien, terminamos nuestras noticias y nos vamos con la sección de cumpleaños. 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
0: Oiga. Hoy es un nuevo día y Tropicana, la emisora más bacana, te desea un feliz cumpleaños.
15: ¡Feliz cumpleaños!
16: 8 de la mañana con 21 minutos, llegó el momento de los cumpleaños, de felicitar, conmemorar fechas especiales, puede ser aniversarios, puede ser grados, bautizos, matrimonios, bueno, esa fecha importante que usted quiere resaltar, pues lo puede hacer a través del Tropi WhatsApp, 317-880-1840.
6: Oiga, Howard, que no se le note de qué extrema es usted, dice aquí un oyente.
8: La gente comenta en el live de TikTok. Si usted quiere participar y llevarse un regalo especial en esta mañana, conéctese a TikTok, arroba Tropi Bucaramanga. La pregunta es, Howard tiene en el lado derecho un letrero.
6: Sí.
8: Tiene que darnos el
6: más. Tiene una garrita marcada, ¿y verdad que la publicidad política está prohibida?
8: ¿El de su carita? tiene, la gente debe darnos el mensaje o el letrero más incoherente, o sí, más incoherente que
6: nuestro voto es secreto.
8: Más creativo, más creativo. Escribieron por aquí, o positivo no es.
16: Lo pensaba.
8: Tampoco la gente, es que la gente dice esto. El león que más ruge, 95.7. Numeral número uno. Dice el más fit. No, no es el más fit. El león de la radio, no, tampoco es. Bucaramanga.
6: León no es lo mismo que tigre, ¿no? Entonces no lo pueden acusar de participación en política porque el león es una cosa y el tigre es otra cosa diferente.
8: Experto en fútbol cada 4 años. Dando Lora desde 1993.
6: La respuesta más creativa de los oyentes. Oiga, pero lo la vamos a poner de finalista. Vamos a ponerla de finalista a ver para la camiseta de la Cele. Me animé. Yo quería solo la pregunta por jugar a ver si le estaban poniendo cuidado, pero me animé a meterlos ahí por. No, es más, dejemos la pregunta. Dejémosla como la pregunta de hoy.
8: Sí, sí, sí.
6: La pregunta de hoy es la que sea la respuesta más original. ¿De qué es lo que dice la gorra derecha de Howard? Ya no tienen que acercarse a la realidad. Ya es la respuesta más original.
8: Triple X.
6: Cumpleañeros, por favor.
16: Voy por acá, buenos días.
6: Sí. Triple X.
17: Buenos días.
6: Buenos días.
17: La Mapacana, 95.7.
6: Gracias.
17: Para felicitar a mi abuela Carmen, darle un feliz cumpleaños a la señora Carmen Becerra de Ramírez. Que mi Dios me la bendiga, que me le siga dando muchos años más para que siga doblando el codo.
6: Oiga,
17: que siga cumpliendo muchos años más. Que mi Dios me la bendiga siempre, cada día. Y que la amo mucho.
16: Hoy por acá, David, hola.
18: Pues Tropicana es la más bacana, la número uno, 95.7.
6: Muchas gracias.
18: Tropicana, para que me salude a Walter Orejarena Poveda y Alexandra Orejarena Poveda, que el día 26 estuvieron de cumpleaños mis sobrinos. Mil felicitaciones, Dios me los bendiga y me los acompañe siempre. Gracias, Tropicana.
6: ¿Está la cámara que sale mía? Sí.
16: Sí. ¿Sí?
6: Se lo preguntaba.
16: Sí. Buenos días, registrando sintonía desde San Rafael bajo Río Negro, familia Borges Carreño. Para felicitar en su cumpleaños a Amilcar Borges Tamara en Sabana de Torres. Que el Señor lo bendiga, lo queremos mucho de parte de su cuñada y su hermano Jorge Borges. Tengo por acá más cumpleaños. Un saludo para Marta Guerrero en la vereda Porvenir del municipio de Suratá, que cumpla muchos años más. Tengo sueño, no me despierte.
6: Está buena, frases que tienen, que cree la gente, dice. Ay, sí, la camiseta, oiga. Perdón, la cachucha de Howard
9: León. El roncón número uno.
6: No tiene nada que ver con política, ni el tigre, ni la raya, ni nada de esas cosas. No, eso es una mamadera de gallo nuestra, eso no tiene nada que ver.
16: Dice, a mí no me sacan de aquí, chino.
8: El osito dormilón, a través de TikTok.
16: Ah, bueno. Queridísimo, ¿sos el logo de Howard o Carnicol? No entendí.
6: No, yo tampoco.
16: Por acá, feliz cumpleaños.
6: Ya, le manda saludos ya, Janis, vea. Siga, por favor. Y Alejandra se despapaina, por favor.
16: Y ahorita le voy a hacer una foto para que ría.
6: Sí,
16: creo que el lado izquierdo de la gorra dice, y me dejó un punto suspensivo, feliz cumpleaños para el vecino.
6: Pero es solo Alejo el lado derecho.
16: Pinzón,
7: derecho, mi lado derecho.
16: Que
7: lado
16: hoy
7: derecho.
16: No me va a dejar dormir.
6: Ya.
16: Uy, ya le, por acá ya respondieron algo.
6: Lo más original que di de la frase, según ustedes están viendo ahí en nuestro TikTok. Oye, los cumpleaños, Alejita.
16: Feliz cumpleaños para Cristina Pérez, que Dios la bendiga y le conceda muchos años más. Gillo Pimiento en Zapatoca, cumpleaños ayer y está celebrando desde ayer. También Cristian dice, feliz cumpleaños para mi sobrino Cristian en su primer añito de parte de su tía Nilsan. Más cumpleaños, 317-880-1840. Feliz cumpleaños para el vecino Alejo, que hoy no me va a dejar dormir. Carlos Eduardo, esta roncha no me... ¡Ay, no! ¡Qué horror!
7: Calmado.
6: ¿Quién más tiene por ahí cumpleaños? Por favor, hoy cumpleaños para que no pase nuestra sección, hombre, ahí entre...
16: Feliz cumpleaños para Jerónimo Álvarez, que Dios le bendiga y le conceda muchos años más, que sean muchas, muchas bendiciones más.
6: Jerónimo Álvarez de cumpleaños. Sí, señor.
8: De la gente comenta, dice el único narrador que suda sentado. Está como el balón del mundial. Uy. Petro, te amo.
6: También. Entre otras, ¿no? Eso ya se sabe. Lo dejó ver por fin, ¿no? Faltando 2 días usted publicó.
9: Uy,
6: su
9: no,
6: voto.
9: Pero no lo dejé ver otra vez.
8: Bebé Gorila.
6: Uy.
8: Bebé Gorila, están diciendo.
6: O sea, ¿nos tiramos la sección de cumpleaños, Aleja?
16: Sí.
6: A ver.
16: Sí, porque todo el mundo empezó a opinar de...
6: Feliz cumpleaños por el vecino Alejo Pinzón.
16: Desearle, sí señor, feliz cumpleaños para él. Feliz cumpleaños para Antonio Moreno Santos en Alto de Arenales, Girón, Santander. Que Dios lo bendiga y lo llene de muchas bendiciones.
6: Deja tu micro. No me enloquezca, mono, con ese de allá.
8: Ozzy Hot, le dicen acá, Ozzy Hot.
6: Con ese allá.
8: Numeral Ozzy Hot. Si usted quiere participar, la gente que apenas entra como en sintonía, conéctese a nuestro live en TikTok, arroba Tropi Bucaramanga. Tiene que dejar un comentario. ¿Qué dice la gorra de Howard en el lado derecho? ¿Qué dice la gorra de Howard en el lado derecho? Respuestas incoherentes. La más creativa es la que gana.
6: Es correcto. Respuestas incoherentes, la más creativa gana. Ruth Martínez, feliz cumpleaños de parte de la prima. Felicitaciones.
16: Feliz cumpleaños a mi amigo Príncipe o Pipo en la nevera.
6: ¿Quién más está de cumpleaños? Por favor, a través del WhatsApp. 317-880-1840. 317-880-1840.
16: Feliz cumpleaños para Cristina Pérez. Que Dios le bendiga enormemente.
6: Feliz Oscar, feliz cumpleaños para la prima. ¿Es el que acabaste de leer de Oscar Celis? No. Dice feliz cumpleaños para Oscar Celis. Dios te bendiga. De Camilo Laura Celis. Nos aparecen aquí ellos.
16: Pero es que Camilo lo felicita cada rato.
6: Ah, sí, sí. Eso es pronto mamá de gallo. A ver aquí, hola.
19: En la gorra el señor dice firmes por la patria.
6: No, no dice eso. Por policía dice, política no es, pues.
8: Pseudo periodista.
6: Puede ser. Puede ser una...
9: recuerden que osito rico.
6: Me parece que uno no se...
9: Y lo peor de todo es que lo puso un man.
6: No
9: voy a decir nombres porque no, pero...
19: La gorra de Howard dice Tropicana Estéreo.
9: No, es que yo no destapo
6: Eduardo,
9: las...
6: no. Alguien que le explique el concurso a Eduardo, que no entendió.
9: Yo no destapo ollas, yo las mantengo calientes.
20: Yo escucho Tropicana 95.7. Tropicana, para saludar muy especialmente hoy en su día de cumpleaños a mi querida y adorada madre Carmen Becerra de Ramírez. Se encuentra en la vereda Santos Bajos, cumple sus 15 añitos. Que Dios me la bendiga, me la colme de muchas bendiciones, que me le dé mucha salud y sabiduría para seguir adelante y que Dios le dé muchísimos años más para tenerla junto a nosotros. Dios me la bendiga y me le dé muchísimas bendiciones. Madre, feliz cumpleaños. Te amamos, tus nietos, bisnietos y tu yerno Adalberto Londoño, que te quiere muchísimo. Un beso, madre. Feliz día.
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0: Carlitos Vives se llama Tuyo. Tuyo, sí, tuyo y nada más. En este caso es tuya. La camiseta de la Cele puede ser tuya y nada más. A las 9 tenemos el inicio de nuestro programa, el Salpicón Mundialista.
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0: ¿Qué se pueden ganar? Muestren, por favor, niños, el estuche de la camiseta. Aquí Howard León y Aleja Sánchez les dejan ver en nuestra transmisión de TikTok Live.
2: Ahí está, Alejandro está mostrando ahí el estuche que es para mujer. Yo tengo aquí al lado de Howard el estuche que es para hombre. Y ahí viene la camiseta espectacular que usted se puede llevar para su casa hoy simplemente por conectarse a nuestro live en TikTok. Arroba Tropi Bucaramanga en TikTok, se conecta. Nos deja la frase, numeral, yo me pongo la camiseta, y aparte responde la pregunta que tenemos hoy. Muchísima atención, la pregunta es la siguiente. Howard, que está aquí al lado mío, que ustedes lo están viendo, él tiene una gorra, en el lado derecho tiene un letrero. Nos debe dar el nombre, nos debe decir qué dice la gorra en ese lado, pero son respuestas incoherentes.
0: Lo que TikTok, usted quiera. No sí. En el WhatsApp, sino en TikTok, por favor.
2: Solo
0: en
2: es
0: TikTok.
2: Válido en TikTok.
3: Sí. Los pesos pesados de la noticia.
0: Ah, no, pues esto, yo pensé que eran cumpleaños que estaban pendientes y han quedado ahí pendientes. Muy bien, a ver. Listo. Unos comentarios, por favor.
2: Saludo para Tomás Guerrero. Dice, la gorra dice, para Angaracutirimícuaro. la gorra dice Amor Eterno de Amparo Grisales, el León Dorado. Nos reporta el trancón en Piedecuesta desde TikTok.
0: ¿En qué parte?
2: Dice, nos cuente,
0: ¿en qué parte?
2: La gorra dice Amo el trancón de Piedecuesta.
0: Ah, sí. ya entendí.
2: Saludo para Rosita desde Puente Tierra, 2026 número 1. Dice Leyenda. No es leyenda.
0: No,
2: respuestas creativas.
0: Hoy,
2: tu osito dormilón.
0: Después de las 2 de la tarde, ¿dónde vamos a estar hoy, muchachos?
2: Nos vamos para La Cumbre, estaremos con toda la gente del barrio La Cumbre en nuestro sancocho mundialista en la cancha de tierra. Así que todos preparados, todos listos, toda la gente que está en La Cumbre, porque vamos a estar con el sancocho mundialista, premios, regalos, bonos de carne, vasos de fresca leche y muchísimo, muchísimo más.
0: Recuerden, después de las 2 de la tarde, ¿no?
2: En La Cumbre.
0: Después de las 2 de la tarde.
1: En el tanque de La Cumbre, se escucha.

0: Tenemos martes misericordioso y miércoles misericordioso, pero no importa que hoy sea jueves. Iniciamos una campaña el día de ayer que va durante un mes.
1: Sí, señor.
0: ¿En qué consiste la campaña? Como decíamos por allá en una época, en otra zona del país, donde yo, ¿de qué trata? Decía uno. ¿De qué se trata? Para explicar un poquito.
1: Esta ayuda va dirigida a una fundación que se llama Neurosaber. Es para unos niños. Son niños, hay que decirlo, son bebés, son niños. Estos niños son de edades neurológicas, desde los 2 años hasta los 7 años, más o menos. Pero su edad física cronológica.
2: ¿Son adultos?
1: Son cronológicas. Están entre los máximo 17, 20 años, pero su edad mental
2: es de un niño.
1: Es de un niño, un bebé. Por eso nos hemos unido a esta fundación que estaba necesitando una ayuda. Esta fundación necesita productos de aseo personal, productos de limpieza de hogar, ropa deportiva en buen estado, ropa interior para hombre, ropa interior para mujer, juegos de mesa y recreación.
0: Claro, porque es que es muy fácil cuando se tiene la edad de la adolescencia o se es mayor y usted es consciente de todos sus movimientos y sus actos.
2: Exacto.
0: ¿Cierto? Claro. En este caso,
2: uno ya sabe, claro. Uno ya conoce, bueno, él cuando tenga 17 se va a comportar así, así, así.
1: Claro. Uno ya dice, bueno. cuando ellos empiezan a crecer, para ellos es normal ciertas cosas, ¿sí? Para ellos es normal tal vez utilizar pañalito, para otros entre el desarrollo que van teniendo logran llegar a esta ropita interior, ¿sí? Pero eso no quiere decir que porque su edad cronológica sea 1 año, 2 años, tengan que usar ropa de 1 año, 2 años, ¿no? Porque su cuerpo sigue creciendo. Entonces, de verdad, queremos hacerle la invitación a todos ustedes a que se unan a esta causa que es súper bonita. Necesitamos ayuda de todos los oyentes porque queremos que estos niños tengan un lugar bonito, un hogar limpio, que ellos estén limpios, que estén siempre seguros y que estén viviendo de una forma bonita. Esta fundación necesita ayuda de nosotros. Ustedes saben que nosotros entre los martes y los miércoles misericordiosos nos encargamos de visualizar y de brindarle ayuda a diferentes fundaciones que lo requieran. Por eso queremos pedirles a ustedes hoy que nos ayuden. ¿Qué hay, Aleja? Voy a comprar ropita. Este fin de semana que pagan, me gustaría comprar ropa interior. Encontré un mayorista de ropa interior, pero es que no tengo quien lo lleve. No se preocupe, usted escríbanos ayuda al WhatsApp de Tropicana 317-880-1840 y nosotros nos encargamos de ir a recoger esa ayuda que usted disponga. Hemos ido a Morro Rico a recoger ayudas, a Piedecuesta a recoger ayudas, hemos ido a asentamientos humanos a recoger y entregar ayudas, hemos entrado a Ritoque a recoger ayudas. Entonces no tenemos excusa para que usted diga, ay, no, es que yo no puedo, es que son solo 2 cuquitos. Usted no sabe esos 2 cuquitos en cuánto nos puedan ayudar a nosotros. Usted no sabe esas Crocs cuánto nos puedan ayudar a nosotros. De una vez, ustedes son terribles. Esos zapatos, esos pañales que estamos necesitando, talla S, talla M.
0: Perdona, Alejita, la lista, porfa, de lo que necesitamos, y vamos a publicar este post, esta imagen que nos envían a través de nuestras redes sociales, por favor, y también de nuestro WhatsApp para que las personas se...
1: En nuestro WhatsApp está colgado desde ayer a esta hora. Voy a volverlo
0: a de nuevo. Para que leámoslo, por favor, de nuevo.
1: Necesitamos.
0: ¿Qué se necesita, por favor?
1: Productos de aseo personal.
0: Sí.
1: Jabón, champú, pañitos húmedos, cremita para la cola, productos de limpieza del hogar, ropa deportiva en buen estado, ropa interior para hombre, ropa interior para mujer, juegos de mesa y recreación, zapatos tipo Crocs, pañales para adulto. Son parte de las cosas que estamos necesitando en este momento. Importante, importante, los pañales para adulto. Necesitamos pañalitos porque, o sea, como les decía ahorita, muchos de ellos ya pueden ir al baño, su desarrollo ha sido un poco mejor, pero también hay niños en los cuales todavía ellos en su edad, en su desarrollo cognitivo, están todavía utilizando pañal, no controlan sus esfínteres. Entonces les hacemos la invitación.
0: Ahí en nuestro WhatsApp, todos los detalles. 8:43 en Tropicana.
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0: Respuestas creativas, mono, porque ya viene nuestra última hora del programa, que es el Salpicón Mundialista.
1: Dice, caminaba, dice la gorra. Mi pequeño
0: ese
1: elefante.
0: Me gusta.
1: Locutor más hot. La gorra dice nada. La gorra dice todo es mundial. La gente puede, durante toda la mañana pueden seguir enviando su mensaje.
0: La respuesta original, y ya venimos con el ganador en la hora, en nuestra última hora, ganador o ganadora de camiseta de la Sele. ¿Quieren ver el estuche? Ahí está en nuestro live. Muéstrelo usted mismo, por favor, Howard. Ahí ven la información. Muy bien, eso. Báilelo, báilelo, Howard.

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1: La gorra dice Papito Dios número uno. No, no es...
0: Casi, casi. 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
1: Dice llamar a este número por si me pierdo.
0: Oiga, está buena.
2: Está buena.
0: Está buena. Está... El mono es el que califica, ¿no?
3: Oh, bueno, pues. Ah, bueno, sí. Yo califico.
0: Sí, dijimos que usted seleccionaba desde el inicio. ¿Cierto que todos dijimos que el mono?
2: Sí, claro. El mono es el delegado de juegos, rifas y recochas.
0: Eso es. Eso no genera la gorra, credibilidad.
2: La gorra dice fuera de servicio.
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0: Uy, esa no.
2: Pero es que ese sueldazo.
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1: El león que más ronca.
0: Los invitamos a sus comentarios en nuestro TikTok Live. Ya venimos con el ganador, ganadora de camiseta de la Sele.
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2: Bienvenidos al desarrollo de la sexta y última hora de este programa que se llama ¿Cómo amaneció Bucaramanga? Lunes a viernes desde las 4 de la madrugada hasta las 10 de la mañana en la frecuencia 1120 de la M, en los 95.7 del FM, en nuestras redes sociales y plataformas. 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
2: 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Somos Cristian de J. El Mono y Vivi González en la producción. Con ustedes, Aleja Sánchez, Mayra Bello, Howard León y quien les habla, Eduard Muriel. Estamos a través de nuestro live también para darles la bienvenida al desarrollo de nuestra última hora.
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2: Hoy, ¿cuál es la pregunta que hacemos para ganarse la camiseta de la Cele?
4: Ustedes están viendo a Howard León, él tiene una gorra, la gorra oficial de Tropicana, y es muy fácil. Él tiene al lado derecho un letrero. La gente tiene que darnos respuestas incoherentes de ese letrero.
5: Y el más creativo gana.
4: Que nos digan qué dice.

0: Y entre quienes den la respuesta más incoherente puede ser, ¿no?
1: Sí, la más incoherente, la más creativa, eso. Se va a ganar la camiseta. La camiseta que tenemos en esta mañana.
0: Aquí está, aquí al lado mío, al lado derecho.
1: Sí, ahí atrás.
0: Sí, eso, al lado derecho. Aquí está el estuche femenino. Y Howard tiene sostenido ahí el estuche masculino.
1: Eso.
0: Que le regalamos con la camiseta de la Sele. Que hicimos.
2: Ay,
0: la camiseta de la Sele.
2: La mía.
0: Llegó a pasear la camiseta. Mientras tanto, nos vamos con clasificados. ¿Con qué necesita mano?
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0: Vamos a darle la bienvenida a Jota Rodríguez, que tiene pregunta para los oyentes mundialistas. Buenos días, Jota. Pregunta.
4: Hola, director. Feliz mañana para todos los oyentes de Tropicana. Y la pregunta es, ¿qué selección llega como favorita para ganar el Mundial 2026?
0: Uy, ¿cuál es la favorita de los oyentes?
4: Ahí, ¿cierto? Se pueden comunicar ya mismo a través del Tropi WhatsApp y también en arroba Tropi Tropicana Bucaramanga. Estamos en TikTok para que usted nos siga ya mismo, para que le dé tiki tiki, taca taca, comparta, porque va a tener la oportunidad también de participar por estas espectaculares camisetas de la Selección Colombia todos los días, ¿no, director? Todos
0: los días. Diario estamos regalando, ya venimos, estamos desde temprano haciendo el concursito, ya venimos con el sorteo de 9:30, ¿sí? Hacemos el 9:30, el mono escoge la frase más creativa. Muy bien, entonces la pregunta para ir respondiendo es...
4: ¿Qué selección llega como favorita para ganar el Mundial 2026? Es la pregunta, y ustedes se pueden comunicar ya mismo a través del Tropi WhatsApp.
2: 317-880-1840.
0: Valga la aclaración, por el WhatsApp dan su opinión, pero sí, para participar por la camiseta es únicamente en el TikTok Live. TikTok. Tenemos nuestros ¿qué necesita mano? Se cambia, se vende, se compra, se necesita.
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2: Se necesita, ojo, se necesita diseñador o diseñadora patronista. Cualquier información, por favor, contactarse al 318-694-5421. 318-694-5421.
5: Mucha atención, están necesitando alistador, pintor automotriz y armador automotriz con experiencia. Bueno, los que están interesados pueden comunicarse con este celular, 314-411-1596. 314-411-1596.
0: ¿Cómo es?
5: 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Están necesitando un pintor automotriz.
0: Bien.
2: Se necesita gente que sepa del mantenimiento y fábrica de bolsos, maletines, morrales, coches, cambio de cierres y arreglo de bolsos. Se necesita personal. Más información al 315-580-1165. 315-580-1165.
5: Bueno, están necesitando auxiliar administrativa con experiencia un año, con habilidades comerciales. Enviar hoja de vida a este correo electrónico. Recursos Humanos 2914, todo pegado. Recursos Humanos 2914, todo pegado, como dicho, @gmail.com. Bye.
2: Se necesitan conductores para trabajar en la empresa de Cotragas, servicio de transporte público para manejar microbuses con licencia C2, sin comparendos y sin antecedentes. Más información al 315-700-7859. 315-700-7859.

0: ¿Qué necesita a mano? Se requieren ayudantes de soldadura con experiencia. Enviar hoja de vida a la calle 14, número 1744, en el barrio San Francisco de Bucaramanga. Calle 14, número 1744.
1: Se necesita, ojo, se necesita, señora, para trabajar en oficios varios externa. Señora, para trabajar en oficios varios externa, buen pago. Más información al 315-667-4981. 315-667-4981. Pregunten por John Cruz.
0: Bueno, está necesitando conductor vendedor con experiencia en ventas TAT. Responsable con disponibilidad inmediata. Informes al 322-765-7568. 322-765-7568.
2: Nos están preguntando cómo votar por la santandereana. 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Busca el banner. Banner es un aviso que dice Mis Sueños al Cero es, usted le da clic, ahí entra el concurso, están los 10 finalistas, la número 6, ¿cierto?
1: 5, la número 5. La
2: número 5 es Daisy Lozada, es la única santandereana. Los otros participantes son de Bogotá, Medellín, Pereira, Villavicencio. Así es que a votar por Santander para tenerla a ella como uno de los dos finalistas este lunes, 1 de junio, daremos a conocer cuáles son esos finalistas del concurso Mis Sueños al Cero Es. Y también tendremos los dos finalistas, o en este caso las dos mamás finalistas de nuestro concurso Mamá Viral, también el lunes, que es diferente, no es por la página, sino en Instagram, @tropibucaramanga, en TikTok, @tropibucaramanga. Allí en las historias destacadas, en cuando usted ingresa al perfil de el home. Sí, la página principal. Sí, la página principal en Instagram de Tropi Bucaramanga. Allí le sale las historias destacadas en el circulito y dice Mamá Viral. Ahí puede ver los 4 videos y votar. Y también en TikTok, @TropiBucaramanga. Y en Bésame también, @BésameBucaramanga en Instagram, @BésameBucaramanga. Y en TikTok, @Bésame104.7.
0: Bueno, mucha atención, está necesitando taller de ensamble para confeccionar blusas. Para dama, repetimos, está necesitando ensamble, taller de ensamble para confeccionar blusas para dama. Informes a este celular: 324-543-0753. 324-543-0753.
2: Vamos cerrando. ¿Qué necesita mano dentro de nuestro salpicón mundialista en Tropicana de lunes a viernes de 9 a 10 de la mañana?
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2: ¿Qué venden ahí?
1: Computador de mesa barato.
2: Usted, alguien que necesite desbararse, claro, necesita solucionar para un negocio. Bueno, ahí tiene un computador de mesa. Muy bien, ¿qué más?
0: Importante restaurante solicita cocineros. Los interesados en enviar hoja de vida a este WhatsApp. Dicen ellos no llamar, solamente enviar la hoja de vida
2: WhatsApp, por WhatsApp. Enviarlo al WhatsApp.
0: Y no llamar.
2: Numerito, por favor.
0: 302-559-5697.
2: 302-559-5697.
1: Se necesita conductor de taxi, pero turno noche, que viva en el sector de Villabel y de Lagos. Conductor de taxi en turno de noche, que viva en Villabel y en Lagos. Más información al 320-220-2600. 320-220-2600.
2: ¿Cómo es el número?
1: 320-220-2600.
2: La pregunta hoy mundialista, ¿cuál es, Jota?
4: Sí, señor. Pregunta mundialista, ¿cuál cree que va a ser la selección revelación, favorita para ganar el Mundial 2026?
2: ¿Cuál es la favorita? ¿Cuál es la selección
4: para
2: favorita?
4: Para mí la selección favorita es la selección de Francia.
2: Muy bien.
4: Que creo que va a ser campeón. También por acá tenemos comentarios.
2: Alguien dice que Argentina, suéñelo.
4: De oyentes de Tropicana. David dice, para mí la selección favorita para ganar el Mundial es Portugal.
2: Me encantó

0: comercial publicitario de una cerveza en Argentina hablando de eso, de qué pereza que Argentina fuera otra vez campeona del mundo. ¿Sí? Que el mundo del fútbol está mamado de ver en los argentinos, pues que han celebrado exageradamente, ¿no? Han sido fastidiosos en la celebración. Ellos de por sí son fastidiosos para el fútbol. El argentino, saludo a los que nos estén oyendo, pero no, la verdad son fastidiosos para el fútbol. Son fastidiosos para el fútbol.
1: Ellos, ¿cómo es un amigo? Estamos leyendo el mismo libro ustedes.
0: No, se pasan de piña los argentinos. No, y se pasan de piña demasiado con el tema del fútbol.
1: El ego, uy, mejor dicho. No, más se inflado que esta cabina.
0: De piña. Entonces, claro, el mundo entero dice, porque si gana Alemania, si gana Italia, si gana Francia, pues no pasa eso.
2: Celebran y celebran. Ya pasó y listo.
0: Los brasileños se emparrandan y ya, pero el argentino, pues.
1: Estos manes.
2: Director, se imagina usted.
3: Que son groseros.
2: Se imagina.
1: Muy, muy, muy.
2: Director, se imagina usted y ojalá Dios quiera que sea así, que la selección Colombia sea campeona del mundo. ¿Cómo será esa celebración?
1: No, aquí somos más folclóricos, más alegres, no, pero
0: no,
1: es que...
0: No, nosotros no.
1: Discúlpame, los argentinos...
2: Jaguar tomaría, ¿qué? Toda la semana.
0: No, vuelvo a trabajar, no.
3: ¿Se imagina Colombia como ganadores?
1: Pero venga,
2: campeones, campeones del mundo.
3: Uy, no. Así,
1: ¿usted no se da cuenta que nosotros somos los campeones del mundo?
0: Y dele con el cuentico.
3: Pero porque lo dijo como italiano.
1: Pero es que somos los campeones del mundo.
0: ¿Cómo hablan los argentinos? ¿Cómo hablan, León?
1: Es que somos los campeones del mundo, boludo.
3: Conchale, vale.
2: Y tome mate.
3: Nada, ¿qué es eso?
2: Y tome mate.
0: Oye, conchale. Ese acento tuyo está raro.
2: No, eso ya es venezolano.
0: A través de nuestro TikTok Live esperamos sus respuestas a la pregunta que tiene planteada entonces el día de hoy. Por favor, ustedes, los oyentes.

0: 9:16, ¿qué dicen los oyentes respecto a nuestro concurso del día de hoy? Atención, estamos regalando esta camiseta. Usted que nos está oyendo y no nos está viendo, sí, que acaba de llegar a la sintonía, ingrese ya al TikTok y véanos ya en vivo. ¿Dónde está? En los estados de nuestro WhatsApp está la conexión
1: también
0: para que entre a nuestro live en TikTok. Y solo por poner "yo me pongo la camiseta", se gana esta camiseta. Mayra se las está mostrando en este momento. Aquí están los estuches a través de nuestras cámaras, estuche de hombre, estuche de mujer.
1: También.
0: Con una novedad, mono, usted no se gana la que nosotros le digamos, la que usted necesita.
1: La que pida.
0: Usted dice "quiero camiseta de hombre, quiero camiseta de mujer, la quiero en tal talla", así se la damos. ¿Qué tienen que hacer ya para ganarse la parte de ingresar al TikTok?
1: Tienen que enviarnos el mensaje numeral "yo me pongo la camiseta" y entre los comentarios vamos a hacer el sorteo. Entre los comentarios más creativos sobre qué es lo que dice la gorra de Howard, que Howard la tiene puesta toda la vida.
2: Se baña no, con la
1: camiseta. Desde que nació. Sí. Entonces, entre el comentario más creativo es el que se va a llevar esa camiseta.
0: Un oyente dice que Marruecos está bien conformada. Yo me uno a lo de Marruecos.
1: Sí, también.
0: De pronto usted cerró mucho la pregunta, J, de quién sería el favorito. Yo pondría varios, en mi caso. ¿Sí? Uh-huh. Yo pongo a Marruecos. Meto a Francia, meto a Inglaterra, meto a España.
3: No, pero es que, director...
0: Ahí voy con eso.
3: No, no, yo puse la pregunta así cerrada porque pues el campeón es uno solo, ¿no? Entonces, pues...
0: Ah, pero perdón por darle varias opciones, entonces. No. O sea, ahora ya no puedo...
2: No escucho la pregunta. Es no. El favorito, en singular.
1: ¿Cierto, Mayra?
0: Venga, obvio. Señor, yo no soy Iván Cepeda, que le pasan un papel para lo que tiene que decir. No, yo soy una persona que tiene derecho a opinar y a decir lo que piensa.
2: Son 48 equipos.
0: No, eso es Iván Cepeda que dice lo que no es. Dice usted, Mayra, yo no estoy hablando más del candidato, es usted.
3: No, pero la pregunta es concreta. ¿Qué selección llega como favorita para ganar el Mundial 2026?
0: Yo quiero dar varias. Yo quiero dar a Inglaterra. Yo creo que...
2: Anótelas en un cuaderno.
0: España, Inglaterra, España.
3: Oiga, le pasamos el papelito, director.
0: Pásame el papelito.
2: Claro, no los guardas, sí.
0: Los que saben de fútbol y hemos jugado, miramos más allá de nombre. Marruecos está lejos conformado, dice Oscar Celis. Bien, bien. Me gusta su opinión de él aquí en el WhatsApp. Yo le creo a Marruecos, ¿sabe? ¿Sabe por qué le quiero a Marruecos?
4: El mejor equipo de África.
0: Porque viene el trabajo desde abajo, sí, de los pelados.
4: Vienen desde abajo sus manos.
0: Yo creo que puede haber ahí
4: tiene
0: una...
4: Tiene toda la razón.
0: Ojalá no se diluya como le pasó en un momento a Camerún, Senegal, Nigeria,
3: Argelia.
0: ¿Se acuerda que llegaron a los mundiales? Ajá. ¿Usted le tocó el mundial donde le ganaron a la selección de Maradona, Nigeria?
3: No,
0: claro, le ganó a la selección de todos, debut del mundial y coge Nigeria y venga, papi, a campeón del mundo y los bajó.
4: Y los bajó de una.
3: Y nadie creía en esa selección.
0: ¿Cómo así? Y uno a buscar ahí mismo quién era Nigeria, agarrados. Luego creo que fue Senegal en el siguiente mundial y así se fueron mostrando. Se han diluido los africanos, ¿no? Un poco.
3: Sí, porque era muy fuerte, ¿no? Los equipos Senegal, africanos.
4: Nigeria,
3: Ghana también, Ghana, Camerún con Samuel Eto'o en su momento también, claro, que llegó a fases finales.
4: Un jugadorazo, uy.
3: Samuel Eto'o, jugador del Barcelona. Director, y hablando de noticias del Mundial, tiro una así rápido.
0: Pero aguánteme ahí, quiero preguntitas rápidas de los oyentes, ¿qué opinan de sus favoritos? ¿Quiénes dicen que son favoritos? Dice España la favorita de ganarse el Mundial, ¿sí?
3: Sí, favorita. Sin jugadores del Real Madrid, pero sí favorita.
0: Tiene que tocar pues la llaga, pues. No.
1: No, pero está hablando de España. ¿Quién en TikTok? España, Japón.
3: ¿Sabe para mí quién
1: ¿Japón?
3: Es una?
1: Portugal.
2: No, venga, no voy a ver los partidos.
0: Revelación. Una cosa es la mamada de gallo que usted tiene ahí para regalar la camiseta y otra cosa es la seriedad. No, Japón,
2: es que no es la favorita de los oyentes. No es cuál es su selección favorita, sino cuál es la favorita. Es decir, la que le gustaría, digamos.
1: Si
2: o la que tiene
1: Japón,
2: más
1: ¿cuál
2: votos.
1: Es el problema?
0: Vea, este oyente dice Portugal.
2: Es su favorita.
0: Luis Albarracín no dice eso. Brasil y Portugal.
3: ¿Sabe que Brasil no? O sea, para mí Brasil no la veo fuerte.
0: Venga, qué pena que yo estaba por un continente cuando usted me interrumpió con la opinión, sesgándome mi opinión. Y que porque mire, este oyente me hace caer en cuenta de algo y es, por ejemplo, yo siempre pondré hasta el día en que Dios me tenga en este mundo a Brasil favorita de lo que sea.
3: Ajá.
0: ¿Sabe por qué? Por el ADN de su fútbol, por el ADN brasilero. así como estábamos dándole palo a los argentinos ahora que ellos se creen los mejores del mundo mundial, sí, que eso es positivo para la competencia. Brasil uno no sabe con qué le pueda salir, Jota. Métame a Brasil ahí.
3: Sí, yo respeto su opinión, director. No comparto esa opinión porque la selección de Brasil en los últimos años, en estos 3, 4, 5 últimos años, no ha sido esa selección brasileña que muestra grandes jugadores. Hay escaramuzas, Vinicius Juniors, Rafinha, pero no son futbolistas que se han consolidado como aquellos de esa Brasil época dorada. Hablamos de Ronaldo, Romario, Adriano, Kaká, Ronaldinho. O sea, dígame ahorita, director, ¿qué jugador de la actual selección brasileña es mejor que Ronaldinho?
0: Yo le respondo, ¿cuál? El técnico, Carlo Ancelotti.
3: No, pero es que el técnico no Carleto. Juega. No, pero el técnico
0: le tengo
3: no juega,
0: que buscar director. Los títulos que tiene Carlitos, o si sí lo sabe.
4: Ahora,
0: ¿cuántos deditos tiene usted en sus manos? Porque se le caen de las manos los títulos.
2: Pero
0: no,
2: tiene
4: no olvidemos que es el único que ha ganado 5 mundiales.
2: El director puede ser muy bueno, pero el equipo...
3: El técnico no juega.
0: Pero ah, según que, usted, bueno, usted me lo va a responder.
3: Usted me
0: perdón,
3: puede decir a mí.
0: De a
3: usted...
0: uno, a ver, los atiendo de a uno. A
2: ver, venga, los papeos. Venga, los papeos uno por uno.
5: Si no trabaja el domingo.
0: De a uno. A ver, a ver. De a uno. Le respondo
2: si trabajo,
0: a Mayra.
2: Es que peleo.
0: Mayra me dice que el técnico no juega, no, le voy a responder.
3: Sí.
0: A ver. Luis Enrique.
2: Sí.
0: ¿Es técnico de qué equipo?
3: Del Paris Saint-Germain.
0: Perfecto. No sé, ¿qué dijo Luis Enrique?
2: Gobierno.
0: Cuando Neymar Junior, cuando este Mbappé. Muchacho Kylian Mbappé estaba en el PSG, se lo refresco, dijo exactamente, literalmente, dijo: tengo un jugador que sí. No me permite desarrollar ciertas cosas en el equipo. Cuando no esté, cuando él se iba a ir, vamos a poderlas desarrollar y lo vamos a ganar todo.
3: Sí.
0: Le pregunto, Jota, ¿lo ha ganado todo, sí o no? Gracias por la respuesta. Lo ha ganado todo.
3: Sí, está válido.
0: Lo ha ganado está todo. Válido. Entonces, ¿es importante el técnico o no? Porque ahí estaba Mbappé, estaba sí. Neymar, estaba Messi, estaba Sergio Ramos. El portero Navas era.
3: Sí. ¿Quién Keylor fue? Navas.
0: ¿Y Keylor el otro Navas. Quién era?
4: Keylor,
0: otro más teso, ¿no? Después de Keylor en el PSG.
3: ¿Y quién Donnarumma?
0: ¿Y quién le dio la vuelta a eso? ¿Quién?
5: El técnico.
3: Los jugadores también, porque llegó el mosquito de Dembélé y cambió
0: claro,
3: todo, ¿no?
0: Correcto, correcto. Entonces, mitad y mitad, Mayrita, o sea...
2: Ah, no, sí, mitad y mitad, pero igual claro. No
0: entonces,
2: es...
0: Entonces, ¿a qué me uno? Uno dice, no, porque uno podría decir, uy, el PSG se acabó, se fue Neymar, se fue Messi, se fue Mbappé. No, llegó el técnico y organizó el equipo. Carleto.
3: No, sí, está
0: hay que
3: bien.
0: Esperar que organice ahora. No,
2: sí, bien. Por ejemplo, acá que se fue Dudamel y...
3: Sí, no, pero eso bueno, está pues bien, director, pero ahora yo le planteo, los futbolistas son los que entran pasa? A la cancha y juegan. Si quisieran sacar al técnico, ¿qué hacen? La más fácil, ¿no?
0: O sea, ¿perder? Según usted, los jugadores del PSG no son importantes, perdón, son los más importantes y no lo que le acabo de explicar de Luis Enrique.
3: Para mí sí son los más importantes.
0: Ya.
2: ¿Usted cree que es un 60-40?
3: Sí, claro, no, yo no estoy desconociendo que los técnicos son de parte fundamental, claro, porque son los que guían, los que arman, crean la estrategia, pero también el jugador es el que entra a la cancha con miles de emociones en la cabeza, y si quiere rendir bien y si no, pues...
0: Favorita Francia, pero no Márquez, dice aquí Luchito. Osvaldo dice Francia, Portugal, España y Colombia.
2: España, no hay más.
0: Póngalo a trabajar los tres festivos y siguen ese comentario. Entonces el Tropicana, ¿qué es mejor? El directo? No, aquí es un equipo de trabajo. Aquí es un equipo de trabajo, le respondemos. Carlos.
3: Director, ¿sabe qué selección no han dicho y para mí es favorita? La selección de Alemania.
4: Venga, le voy a decir
2: a
4: eso, ¿por qué no la colocan
2: de
4: favorita?
2: Tiene
3: un buen proceso.
4: Alemania siempre ha sido...
2: A mí me gustan los partidos de Alemania, de Japón, 9:25. De Colombia,
0: España. ¿Japón? Quedan 5 sí. minutos. Está buena esa de Mayra. Me gusta esa pregunta de Mayra. ¿A usted qué partidos del Mundial le gusta ver? Mayra dice, mire, aparte que sean favoritos, ¿no? A mí me gusta ver a...
2: Japón. Me gusta ver Japón, Alemania. Sí, ¿sí? Pero porque se ríe, atrevido, grosero.
0: Japón, Alemania. Amarilla.
2: Japón, Alemania. Me gusta ver los de Holanda, pero no sé si aplicaron este mundial. Sí, ¿sí? Holanda me gusta también. Francia, sí, por supuesto.
0: Vamos a hacer una cosa, le voy a dar los días en que inauguran y la hora. Uno por uno, usted me pregunta y yo le digo. Dígame,
2: el sábado.
0: Mono,
3: no
0: las
3: tiene
0: opiniones.
3: Descanso. No tiene descanso.
0: Diga que lo voy a decir, ella me a dice, ver. Y usted me va diciendo opiniones porque ya vamos a regalar la camiseta. Opinión. Atención.
4: ¿De la gorra o de los equipos?
0: De la gorra.
3: Director, mi camisa. Mi camisa, director. Hoy no está por acá la camisa.
0: Está la que usted tiene tatuada en la piel. Bésame, para no trabajar los tres festivos.
1: Sufro más viendo a... No, pero es que es un comentario de fútbol. Sufro más viendo a Colombia que viendo el recibo de la luz. La gorra dice, papito Dios, no. Va ganando, la verdad, el comentario va ganando, el comentario que va ganando es el que dice, llamar a este número si me pierdo.
2: Sí,
0: es el que considera el mono, por que ahora va hasta, es hasta que... O sea, si usted tiene una mejor frase, entonces mono, póngale cuidado. Voy a ir con una canción. En tres minutos, si alguien convence al mono de un comentario mejor, podría haber otro ganador. Sí. Si no, por ahora el ganador es ese.
2: La gorra dice, no estoy gordo, estoy esponjoso.
0: Dice un oyente, Holanda es una provincia de Países Bajos. Sí, Beto, sí lo sabemos. Lo que pasa es que Países Bajos es enredado de pronunciar. Yo estuve allá.
3: Netherlands.
0: Casi no me gusta la misma persona. Sí. Estuve ahí y uno...
2: Esa es la naranja, ¿no? La
0: sí, uno aterriza... Claro, en Amsterdam.
1: Good afternoon.
4: Amsterdam.
0: Y es difícil. Oh, my God. Es difícil uno, es que somos Países Bajos. Sí, pues...
4: Lo que pasa es que históricamente, hablando de los mundiales, claro, nunca se
0: le llama
4: Países
0: con cariño
4: Bajos,
0: así. Holanda. Y uno dice, sí, Netherlands, y entonces Holanda. Y sí, está Holanda. Claro, está claro la explicación.
4: ¿Cómo que le dicen a ellos? Históricamente. La naranja mecánica.
0: Popularmente lo llamamos así. Dice un oyente, Gillo, ojo Jota con Ecuador.
3: Sí, yo también estaba pensando en eso. Sí,
2: ¿Ecuador?
3: Ecuador, sí.
4: Sí, es muy bueno.
0: Bueno, atención, voy con lo que le prometí a Mayra. Usted me dijo Japón, ¿cierto?
2: Sí.
3: No, Mayra está muy desparchada para
2: pero
3: ver
2: no,
3: un partido
2: es que
3: de Japón.
4: Pero venga,
2: Jota.
4: Pero
2: en el Mundial pasado, en el 2022, pero, se pegaron una presentación espectacular.
4: Yo estoy de acuerdo con usted porque es un fútbol rápido.
2: En el Mundial de Qatar, el año...
3: Quedaron eliminados.
2: Pero eso no quiere decir que no hayan jugado bien. Los partidos estaban muy buenos.
3: Bueno, listo. ¿Usted que le gusta ver a Japón? Dígame dos nombres de futbolistas japoneses, Mayra.
2: Hay como tres que terminan en Lee. Pero es en serio.
3: No.
2: Pero es que no tiene. Pero
3: vámonos,
2: es que vea.
3: Bruce
2: yo, no,
3: Lee.
2: Yo no veo fútbol.
3: Jun Lee.
2: Bruce Lee.
3: Chur Lee.
2: No, pero es en serio. A mí me gusta. Y, la, por ejemplo, la presentación, venga, las ganas que le meten a la camisa.
0: Cogió la tarde.
1: Y en Chan.
0: Bueno, Chan. A ver qué me cogió la tarde. Holanda, Japón juegan el domingo 14 de junio, 3 de la tarde.
3: Buen partido.
2: Ah, sí, es buen partido.
0: Ahí le maté a dos que usted quiere ver, sí. Mayra.
3: Por Holanda.
0: Lo puede ver ese partido por Caracol y RCN Televisión o por Disney Más o por Paramount Must. Ese o no por... va por Win. En conclusión. ¿Qué otra selección ve usted que le gusta ver? Me gustó esa
2: Alemania.
0: Pregunta. Me gusta ver Alemania. Alemania debuta el domingo 14 de junio a las 12 del mediodía. Juega con Curazao. Y ese partido, para usted verlo, solo lo va a ver por DirecTV Sports. No va ni por Caracol, ni por RCN, ni por Win, ni por Disney. ¿Qué otro país quiere ver?
3: Haití. No, es que un oyente acá dice es que mi favorito para ganar el mundial es Haití.
2: El primero, el de Brasil.
0: ¿Quiere ver el de Brasil? El debut de Brasil será el sábado 3 de junio. Partidazo, ¿no? Brasil-Marruecos.
3: Buen partido.
0: A las 5 de la tarde.
2: Sí.
0: Caracol, RCN y DirecTV y Disney. No va por Win más.
3: Pero tiene buena cobertura.
2: El primero de
3: ¿no?
2: Portugal.
3: Por Colombia.
0: El debut de Portugal, se lo cuento en segundos. Listo. Aquí está Silvestre y Frontera. Y ya viene el ganador o ganadora de camiseta.
3: ¡Eso!
0: Deme una noticia, por favor, del Mundial. ¿Qué pasó con Neymar Jr.?
6: ¡El selfie con Mundialista!
3: Neymar tiene una lesión grado 2 en su gemelo y se pierde el debut del Mundial. Tendrá aproximadamente 3 semanas de recuperación. Neymar Jr.

0: Yo soy Cuen, Jorge Medina y Calibre 50 se llama Te Amo. Ganador o ganadora, atención en momentos de la frase mundialista hoy. Puede ser el nombre de este concurso porque aquí todo es mundial.
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0: ¿Quiere ver el partido de Portugal, Mayra?
2: Sí.
0: ¿Y qué otro país?
2: Australia.
0: No. El debut de Australia es el sábado 3 de junio, 11 de la mañana. Buen partido, Australia-Turquía. No va ni por Caracol, ni por RCN.
3: Qué partidazo,
0: ni por
3: Mayra.
0: Win, ni por Disney.
2: Si usted mira cada partido colombiano.
3: Mayra le gustan los canguritos y por eso no Australia.
0: Oiga, no encuentro a Portugal, qué pena con los oyentes. Ya lo encontré, miércoles 17. Estaba en nuestro grupo, ¿no? Portugal-Congo. No, ese partido no va ni por Caracol, ni por RCN, ni por Win, ni por Disney.
2: No, ño. ¿Solo DirecTV?
0: Solo DirecTV.
2: ¿DirecTV tiene el derecho de todos los partidos?
0: Uy, todos los partidos.
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0: Oiga, ¿qué tal esto? Bueno, a ver, póngale. Mano, ¿cuál era el concurso para los oyentes que acaban de llegar?
4: La gente estaba comentando durante toda la mañana, estuve viendo su mensaje de que decía la gorra de Hauer en el lado derecho. Solo respuestas incoherentes.
0: Empezamos porque dijimos, venga, ¿qué dice?
2: Gordito pero sabroso.
0: Déjelo quietico para que la gente vea qué dice.
4: Que decía exactamente.
0: Que decía, ese era un concurso, pero terminó en una frase ilógica,
4: sí,
0: ¿no?
4: Sí, claro. Entonces, pues, la gente dejó sus comentarios. El que más, el más creativo, el más llamativo o el más incoherente fue llamar a este número por el numeral. Llamar a este número tenía que ver si me pierdo.
3: Llamar a este número
4: si me pierdo.
0: ¿Y qué usuario es?
4: Jason Lozano 1987.
0: Que escriba ya en este momento y diga ¡yo!
5: ¡Galo!
4: Ahí está Jason, ya nos comentó.
0: Y nos dice si, pregúntale de una vez que si quiere de hombre o mujer y qué talla.
4: Jason, le escribe ahí de una vez, talla de hombre o mujer de una vez, para que por favor nos responda a través del chat.
0: Cristiano Ronaldo va a estar impulsando una plataforma para transmitir los partidos del Mundial. Ya hablábamos de Portugal, Jota.
3: Sí, señor. Cristiano Ronaldo estaría impulsando una plataforma para transmitir los partidos del Mundial gratis en algunos países. Esto buscando ampliar el acceso al torneo. El delantero portugués anunció su ingreso como socio estratégico y accionista de Life Mode TV, una plataforma que busca posicionarse a nivel internacional con transmisiones deportivas abiertas y en este caso, pues, le va a dar protagonismo y prioridad al Mundial 2026.
6: Oiga, qué bueno. Qué
0: noticias
6: bueno,
0: mundialistas. Qué bueno. Una particularidad con Haití, ¿cuál es?
3: Sí, señor. Ya muchas selecciones han gestionado, ¿no? Por parte de los jugadores, cuerpo técnico, todo el staff de las selecciones, todo lo que concierne con las visas, ¿no? En algunos países que necesitan la visa para entrar a Estados Unidos y a Canadá. Pues Haití.
6: Todo listo, ¿no?
3: Haití vive una situación particular y es que uno de sus jugadores todavía espera la visa para ingresar a Estados Unidos.
2: ¿Cómo?
3: Mientras que el equipo
6: de la vida
3: se prepara para el torneo.
6: ¿A estas alturas?
3: Es decir, ya se están preparando los 26 jugadores de Haití.
0: Y al man no le han dicho si le dan
3: y la visa. Y el man está sufriendo ahí para que le den la visa.
0: Bueno, le tengo para pasar de ayer a hoy. Sí. Ayer, en la Copa Betplay, la de la B, que están jugando. No, perdón. Esta es la que juegan los de la A y los de la B. Cerrando resultados. Boyacá Chico 0. Llaneros 1. Recuerden que están buscando los finalistas o los que avanzan a octavos de final del grupo donde quedó eliminado el Bucaramanga y el Real Santander, que hicieron el peor oso. Qué bien ayer Independiente Santa Fe, ganó 1-0 en Montevideo frente a Peñarol.
3: Hizo la tarea.
0: Y muy bien, en estos micrófonos yo dije que le gané, que le sumaba. Director. Se la apoyé a Santa Fe,
3: yo fui el que dije que quedaba eliminado, ¿no?
0: Sí.
3: Bueno, quedó eliminado en la Copa Libertadores.
0: Me pasó la de Maturana, gané para perder porque ganó Santa Fe, pero ha quedado eliminado de la Copa Libertadores de América. Solo nos queda Tolima.
3: Sí.
0: Ya eliminó. ¿Junior hoy?
3: No, Junior ya también está eliminado.
0: ¿Cierto? Qué sí. pena que no tengo eso
3: Le
0: claro.
3: alcanzaría para la Copa Sudamericana.
0: Ah, es que Junior es último del grupo, sí, con 4 puntos. ¡Qué vergüenza! Junior eliminado.
3: Medellín eliminado.
0: Eliminado Santa Fe, solo avanzó Tolima.
3: En la Libertadores.
0: En la Libertadores.
3: Cabe mencionar que Independiente Santa Fe va a la fase de playoff de la Copa Sudamericana.
0: Sí, como también avanzó
3: Medellín. Independiente Medellín, sí señor. El Junior...
0: Se puede quedar sin nada, Junior.
3: Junior puede quedar eliminado hoy.
0: Como decía alguien por ahí, los dos equipos que se quedaron sin nada disputando la final. Junior y Nacional.
3: Sí.
0: Y tiene sentido, como no tenían competencia internacional, se dedicaron al torneo local y llegaron a la final. Resultados de ayer, Corinthians en casa se dio frente a Platense y por eso Santa Fe quedó eliminado de la Copa Libertadores. En Sudamericana, River Plate le ganó 3-0 a Blooming. El equipo donde están jugando los colombianos, Rosario Central, perdió frente a Independiente del Valle. Ahí está el famoso Hamilton Campas, que es extremo por izquierda.
3: Sí, señor.
0: Era el suplente de Luchito.
3: Sí, vi el partido.
0: Cierto, él sería sí. el suplente de Luchito.
3: Vi el partido ayer muy bien, Hamilton Campas, incluso casi hace gol, pero Aldair Quintana evitó.
0: Que es el que defendía el arco.
3: Ajá, defiende el arco de Independiente del Valle.
0: Ganaron, ¿no?
3: Sí, que a propósito fue primero del grupo, Rosario Central segundo, Independiente del Valle quedó primero en su grupo.
0: Visiten Quito, visiten Guayaquil, de verdad, es un país bonito, aseado, limpio, ordenado. Es fría la ciudad de Quito, pero es bonita.
3: Este equipo que se convirtió en copero, ¿no, director?
0: Sí, señor.
3: Es pequeño, hola. Literalmente.
0: Sí, señor.
3: Lleva pocos años de fundación, pero es copero ya.
2: Sí. ¿Hoy hay partido?
0: Sí, señora. Pasábamos de ayer a hoy. Muchas gracias por la pregunta. Excelente introducción. Pero voy a cerrar con esta. No, seriamente, buena introducción de ayer para hoy.
2: Muy buen timing.
0: Sí, porque ayer se disputó la segunda copa. Hay tres copas que yo he dicho en estos micrófonos, Mayra.
2: Sí.
0: En Europa, la de los ricos, que es la Champions.
2: Sí.
0: Se juega este sábado, Arsenal inglés, PSG ¿este francés. Ya jugó Aston Villa,
2: okay.
3: Sí,
0: que ganó la Europa League.
3: Ganó
0: que es la
3: 3-0
0: segunda.
3: Al Freiburgo,
0: es
3: creo que se
0: al
3: llama alemán. Alemania. Sí, ese equipo alemán.
0: Alemán.
3: No, de Alemania. Sí.
0: Y ayer los colombianos Lerma y Muñoz, que pertenecen al Crystal Palace, también inglés, ganaron la tercera copa, la Conference League.
3: Uh-huh.
0: O sea que ya tenemos 2 de 3 copas en Inglaterra, Mayra sí. y oyentes. Podríamos sí. tener este sábado, si el Arsenal gana, a Inglaterra todopoderoso. Y usted diciéndome aquí en el programa J que Inglaterra no es candidato al título.
3: Pero yo le dije que no.
0: ¿Usted me dijo que no? ¿O fue que me lo soñé?
3: No, yo creo que se lo soñó, director.
0: Bueno. Que yo le dije que Inglaterra
4: igual,
0: por eso.
4: Igual que el prom de la
3: IA.
2: Igual que el prom.
3: Director, no. Eso se lo soñó, director.
0: Yo lo meto ahí, yo meto a...
3: No, pero sí, muy interesante, ¿no? Además que el Crystal Palace era su primera competición europea y mire, terminó ganándola, ¿no? Con 2 colombianos, Lerma y Daniel Muñoz, que el día de ayer estaba muy feliz celebrando el gran Daniel Muñoz, que hará parte de la Selección Colombia en este Mundial. Y bueno, yo quiero que sea campeón el Arsenal, director. El Arsenal,
0: o sea, ¿usted quiere que haga tripleta a los ingleses?
3: Sí, sí, sí, sí, sí.
0: ¿Qué tal eso, llevarse los tres equipos, llevarse las 3 copas de Europa?
3: Sí.
0: Pero no sé si eso sea, ¿por qué no buscamos a ver si hay?
3: Si en algún momento de la vida...
0: De la vida, un país con sus clubes se llevó todas las competiciones de Europa.
3: ¿Sabe que me, ay, sí, Europa, me parece que bueno, me parece que España, cuando estaba la competencia...
0: Sevilla y el Madrid, de pronto.
3: Exactamente, sí, no, me parece que sí. Porque en ese momento no existía la Conference League, ¿no?
0: Y hay que buscarlo.
3: Pero me parece
0: entonces
3: que
0: paso
3: sí.
0: a la respuesta de Mayra. Busque, títulos. Pregúntele usted a la IA, por favor. Mientras usted redacta el prompt, yo le voy a decir qué partidos hay hoy. Liga Femenina, 3 de la tarde, Real Santander, 11 Caldas, 3:30, Llanero, Santa Fe, 7:30, Orso Marzo, Junior. Por Copa Libertadores de América, ¿tiene claro la agenda de grupos hoy?
3: Hoy sí, señor, hoy habrá partidos de Copa Libertadores. Palmeiras recibirá al Junior de Barranquilla. Hagamos la polla de una vez, director. ¿A quién le va usted?
0: ¿Palmeiras Junior?
3: Sí, no, en mano. Brasil, ¿no?
0: No, mano, no, hoy le empacan, hoy pelan al Junior.
2: Supuestamente.
0: Hoy pelan al Junior.
3: Sí.
0: Voy con Palmeiras, sí.
3: Hoy también hay partido de Copa Libertadores, Cerro Porteño Sporting Cristal, por el mismo grupo.
0: Uh-huh.
3: Y hay un buen partido e interesante, Boca Juniors recibe a la U Católica de Chile. en la Bombonera, también Cruzeiro frente al Barcelona de Ecuador. Y también habrá competición sudamericana, donde América de Cali recibe a Macará de Ecuador.
0: Le voy a la mechita.
3: ¿Sí?
0: Hoy voy con la mechita, también. 7:30, América de Cali vence a Macará. Lo siento, hinchas del Junior, no han demostrado algo para irle a hoy a Junior, no. No, pero la mechita se ha demostrado.
3: Como dice usted, director, allá los pelan en Brasil. Uy, sí. Allá es bravo. No, sí. Allá muy bravo, la verdad.
0: Y ellos no han demostrado porque Bucaramanga fue al estadio
3: Mineiro.
0: Sí, pero ¿cómo se llama ese estadio? El Mané Garrincha es ese estadio. El juega sí. Atlético Mineiro. Sí. Estadio, hombre, templo del fútbol.
3: Claro.
0: Pero fue y le plantó cara, pero tenía argumentos. Pero es que no se le ven los argumentos.
3: No, y además Bucaramanga tenía oportunidad, chances. En cambio, el Junior ya está eliminado. Bueno, ya está eliminado el Junior.
0: Yo creo que sí. Entonces, ganador o ganadora ya, Cristian de Jota. Ganador Jason.
4: Jason Lozano, que ya nos escribió a través del WhatsApp de Tropicana. Sí. Ya nos envió la talla y todo el pantallazo. Sí. Entonces, ahí está el ganador de hoy. Pendiente mañana.
0: ¿Qué pasó? ¿Qué dice la IA a nuestra pregunta, Mayra?
2: Dice que no es tan raro que suceda. Estaba hoy en Jota, Barcelona. Ganó en el 2009 bajo el mando del Pep Guardiola. Ganó la Liga, la Copa del Rey, la Champions League, la Supercopa de España, la Supercopa de Europa y el Mundial de Clubes. 6.
0: Ah, pero es que el pronto había que redactarlo es ¿cuántas veces?
2: ¿Cuántas veces? Ah, bueno,
0: En la historia del fútbol europeo, los clubes que se han ganado las competiciones, ¿cierto? De la UEFA, no, han sido del mismo país.
3: Está metiendo mucha milonga,
0: director. No, es que toca cerrar la pregunta para poder que la IA cierre y nos dé el resultado que es. Y ahí podemos, porque
3: yo creería que Real Madrid, Sevilla o Barcelona, Sevilla en creería su momento.
0: Uno, ¿no? 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Respuesta de pronto alrededor de la pregunta de los equipos del Mundial. Tenemos...
3: Sí, señor. Pregunta, ¿qué selección llega como favorita para ganar el Mundial 2026? Por acá muchos oyentes responden que la selección de Portugal y la selección de Argentina. ¿Se imagina una final Argentina-Portugal?
0: ¡Uy!
3: Eso sería
0: eso
3: una...
0: Eso sí es de videoplay.
3: No,
0: FIFA.
3: Sí.
0: Ronaldo Messi en la final del Mundial sí es de FIFA.
3: O sea, el último Mundial de los dos.
0: No, nos toca apagar. Sí. No, apague y vámonos.
3: Eso sería una...
0: No ¿cuántos sé. No han jugado eso en FIFA?
3: Sí, pero la verdad sí.
0: La hemos jugado en FIFA. Yo la he jugado en FIFA, pero es que...
5: Real.
0: Uy, Messi, Cristiano, la final de un Mundial. Estamos soñando mucho.
3: En algún momento podemos entregar el FIFA 27 acá, ¿no, director?
0: 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Respuesta a la pregunta, Mayra, que nos fuimos.
2: Favoritos, España, Francia, Inglaterra. Envían notas de voz. ¿Las pongo aquí?
0: Sí, claro. A ver, válido para ir cerrando.
3: Es que, director, ¿sabe por qué yo no doy a Inglaterra de favorita?
2: Marruecos.
3: Porque es que no hay muchos jugadores ingleses, ¿no? Hay jugadores franceses, italianos, que hacen parte de la liga, de la Premier League.
2: Mentiris.
3: Donde fueran todos ingleses, yo digo,
0: claro,
3: listo.
0: Pero si estuviera jugando Messi en Inglaterra, entonces ahí sí todos pues hablando de
2: no
0: Messi.
2: Entiendo. Ay, no, qué pero cuando hablamos del Real Madrid, si todo el mundo puede ser de todos lados.
7: Voy a meter cuatro favoritos para mí.
0: A ver.
7: Meto España.
2: Sí.
7: Portugal.
2: Sí.
7: Meto Alemania.
3: Ajá.
7: Y Argentina.
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3: Sí, señor. Noticia mundialista: entre las selecciones que ya presentaron oficialmente su convocatoria está la selección Colombia, Estados Unidos, Inglaterra, Francia, Brasil, Alemania, España, Holanda, Portugal, Croacia, Japón, Escocia, Suecia, Egipto y Bosnia-Herzegovina.
0: Listo todo, ¿no?
2: Sí. Todos listos, preparados.
0: Todos ellos están listos, preparaditos. Muy bien. Todos los días a través del TikTok Live, camiseta, camiseta de la selección Colombia.
4: Nos queda otra para mañana, todos pendientes desde las 7 en punto, todos conectados con Tropicana, arroba Tropi Bucaramanga en TikTok.
0: Para mañana viernes y el lunes seguimos regalando.
4: Sí, señor.
0: Hasta que juegue la selección Colombia.
3: Uy, qué
0: Mayra,
3: chévere.
0: Perdón. Todos los días. El partido de la selección Colombia es el
3: todos los días
4: y mamá viral.
0: Sí, señor.
4: Al lunes.
2: Pero que espere, no escucho que me dijo que espere.
0: Espéreme, aquí ya le digo, Mayra, ¿qué me va a decir usted?
3: Mayra,
0: hasta el miércoles 17 de junio. ¿Qué decía, Mayra?
2: Y pendiente, sí. Que el lunes venimos también con la final de Mamá Viral, pendientes a través de nuestras redes sociales, Tropi Bucaramanga en Instagram y TikTok, arroba Tropi Bucaramanga, también están en las redes sociales de Bésame, por si las moscas, arroba Bésame Bucaramanga y en TikTok como arroba Bésame 104.7. Busquen los videos del Mamá Viral, comenten las veces que puedan, porque el lunes el video con más likes va a dar el nombre de la ganadora, si sí, contesta la llamada con el santo y seña soy mamá viral con onvacation.com.
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1: Vamos cerrando nuestro programa de cómo amaneció Bucaramanga de jueves.
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1: Atención que ya viene el palo Tropicana para que usted le dé palo, garrote, palo. Tropicana. Como es habitual diariamente, de lunes a viernes, entre las 4 de la madrugada y las 10 de la mañana, el único día que no tenemos para cierre el palo Tropicana es el día miércoles, porque tenemos el miércoles misericordioso. Así es que ya venimos con sus notas de voz para el palo Tropicana en la mañana de este jueves, para ir cerrando. Al cierre las invitaciones, tenemos hoy, después de las 2 de la tarde, Sancocho Tropicana, Sancocho Mundialista, en la cumbre, en la cancha de tierra de la cumbre. Vamos a estar después de las 2 de la tarde con nuestros patrocinadores de la fiesta de las madres, que se nos volvió fue un sancocho mundialista, porque no vamos a tener uno, sino 5 sancochos, ¿no? De lunes a viernes. Ya estuvimos en Canelos, en San Francisco, en Girardot. Nos queda la cumbre hoy, por ejemplo, y otro para mañana, dentro de los oyentes que se han registrado a nuestro WhatsApp Sancocho Mundialista a través de nuestras redes sociales. Vamos a publicarles en un momento. Ya se están desplegando para allí Cristian de Jota y Mayra Bello a la cumbre, precisamente para ver la entrega de la carne con carne Santa Cruz. Todo el bastimento para el Sancocho Tropicana.
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0: 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Y también tendremos sancocho mundialista mañana en la tarde, para que vean, por partida doble. No paramos aquí nuestras actividades. Seguimos con votaciones por Mis Sueños al Cero Es. Por favor, queremos que ustedes voten por Daisy Lozada a través de nuestra página www.tropicanafm.com para que voten por Daisy Lozada. Muy bien, aquí está nuestra invitación. Antes, logramos que el periodista nuestro aquí en Tropicana, Juan Diego Alvira, hiciera lo que no ha hecho ningún periodista en Colombia: el debate. Vamos a ver cuántos fueron.
2: Hola, soy Juan Diego Alvira y hoy estamos haciendo algo que ni Huesco logró. Reunimos a los candidatos para hablar de propuestas. Este es el último ¿qué debate? Como dijo el dermatólogo, vamos al gran. Candidatos, ¿qué van a hacer para mejorar la seguridad de este país?
3: Un momento, por favor.

0: meter a Uribe preso para poder tener la paz total que yo me digo que Colombia se merece.
1: Doctora Paloma.
2: Propuesta. Es que voy a poner de ministro de defensa a mi presidente Uribe. Y se hace lo que él diga porque Uribe es mi papá.
1: Candidato Abelardo. Hey, monstruo, ¿qué? ¿Quieres ver mi paquete? No, candidato, la propuesta.
3: Por eso, monstruo, estoy hablando de mi paquete de propuesta. Mi propuesta es contundente. Yo voy a extraditar a Gustavo Petro y así Colombia va a estar segura. Y nosotros estamos firmes por la plata. Digo, por la patria.
1: Bueno, candidatos, tómense en un receso y ya les...
3: Venga, mi hermano, ¿qué le pasa? O sea, que los otros candidatos no servimos para nada. ¿Sirve más el pito de un avión?
4: La verdad, mi querida Claudia, estoy absolutamente de acuerdo contigo.
1: Pardo, pardo, no se duerma. Sigan allá al fondo. Mejor voy a cerrar antes de que me empiecen a dar balín.
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5: A través de nuestro Tropi WhatsApp, el 317-880-1840, los minutos finales importantes de nuestro programa en la mañana, de todo este informativo, este bloque que va de 4 de la madrugada a 10 de la mañana, de lunes a viernes, aquí en los 1120 de la M de Tropicana, en los 95.7 del FM. Ya mismo lo pueden ustedes encontrar a través de la aplicación www.tropicanafm.com, la app de Tropicana y en la app de Claro Música, gratis sin consumir datos.
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5: Aquí estamos cerrando con el Palo Tropicana. Quejas, denuncias, audios de hasta máximo 30 segundos para diferir, o mejor, para contar diferentes problemáticas, denuncias de empresas privadas o del Estado, sobre todo aquí en nuestra Bucaramanga, en el área metropolitana, en nuestro Santander. Esto es nuestro para hablar de esos, de esas situaciones, de esas quejas, denuncias que tenemos para que le presten, para que le paren bola a las autoridades.
7: Buenos días, muchachos. Te escucho, Tropicana. Muchachos, para darle palo, pero palo a los reguladores y agentes de tránsito. Yo no sé la verdad cuál es la función de ellos, porque en plena 27, tres reguladores y un agente de tránsito no son capaces de controlar el flujo vehicular en la 27 con 56 y en la 27 con González Valencia. Se pierden.
5: Bien, se pierde por completo. Más palo, Tropicana, a ver. Tropicana. A través del WhatsApp 317-880-1840. A ver, este es un... A ver, ¿este es palo o es movilidad? Aquí me dicen que movilidad. Entonces, a ver, otro palo aquí.
8: Escucha, Tropicana 95.7, la más bacana. Palo y repalo para las entidades que no quieren entregar los medicamentos. No, volvieron y los guardaron. Ya los pillaron, que los tienen guardados para venderlos, no sé qué harán, pero no entregan un medicamento, no hay medicamento en Bucaramanga. Y que ya vino el ministro de Salud, allá les pilló las bodegas guardadas. Y vean, lo sacaron y volvieron y los guardaron. Ojo, palo con eso para esa gente.
5: Palo, palo, Tropicana. Tropicana. A ver, Luis Fer, ¿qué dice por aquí? Hola.
9: Ya escucho Tropicana, la más bacana. ¿Qué pasa, Cuchurrumí? Buenos días. Oiga, mi palo es para la gente, por favor, la gente, si ven de pronto que hay un alférez en alguna parada, y uno es piratica, o in driver, o lo que sea, y uno va rebuscando los pasajeros, hombre, háganse más abajito, pero es que mismo se paran al lado de la gente de tránsito y le preguntan, ¿para dónde va, señor? No, párense más abajito, por favor, la gente, por favor. Chao, Cuchurrumí.
5: Bueno, Cuchurrumí, palo, hola, Dieguito.
10: Muriel, buenos días.
5: Señor.
10: Mi palo el día de hoy es para el alcalde y el director de tránsito. Sí, está bien, salgan, háganle la cacería a todas esas motos que están haciendo, muy sí. Bien, pero háganlo con los terminalitos del centro, que todo ese poco de mototaxi marihuanero que hay por ahí en las esquinas. Lo están haciendo es metiéndose a los barrios cuando la gente está jugando en las calles.

0: canchas o frente a los conjuntos, que la gente llegue y parquea su moto un segundito, entregar un domicilio o hacer cualquier otra diligencia. Entonces,
1: pero también hay una queja aquí, y es que se les había pedido a ellos que lo hicieran en los barrios, porque se hablaba solamente de las vías céntricas y parques. Parque Santander, Mesón de los Búcaros, que siempre se hacían en los mismos lugares. Por eso se decidió mover a ese punto de los barrios, fue lo que ellos nos contaron, hablando de las autoridades de tránsito. 10 de la mañana, 13 minutos, más Palo Tropicana.
2: Yo escucho Tropicana 95.7, Palo Garrote, al tránsito de Cristancho, Piedecuesta. ¿Quién le pone control a ese tránsito? Están persiguiendo a la gente. Sí, yo sé que tienen que hacer retenes, todo eso, pero no están dando retenes, están persiguiendo a la gente, persecución, y eso es prohibido para tránsito.
1: Claro que sí. Hola.
3: Hola, señores de Tropicana, buenos días. Buenos días. Siguiente mensaje es para toda la comunidad de Girón o de los alrededores que quieren venir a visitar el sitio, el complejo deportivo que está en la parte más arriba de la meseta, que por favor, ese sitio, cuidarlo. No es para tirar basuras, no es para dañar las cosas que hicieron, los árboles, las palmeras. Es un sitio para venir a caminar un rato, pero por favor, no tirar basuras. Ya han venido personas y han dejado el poco de basura tirada en la calle. Ahí hay cestas para colocar sus respectivas basuras. Gracias.
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3: Yo quiero darle palo acá, una tiendera acá.
1: Este ya está, este ya estaba aquí. A ver, uno último más aquí, creo.
5: Buenos días, oiga Muriel, ¿sí? ¿Quién regula o uno a dónde puede poner quejas de los alférez en Piedecuesta? Persiguen y fuera de eso, andan con pasamontañas y todavía algunos se niegan en dar las identificaciones.
1: Bien, a ver, vamos a ver aquí si tenemos más oyentes, claro que sí. Yo aquí volteo unas tajadas, estoy aquí enredadito con unas tajaditas.
6: Yo escucho Tropicana. Oiga, la pregunta mía es, tres grúas caídas en un mes, las motos volteadas, una esposa y una mujer vendiendo permisos, también lo que la manifestación de un mes donde no están pagando y se cogen casi 400 motos diarias, ¿qué se está haciendo la plata? A eso sí no dicen nada, ¿no? A las cosas negras que están en la dirección de la tránsito. ¿Qué pasa, muchachos? Solo atacando y atacando.
1: Bueno, ahí también hay otra opción, muy bien. A ver, más Palo Tropicana, hola, buenos días.
7: Hola, buenos días, Palo para los taxistas, para los indriver, para los piratas, para todo este gremio. Palo, bueno, si sabemos que el cliente ya va a llegar, cobremos una cuadra o dos cuadras antes, agilicemos, no hagamos congestión. Que el cliente va a pagar con X, entonces toca esperar a que abra la plataforma, a que le consignen, a que den vueltos y si un billete grande. No, cobremos una cuadra antes.
1: Y ese eso palo no nada. También es para nosotros.
7: No hagamos congestión.
1: Cuando usted va en el transporte público, ¿qué tiene que hacer? Usted lista el billetico para subirse, ¿sí o no? Para pagar. Usted lleva sencillo porque el de la buseta lo devuelve, lo vacea si quiere, y usted carga la sencilla. Usted ya tiene una medio idea. No espere a sacar el billete 50 y no tenga el listico. Vea, le voy a pagar con 50, le voy a pagar con 20 más o menos. Alísteme las vueltas, vale tanto que el NECI vamos teniendo los listicos. Eso nos ayuda con la movilidad porque no tenemos cómo echar, cómo pavimentar el segundo piso a la 27 se demora.
8: Yo escucho Tropicana 95.7. Yo sé que estamos en el momento del palo, pero quisiera saber el trancón de papi, quiero piña, ¿por qué es? Qué pena, muchas gracias, Tropicana.
1: No hay problema, gracias. Ya mismo los oyentes que se reporten y aquí seguimos. Ya vamos con musiquita porque terminamos nuestro Cómo Amaneció Bucaramanga, pero estaremos listo. Una denuncia, dice, se están robando la plata porque solo durmiendo. Vamos a estar a los reguladores, hombre, durmiendo. Diagonal a la iglesia del Divino Niño. Oiga, pero semejante sueño, ni los de Hauer aquí, mejor
9: dicho. Buenos días, buenos días, ahí para complementar ahí, como si eso es cierto, pero hay usuarios que se molestan. Entonces, dice, le van a pagar a uno por la aplicación y dice, es que no lo voy a pagar o qué tal, entonces es como si.
1: Claro, es, por eso decíamos que es de parte y parte. No, hola Alberto.
10: Bueno, amigo, ríanse de esto. Anoche llegué a dar un servicio de Cañaveral al estadio y la niña se le apagó, tuve que esperar que quisiera cargar un ratico el celular para poderme pagar por aquí, pues no le da plata.

0: Preguntó a un oyente que dónde está el problema en Papi Quiero Piña. Aquí está la respuesta.
1: Lo que está pasando en Papi Quiero Piña, están haciendo el simulacro del accidente que hubo hace unos días atrás de las 2 de Traspiedecuesta. En medio quedó una pareja, una motorizada. Ahí creo que murió una niña y no estoy mal. Están haciendo ese simulacro.
0: Correcto, ahí está. Cristian Camilo.
2: Se me acabó la suerte y Edwin Luna de la Taracalosa.

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2: A las 10:38 les hablamos de John Cicuén, Jorge Medina y Jorgito

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6: Bueno, antes de ir con esta información importante, les daremos una invitación a los amigos de la cumbre. El Sancocho Tropicana va a ser allí, en la cumbre. Las horas de la tarde, ya tenemos las 12 del día. 9 minutos, aquí estamos acompañándoles con mucho gusto. La dirección de John Edward Muriel Ladino. Acompáñense ahora regresado a la Howard León.
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6: Esto es lo que se conoce del comerciante asesinado con arma de fuego en la cumbre en Florida Blanca. Precisamente en este municipio, un hombre identificado como Virgilio Bueno Carrillo fue asesinado con arma de fuego en el barrio La Cumbre, en hechos

0: ciudad era reconocido en este sector como un comerciante propietario de una importante ferretería. El caso ocurrió hace las 7 y 29 de la noche, calle 29A con carrera octava E, sector conocido como La Chocolatera. Al llegar al sitio, las autoridades encontraron a la víctima tendida sobre el andén. El hombre vestía una camisa color amarillo oscuro, jean azul y tenis blancos color verde. Según el informe preliminar, Virgilio Bueno Carrillo presentaba una herida en la cabeza causada por arma de fuego. Fue trasladado de urgencia a un centro asistencial, donde minutos después falleció. Tras lo ocurrido, la Policía Nacional activó el plan candado en la zona para intentar ubicar al responsable de este ataque. Las autoridades judiciales iniciaron las investigaciones para esclarecer los móviles de este homicidio. Ya tenemos las 12 días en Tropicana.
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canción de Fabián Corrales. Tema de reconcilio. Van pidiéndole cacao a ella. Ay, mi amor, volvamos, volvamos. 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

0: Los Diablitos, Omar Geles y Alexander Manga. Bonita esta canción. Que no me faltes tú.
1: Mi amor.
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0: Bien, ya tenemos las 12 del día, 33, 27 minutos para la 1 de la tarde. 317-880-1840. Bueno, quiero saludar a una amiga muy bacana, muy chévere, de toda la vida, Paola González. Un abrazo para ti, Paola, a su señora madre, igualmente a su hija, Mariana. Bueno, Pao, siempre conectada con Tropicana. Gracias, Pao. Bueno, tu mensaje. Bueno, 317-880-1840. Mike, rápidamente, rápidamente. Usted va para la cumbre en este momento con el que el cuarto sancocho, ¿no?
1: Sí, señor, ya el cuarto sancocho mundialista, que se prepare toda la gente, todo listo, preparado, la gente de la cumbre, vamos a la cancha principal, a la cancha de tierra. Ya estamos preparando todo, poniendo sonido, la olla ya está. Dentro de pocos minutos se va a empezar a cocinar ese sancocho. Vamos a estar desde la cancha a partir de las 2 de la tarde con todos nuestros patrocinadores, con ofertas, premios, promociones. Si usted tiene ganas, por ejemplo, de cambiar toda la cosa de la casa, los electrodomésticos, si necesita un préstamo, un crédito, si tiene ganas de cumplir sus metas, por ejemplo, de hablar inglés, si no sabe, si no tiene un lugar seguro para comprar la carne, los sabores. Howard, muy fácil, acérquese, pregunte. Preguntar no cuesta nada y, por supuesto, disfrutar tampoco. Hoy tenemos sancocho mundialista para todos los residentes. No tiene que llevar plata. Eso es gratis. Oh. Es un espacio para todos los oyentes, para que se unan como comunidad, disfruten, bailen, gocen, pregunten, miren. Mejor dicho, hoy sancocho mundialista en la cumbre.
0: Pau, por aquí me está preguntando una cosita Pau Morales. Ay, mire. Hola amigos del concurso Mamá Viral, ¿los comentarios de una sola persona son válidos? Me están preguntando acá.
1: Sí, claro.
0: ¿Hasta qué hora son válidos los comentarios? Yo me tomé en serio este concurso y quiero darle este regalo a mi mamá. Bueno.
1: Domingo medianoche, mire, para que mañana, el lunes primero de junio, nosotros llegamos de una vez con el concurso. Nosotros decimos al aire cuál es el video que está con más comentarios. Eso es lo importante, que haya comentarios. Ay, que si yo etiqueté, ay, que si yo comenté dos veces, ay, que si... No. Necesitamos más comentarios, Howard. Así sea una sola persona, tiene más comentarios.
0: Sí, bueno, ella lo que está preguntando.
1: Así es sencillo.
0: Paola Morales, tranquila, no se afane.
1: Pero
0: no
1: comparta el video, dele like, dígale a su tío que comente, a su primo, a su hermano, a su sobrino, a su hijo, a su mejor amigo, a su compañero, a todo el mundo que comente y comparta también, para que el lunes podamos hacer esa llamada al aire y estén pendientes del santo y seña. 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
0: La carrera 27 sentido sur norte, qué locura. Deberían sincronizar esos semáforos.

0: dice Omar Cadena.
1: La 95.7, la más bacana tropicana. Hola, Agüer.
0: Hola.
1: Yo vine aquí al terminal. Pasé aquí Puente el Bueno, Plaza Campesina, Ciudad Bolívar. Y llegamos aquí al Mutis. Al momento está un 8 de días. 8 de días más bacana tropicana. Agüer.
0: Hey.

0: Binomio de Oro de América. Sabemos que este año fueron galardonados en Valledupar, ¿no? El Festival Vallenato. Una serenata más.
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5: Bueno, por acá los oyentes nos informan a la 1:08 que en La Rosita con 24 se cayó un árbol a un taxi, ¿no? Mucho trancón, buscar vías alternas. 1:07, aquí están mis amigos Diveana. Es un clásico, lo que yo sé.
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tenemos la 1:27 en esta compañía, esta hora del mediodía que les habla Howard León. Los esperamos en la cumbre. Hoy tenemos el sancocho ya. La gente de la cumbre, así que los esperamos. Aquí está el binomio de oro de América. Olvídala.

0: 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Ya tenemos la 1:42 de la tarde.
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2: Dos en punto de la tarde, iniciamos una nueva hora en Tropicana. Apenas para que usted prenda motores en este jueves. Y de paso aprovecho para invitarlos. Vamos para la cumbre. Bueno, yo creo que el mono ya está en la cumbre. Tenemos una actividad súper bonita. Sancocho para todo el mundo en la cumbre. Ya viene el mono con información. Pero si usted está cerca de la cumbre, está en los barrios aledaños, Prados del Sur, échese la pasadita por la cancha de tierra de la cumbre. Tenemos una actividad más chévere. Usar una

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2: Le informo que son las 2 de la tarde con 9 minutos, 2 de la tarde con 9.
3: Y sus muchachitos.
2: Quiero saber qué está haciendo la gente hasta ahora. ¿Ya se tomaron de verdad el cafecito?
3: Hoy recuerdo todavía.
2: ¿Qué es lo que están haciendo? ¿Desde dónde reportan sintonía?
3: Y cómo no es.
2: Quiero saber, a ver, qué está haciendo Gerson Fontecha. ¿Qué estará haciendo José Sanabria? No se sabe qué, mi amor.
3: Luego pasa un rato.
2: Saludos para Álvaro Eugenio, Iván Darío Luna, William Acuña, que también está reportando sintonía. Hola, Eduardo.
4: Tropicana, ¿qué pasó, Aleja?
2: Claro, bueno, mi amor.
4: Tomando labores después de un descansito bien bacano de almuerzo.
2: Qué rico.
4: Por las calles de las cumbres.
2: Eso, mi amor. Oiga, échese la pasadita por la cancha de la cumbre, mi amor. Hay una actividad súper bacana como Tropicana. Que ya está por allá el mono para que pase, lo salude, le tome el pelo. De paso, me envíen fotos a ver qué está haciendo, porque nada, que se reporta. Y es que oiga, mono, que Aleja lo está buscando.
3: Y se quedará con tu amor.
2: Buenas, buenas, pero ala es separado, no pegado, porque no vuelo ni soy pollo.

0: 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Hola.
1: Escucho Tropicana 95.7, Alejita, acá por el centro, 10 días al momento, Alejita. ¿Por qué no se calla tantico y deja escuchar la canción? Esa que es bonita, por favor, Alejita.
0: Ahora de mera rabia le voy a cambiar la canción porque yo soy así.
2: Rafael, ¿cómo está? ¿Cómo está? ¿Está bien? Es para leerte una preguntita. ¿Por qué a su merced no la invita cuando están haciendo los sancochos?
0: Porque tengo la boquita recién operadita y no puedo asolearme, por eso.
2: Y vale, mi
0: ah, pero están todos agrestes hoy, ¿no?
3: Escucho Tropicana 95.7. Por aquí saliendo de labores, Provenza, poco M22. Ojalá de un tinto y no encuentro, hermano. Voy a pasar a ver si me acumbrean.
0: Claro, mi amor, en la cumbre la tenemos cintico. Pase.
4: Pues, no valen tan duro, mano.
0: Tantos empezaron agrestes. Están andando duros. Espero que quejen.
5: Hola, Alejita.
0: Hola, Edgar.
5: Hermosa, divina, preciosa. Reportando sintonía desde Asturias.
0: Gracias.
5: Andrés.
0: Gracias. Oiga, si ve que la gente puede reportar sintonía sin problema alguno. Besito para ti, mi amor, te lo mereces. Mire, Andrés Jaimes, besito, mi amor.
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0: Vea, Miguel Ángel León, escúchela.
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0: Ay, ya no.
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0: 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En Tropicana son las 2 de la tarde con 19 minutos, 2:19.
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1: Unos se encuentran un colibrí, otros se encuentran un monito. Yo me encontré el monito, ¿dónde anda?
2: ¿Qué? Ahora sí, Alejandra.
1: ¿Qué pasó?
2: Alejandra,
1: ¿qué?
2: Ya está todo listo. Aquí estamos en la cancha de tierra del barrio La Cumbre.
1: ¿Ya está qué?
2: Jota, todo listo y preparado, listo y preparado. Jota, salude a toda la gente.
3: Hola, feliz tarde para todos los oyentes de Tropicana, la más bacana. Estamos acá en la cancha del barrio La Cumbre. Ya estamos listos por acá. Oiga, huele delicioso ese sancocho.
2: Es que está con leña bien, vea, bien bueno. Ya está el grupo, hoy tenemos grupo carranguero. Hoy hay grupo carranguero, antes de ir con la gente de ULA, que es uno de nuestros patrocinadores oficiales. Venga, vamos a el grupo carranguero que está hoy con nosotros. ¿Cómo es que se llama el grupo?
4: Grupo Los Tiernos.
2: Los Tiernos. ¿Quiénes conforman el grupo Los Tiernos?
4: Eso sabemos de varios diferentes grupos que participan a la Casa de la Cultura de Floridablanca. Eso es un reencauche, pero aquí estamos Los Tiernos de La Cumbre.
2: También vamos a tener a la banda de los matachines. Tráigame aquí, venga, tráigame. Es que eso es una fiesta, aquí hay de todo, ya están los dumbis, parece una feria. Papá, recuérdeme su nombre.
5: Walter Conde.
2: ¿A qué hora llega la banda?
5: No, tipo 4 de la tarde vamos a llegar con toda la murga del matachín, con todo el carnaval y que se sienta el mundial.
2: Estamos acá, sí, claro, sancocho mundialista, así que la gente puede llegar aquí, estamos en la cancha de tierra del barrio La Cumbre, agradeciendo a la gente de Somos Cumbre, que son los que estuvieron con nosotros en todo el tema de la organización. Jota, hablemos con la gente de ULA en esa tarde porque hay una oferta muy especial para todos los chicos que vienen aquí a entrenar. Y también para todos los niños, muchachos, jóvenes que nos escuchan a esta hora por el radio, por el celular, por el computador aquí en La Cumbre.
3: No hay definitivamente, Cristian, como prepararse, ¿no? Aprender idiomas. Y bueno, acá estamos con la gente hermosa de ULA acompañándonos en esta bonita tarde. Hoy de jueves, muy cerquita al fin de semana con Tropicana. ¿Qué tal, amigo? Johan está por acá acompañándonos. Bueno, hoy, ¿cuál es la oferta para todos los oyentes del barrio La Cumbre?
6: Claro que sí, muy buenas tardes para todos los oyentes, cordialmente invitados aquí a la barrio, a la cancha del barrio La Cumbre, Barrio Alto. Tenemos ofertas desde un 30 hasta un 45% de descuento en cualquiera de nuestros planes para aprender inglés o francés. Niños, adultos, 7 años en adelante, para que vengan y aprovechen esta.
3: Ya, qué bueno, la gente hermosa del barrio La Cumbre, para que vengan, tengan la oportunidad de aprovechar esta promoción el día de hoy con la gente hermosa de ULA. ¿Qué tienen que hacer?
6: Nada, simplemente venir, recibir la información y venir con todas las ganas de aprender los idiomas.
3: No, ahí le estamos la invitación, mi querida Alejandra Sánchez. Ya por acá sigue llegando la gente hermosa del barrio La Cumbre y queremos seguir invitándolos para que vengan, participen de todas las actividades que tenemos. Me traje los guayos, Alejandra, porque voy a echarme un partidito por acá con los amigos del barrio La Cumbre, a ver cómo nos va. Y bueno, vamos a disfrutar de un delicioso sancocho en la tarde de hoy, por supuesto, con todos los patrocinadores, para que podamos disfrutar de todas las actividades que tenemos el día de hoy. Y por supuesto con los amigos de ULA. 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
3: Ya vuelvo con más gente hermosa hoy desde el barrio La Cumbre en este sancocho mundialista con Tropicana.

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1: Claro que sí, pero antes de ir con la gente de la ESA, sí, Sara, venga, venga, Pacho, la gente de Somos Cumbre, que hace presencia a esta hora, está con nosotros con todo el tema de la organización. Pacho levantó la mano y dijo, sí, yo me encargo, yo pongo el pecho con todos los amigos, con todos los vecinos, para ayudar a armar este sancocho mundialista. Pacho, muchas gracias.
2: Oye, Cristian, muchas gracias a usted, a toda la gente de Caracol, por tener en cuenta el barrio La Cumbre. Gracias, Tropicana. Bienvenido, nuestro barrio le abre las puertas. Es un evento muy importante, una vitrina empresarial bastante importante, y para nosotros es motivo de orgullo tenerlo a cada uno de ustedes. Hemos convocado artistas, hemos convocado escuelas de formación deportiva. Lo importante es que se haga una hoy muy buena fiesta aquí en el barrio La Cumbre.
1: Eso ahí está. Vea, ¿quién más? Venga, aquí tenemos una voz espectacular aquí. Vamos a saludar a toda la gente que escucha Tropicana desde La Cumbre, desde la cancha de tierra.
3: Gracias, Cristian, por invitarnos a participar de este gran evento, acá del evento mundialista anticipado, ¿no? Una vez estuvimos por aquí a Tropicana en la quema de los matachines. Aquí estuvimos cuando Tropicana estaba pegando duro, fuerte. Pero igualmente todavía se escucha por acá, por el barrio La Cumbre, ese gran barrio. Somos más de 90 mil habitantes y estamos invitándolos para que vengan a participar de ese gran evento, Cristian.
1: Así es, muchas gracias. Y está la gente de la ESA. Muchísima atención, presten mucha atención. La gente que está aquí en La Cumbre, que nos están escuchando, usted que va en su taxi, que va en su carro subiendo aquí para La Cumbre, usted que ve aquí cerca la cancha, hay una oferta muy especial que tiene la ESA aquí en la cancha de tierra. La gente que nos está escuchando, ¿qué puede hacer la gente que está escuchando a esta hora con la ESA?
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1: 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La gente que nos está escuchando, véngase de una vez para acá porque el sancocho está hirviendo, ya arranca el grupo carranguero, viene toda la gente de la banda de los matachines. Una fiesta especial que tenemos aquí para todos ustedes en el sancocho mundialista desde La Cumbre.

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0: la tarde con 3 minutos. Así iniciamos una nueva hora en Tropicana y nos vamos para la calle.
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0: Nos vamos para la calle, Cristian DJ. ¿Cómo va el clima por allá?
2: Bueno, muy bien, Aleja, aquí estamos con todos ustedes. 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
0: Sí, continuo.
2: Cuidado que le sale sangre de tanta risa.
0: Y sí, es mejor algo de Silvestre Cupro, Frontera Imposible, sonando hasta ahora.

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0: Gana, gana, gana con Tropicana Cristian de Ojota. ¿Qué estamos haciendo hoy? ¿En dónde estamos? Para la gente que acaba de llegar a la sintonía, ¿qué estamos haciendo, Cristian?
1: Bueno, Aleja, ahora sí, ¿me escucha bien?
0: Señor, sí.
1: Ah, bueno, perfecto. Alejandra, estamos con toda la gente a esta hora. Estamos en el Sancocho Mundialista en el barrio La Cumbre. Estamos en toda la cancha de La Cumbre. Jota, salúdeme a todos los oyentes y seguimos invitando mientras yo voy por allá a buscar a la gente de ULA.
2: Pero queremos seguir invitando a toda la gente hermosa del barrio La Cumbre hoy jueves en este maravilloso inicio de fin de semana. 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
2: ¿Qué mensaje le deja usted a esa persona que dice, uy, no, eso es inglés, eso es más difícil, eso yo no aprendo?
3: Normalmente a la gente no le gusta el idioma por cómo lo viene aprendiendo, es normal. Ya cuando encuentra una metodología que en realidad le gusta y siente la forma de aprenderlo, ahí es donde dice, listo, aquí sí es. Normalmente lo posponen, dicen luego 6 meses, 1 año, y así nos quedamos, así nos quedamos. No sale la oportunidad, no sale el trabajo, necesitamos inglés, es donde decimos, pues madre, porque anteriormente no lo tomé cuando tuve la oportunidad, hoy esa oportunidad.
2: Además que las empresas hoy día buscan personas precisamente que sepan hablar una segunda lengua.
3: Efectivamente, inclusive solo con un B1, ya muchas empresas están solicitando este tipo de personas con 3, 4, 5 millones de pesos de sueldo por el simplemente hecho de hablar inglés.
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0: Aquí estamos hoy desde el barrio La Cumbre, Cristian de J. Cristian de J.
2: Gracias, J. Venga, otra vez nuevamente los tiernos de la carranga para que los saluden en vivo a través de Tropicana, porque estamos de Sancocho, mientras sigue sonando la música de fondo. Bueno, los tiernos de la carranga, la próxima presentación es ¿en dónde?
3: Bueno, estamos aquí haciendo una gran invitación a Florida La Blanca y al barrio La Cumbre para el 7 de junio, Día del Padre, Día de la Familia, Día del Corpus Christi. Hay grupos de música campesina, hay 5 grupos ya convocados. Entonces, gran invitación al nombre de Tropicana La Bacana para que participen el 7 de junio, el Día de Corpus Christi. Estamos aquí apoyando ese gran evento cultural de Tropicana, al nombre del grupo Los Tiernos del barrio La Cumbre.
2: Eso, ya seguimos disfrutando de más presentaciones en esta tarde. El Sancocho sigue hirviendo, la gente sigue llegando. Usted que me está escuchando, que está aquí, vive cerca a la cancha, que está cerca a la plaza, la principal en La Cumbre, véngase para la cancha para que disfrute de esta gran actividad. Hoy de Sancocho Mundialista en la cancha de tierra del barrio La Cumbre.
4: ¡Vamos Colombia! ¡Vamos Tropicana! ¡Arriba mi selección!

0: avión.
1: Pilas que así anda más de uno. Con permiso, señora, que voy de carrera, que allí están los del Sancocho. ¿Está la gente de qué, Cristian? ¿Con quiénes está hoy? ¿Cristian?
2: Espérenme, J, que está... Es que Jota está también aquí hablando internamente. Venga, aquí sigo un tocayo. Cristian, agradecimiento para quienes.
3: Hola, tocayo, muy buena tarde para usted, para todos los escuchantes de Tropicana. Un saludo muy especial para la tienda del deportista en la cancha La Cumbre, quien nos está en este momento suministrando la energía eléctrica y el agua para el Sancocho.
2: Así que ahí está, y la gente va y compra cerveza y eso, mejor dicho. Llegó la electrificadora, pero tranquilos que no van a cortar la luz, es que traen regalos, no me preocupe. Bueno, hay una invitación especial porque gracias a la gente de Carne Santa Cruz estamos disfrutando de este espectacular sancocho. Ya vamos a empezar con los concursos, a entregar termos y todos los regalos con el Tropigol. 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Seguimos en esta fiesta especial, Aleja, seguimos invitando. La cancha es bastante grande, los vecinos van llegando y usted puede venir y disfrutar de esta gran fiesta que tenemos, este gran sancocho mundialista. Hoy, aquí en la cancha de tierra, en el sancocho mundialista. Señor.
4: Cristian, ¿hasta qué hora va el evento de Tropi Tropi?
2: Pues vamos hasta la hora que usted diga, por ejemplo, ¿hasta qué horas?
4: Bueno, hasta cuando vaya Tropi, 6, 7 de la noche, estamos libres.
2: 8, 9, y después hacemos la primera ronda y aquí nos quedamos en la cumbre. Así que ya lo saben, toda la gente puede llegar, aquí estamos en la cancha de tierra de la cumbre. Clima espectacular, un sol, ni muy ni tan. Así que vengas, estamos de jueves, como usted quiera llamarlo. Así que vengan a disfrutar de todo lo que tenemos en la cancha de tierra de la cumbre, en nuestro sancocho mundialista.

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0: De bar en bar, de sancocho en sancocho. Yo creo que así va Cristian de Jota.
1: Cansado.
0: Algo pasó, me Alejandra, dice.
2: ¿Qué pasó? ¿Qué pasó? ¿Qué
0: que
2: pasó?
0: Usted va de sancocho en sancocho.
2: Ah, que cómo va esa. Espéreme acá. A ver, espéreme, Jota, espéreme un momentico. Listo. Es que estamos jugando la 21. Jota está dirigiendo con la gente de la ESA todo el tema de la 21. 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
2: 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Seguimos de sancocho, me voy a revolver la olla y ya vengo.

0: momento? ¿Qué lo tiene enamorado? ¿Qué lo tiene suspirando?
1: Me tiene suspirando un platado de sancocho. ¿Sí o no, Jota?
2: Sí, totalmente. Alejita, ahí le guardo. Ahí le guardo para llevarle sancocho.
0: Eso, mi amor.
1: Aquí le guardan su pedazo de carne para que se lo coma más tarde, ¿no?
2: Sí, pollo también, cierto, todo.
0: Sí, sobre todo carne voy a comer, sobre todo.
2: Se le cae la cordal.
1: Bueno, no, pero puede guardar para mañana en la ñoca.
0: Ay, ustedes son terriblemente cochinos los dos.
1: Es que yo le preguntaba a Jota, yo le preguntaba a Alejandra que qué tan cierto era que a la gente cuando se saca una cordal, pues obviamente le queda ahí un hueco, ¿no? Que si ahí guardaban comida para el otro día.
2: Sí, totalmente. Ahí usted almuerza ahorita, ya le alcanza para la cena y para el desayuno, Aleja. Ahí le queda
0: guardadita. ¡Qué cochinos!
1: Bueno, cambiamos un poco de tema. 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
1: Además también en nuestro Tropigol, en minutos, si usted quiere ganarse ese vaso, de pronto no, es que yo no necesito leche, ya tengo en la casa, pues aquí vamos a estar haciendo el sorteo de los vasos de fresca leche en vivo, jugando Tropigol.
2: Sí, señora, así que invitamos a toda la comunidad, a la gente hermosa del barrio de La Cumbre. Estamos con el Tropigol de Tropicana, además que muy fácil ganar premios y vamos a dar un delicioso sancocho, el sancocho mundialista con Tropicana.

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0: tarde, 5 minutos. Cristian DJ, gana con Tropicana. ¿Cómo gano?
1: Así es, gana con Tropicana. Y gana muy fácil, muy sencillo, simplemente por estar escuchando Tropicana durante toda esta época, porque con Tropicana todo es mundial. Y estamos en el Sancocho Mundialista. A con toda la gente del barrio La Cumbre. Estamos en la cancha de tierra. Aquí están los... Vea, le voy a hacer un panorama, Alejandra, para que usted se lo imagine. Y la gente que nos está escuchando también. Tenemos la cancha inflable. Están los niños jugando. Hay varios equipos de niños que vienen aquí a entrenar. Han sacado sus equipos y están jugando aquí. Y aparte están entrenando. 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

0: Cristian.
1: Amigo de la...
2: Acá en el barrio La Cumbre.
0: Oiga.
3: Saludos para la gente. Ahí está el tocayo Cristian que ya viene para acá.
0: Cristian
3: DJ. Señora.
0: Antójeme para decir sí, la están pasando bueno.
3: No, en serio, es que ya viene la ronda de cerveza.
0: Ah.
3: No voy a decir más.
0: No, yo no.
3: No voy a decir más.
0: Gloria a Dios.
3: ¿Quiénes llegaron ahí? Ellos son...
4: Hola, muchacho Fabián, que fue el que nos colaboró con el video.
3: Ah, el video que... Ah, Fabián, un gusto. 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
3: 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Venga, Fabián. Fabián, ¿usted hace la publicidad de toda la gente aquí del equipo de trabajo de La Cumbre?
6: Sí, claro, me dedico a eso, como hobby, ¿no? Tipo de publicidad, videos, imágenes, flyers.
3: Tiene dron y todas las cosas.
6: Sí, con dron.
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3: 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Buen trabajo, Fabián, porque compartimos esa historia en las redes de Tropicana y ya todo el mundo lo vio a través de las redes también de Tropicana y de todo el barrio. 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Así que ya venimos desde la cancha de tierra del barrio La Cumbre.

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1: 4 de la tarde con 16 minutos, Cristian de Jota, ¿cómo va todo por allá? ¿Llueve o no llueve?
2: No, no, no, aquí el clima sea espectacular, Aleja, ¿por qué? ¿Está lloviendo por allá?
1: No, yo tengo ganas de utilizar esto.
3: ¡La ropa se vino al agua!
2: ¡Calle la jeta, Alejandra! No, aquí estamos de sancocho.
1: ¡Ay, pero
2: aquí la estamos pasando bueno!
1: Pero
2: la
1: sí, Antonio.

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0: Cristian de J, por acá me están diciendo que lo van a secuestrar. Me está diciendo la gente de Nelson que lo quiere secuestrar. ¿Usted qué va a hacer?
1: Pues que vengan y me recojan entonces, porque ¿qué vamos a hacer? Yo estoy esperando que lleguen.
0: Dice Julie, Aleja, voy a secuestrar a Cristian y me lo va a traer para acá.
1: Ah, bueno, bienvenida sea. Bueno, Aleja,
0: señor.
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1: Estaba viendo que ya estaban sacando la carne del sancocho, van a empezar a servirlo, así que la gente que nos está escuchando a esta hora, que usted está esperando como para que destapen la olla, pues aproveche, véngase de una vez para acá para que disfrute de este gran sancocho mundialista que tenemos en la cancha de tierra del barrio La Cumbre.

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7: 4:40 PM, Cristian de Jota, ¿cómo va todo por allá?
8: Aleja, hágame un favor, bájale volumen a la música para ¿sí? que escuchen esto. Para que toda la gente escuche.
7: Uy, me erice.
8: ¿Se alcanza a escuchar?
7: Sí, claro.
8: Otro poquitico, porque es que están entrando a esta hora, en esta tarde, está entrando a la cancha de Tierra de la Cumbre, la banda de los Matachines, la banda de la Cumbre, que traen una presentación especial, aprovechando de que con Tropicana todo es mundial, pues ellos vienen a hacer su toque aquí para toda la gente, ya todo listo para que puedan disfrutar de esta presentación. Y vea, yo quiero que sigan escuchando otro poquitico mientras puedo hablar con alguno de ellos con esa buena presentación. Vengan y disfruten de esta gran actividad que tenemos. Está la gente de la ESA, Carne Santa Cruz, Fresca Leche, están los amigos de ULA. Y en esos momentos, sonando de fondo, la alegría del Mundial con la banda de los Matachines. A esta hora, ahí está la gente de Cultura Evolution. 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Está la gente, así que vamos a invitar a uno de los encargados de esa actividad que tenemos. Bueno, bienvenido. Oiga, qué buen recibimiento con esta actividad que tenemos. Están tocando, casi nos escucha.
9: No, la verdad es que queremos que se sienta la fiesta del Mundial. Estamos en el Sancocho Mundialista y pues tenemos la murga, tenemos el Carnaval de los Matachines y estamos preparados para toda clase de eventos y esa es la idea, ¿no? Alegrar estas festividades y que se sienta la fiesta del fútbol.
8: Muchas gracias por acompañarnos. Se va a hacer video para las redes sociales de la emisora, van a salir en las redes y todo. Usted, la gente que nos está escuchando, usted que está trabajando, esa es la alegría del Sancocho Mundialista con todos ustedes en esta tarde desde la cancha de Tierra del barrio La Cumbre.
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1: 5:06 PM, Cristian DJ, ¿cómo avanza el sancocho?
2: Espere que me saque un pedazo de carne de la muela.
1: Ay, Cristian, qué cochino.
2: Ah, Cristian. Qué cosa tan rica, ¿oyó?
1: ¿Rico la sensación de sacarse la carne de la muela?
2: Sí, sí, no de la muela coca como la suya, pero sí de que los dientes, cuando uno se pone así, se pasa la uña, ¿no?
1: Cristian.
2: Ah, bueno, el sancocho.
1: Cristian, lo sea cochino.
2: ¿Qué? No, no, no, es que la verdad, usted nunca se ha saboreado, se ha sacado un pedacito de carne del diente.
1: Cristian, sí, lo voy a silenciar si sigue hablando de eso.
2: Antes de que me silencie, bueno, estoy esperando que llegue el detalle. ¿No ha llegado suyo, Alejandra?
1: ¿De qué?
2: ¿Qué pasó con la panadería, el vaso de reina? No, no llegó.
1: No, no, dijeron que pasara por allá.
2: Bueno.
1: Que Jaco me sabe dónde es.
2: Ok, usted me dice dónde es entonces.
1: Cristian,
2: antes de irme, Aleja, hay una actividad muy especial porque con la gente de ULA, empezó a serenar aquí en la cumbre, con la gente de ULA hay algo muy importante. Están las redes sociales. Venga, Johan, dígame usted cómo es la dinámica.
3: Bueno, claro que sí. Para las primeras 5 personas que nos ven una captura por WhatsApp, donde vea que siguen ahí a ULA Idiomas en Instagram, ULA_Idiomas.
2: Bueno, aparecen en redes sociales. ¿Eso es Instagram o Facebook? Instagram. Entran a Instagram, @ULA_Idiomas. Dele seguir. Toma pantallazo y envía esa captura de pantalla. ¿A qué número?
3: 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Se lo repito, 318-521-2331.
2: Los cinco primeros. A los 5 primeros que hagan eso, ¿qué les vamos a obsequiar de parte de ULA?
3: Van a entrar a participar por un sorteo para una beca de 6 meses, sea para inglés o sea para francés.
2: 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Los primeros 5, @ULA_Idiomas, y nos envían la captura de pantalla, las primeras 5 capturas que lleguen al siguiente número de WhatsApp, Johan.
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2: 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Los 5 primeros pantallazos que lleguen van a participar por una beca de 6 meses para estudiar inglés y francés con la gente de ULA. Además, está la oferta también que tiene la gente de la ESA. 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Y se prepara mañana estaremos en el barrio El Rocío, estaremos en la cancha del barrio El Rocío con toda la gente del barrio El Rocío disfrutando de esa gran actividad. Reporte del clima, Aleja, está lloviznando aquí en la cumbre y seguimos disfrutando de cómo atardeció Bucaramanga.
4: La ropa se vino el agua.
2: De la jeta.
1: Oiga, el otro, escúchala.
4: La ropa se vino el agua.
2: No, Alejandra.
1: Ay.
2: Oye, saludo para la gente. Gracias también a toda la gente de Somos Cumbre, a todo ese gran equipo de trabajo. Gracias a la gente de Somos Cumbre, a todos los que hicieron parte y posible esta gran actividad.
1: Sí.
2: Muy buena organización, felicitaciones a los chicos de la banda, de los matachines también. Un abrazo también, muchas gracias por esa presentación y a toda la gente que nos acompañó en este sancocho mundialista en la cumbre, que fue un éxito.

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5:14, les hago la invitación para que desde ya ustedes vayan informando la movilidad a través del Tropi WhatsApp 317-880-1840. Usted nos cuenta, nos informa cómo avanza la ciudad bonita y su área metropolitana. 317-880-1840. ¿Dónde se presenta congestión, accidentes, semáforos dañados, vías cerradas? Dale, dale. Incluso, ¿dónde está lloviendo? Cuéntame, 317-880-1840. Todo es mundial en Tropicana. Dai, dai, Shakira.

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1: Por acá, movilidad, hola.
2: Buenas tardes, yo escucho Tropicana 95.7. Alejita, reporte de movilidad por Avenida González Valencia, de norte a sur, en Guañuna, en Guañuñao, por ambos sentidos.
1: Dale, mi amor.
2: Y está llovitando.
1: Sí, señor. Carrera 27 con 56, sur norte. Adivine el amor. Lloviendo.
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1: Está lloviendo.
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1: Lo poco que yo quiero, Morad y Silvestre, sonando aquí en Tropicana.

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1: 5:31, llegó el momento de la movilidad. ¿Cómo avanza la ciudad bonita y su área metropolitana? Cuéntenos, hola.
2: Lejita, ¿cómo me le va, Lejita? 95.7, la más bacana aquí por la puerta, eso está lloviendo, ¿yo? ¡Vecina, entre la ropa! Está lloviendo, yo, Lejita, y la movilidad está aquí. Un 5 de 10, la 27, ¿no? Sur Norte, la más bacana tropicana.
1: Alejita Beltrán.
3: Hola, Bella, ¿cómo estás? ¿Cómo me le va? ¿Cómo van esas muelitas?
1: Ay, va.
3: Bella, esto, bueno, por la Aguada de Ceferino estaba lloviendo, por el peaje no está lloviendo. El peaje de Lebrija se encuentra bastante congestionado, bastante. Hay como algún problema con las tarjetas del Polpas. Entonces, eso como que genera una demora ahí. Y bajando a Girón, 10 de 10. Un abrazo y Dios me la bendiga.
1: Amén, Alejita, igualmente, las quiero mucho.
4: Buenas tardes, Tropicana 95.7. Bendecida tarde, familia Tropicana, Alejita, Dios la bendiga.
1: Igualmente, mi vida.
4: Reportando movilidad, bueno, calle 22 hasta la carrera 22 para retomar avenida Quebraseca por la calle 26, 10 de 10 y serenando. Así que saquen poncho, compañeros motorizados.
1: Gracias, mi vida. Lagos 2 lloviendo fuerte, dice Laura Moreno. Saludos para Sarita.
5: Tropicana, buenas tardes. Para reportar movilidad desde la avenida Quebraseca por la carrera 24 hasta la avenida La Rosita, eso está en Guañoñao, 0 de 10.
6: 33 en Guañuñao y avenida González Valencia, peor, están arreglando las calles y no hay nada sino el segundo obrero jugar con el celular.
1: William, hola.
7: Buenas tardes, Alejita, ¿cómo estás?
1: Bien, ¿y tú?
7: ¿Para dónde se fue mi mono? Y ese mono que se ve tan lindo en ese carro mate. Ay, es que salimos, no se la creía. ¿Dónde me tienen al monito? ¿Dónde me lo tienen?
1: Vamos a Sancocho en la cumbre. Luna.
8: Buenas tardes, Alejita, por aquí comenzó a llovinar más duro. La movilidad aquí por la carrera 17 está 10 de 10. La 34 está 7 de 10.
1: Por acá dice peaje libre a la hora, bajando el aeropuerto, 10 de 10, lloviznando.
9: Por ser mujer.
10: Buenas tardes, yo escucho Tropicana, la más bacana, Alejita, aquí en el centro. Desde la
11: 26,
10: calle 31 hasta la 36,
11: y serenando
10: 7 de 10.
11: Así que saquen por.
12: Bueno, yo escucho Tropicana, la más bacana. Un saludito para todos los oyentes. Bueno, para reportar movilidad, lo que es bajando acá por la calle 61. Ahí está un 6 sobre 10 por los carros que se parquean a mano derecha bajando por la 61, los que se parquean ahí mal parqueados, las camionetas y todos los que esperan el material. Entonces por eso es que se forma un poquito de tráfico, pero está por ahí un 7 sobre 10. Al llegar acá a Real de Minas se encuentra excelente, excelente. Pues ahí un poquito, pero avanza. Lo importante es que avance. Sí, bueno, yo fan no tengo, excelente tarde.
1: Un besito. Ya regreso con más reportes de movilidad. Deje su nota de voz 317-880-1840.

0: 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En Tropicana son las 5:47, 5:47.
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0: Reporte rápido, ¿cómo avanza la ciudad bonita y su área metropolitana? Hola.
4: Yo escucho Tropicana, la más bacana. Movilidad acá de Zapatoca.
0: ¿Qué?
4: Tulia.
0: ¿Qué?
4: Y es que se puede movilizar bien.
0: Esa es mi idea.
5: Cristian, mano, no nos enredes con música. Pónganos la movilidad.
0: Oigan, y Cristian, ¿dónde está Cristian? ¿Alguien ha visto a Cristian en esta tarde? Mis amores, atentos que ya regresamos con movilidad. Deje su nota de voz, 317-880-1840. Ya regresamos con movilidad. Quiero saber cómo avanza la ciudad bonita y su área metropolitana.

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1: 6 de la tarde con 12 minutos. Llegó el momento que ustedes nos cuenten, nos informen cómo avanza la ciudad bonita. Quique.
2: Muchacho, movilidad, Alejita, a esta hora. Guaycanza.

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3: Dos de 10, soy yo. Bajando. Cristian, está en los locales. Claro, están en los locales, está Cristian. Como la caja tropicana.
4: ¿Cómo son ustedes? Hey, siempre acá, hola.
5: Yo escucho Tropicana, la más bacana, reportando movilidad, Betulia, Zapatoca, 10-10, mejor dicho.
4: Dice, la ciudad está supremamente bien, solo hay trancones, de norte a sur, pero bárbaros, del resto todo bien. No les digo yo que ustedes son bien creativos. Más reportes, 317-880-1840. Cuenten, informen cómo avanza la ciudad bonita. Miguelito de mi corazón, dime.
6: Hola, Alejita, escuchando Tropicana 95.7, corazón, aquí viendo desde el anillo vial Girón, aquí por el. Viendo hacia Bucaramanga, 10-10 al momento, un poquito de congestión ahí por lo de la hora que están haciendo ahí al lado del Hotel San Juan Internacional, pero el resto 10-10 al momento, corazón.
4: Es hora de sentirse en paz en Tropicana. Son las 6 de la tarde con 14 minutos, 6:14.
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10: ¡Ya escucha!

0: la más bacana para reportar movilidad. Bueno, lo que saca por todos los 27 está complicada. Para decirle a la gente que tenga paciencia y que si no, no se estresen. La 27 está complicada, pero se está moviendo hacia el norte y hacia el sur. Está complicada toda la 27. Yo escucho Tropicana Insólito para esa gente bonita, esa gente hermosa que van en el bus, los que van ahí parados, esos chicos que son caballeros que le desean el puesto a las chicas.
1: Total.
0: Tropicana más bacana.
1: Total. Besito para los caballeros que van en servicio público. Mis amores.
2: Yo escucho Tropicana 95.7 aquí por el cacique de sur a norte al momento 10:10. Oiga, Kiki, saque la papa a la boca, hola. No la entiende.
1: Mi camino sí. Don Leito.
3: Leita, muy buenas tardes.
1: Buenas tardes, Leito.
3: Lo que necesito aquí, Centro Comercial Caracolín M22, hacia Ciudad Valencia, M22, está pesadito. Muchas bendiciones, Leita.
1: Igualmente, don Leito, un abrazo enorme.

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1: 6 de la tarde con 31 minutos, llegó el momento de la movilidad. ¿Cómo avanza la ciudad bonita? Dice por acá, cabecera por la carrera 35 con 51 a 0 de 10, imposible. ¿Qué dice por acá, Miguelito? Hola.
2: Hola, Alejita, amor. Buenas noches.
1: Hola,
2: acá subiendo tránsitos. Puente el Bueno, cogí hacia el terminal de transporte, dando la vuelta ya al terminal de transportes, bajando hacia el Puente el Bueno y subiendo acá por la Plaza Campesina. 10-10 al momento, corazón hermoso.
1: Calle 36, entre 19 y 15, están pavimentando. O sea, imagínese cómo está el trancón. ¡Auxilio!
3: Enfréntate al mundo.
1: Cabecera, vuelven a reportar. 35,51, imposible al momento. 317-880-1840. Para que ustedes nos cuenten, nos informen cómo avanza la ciudad bonita. Hola, Néstor.
4: Bueno, 95.7, la movilidad en el norte está de 10-10 de Colorado hacia el Kennedy, bajando también está 10-10. Excelente movilidad en el norte.
1: Gracias. ¿Cómo está hacia Piedecuesta? Hacia Colorados. Morchis.
5: Bueno, yo escucho Tropicana 95.7, la más bacana. Morchis. Reportándole movilidad al momento, lo que es saliendo acá el Rincón de Girón, tomando acá la vía Cerfer, Puente el Bueno hasta La Salle. Eso está un 8 sobre 10 al momento. Oiga, ¿cómo le parece que
1: cuéntelo,
5: tengo un pastucito a una de esas envío, no, Morchis?
1: Sí, dice, sí, sí.
5: Buenas tardes.
1: Buenas tardes.
5: Hágame un favor, ¿cuánto vale para mandar una carta? Me dice, vale 1,000 pesos. Y para mandar dos, vale 2,000. Y para mandar tres, vale 3,000. Y uy, no, me sale muy caro enviar el naipe.
6: 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No, Aleja, esto por la carrera 15 hacia el norte, hacia la isla, eso está, pero...
1: ¡Auxilio!
6: Un 2-10. Está vuelta y rueda, vuelta y rueda.
1: Dale, mi amor.
6: Saludito para Oscar.
1: ¡Saludos para Oscar!
7: 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Buenas tardes, Aleja, mamacita linda, mi amor.
1: Mi amor.
7: Es solamente un saludito para ti, mi reina linda.
1: O sea, me embolató el saludo con la movilidad. No, o sea, serio. Yo esperando la movilidad, pidiendo movilidad, y el otro dice que... Saludos solo para usted, Alejandro. No, papi, así no, así no.
8: Yo escucho Tropicana Estéreo 95.7, la más bacana, para reportes de movilidad. Aquí lo que es la parte de San Alonso, el estadio, y la Aurora 10-10 a la hora, y para escuchar ahí la canción Enamorada de mí. Dios me los bendiga a todos. Feliz noche.
1: Feliz noche, mi vida.
9: Decirle al señor director que nos mande alfombras mágicas, ya que no quiere controlar la movilidad, no quiere mandar esos reguladores. Ahí en la 27, pues los reguladores, esos están parados ahí como momias, solo chateando.

0: 6:42, son más reportes de movilidad. Estoy preocupada. Hay mucho trancón.
1: Hola, Levita.
0: Julito.
1: ¿De veras que estaba enfermita? Sí. Por ahí me pasaron el dato. Bueno, para aquí para el norte, de la Virgen para abajo está 10-10.
0: Gracias, Julito. Elkin.
2: 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Levita, mi amor, para reportar movilidad. Veturia, Zapatoca. Acabo de llegar a Girón. Voy por Centro Astros 10-10. 8 de 10. Alejita, mi amor. Buenas tardes.
0: Buenas tardes, mi vida.

0: ustedes no digan que yo no los motivo hasta ahora. Puro jueves.
1: Hoy para.
0: Diría mi querido y adorado director. Puro jueves.
1: Traición.
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1: Destino.
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0: tal? ¿Qué precio tiene el cielo? Dice Mark Anthony. Oiga, qué buena canción a esta hora. Apenas para los trancones, algo de salsita. ¿Se ha puesto a pensar que cuando se juntan los amigos y la familia, el pollo siempre va a la fija? 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

0: 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Son las 7 de la noche con 2 minutos.
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